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4: Bueno, a esta hora 7:02 minutos, ¿qué tal? Bienvenidos y buena noche. Se queda el señor, pues, se queda el señor Cristian. César, ¿cómo estás? Ahí sobreviviendo yo con este tema de la disfonía. Dios mío, voy a vacúnense. Vacúnense, porque yo no me vacuné, salí huyendo. Lo confieso. No me gustan las vacunas. Que salgo huyendo, pero esa vacunadera no me gusta ahí. Me tumbó, me dio fuerte. Primera vez en años que a mí me tumba un resfriado. Me pone así. Ya tengo como... Ya voy para una semana con disfonía. O sea, horrible. Espantoso. Pero bueno, vacúnense y eviten también, obviamente, mojarse con el aguacero. Ahora el señor se queda, pues. Para los que decían si sí o si no, que si... ¿Por qué la gente todo lo critica a César? Mira, yo escuché un viejo adagio japonés que dice que lo que sirve no se cambia. Se aplica para todo, ¿eh? Lo que sirve no se cambia. Lo que sirve no se cambia. Lo que me gusta ahora es que él ha tirado o ha apostado a los semilleros. O sea, también... Porque obviamente es ahí donde va a salir nuevamente esa materia prima para seguir en ese proceso y proceso de mejoramiento a un fútbol mucho más de altura, como han hecho otros países como Japón también. Entonces esto no es fácil, esto no es de ya, ni de birria, ni me acuerdo de apoyar, no. Es un proceso, señores. Esto es un proceso. Así es que, bueno, el señor Thomas Christiansen seguirá al frente de la selección de Panamá, la Federación Panameña de Fútbol. Confirmó este lunes 13 de julio la continuidad de Thomas Christiansen como director técnico de la selección de Panamá. Vamos a estar pendientes a ver cómo se mantiene este tema, porque mientras en el legislativo sigue el pulseo, ¿no? Hay 3 diputados que mantienen en suspenso la conformación de las comisiones de la Asamblea. Esto siempre da para 15 días, ¿eh? Esto no es nuevo, obviamente. Hay diputados ávidos en que empiece ya la discusión de iniciativas, ya que casualmente vamos a pasar revista a una de estas en breve con Samuel Rivera. Hablé con Samuel, él es abogado, experto en derecho laboral, docente universitario, para entender esa propuesta que presentó el diputado Cedeño. Por lo demás, obviamente el mal tiempo y sobre todo también el tema de los anuncios por parte de las autoridades con relación a eso que persiste. Sobre todo Sinaprok, que declara alerta verde por lluvias, tormentas y fuertes vientos también en al menos 19 distritos del país, que es muy importante. En el tema del UNACHI, seguimos pasando revista, porque los docentes administrativos del UNACHI están protestando, están muy preocupados por el atraso de los pagos a bancos, pese al descuento en sus planillas, de sus emolumentos, de sus sueldos. ¿Cómo va a terminar el tema? Bueno, hay que esperar a ver. Mientras Mitradel, el Ministerio de Trabajo, va a implementar cámaras corporales, ¿sí? Cámaras corporales para fortalecer la transparencia en las inspecciones laborales. Las cámaras corporales van a permitir registrar fotografías y videos durante las diligencias, además de contar con también geolocalización en tiempo real y un sistema de alerta también SOS. Es lo que se estaba ahora mismo dando a nivel internacional, cuando se hacen este tipo de diligencias. Se observa también cuando policías, en el caso de Estados Unidos, detienen autos y bajan junto a su equipo Están las cámaras grabando permanentemente. Mientras, bueno, hay que estar pendiente con este tema. Mira, este otro tema rapidito, 7-6 minutos, lo trató don Dino Moon hoy, que estuvo con nosotros aquí en la mesa de Panamá en Directo más temprano. Tras años de espera, la Caja del Seguro Social va a iniciar el pago de 1,2 millones adeudados a médicos internos y residentes. Y lo decía muy atinadamente, no es función de la Caja directamente. Es función de las dirigencias. Es función de las dirigencias estar pendientes de estos pagos. Porque la Caja va a auditar esos pagos acumulados entre el año 22 y el año 24 para identificar las causas del atraso, determinar las responsabilidades administrativas que corresponden y también evitar que la situación pues escale o se repita. ¿Por qué? Porque desde el lunes 13 de julio y durante los próximos días la Caja va a hacer efectivo ese pago, 1,2 millones. Esto corresponde a turnos, a bonos adeudados, a médicos internos y a residentes. Y según explicó la institución, el pago correspondiente es obligación desde los años 22, 23, 24 y 25, algunas de las cuales anteceden a la actual administración y permanecieron pendientes debido a la ausencia de entrega tardía, escúchese bien, de entrega tardía o falta de validación de documentación necesaria para completar debo decir, los trámites. El pago se produce luego de que la Caja revisara cada expediente y completara los procedimientos presupuestarios administrativos y también legales correspondientes. Entonces, ojo, si esto es responsabilidad de cada una de las dirigencias, de cada uno de los sectores, ya sea administrativo o médico de la institución, bueno, así tiene que apuntar los cañones también. La Caja paga, pero paga obviamente contra documento. Y obviamente también el tema del refrendo de la Contraloría. Lo dio aquí don Dino, me acuerdo clarito. Entonces, bueno, a ver si se evitan esos tipos de situaciones y percances que atrasan casualmente esos pagos que son requeridos por este sector de la institución médica. Son médicos internos y también médicos residentes. Griselda Estermelo, ¿cómo está? Buenas noches.
5: Buenas noches, señor Ícar. Estoy bien, con el favor de Dios.
4: Importante. ¿No la mojó la lluvia el fin de semana?
5: Algo, la de... Sí, que llovió hoy no daba ganas ni de levantarse de la cama.
4: Desde la noche, desde la
5: hoy
4: noche
5: tuve que pelear con la... Sí, hoy esta mañana tuve que pelear con la cama. Decir, Dios mío, ayúdame. Porque no me quería asustar.
4: Bueno.
5: La sábana se me pegaba y yo que tengo que ir a trabajar y así le pasó a mucha gente.
4: Importante. Oiga, feliz cumpleaños. Yo sé que la pasó súper bien en su monomaniático.
5: Gracias, este patines. Oiga, y el señor César, uh-huh. Y el señor César cumplió el día 11, ¿verdad?
4: Cumplió el 11.
5: Señor César, feliz
4: César, ajá. El 11. No me ve acá. Cumpliste el 11. Ah, él es del 11, él es de tu fecha también, Esther.
5: Ah, ajá, él es un día después que yo. Y César, uh-huh. Por segundo año consecutivo estamos esperando nuestro dulce.
4: Uh-huh. Esto es importante.
5: César, mira, es que ya están descarados.
4: No, pero es que la fe no se pierde, Esther, la fe no se pierde. La fe mueve montañas, es muy importante.
5: Wow.
4: Así es que tenga fe. Fe que eso vaya.
5: Yo he visto gente descarada, pero ¿hasta dónde llega usted?
4: Oiga, pero fe, tenga fe, no es que estoy convaleciente, fe, en estos momentos estoy
5: con difónico. Bueno, sin fe es imposible agradar a Dios.
4: Exactamente.
5: Pero la Biblia dice que la fe sin obra es muerta, así que ponga su fe.
4: Ay, Dios, el remojo.
5: No remojo, no. Dele acción a esa fe.
4: Bueno, muy importante. Oiga, espero que la haya pasado súper bien.
5: Gracias a Dios.
4: Sé que la pasó súper bien. Y bueno, vamos a estar pendientes porque en breve vamos a hablar de un tema, Esther. Decía yo que todavía está pendiente el tema de la conformación de las comisiones permanentes de trabajo. ¿Quién la va a presidir? ¿Quién va a ser el vicepresidente, el secretario y demás? Porque es parte de la dinámica legislativa. Entonces ya hay iniciativas que se han presentado ante el Pleno, pero obviamente si no se conforman las comisiones de trabajo no van a la comisión respectiva. Hay una propuesta que propone prohibir que empleadores, o sea jefes, exijan respuestas fuera de la jornada laboral. La propuesta establece que ejercer este derecho no podrá dar lugar ni a sanciones, ni a represalias, ni a descuentos salariales, ni a afectaciones en las evaluaciones de desempeño, ni a otras medidas que perjudiquen la estabilidad o las condiciones laborales del trabajador. O sea, usted no puede llamar, voy a llamar a César para decir ese programa ya lo montó esta hora y dice que tú no me puedes llamar. Ese es ilegal. Es más, te voy a demandar, porque me estás llamando en mi sábado domingo. O sea, o un chat, no, nada de eso. dice la iniciativa del diputado Cedeño. Esther, ¿usted cómo la ve como empresaria?
5: No, pero yo quiero preguntar, yo le quiero preguntar al diputado Cedeño si no hay otras cosas más importantes en el país para hacer proyectos de ley. ¿En serio? O sea, es que hay casos y hay casos.
4: Sí, exactamente. Hay casos y hay casos, exactamente. Porque mira, dice, los trabajadores podrán dejar de estar obligados a responder mensajes, llamadas, correos electrónicos u otros requerimientos relacionados con el empleo fuera de la jornada laboral. Si prospera este proyecto de ley que busca incorporar el derecho de la desconexión digital al Código de Trabajo. Porque obviamente se pretende modificar es el Código de Trabajo. La iniciativa surge como respuesta al aumento de la conectividad laboral generado por el uso de herramientas digitales. Le escucho.
5: Sí, yo en cierta manera, y le digo al diputado Cedeño, en verdad, hay muchas otras cosas que requieren un proyecto de ley. Esto pudiese darse por un tipo de reglamento interno. Ahora, hay gente que abusa. Sí, y eso va a depender de las labores y funciones. Hay casos y casos.
4: Sí, hay casos y casos.
5: Casos y casos.
4: Sí, hay casos.
5: Entonces,
4: y hay casos.
5: Pero también yo tengo que ser y hacer una crítica aquí. Hay veces que hay empleadores que usan la política de lo ancho para ellos y lo angosto para el trabajador.
4: Sí. Entonces,
5: el propósito es regular esto, pero ahora no me diga a mí que, por ejemplo, usted termina el programa, usted es el director del programa, y usted me llama a mí ahora y me dice, Griselda,
4: vamos a reunirnos, vamos a reunirnos para hacer la agenda de la semana.
5: Ahora yo lo voy a demandar a usted. Ajá, ahora yo lo demando. Porque ya cruzó las 8 en punto y ya el programa va a estar hasta las 7:59. Eso no tiene lógica.
4: Obvio. Por eso
5: va a depender. Sí. Por ejemplo, si yo trabajo en un departamento de comunicación, un departamento legal, y sea una crisis, ay, no me pueden llamar porque ya son las 5 de la tarde. Por piedad.
4: Sí, por eso nuevamente te digo. A ver, la dinámica laboral ha cambiado. No lo estoy diciendo ahora. En breve se va a conectar con nosotros el licenciado Samuel Rivera, que él tiene obviamente el expertise del tema. Pero la relación laboral ha cambiado, ha mutado, Esther. Porque mira lo que dice o lo que reza.
5: Sí, pero no puede haber abuso.
4: Sí.
5: Puede haber abuso en ningún lado.
4: Ok, voy partiendo de ese punto.
5: Pero mi pregunta es cuando venga el licenciado Samuel Rivera, yo creo que también él ha estado como en ambas partes o en todas las partes, la parte que regula, la parte de los trabajadores, la parte empresarial. Yo le quiero hacer es que varias preguntas, si es necesario, porque cuando aquí hablan de modificar el Código del Trabajo, hay que estar a ojo de lupa porque le meten cualquier otra cosa ahí.
4: Es cierto. Por eso te digo, ¿eso no se puede regular desde el punto de vista de los reglamentos internos de empresas?
5: Sí, eso es una pregunta que hay que hacerle al diputado Cedeño. Porque, que dicho sea de paso, lo invitamos por acá, diputado, para que venga y nos explique esta iniciativa.
4: Las veces que lo he invitado, siempre me dice, es que me coincide cuando estoy en el pleno, porque está en pleno esa hora de la noche. Entonces, he desistido de invitarlo porque la excusa es recurrente y bueno, no, de verdad llega un momento que ya tú como que molestas mucho y no coincidimos con los tiempos.
5: No, tranquilo.
4: Pero mira,
5: tranquilo, eso a veces se entiende. Hay diputados que han estado aquí con nosotros, sacan el tiempo, pero yo sé cuándo van a venir.
4: Sí, en campaña vienen.
5: Correcto. Mire, y aquí lo vamos a esperar a todos.
4: Quiero aterrizar ya con el espíritu, la hermenéutica de la iniciativa. La iniciativa surge como respuesta al aumento de la conectividad laboral generada por el uso de herramientas digitales. El teletrabajo, los modelos híbridos, una situación que, según la exposición de motivos del anteproyecto, ha desdibujado los límites entre el tiempo de trabajo y el descanso. El anteproyecto que impulsa el diputado Cedeño propone adicionar un nuevo numeral al artículo 128 del Código de Trabajo, que establece que los empleadores deberán adoptar medidas razonables que garanticen el respeto a la desconexión digital, incluyendo políticas internas sobre el uso de herramientas de comunicación fuera del horario laboral. Ahora, vamos por parte. Usted da en el clavo con lo que usted acaba de advertir. Dependiendo de la naturaleza del servicio que usted preste o el cargo que usted ejerce, Esther. Porque si dice Esther Melo...
5: Claro, es que si usted trabaja en una cuestión de emergencia, no, lo que pasa es que yo no voy a contestar porque Ya son las 4. No,
4: No.
5: hombre.
4: Sí, por eso digo, la dinámica ha cambiado. Ahora, por lo menos, Griselda Estermelo tiene, es una empresaria que ya tiene, atiende a muchas empresas, a muchas figuras. Entonces, hay un factor decisivo que también juega un papel, Esther, y es la disponibilidad del tiempo, que ese es otro activo que usted perfectamente lo conoce. O sea, yo tengo una crisis en mi empresa, yo levanto mi celular, yo marco a Griselda Estermelo y yo la tengo en línea y ella viene para acá corriendo. Eso cuesta también. Y usted lo sabe muy bien, Esther. Entonces, yo no sé cómo va a trabajar esto porque, como usted lo dice claramente, abrir el código de trabajo ahí entran sapos y culebras también. Entran sapos y culebras. Y por lo que estoy viendo es adicionar un artículo más o un numeral más al artículo 128. Sí. Adicionar un nuevo numeral al artículo 128. No sé al final en cómo terminará el tema. Pero es parte de las agendas que han presentado los diputados, ¿no? Que están pendientes también otras que vamos a pasar revista durante los próximos días. Pero esta me llamó la atención porque, bueno, vamos a ver qué tal, porque dice aquí en la exposición de motivos que de aprobarse la iniciativa, Panamá se alinearía con países como Francia, España, Portugal, Colombia, Chile y Argentina, que en los últimos años han incorporado el derecho a la desconexión digital en sus legislaciones para proteger la salud de los trabajadores y evitar que la conectividad, bueno, permanente extienda de forma encubierta una jornada laboral. ¿Qué le parece?
5: Bueno, es que esto, Icarra, hay gente que abusa, por eso le digo, es un balance lo que tiene que haber ahí.
4: Exactamente.
5: Correcto. Correcto.
4: Voy a marcar la primera pausa, ¿te parece, César? Vamos a marcar la pausa, 7:18, y en breve vamos entonces a analizar el tema, a ver, obviamente, desde el punto de vista de la legislación actual, los alcances, los limitantes, y si amerita, reitero la pregunta, modificar el código, un artículo adicional al código, o eso se puede trabajar como reglamento interno de las empresas. Esto en breve aquí en Pulso 6718.
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4: Bueno, 7:20 minutos, 7:20 minutos. Mientras hacemos la conexión, obviamente con nuestro invitado, vamos a hablar de otros temas también pendientes, Esther, porque hay varios temas. Hay varios temas. Mira, a mí me llamó la atención este fin de semana porque estaba... Yo trato de desconectarme, de verdad que sí, trato. Pero me conecté por un tiempo y vi denuncias en el casco antiguo Esther, que en estos momentos pues la actividad turística es tan fuerte, tan robusta en el casco antiguo, que esto trae consigo otros problemas. Adivine qué.
8: ¿Qué pasó?
4: Las carteristas o cancheras. En las redes sociales la están exponiendo. Y trabajan en grupo, no trabajan en manada, no trabajan que una sola o dos, no. Entonces, una cosa trae a la otra y yo no sé qué van a hacer las autoridades, ya sean municipales o no sé, de las autoridades Policía Nacional, no sé, para poder contrarrestar este tema.
8: Sí, no sé, en mayor vigilancia, tanto municipales como Policía Nacional y Policía de Turismo, que también operan en esta área.
4: Sí, porque usted va al casco antiguo de repente en la noche o va en el día, o sea, siempre va a haber movimiento, siempre va a haber movimiento. Y es bueno para el tema turístico, es bueno para nuestro país, es bueno para esta industria, como decimos, sin chimeneas, pero una cosa trae la otra. Entonces, tratemos de unir los esfuerzos y evitar casualmente que una situación como esta, que es producto, obviamente, del tema delincuencial y de la inseguridad, pues...
8: No, y que afecta a nacionales y extranjeros. Imagínense, le roban a un extranjero y la imagen que esta persona se lleva en nuestro país.
4: Sí. Sí. Entonces, a mí me llama la atención porque yo veo contenidos que salen de España, de Italia, de otros países, sobre todo del metro en Barcelona, en Madrid. ¿Cómo ya que hacen ahora mismo los propios transeúntes, las graban y las denuncian y las exponen? O los exponen, obviamente, en el momento casualmente cuando son pillados haciendo sus fechorías. No me gustaría, correcto, de verdad, no me gustaría que Panamá cayera en esto. Ni porque sea el tema casco antiguo y turista, no, para todos.
8: Para todos.
4: No me gustaría, ¿verdad? Es bastante preocupante y eso quería darlo a conocer. Hoy hablamos con Don Dino Moon y yo le hice a Don Dino una observación por un caso particular, Esther, en el Irma de Lourdes Sanetatos el fin de semana. Hablé con una persona del maltrato del personal para con los asegurados. Entonces me decía esa persona, Icar, yo, o sea, ni siquiera un gafete para yo identificar quién era la persona, nombre, apellido. Y me decía él, sí, eso es cierto. Eso tiene que verlo, no solo recursos humanos, también todos los gremios. Porque uno tiene que cerrar fila y curarse en salud. Casualmente por este tema. Algo tan elemental como estar plenamente identificado, ya sea a favor o en contra, que usted quiere presentar una denuncia, porque él decía, presentas denuncias, pero ¿cómo lo va a presentar si no sé en el gafete quién es la persona que me atiende en ese momento?
8: Sí. No sabe quién me atiende, correcto. Sí.
4: Pero bueno.
8: Correcto, y es como si uno estuviera pidiendo un favor a veces cuando se va.
4: Sí. Bueno. Esther, 7:24 minutos, entramos entonces de lleno a esta propuesta. Es una propuesta presentada por el diputado Ernesto Cedeño. Busca modificar el Código de Trabajo, adicionar un nuevo numeral al artículo 128 del Código de Trabajo que busca establecer que los empleadores deberán adoptar medidas razonables que garanticen el respeto a la desconexión digital, incluyendo políticas internas sobre el uso de herramientas de comunicación fuera del horario laboral. Esto, dice la nota rapidito, es muy importante, no podrá dar lugar ni a sanciones, ni a represalias, ni a descuentos salariales, ni a afectaciones en evaluaciones de desempeño, ni otras medidas que perjudiquen la estabilidad o la condición laboral del trabajador. Doy la bienvenida a esta hora, dice el de Termelo, al licenciado Samuel Rivera, con nosotros, experto en derecho laboral, también docente universitario. Ante todo, licenciado, gracias por acompañarnos, bienvenido, buenas noches, ¿qué tal? Saludos. A ver si lo enciende el micrófono, licenciado, por favor. ¿Sí? ¿Me escucha? Bueno, mientras ajustamos la señal, Griselda, hay muchas preguntas sobre este tema, porque tú decías, y puntualmente lo dije yo también temprano en la mañana con el profesor Cabrera, estos ejercicios de abrir el código, ya sea cualquiera, pero en este caso uno tan sensitivo como el código de trabajo, pues mucha gente, obviamente, por iniciativa del legislativo, tienen también la capacidad de presentar también iniciativas de modificación. Gracias. O artículos adicionales.
8: Correcto.
4: Y por ahí viene entonces, como se dice, el temor.
8: Eso sí. Viene el gol y compra el portero. Uh-huh. Todos los que llegaron para el Mundial.
4: Pero bueno, faltaría ver si es viable el tema, si es viable, obviamente, y si, como decíamos, es necesario una modificación desde el Código Laboral, por lo menos en nuestro
8: Exacto.
4: país.
8: Exacto. Sí. Si eso requiere, a ver qué dicen los restos de los diputados.
4: Sí, exactamente. Don Samuel, ¿cómo está? Buenas noches. Ahora sí me escuchan. Uh-huh. No. ¿Tiene problemas con la conexión el César? Sí. No sé si está encendiendo el micrófono. Sí. A ver si nos revisamos el tema del micrófono, Samuel. Él está conectado. Estuvo conectado más temprano, pero bueno, ¿me escucha allí? Don Samuel, ¿me escucha? Él me escucha, pero yo no le escucho a él. Ajá. Ya. Me están diciendo acá en cabina que abrió dos veces el mismo link, que tiene que cerrar uno. Ajá.
8: Para o poder... salirse y volverse a entrar también.
4: Sí, es que ya salió y volvió a entrar. Esther. Volvió a entrar. Hay como tú decías, mientras se ajusta el tema técnico, hay como tú decías, Esther, no, nuevas relaciones. Sí, ¿me escucha, don Samuel, ahora sí?
9: Alto y claro.
4: Gracias, de verdad, y buena noche, y gracias por apoyarnos. Porque le decía yo fuera de micrófono que me gustaría entender la iniciativa, que si bien, bueno, emana de un diputado con iniciativa legislativa, obviamente, por constitución, ¿qué tan viable es esta propuesta? Porque la propuesta habla de adicionar un nuevo numeral al artículo 128. Y acá abajo también habla, rapidito se lo digo, también de incorporar el artículo 168A al Código de Trabajo para reconocer expresamente el derecho de todo trabajador a no atender comunicaciones, órdenes, instrucciones, llamadas, mensajes de correo electrónicos o cualquier otro medio digital relacionado con sus funciones durante sus periodos de descanso, vacaciones, incapacidades, licencias o día de descanso obligatorio. Quiero empezar por este punto, don Samuel. Ante todo, gracias y buena noche.
9: Bien, yo creo que las iniciativas legislativas creo que siempre están embestidas de algo de buena voluntad, pero a veces hilar tan delgado jurídicamente no es conveniente. Pues bien, el artículo 60 del Código de Trabajo plantea que cuando los trabajadores están de vacaciones o de licencia, no se le puede comunicar absolutamente nada en cuanto a su relación de trabajo. Es decir, una vez que el trabajador está incapacitado o está de vacaciones, queda suspendido los efectos del contrato. Entonces, esa medida ya está en el Código de Trabajo. Es en este momento una parte innecesaria. Además, el contrato de trabajo y el artículo 64 del Código de Trabajo plantean que el trabajador solamente

0: el tema de la prohibición a los empleadores, ¿cuál sería el efecto que puede usar el trabajador en contra del empleador si lo conecta, lo llama, lo necesita fuera de horario de trabajo? ¿Cuál es? No la escuché. No hay ninguna medida coercitiva que no le permita, que le permita al trabajador ampararse frente a una situación de esta naturaleza. Por ejemplo, están las renuncias justificadas. Pongo un ejemplo. Si un empleador no le paga los salarios al trabajador en una quincena, en un mes, el trabajador puede renunciar justificadamente a cargo o a responsabilidad del empleador y tendrá que pagar indemnización sobre ese hecho. Entonces, creo que esta legislación, o esta propuesta más que todo, está de más, porque si no hay una medida coercitiva y que pueda no solamente a proteger al trabajador, sino que va a crear más conflictos de lo beneficioso que puede ser, porque si hoy yo tengo una empresa y tengo un trabajador en China, digo, entonces, ¿cómo serían las comunicaciones? Porque los horarios de trabajo, los horarios de día de trabajo son diametralmente opuestos. O alguien que esté en otro país, en Europa, en México, qué sé yo. Lo cierto es que yo he recomendado a muchos empleadores que no utilicen comunicación con los trabajadores en vacaciones, porque ahí está incapacitado, porque el artículo 60 es claro. Entonces, esto, a mi juicio, porque usted mencionaba el reglamento interno, lo único que tiene como objetivo es reglamentar el comportamiento de los trabajadores, no el de los empleadores, el comportamiento de los trabajadores para que sepan sus deberes y derechos. Y además, existe en estos reglamentos internos penalizaciones, como es el caso de sanciones disciplinarias y esta situación. El reglamento interno no regula directamente, digamos, en este tipo de cosas al empleador. Entonces, esto traerá como consecuencia, habría que irse al Ministerio de Trabajo, no ahora, históricamente, hay diferencias entre los empleadores y los trabajadores por la mínima situación. A incluir un artículo o un numeral al 128 sería en este momento
1: Sí.
0: de este tema innecesario, porque eso ya está en el Código de Trabajo.
1: Griselda.
2: Yo decía al principio que cuando aquí se habla de reformar el Código de Trabajo o de meterle un a que sea una coma, todos los sectores quedan ariscos, porque al abrir una brecha se puede colar cualquier cosa.
0: Sí, es correcto. Históricamente los trabajadores son muy escépticos a ver el tema de las reformas, por muy pequeñas que sean, el Código de Trabajo, y que lo que se puede plantear en algún momento es que las partes, trabajadores y empleadores, lleguen a un acuerdo a través de un proceso de negociación o de diálogo para ver qué situaciones se pueden modificar,
1: Sí.
0: actualizar. Pero individualmente es como dice Griselda, entra un ratón y sale un elefante. Entonces, esto hay que tener mucho cuidado porque yo creo que en estos momentos esas situaciones no estamos para esto. Y más que ya hay legislación en el artículo del Código de Trabajo para estas circunstancias.
1: Qué bueno, Samuel, que hagas énfasis en esto de que ya hay aspectos reglamentados a través del propio código. Que si bien pues, data del 72, obviamente un código bastante obsoleto, porque, a ver, la iniciativa del diputado Cedeño habla de incorporar, cito textualmente, el derecho a la desconexión digital. No lo contempla el Código de Trabajo, ¿o sí, Samuel?
0: No lo manifiesta de esa forma, pero sí en el artículo 60 dice que el trabajador estando de vacaciones e incapacitado, no hay conexión. No lo dice así, pero no debe haber conexión entre empleador y trabajador porque los efectos del contrato están suspendidos. Es más, en la práctica hay trabajadores que hacen uso de ese artículo 60 simplemente desconectándose y no entran en un conflicto con el empleador, porque hay muchos oficios y profesiones en Panamá que ameritan una conexión a toda hora.
1: Sí, permanente, sí.

0: permanente. Entonces, ahora incorporar esto va a traer más conflictos que soluciones. Veremos al ministerio abarrotado por decir, bueno, yo le saco una boleta al empleador porque él me llamó después de mi horario de trabajo o me escribió preguntándome algo un domingo. Está bien, pues vamos al ministerio. ¿A dónde va a llegar eso? A ningún lugar. Porque no tiene una medida, digamos, coercitiva hacia el empleador. Es decir, bueno, si usted llama al trabajador un domingo o lo escribe y él no le contesta, o podrá haber una sanción pecuniaria hacia el empleador, pero eso no existe. Reitero, el Código de Trabajo ya tiene previsto esto, ya lo tiene previsto. Porque en el contrato de trabajo, cuando pactamos el contrato de trabajo, una de las partes del contrato dice horario de trabajo de 8 de la mañana a 4 de la tarde, mediodía, almuerzo, de lunes a viernes o de lunes a sábado a mediodía o de lunes a sábado hasta las 5 de la tarde. Ahí están pactadas las condiciones de trabajo. ¿En qué lugar va a ejercer la actividad económica? Entonces eso está pactado en el contrato de trabajo. Inclusive, con esta iniciativa, posteriormente van algunos empleadores a aislar más del cargo en el contrato. El trabajador se compromete a horarios fuera de las horas pactadas por necesidad del servicio a contestar tales y tales y tales cosas. Entonces, estamos de alguna manera legislando de temas que ya están en el código de trabajo. Pueden traer mayores conflictos individuales o colectivos, porque aquí también ahora hace falta que venga a intervenir la parte colectiva y entren los sindicatos a decir, espérate, vamos a regular entonces en los convenios colectivos que no haya comunicación con los empleadores en las horas laborables. Entonces, porque en los convenios colectivos se pactan la necesidad de elaborar horas extras, porque el código prohíbe obligación de trabajador laborar horas extraordinarias. Pero en los convenios colectivos, algunos de ellos, se pactan que los trabajadores pueden laborar horas extraordinarias. Entonces, yo creo que hay otras cosas más importantes en este momento que incluir este tema que al final, reitero, puede traer más conflictos que beneficios en la relación obrero-patronal.
1: Ajá, Griselda.
2: Yo coincido totalmente. El país requiere de otras leyes y otras cosas que siempre hay que cuidar que no se dé el abuso. Es lo que hay que ver, ¿no? Claro. Que no se dé el abuso de ninguna de las partes.
0: Porque
2: y,
0: sí es.
2: Y a mí me llama también, don Samuel, la atención, por ejemplo, cuando se da el caso de personas que por la característica del oficio requieran contestar teléfono. Si se aprueba una cosa como esta, que es un anteproyecto o un proyecto ICA,
1: sí.
2: ¿Cómo se haría? Sí. Es que yo trabajo y como mi horario dice de 8 a 4, yo no voy a contestar y soy bombero, pues.
0: Claro,
2: no pasa nada.
0: Si el trabajador no contesta, ¿qué puede hacer el empleador? Porque ahí mismo debiese tener un artículo que diga que eso, ¿en qué beneficia al empleador o perjudica al trabajador no contestar? O sea, porque como ustedes dicen, hay muchas actividades y particularmente uno las hace, ¿no? A veces uno recibe comunicación de las universidades a deshora, porque hay situaciones que hay que atender. Yo recibo hay clientes que me preguntan a deshora situaciones, aunque hay una relación diferente, pero se necesita la conectividad. Obviamente, si hay abusos, lógicamente, si hay abusos, hay que reconocerlos, si hay abusos, pero ya eso está en el código, en el artículo 64, 60, pactados que no puedo, porque más esto se refiere no al diario, ojo, yo creo que esto apunta más al trabajador incapacitado o al que está de vacaciones. Para eso ya está el artículo 60 que prohíbe la conexión entre empleadores y trabajadores por obtener los contratos, los efectos de los contratos suspendidos. Es más, si yo tengo una hora de salida a las 5 de la tarde, a partir de ahí mi contrato queda efectivamente suspendido por el horario que pagamos en el contrato de trabajo.
1: Ahora, Samuel, mira lo que dice también parte de la exposición de motivos, porque creo que la iniciativa no se enfoca a la relación per se que ya tenemos nosotros experiencia hace muchos años. el 7-3, 8-6, no. Aquí dice, la iniciativa surge como respuesta al aumento de la conectividad laboral generada por el uso de herramientas digitales, el teletrabajo, los modelos híbridos, una situación que, según la exposición de motivos del anteproyecto, ha desdibujado los límites entre el tiempo de trabajo y el tiempo de descanso. ¿Cómo lo interpreta, Samuel?
0: Pero es que esas herramientas tecnológicas hoy día son una realidad. Son una realidad.
1: Entonces, es el día a día.
0: El día a día. Ya eso no se ha convertido. Para unos es un producto entorpecedor en algunas cosas, pero para otros es una herramienta funcional de trabajo. Es una herramienta a diario. Porque, por ejemplo, a veces yo he visto trabajadores respondiendo cosas sábados fuera de horario porque son fundamental,
1: sí,
0: y estratégico para la empresa. Entonces, ¿qué hacen los trabajadores? La mayoría, el 95-98%, simplemente responden. Mira, oye, yo escuché hace poquito, venía en el carro y a una persona que venía conmigo le dijo, oye, a las 5:30 de la tarde, oye, ¿qué pasó con el registro público de tal? Y se respondió a él mismo, no, eso está en tal lugar, ahí en la oficina pueden registrar, porque mañana hay un término que estaba corriendo y necesitaban la copia del registro público. ¿Qué pasa si la persona dice, no, yo me acojo al artículo, al numeral 32 del Código de Trabajo, me prohíbe? Entonces la empresa al día siguiente va a tener una repercusión posiblemente hasta económica, sí, por una falta. El empleador, después que ese trabajador no le responde, va a tomar cualquier excusa para despedirlo. Y eso no tiene sentido.
1: Esther.
2: No lo dude que así va a ser. Entonces, yo creo que es buscar balances a través de las normas existentes y a través de los reglamentos internos, y que en el caso de darse abuso, ¿a dónde se puede ir? Se puede ir al Ministerio de Trabajo. ¿A dónde se pueden poner? Es que es el lugar que media, no hay otro lugar para mediar la relación laboral.
0: Yes.
1: Ahora, Samuel, y qué bueno que trae a colación el tema, dice la relación laboral ha cambiado. O sea,
0: claro.
1: Ya no estamos con la rigidez de un código de trabajo. O sea, yo hablé con...
0: La reforma del código de trabajo se hizo en el 2020, que fue un artículo donde nadie casi se dio cuenta, donde incluyeron el pago de salario a través de transferencias bancarias. Uh-huh. Eso no estaba a partir de antes de 2020, sí. Ajá. Y dice ahí bien que la tarjeta esta de débito la tiene que pagar el empleador. Entonces, sí, eso son situaciones que se ajustan a una realidad.
1: Sí.
0: Porque es cierto, ya aquí el que cobra en cheque ya es una situación un poco cavernícola, sí, pero la transferencia bancaria es una realidad. Hoy la conectividad mundial es una realidad. De eso no nos vamos a poder despegar. Obviamente, en algún momento se tendrá que tener el escenario propicio para hablar, conversar de estos temas, pero creo que hilar tan delgado en estas situaciones que ya están en el Código de Trabajo son innecesarias e inoportunas en este momento.
1: Sí. Ahora, el tema de la tarjeta o la CH, como decimos, de hecho, cuando tú terminas una relación laboral con la empresa, tú te quedas con esa tarjeta y tú sigues ahí recibiendo unos que otros aportes de otros ejercicios que haces tú como profesional independiente. Al final, siento, no sé, corrígeme, Samuel, usted como abogado y docente universitario y especialista en derecho laboral, al final estamos como buscando una legislación para que la nueva realidad que exista le pongamos como una camisa de fuerza. Es lo que estoy viendo yo con la redacción. ¿Cómo está la redacción ahora mismo? ¿O cómo está la exposición de motivo?
0: Yo creo que puede llegar a esos extremos. Pero vuelvo y repito. Creo que esto está más dirigido cuando el trabajador está de vacaciones o incapacitado. Y para eso ya está el artículo 60. No es necesario. Ahí está establecido. En el contrato de trabajo está establecido. Lo que podemos ganar con esto probablemente, y vuelvo y repito, puede ser que esté lleno de buenas intenciones, es profundizar los inconvenientes entre empleadores y trabajadores. Porque fíjense una cosa, a veces en la relación de trabajo se han ampliado el espectro de los contratos. Antes un trabajador se le decía en el contrato, bueno, usted va a ser aseador en el piso 1. Bueno, ese trabajador no lo podías mover más del piso 1. Ahí moría hasta la jubilación. Hoy día los contratos de trabajo dicen, usted es ayudante general y va a hacer esta y esta y esta y esta actividad en todo el edificio, incluyendo a cualquiera de las actividades conexas a la relación que nos une en este momento, porque obviamente el pacto contratado se tiene que cumplir, y si tú le dices a un trabajador que va a estar solamente en un área laborando, entonces no te va a agarrar de eso y no va a haber movilidad. Entonces creo que las buenas intenciones en estos momentos ya están legisladas.
1: Bueno,
2: incluso don Samuel, usted lo pueden contratar una empresa, esa empresa pertenece a un grupo, usted tiene que trabajar para el grupo.
0: Así es.
1: Sí, me acuerdo cuando salió la figura de la movilidad laboral, que fue toda una polémica, la figura también de, aparte de la movilidad laboral, había otra, que no me acuerdo, eran dos figuras que y me acuerdo de eso de mover al señor de limpieza y aseo. O sea, no solamente, una empresa de 4 niveles, 4 pisos, obviamente, estás trabajando para la empresa, tú vas a limpiar y vas a asear en todos los puntos de la empresa. Es algo bastante incoherente, pero al final, hombre, al final la realidad laboral ha cambiado. Al final el sistema ha cambiado. O sea, estamos viendo otros tipos de modelos laborales o relaciones laborales, don Samuel.
0: Mira, nosotros como especialistas en la materia siempre nos hemos ofrecido ante la instancia del órgano legislativo para poder aportar gratuitamente muchas ideas que se tienen. Aclarar estos temas, porque uno que está el día a día asesorando empresas, asesorando trabajadores, viendo los convenios colectivos, viendo los pliegos de peticiones, de ahí saltamos a las aulas a educar. Creo que uno tiene un contacto directo con este tipo de situaciones que, a mi juicio, creo que eso en este momento no es necesario. Sí. Entonces, hago la invitación también a aquellos diputados que necesiten alguna información en el campo laboral, con mucho gusto nosotros colaboramos así como lo hacemos con ustedes.
1: Bueno, la sala está ilustrada, Samuel.
2: Definitivamente, un día de esto. Un día de esto vamos a invitarlo para hablar precisamente de teletrabajo y todo lo que esto implica, porque el teletrabajo otra.
1: Sí, el teletrabajo, el multitasking, que es otra figura importante también. Es que te estoy diciendo, ha cambiado la realidad. Yo he visto aquí ahora mismo sentado muchachos que abren ventana, cierra ventana, abre ventana, cierra ventana, abre, y tú lo ves que están trabajando como el manager a diferentes empresas y alimentando páginas web de diferentes empresas, y obviamente están recibiendo un cheque de cada una de esas empresas por los servicios, sentado aquí a un clip. Entonces la realidad ha cambiado.
0: Tú te imaginas, cuando yo estaba en el Ministerio de Trabajo, a las 10 de la noche escribíle al Departamento de Relaciones Públicas que ahí va un problema mañana, necesitamos estar acostados para este tema, ojo, vamos a sacar información para poder salir por delante a dar la información y que no se nos complique la cosa. Entonces ahí vienen los jefes de recursos de No, yo no voy a contestar, yo no estoy trabajando, jefe, así que no, espere mañana que se le forme el alboroto a ella.
1: En vez de partir por delante y curarse en salud. Bueno, sí.
0: Eso lo aprendí de Edwin. Uno tiene que ir por delante, ¿sí? Porque si no, está jodido.
1: A ver, hay realidades, exactamente. Hay realidades. Y bueno, ahí están los resultados, don Samuel. Don Samuel, gracias por acompañarnos de verdad y darnos estos minutos.
0: Incluso a escucharlo a ustedes.
1: Saludos. Samuel Rivera, abogado, derecho laboral, y también docente universitario con nosotros. Los despedimos de Zelda. Vamos a una pausa rápido y en breve entonces los pocos minutos que nos quedan de este espacio. Por cierto, reitero, la sala ilustrada con este tema. Mira, bastante interesante lo que nos dijo don Samuel y que vamos a poner en breve en análisis a esta hora. 7:50 minutos.
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1: Bueno, dice el Destervelo, código de trabajo que data del 72, última modificación fue en el 2020. A juicio, obviamente, Samuel Rivera dice que puede que traigan mayores conflictos al momento de convenios colectivos. Y el reglamento interno de las empresas regula más que todo al empleado y a sus conductas más que al empleador. Entre los temas que apunté aquí rapidito con Samuel de este tema, que obviamente da mucho va a generar sus pros y sus contras, Esther. Sus pros y sus contras. Así que, dicho esto, a esta hora, 7:52, muy importante, nuestros amigos del IMA nos mandan también ya, como de costumbre, su calendario de ferias, agroferias del IMA. Vamos a conocer dónde se van a realizar para mañana martes, que es muy importante. Importante las ferias libres, que están activas 8 de la mañana y se pueden adquirir los principales productos de la canasta básica a bajos costos. Rápidamente les doy esta jornada de martes 14 de julio. En Veraguas, Casa Comunal de Llano Grande, Distrito de la Mesa. También están los predios del Centro Educativo Básico General de Río Luis. Esto es en el Distrito de Santa Fe. Esto es para Veraguas. Mañana martes 14 de julio, 8 en punto de la mañana. Panamá Oeste, Cancha Techada de Baloncesto de Nueva Gorgona, Distrito de Chame. Comarca Nueve Buglé, Comunidad de Coclecito. En Guariviara, sí, Distrito de Yronday. Y la comunidad Alto Caballero está en el distrito de Muná. Esto es para la comarca 9. En Colón, Parque Central del Corregimiento del Guabo, distrito de Chagres. En Chiriquí, Cancha Comunal de Cantagallo, distrito de Alange. En Panamá está el estacionamiento del CAI de San Francisco, distrito de Panamá. Y en el Coclé está en la cancha de la Barriada del Carmen de Pocrí, distrito de Agua Dulce. Herrera, Parque Central del Llano de la Cruz, distrito obviamente de Herrera. Y en Panamá este está Aguabuena y Pavita. Esto es en el Llano, distrito de Chepo. 8 en punto, lleve sus bolsas reutilizables y también su cédula, que es muy importante también su cédula como control para que usted pueda accesar a comprar estos productos directamente de los productores a su mesa, Esther.
2: Oiga, Icar, entonces aquí yo tengo una pregunta en cuanto a esto y yo quisiera que un día de esto si invitáramos al director de Lima porque... Me explicaba mi señora madre que le gusta ella comprar arroz porque dice que el arroz sale muy bueno y muy económico. Me decía que ella obtiene un saco de, creo que es, de 20 libras a 6.50.
1: 20 libras.
2: El súper está saliendo casi a $15, el mismo, la misma cantidad de arroz. O sea, usted puede comprar dos veces y le queda vuelto.
1: Sí.
2: Pero a mí me llama la atención las filas y yo me pregunto si habrá algún tipo de control porque yo veo... Abren eso el martes, oiga, y eso queda tapiadito desde la madrugada. Y usted hasta el viernes ve eso, filas, se vacía rápido porque es hasta las 11. Yo me pregunto si la gente cuántas veces va a hacer la fila o son gente diferente. No
1: bueno,
2: sé.
1: Eso aparte también de los mismos, las mismas agroferias permanentes, ¿no? Recordemos que están las permanentes, la de San Antonio y la de también en este caso acá en Pan de Azúcar. Que usted no solamente compra el arroz, va a comprar otros productos también a precios bastante módicos. Voy a comprometerme con don Nilo Murillo para conectarlos también y conversar un poquito el tema. Hay un descontento también por el sector empresarial que habla de competencia desleal, no sé de qué forma, pero obviamente preguntarle todos estos temas, ¿no? Estos temas. Al final, uno de los cuestionamientos era la capacidad instalada de la institución para hacer frente a la demanda, casualmente, de comida barata y de calidad. Se ha trabajado, sí, se han hecho ahora estos espacios permanentes y las itinerantes, que es la que dimos lectura ahora mismo. Y como usted dice, obviamente, mucha gente aprovecha para adquirir productos de la canasta bastante asequibles, entre ellos, obviamente, el arroz, Esther. Vamos a estar pendientes.
2: Así es.
1: 7:56. Nos vamos entonces, Esther.
2: Así nos vamos.
1: Bueno, a todos mil gracias por su atención y a todos también, buena noche.
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3: Buenas noches toda mi querida audiencia de las 97.7 Arca Media. Feliz lunes, arranca una nueva semana. Venimos con mucha información, mucho contenido deportivo y vamos a meternos de lleno de una vez. Thomas Christiansen se queda. Sorpresa para muchos, para otros tal vez no tanto, luego de lo que ocurrió en esa última rueda de prensa hace menos de una semana, donde parecía de que Thomas Christiansen oficialmente no iba a seguir con Panamá. Se hizo rueda de prensa y todo, estuvimos por allá, escuchamos al presidente, escuchamos a Jaime Penedo y demás, pero hoy, hace menos de hora y media, se lanzó un nuevo comunicado oficial y Thomas Christiansen se queda. Seguiremos analizando eso, pero antes de eso le quiero recordar que sintonice las 97.7 y también el canal de YouTube Arca Media en directo, donde pueden poner sus comentarios, sus opiniones o mandar un saludo para que se una a la conversación. A mi mano izquierda, una persona que tenía rato sin ver por acá, estaba enfermito, estaba de vacaciones. Henry, bienvenido de vuelta, ¿cómo andas?
4: Buenas noches, Juancho. Buenas noches a César en controles. Les recuerdo a los oyentes, a quienes también le doy una buena noche, de que pueden participar al 360-2036, donde nuestro amigo César estará recibiendo lo que son sus llamadas para que opinen también sobre esto. Caramba, señores, yo la semana pasada yo me gasté media hora del programa justamente dándole a lo que es nuestra audiencia un brochazo de lo que puede ser las malas decisiones que pueden tomar una federación. Y esto, señores, que está sucediendo aquí es una demostración de que sí se tomó una buena decisión en este caso. A mi consideración personal, creo que se tomó una decisión correcta. Hoy a las... Ya sonaba más o menos en la tarde, pero a las 7 de la noche, más o menos, la federación da el siguiente comunicado oficial. Thomas Christiansen continuará al mando de la selección de Panamá. La Federación Panameña de Fútbol informa que, a través de su comité ejecutivo, ha decidido darle continuidad al proyecto deportivo que inició en el 2020 con Thomas Christiansen como entrenador de la selección mayor masculina. La FPF llegó a un acuerdo con Christiansen, el cual establece mecanismos para el próximo comité ejecutivo, el cual será electo el mes de diciembre, y que el mismo pueda decidir darle continuidad o no a este proyecto sin poner en riesgo la finanza de la federación. En los próximos días, los representantes legales de la FPF y de Thomas Christiansen iniciarán el proceso de redacción del respectivo contrato. Y ahí ellos más o menos van desglosando. Pero yo creo que sí es importante el último párrafo, que dice que la FPF agradece a Thomas Christiansen su buena disposición durante este proceso de conversaciones, el cual se formalizará con la firma del contrato en las próximas semanas para dar inicio a una nueva etapa desde el 1 de agosto de 2026 hasta finalizar el proceso mundialista 2030, señores.
3: En pocas palabras y resumiendo y explicando lo que dice el comunicado, uno, Thomas Christiansen va a seguir siendo técnico por lo menos hasta el mes de diciembre, entendiendo de que la excusa o la razón más que todo que habían señalado la propia federación de que era irresponsable o ellos no podían tomar una decisión para que Thomas Christiansen siga siendo el entrenador hasta 2030 porque venía una nueva administración a partir de diciembre. Pero lo que La duda que tenía yo, tenía muchas personas, es ¿por qué no se buscó algún tecnicismo o por qué no se buscó algún recurso legal para que se pueda extender el contrato hasta diciembre y ya luego la nueva junta directiva tome la decisión? Cosa que es lo que está pasando. Aquí mismo en el comunicado lo dice, de que la próxima administración puede decidir si continúa con Thomas Christensen a partir de que llegue esa nueva junta o si se queda. Yo creo que es la mejor decisión que podíamos tener debido a todo lo que ha logrado Thomas Christensen. Hay muchas más cosas positivas que negativas a resaltar, porque sí, aquí también hay que señalar las cosas buenas y las cosas malas. Pero antes de eso, tenemos llamada. Bienvenido a la cancha. Buenas noches.
5: Buenas noches.
3: Saludos, saludos. ¿Cómo anda?
5: Bien, gracias. ¿Ustedes cómo están? ¿Cómo se sienten?
3: Aquí bien, bastante bien con esa noticia. ¿Cómo anda usted?
5: Muy bien. Sabe que yo estoy de acuerdo con ustedes que fue lo mejor que hizo la federación, porque él le dio un sentido al fútbol panameño, que no se hizo ningún gol. Bueno, poco a poco. Además, Panamá tenía muchos compromisos internacionales y quedarnos sin técnico es una cosa terrible. Y usted sabe que poner técnico nuevo, aunque hubieran puesto a Julio o a Jorge, yo creo que no es bueno, porque casi siempre los técnicos de casa no le hacen, digo, los jugadores de casa no le hacen técnico, no le hacen caso a los técnicos de casa. Parece mentira, pero es así. Además, el carácter del señor Christensen es importante. Además, el señor Christensen le subió a Panamá la cantidad de goles que Panamá necesitaba. Ustedes se acuerdan que con técnicos anteriores era un tremendo lío que Panamá hiciera un gol. Y cuando los hacía, los perdía. Y entonces, y no solo los perdía, si Panamá hacía un gol, 1-0 ejemplo, el equipo contrario le empataba y hasta lo pasaba. Sí, y esto no es bueno. Y esto, ahora falta ver, que se dice que muchas veces, digo, ahora se le pide al señor Christensen que haga y haga y haga. Pero la federación y el gobierno tienen que ayudar a arreglar las canchas como debe ser, a poner plata con tiempo para que el señor Christensen se lleve a los muchachos a otros países para ir practicando en otras canchas. Y todas esas cosas hay que tenerlas en cuenta.
4: Gracias. Definitivamente que sí, pero aquí empieza, le recordamos 360-2036 a quienes quieran participar. Ya pronto van a empezar esas preguntas, porque recordemos de que creo que hace 2 semanas, o la semana pasada, la memoria si no me traiciona, una de las condiciones que ponía Thomas Christensen para lograr ese acuerdo era el poder tomar el control de lo que son las selecciones inferiores, efectivamente, en efecto, lo que es la sub-20 y la sub-17, de lo cual estaremos hablando ahora más tarde, señores. Y esto, ahí se está cocinando algo en la sub-20. Creo que le damos la bienvenida a Héctor, Héctor Alemán. Héctor, buenas noches.
6: Buenas noches, saludos, Henry, para ti, para Juancho, a toda la familia de la cancha, también a César en controles, que justamente le escribía hace unos minutos atrás, igual reiterándole mis felicitaciones por ese nuevo año de vida que tuvo. Espero que lo haya gozado y que lo siga gozando, porque estamos en la última semana del Mundial. Así que solo nos queda disfrutar de lo que queda.
4: Ya pasaron 100 partidos.
6: Así que se nos vaya. Los últimos cartuchos nos quedan.
4: Héctor, impresiones, primeras impresiones sobre esto, sobre esta extensión, porque no es una renovación, una extensión provisional a lo que es el accionar de Thomas Christensen en lo que es la federación y la selección nacional.
6: Bueno, yo creo que aquí de verdad que se tomaron Miguel Ángel Cuadra lo adelantaba la semana pasada, reuniones extraordinarias y todo lo demás para ver un cambio de rumbo cuando inicialmente parecía que íbamos a buscar un camino ajeno a Thomas Christensen. Yo estoy bastante contento personalmente con la noticia y lo dejo sin extenderme tanto en esta siguiente frase. Si no podías encontrar algo al nivel de Christensen, o mejor, dentro de tus capacidades monetarias, porque hago el énfasis de que muchas veces reiteró Manuel Arias en esa conferencia de prensa, no podemos hipotecar el futuro del fútbol panameño y tenemos que buscar lo mejor para la FPF. Entonces, me hizo claro entender sí. De que bajo ese concepto o ese entre líneas que nos dieron a saber, la mejor opción y la más sana para ellos, reputacionalmente hablando, era renovar a Thomas Christensen. Ya después que pase posterior a diciembre, cuando haya una nueva junta directiva en la federación, ya veremos. De momento, el proyecto sigue con Thomas Christensen y me parece algo acertado y la verdad es que es algo que creo que con las bases y el talento que hay para futuro, y si se trabaja, como recalcó Jaime Penedo, cosa que se perdió cuando llegó Christensen en el 2020, el trabajo o la mano puesta en las categorías inferiores, las cosas se pueden hacer de mejor manera.
3: Y eso es algo que se habló también en la rueda de prensa, ¿no? Que eso es algo que cuando llegó Christensen se quería hacer, pero por diferentes asuntos sobre el camino no se pudo hacer de la mejor manera. Ahora, bueno, ya tenemos la noticia que el entrenador va a ser Christensen, por lo menos hasta diciembre, pero en la rueda de prensa habían señalado que la persona que llegara al puesto quería que fuera de la misma línea, que fuera un técnico formador, de que fuera un técnico que tuviera mucha importancia en las categorías inferiores. Antes de seguir con esto, tenemos otra llamada. Buenas noches, bienvenido a la cancha.
7: ¿Aló?
4: Adelante.
7: Saludo, cancha. Paco les habla. Saludos.
3: ¿Qué tal, don Paco?
7: Bueno, escuchándolo y yo voy a hacer lo más rápido que pueda. Ustedes saben, el que me conoce aquí hace años sabe que yo no, como se dice en los tiempos míos, yo no gusto de Tomás. Yo no gusto de él y tengo razones, pero enormes, porque digo, yo sé lo que es confiarle un proceso de una selección cuando tú ves a tantos jugadores con tanto talento saliendo de nuestra pequeño terruño, muy pequeño terruño, y donde hay una liga donde realmente no llega a ser ni una liga ni siquiera mediana, y tú ves cómo ese talento sale y realmente yo espero mucho más, porque yo sí creo, a mí desde chiquito me enseñaron a dar resultados.
4: Sí.
7: Pero yo sí creo en el tema de exigir y hacer un reporte de cada torneo que se ha participado y decir qué pasó, por qué pasó y por qué no pasó. Yo todavía estoy esperando que alguien me diga qué pasó con Carrasquilla. Yo todavía estoy esperando que alguien me diga muchas cosas. Entonces, no pueden venir con esta, y lo voy a decir yo, Francisco Antonio Gómez Pereira, PE-11-2483, chabacanería que ha venido el día de hoy, porque eso es lo único que es. Yo no puedo creer que una selección como Panamá, que ha ido para el Mundial nuevamente, que no es que no hizo un Mundial, que vinimos con una chorreteada de goles. Yo no puedo creer que no haya una federación. Yo sé que está esa bisagra de las elecciones, eso lo sé, y eso es un gran problema que se hizo desde el momento que le dieron la continuidad hasta ahí. Se sabía que venían las elecciones, se sabían que por estatuto no pueden repetir por tercera vez Manuel Arias, todo eso se sabía. Pero que no haya algo, eso de hipotecar la selección, oye, por favor, ¿vamos a hacer las cosas bien o no las hacemos?
4: Es una excusa.
3: Eso. O sea,
7: es que no podemos ir a términos medios. ¿Nosotros vamos a crecer el fútbol o lo vamos a dar hasta ahí? Claro que lo bueno sale, lo bueno tiene un precio, pero para eso se debe trabajar en el tiempo. Para mí, el señor Thomas Christensen hizo exactamente lo mismo que hizo en toda la eliminatoria. Sabe hacer un método, sabe hacer un entrenamiento, sabe hacer cosas, potencia quizás una que otras cosas, pero a la hora de los partidos es nefasto. Es nefasto, simplemente la verdad, la elección de los jugadores ya para Mundial está llevando gente que no podía ni jugar y se sabía, por el amor de Dios, eso no se hace. Muchas cosas que no me gustan. Esta elección, esta extensión, como bien lo dijo Henry, no es un contrato al 2030, es una extensión que yo creo que va a estar supeditada a que la nueva directiva que entre vaya a ver su rendimiento en la Nation League. Espero yo que ahora sí le comiencen a medir rendimiento. Sorry, yo digo, yo realmente creo que no tengo nada de la persona, Tomás Sientes, creo que inclusive es un panameño ya, un gran panameño ya, que ha demostrado más que cualquier extranjero que vino aquí, el amor al país, pero le falta, y como dijo Héctor, bueno, si es que lo único que podíamos tener era esto, para los compromisos que vienen antes que venga la nueva directiva, pues ya pues, pero vamos a exigirle ya a la gente, a Tomás y al que venga, porque Panamá merece más. Y no vamos a hacer absolutamente más si no comenzamos a exigir. Saludos, los sigo escuchando.
4: Gracias, gracias.
3: Gracias, Paco,
4: yo creo,
3: por la...
4: Yo
3: por...
4: creo de que sí, sí se puede hacer eco con eso, de que se puede exigir, pero tú solamente le puedes exigir a lo que tú sabes que da más, realmente. O sea, cuando tú sabes que algo da más, y la realidad es que este, mi opinión personal, este proyecto de Tomás Christiansen da para más, señores. Pero aquí hay que entender varias aristas de todo esto. Miren, yo voy a ser un poco polémico con lo que voy a decir. Pues si fuera la federación, o si fuera Tomás Christiansen en específico, yo haría una lista. Yo haría una lista de toda la gente que se puso a inventar patrañas, hay que decirlo, en las últimas semanas, que en cierto modo se notó que la conferencia de prensa la semana pasada era para como bajarle un poco los ánimos, quizás entendiendo ese mantra de que el que cae otorga, pero aquí se habló de todo. Aquí se habló de todo, sobre todo en redes sociales. Yo tengo enfrente mío una lista de 10 periodistas, no sé si son realmente periodistas, pero yo tengo una lista mía de 10 periodistas que no voy a mencionar, que fueron los mismos que querían, algunos querían al Bolillo Gómez, de nuevo. Algunos no querían a Christiansen, bueno, la gran mayoría, todos no querían a Christiansen. Y luego pretendían decirle al técnico cómo hacer las cosas. Si algo he aprendido en mi vida es de que tú nunca debes dejar que otros cometan los errores por ti. Y esto, la verdad que sí, yo como lo estoy viendo, yo decía, excusas, sí, eso, son excusas, pero también era el poco mango de paila que tenía la federación para ver de qué manera negociaba con Christiansen. Porque a todo esto, hay que decirlo, Christiansen, por muy buen o mal trabajo que haya hecho, yo siento de que sobre todo la prensa internacional hizo eco de que Christiansen hizo un buen trabajo, sobre todo lo que fue el performance de esta selección que quedaba para más. Pero caramba, también hay que agarrar y también barrer un poco para adentro en este aspecto, porque esta extensión, todavía no sabemos en qué va a terminar a final de año, esta extensión, sí, esa agua sucia como que se revolvió mucho con varias manos. Creo que tenemos oyentes. Adelante, bienvenido a la cancha.
8: Buenas noches.
3: Saludos, saludos. ¿Qué tal?
8: Deseo participar, si se puede.
3: ¿Cómo no? ¿Cómo no?
8: Sí. Sí, muy buenas noches. Mire, dos temas. Yo soy el señor Carlos Rodríguez. Soy apostador. Se ha comentado mucho de arreglo de juego, que la FIFA ha metido su mano, que se está arreglando el juego. De tal caso que eso ocurriera, las casas apostadoras les pueden poner una demanda enorme a FIFA. Y recuerden que hace unos años atrás, FIFA tuvo metido unos grandes líos. Y si en caso tal, las casas apostadoras estaban de acuerdo con los arreglos de juego, las casas apostadoras van a perder mucho. Ese es el primer tema. Por eso que yo creo que aquí lo que ha habido es fallas garrafales de árbitros verdaderamente y no verdaderamente arreglo de juego. Segundo, esto es lo que más me duele. Mire, a nosotros nos obligaron a tener internet, nos obligaron a tener cajetillas, etcétera, etcétera, y de pronto una sola cadena monopoliza los juegos. Cuando aquí hay 6, 7 televisoras grandes y algunas televisoras pequeñas que se han pasando con muchos comerciales de la Coca-Cola, de McDonald's, etcétera, etcétera, que no entiendo cómo han permitido eso ellas si no estaban pasando los juegos. Ellos pudieron ponerse de acuerdo para pasarnos todos los juegos a los panameños. Era un mundial. Definitivamente yo considero que nos han estafado y se monopolizó. Eso es totalmente ilegal. A mí me gustaría que ustedes, que son expertos en la radio, me pregunten, ¿qué pasó? Pero yo creo que se le ha tratado muy injustamente al pueblo panameño y más a los que tenemos la otra empresa que no es tío.
4: Gracias, gracias, querido oyente. Yo sí le puedo responder directamente y hay que decirle y le recordamos a los oyentes que nosotros estamos en alianza justamente con los amigos de Tigo Sports, quienes hicieron un esfuerzo tremendo, señores. El Mundial no es gratis. De hecho, yo comentaba con nuestro director deportivo, Miguel Ángel Cuadra, cómo la gente de Fox en Estados Unidos están enojados porque la gente se está yendo a ver los partidos en Telemundo, aun cuando el 20% de la gente que lo está viendo no ve español. Pero imagínate, es una inversión. Pero al final de todo esto, lo que sucedió fue un asunto de dinero donde una cadena de cable fue la que logró conseguir los 104 partidos, que en este caso fue Tigo, pero es que esto de querer transmitir lo que son los partidos del Mundial o los partidos de lo que es la eliminatoria, digo, esto no es una perita en dulce. Algunos de ustedes quizás tendrán memoria, creo que fue el de Brasil, cuando eran tan onerosos los precios puestos por la FIFA que tú tenías a dos televisoras que realmente usualmente eran televisoras contrarias, una y otra, y tenía sentado en la misma mesa de la misma transmisión al señor Zamudio y al señor Datito Rivera, que creo que se llama. Y eso fue más por la necesidad. Aquí se hizo algo diferente. Pero lo que dice el señor es que es la realidad. Esto se avisó hace mucho tiempo, hay que decirlo. Y yo sí tengo que decir que quizás yo tenga un sesgo, justamente porque yo soy cliente Tigo. Y Tigo justamente tiene una alianza con nosotros, sí. Pero al final, caramba, transmitir 104 partidos del Mundial no es barato y fue un esfuerzo que se hizo. Y yo quisiera utilizar esto también para darle la bienvenida a nuestro director deportivo, Miguel Ángel Cuadra. Miguel Ángel.
9: Tomás Christensen.
4: ¿Cómo estás, Tomás Christensen? Regresamos al tema de Tomás Christensen. Recuerdo que hace un par de días el profesor Cabrera tenía un programa de la mañana y justamente él te hace a ti y a Juancho. Le hacía la pregunta y ustedes dos coincidieron justamente en esto. Miguel Ángel, si quieres hacer eco sobre tus opiniones sobre lo que es la extensión de Tomás Christensen.
10: ¿Qué tal, Henry, Juancho, César? Oye, César, felicidades nuevamente para ti. Espero que puedas cumplir muchos años más. Para toda la audiencia, para Héctor también a la virtualidad. Fíjate que yo con el tema de Christensen, lo decía con Juancho la semana pasada. Yo creo que tú tienes que poner una balanza más allá de que si la gente estaba de acuerdo o no con lo que había pasado en el Mundial. Yo creo que tenías que poner una balanza todo lo que se había logrado en el fútbol. Más allá del aspecto de trofeos, es el avance que ha tenido el fútbol panameño. Si tú tienes que apostar directamente para que las cosas se hagan mejor, es más fácil corregir ganando, como se dice en el deporte, que corregir desde cero. Entonces, si tú tienes que corregir, bueno, hay aspectos que tú puedes mejorar, sí, ciertamente. Creo que uno de los detalles que hay es que, y no es algo que sea un secreto, es un tema donde Christensen lo primero que pide es tener injerencia directamente en lo que es la categoría juveniles de Panamá. Pero ¿por qué pasa eso? Porque precisamente la nueva generación que va a venir es la generación con la que se va a trabajar de cara al proceso del 2030. Pero esas generaciones no llevan, tal vez de una manera u otra, un lineamiento formal con relación a lo que él busca a nivel de categorías mayores. Entonces, ¿eso qué quiere decir? Que los chicos practican de una manera o juegan de una manera en las categorías juveniles y no es la manera como se está jugando en la categoría mayor. O no es por lo menos la manera como él quiere que se juegue en la categoría mayor. Creo que de una manera u otra tú tienes que alinear eso para que entonces todo sea más unísono, para que los chicos, cuando tengan la oportunidad de jugar en la categoría mayor, sea más fácil adaptarse, sea más rápido adaptarse.
4: Christensen, Miguel Ángel, lleva a Panamá su segunda Copa del Mundo, pero no los mete por la puerta de atrás, que creo que hay que decirlo, porque los clasificó primero el grupo segundo. Christensen, en el 2023 perdimos, lastimosamente, y de manera accidental, se podría decir, contra México en esa Copa de Oro. Que decirlo también, lo de la Nation League, el trabajo que se hizo de la misma, cuarto de final de lo que es la Copa América. Pero aquí lo más importante, Miguel Ángel y Juan, Tomás Christensen es el técnico que más partidos ha dirigido en lo que es la historia de Panamá.
9: Eso yo creo que sí, porque es el que más tiempo ha estado. Si te pones a analizar, no, en Panamá no estamos acostumbrados a que un proceso se renueva, pues. Y esta es la primera vez que pasa, incluso dos veces. Y si el contrato se termina hasta 2030, que es lo que pudiera ser, sería 10 años de proceso. Sí. Y este Miguel Ángel Cuadra señaló algo muy importante de las categorías inferiores y también quería ir entrando en este tema con el Mundial Sub-20 y lo que aconteció con el tema de Estevis López, de que salió un comunicado por parte de la Federación el día de ayer de que Estevis no se presentó al Aeropuerto Internacional de Tocumen para viajar con el grupo y por esto decidieron darle de baja. Luego de esto, el propio jugador salió a desmentir o dar su versión de que no había sido así como lo dice la Federación. Lo que había pasado es que, recordemos que Estevis López tuvo hasta mayo, que acabó el torneo clausura con el Veragua, inmediatamente, un día, dos días después, se fue a Medellín con River Plate, con el torneo ese amistoso, que aquí lo conversamos en la cancha, para luego posteriormente estar un mes con el Bayern Múnich en ese campamento, que lo ha hecho bastante bien, incluso fue MVP en un par de partidos, sumado a que tuvo un tema personal con el hermano menor de, creo que 10, 11 años, que tenía una pequeña operación, no tan grave, pero igual para un chico de 16 años que tiene toda esta sobrecarga importante, hay que cuidarlo. Incluso el propio jugador le había pedido al cuerpo técnico darle unos 4 o 5 días de descanso. Justamente. Es decir, Estevis no había dicho que no a la selección sub-20. La selección sub-20 decidieron no darle esos días y por ende sacarlo de la convocatoria, cosa que me parece un poco errónea. No por endiosar a un jugador, pero entendemos que Estevis López es el jugador más diferencial que tiene la selección sub-20 en la convocatoria. Es el único jugador que no ha podido tener descanso desde que terminó el torneo anterior.
4: Sí, porque lo estaba viendo el Bayern Múnich como si fuera Deportivo Tapita.
9: Y no solo el Bayern Múnich, antes de eso estaba con River.
4: O sea, y abro comillas. López era esperado para viajar este domingo con todo el equipo, pero no se presentó al Aeropuerto Internacional de Tocumen, Ciudad de Panamá. El jugador pidió no viajar con el grupo este domingo y presentarse días más tarde al campamento en México, a lo cual el entrenador no aceptó. Cierro comillas, y esto es parte de lo que es el comunicado, que Juancho, tengo entendido que ese comunicado lo acaban de bajar de lo que
9: no,
4: es.
9: No lo he encontrado, no sé si estará en la misma página web, pero algo interesante
4: Hay que preguntarle la hora al entrenador, hay que hacerlo.
9: Algo que también me parece muy interesante y lamentable de parte de la Federación Panameña de Fútbol, que a veces hacen las cosas muy rápido a la hora de comunicar, como por lo menos lo de Thomas Christensen, pero en otras cosas no se quedan callados, se hacen los sordos, pero no entiendo. Porque la forma del comunicado. En el comunicado, ellos no señalan que Estevis había pedido un par de días, no menciona la sobrecarga muscular, no menciona lo que estaba pasando mentalmente. Y cuando un chico de 16 años no está mentalmente ni físicamente preparado para un torneo, te está hablando de la madurez de que, hey, ahorita mismo no puedo por esto y esto y esto. No es como que se está pidiendo vacaciones, no es como que te está pidiendo alguna locura. Te habla muy bien de la madurez y el entorno que tiene esto. Aparte, hoy en la tarde estaba viendo una entrevista de otro programa de televisión que estaban entrevistando a Felipe Borowski y él señalaba de que el comunicado este puede dañar la imagen de Estevis López porque la misma federación lo está dejando como si él fuera un irresponsable, como si él no se quiso presentar. Entonces, las cosas hay como contarla bien para tener la historia más acertada y no condicionar a la hora que el oyente o el lector vea la noticia, porque yo me vi muchos comentarios en el post de la federación y distintos medios hablando un poco mal de Estevis, de que no es un profesional ni nada, pero después cuando tú ves la versión completa del pastel, uno se queda como que wow, o sea, ¿a quién le creo? Digo, yo no conozco personalmente a ninguno, pero me hace más sentido la versión de Estevis, entendiendo todo lo que había pasado.
4: A mí me huele de que alguien se dio cuenta que metió la pata y por eso fue que sacaron ese comunicado. Antes de seguir, tenemos oyente. Adelante, bienvenido a la cancha.
11: Sí, buenos días.
4: Adelante, lo escucho.
11: Buenas noches, perdón.
9: Saludos.
11: Perdón. ¿Cómo está Miguel Ángel?
10: ¿Qué dice, señor de León? ¿Cómo anda?
11: Ahí, llamándolo. Oye, primero que todo, Thomas Christensen, la mejor decisión que ha dado la federación, me parece bien darle continuidad. Él tiene que desarrollar, ahí lo vi en un post antes que escribieron, que se comprometió a manejar lo que son las selecciones inferiores, me parece bien, y se comprometió a darnos un título. Y tú lo sabes, Miguel Ángel, nosotros necesitamos un título hace tiempo. El único título que nosotros tenemos fue que ganó el profesor
9: Gary Stempel.
11: Él es el único, y falta un título y de buena envergadura, que sería o una Copa de Oro o un Final Four. Con respecto a lo de Estévez, me parece que la federación debe bajarle 2 puntos, llamar nuevamente al muchacho y convocarlo, y que el muchacho vaya. Al fin y al cabo, él es un niño, es la bujía del equipo, y bueno, diferencias hay, pero hay que bajar la diferencia, sobre todo la federación, que es el ente que regula, son los máster genios, como se dice, deben de bajar un poco y llamar al joven.

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8: Buenas noches, estamos de vuelta ya aquí en los controles de Arca Media. Nos vamos metiendo en todo el mundial by Tigo Sports, junto a Enrique Rivera, Juancho Paniza, César Salazar, Héctor Alemán, este es su servidor Miguel Ángel Cuadra, y como bien lo decía nada más hace un momento, nada más para responderle al señor de León, que nos llamó antes de irnos al cambio, y yo creo que lo de Stevis es un tema que se tiene que revisar. Yo pienso que tú tienes que darle continuidad al talento juvenil, y lo habíamos dicho en su momento, inclusive hasta con lo de Kadir. Entiendo que el Botafogo no le dio permiso, igual que pasó con el Gent, que no le dio permiso tampoco a Josué Vergara, porque ellos acaban de llegar, y creo que para los clubes, y es un tema que también hay que entenderlo. Ellos tienen una, digámoslo, por decirlo así, tanto Kadir como Josué Vergara, una ventaja con relación a los demás. Ellos ya están en clubes de competiciones, digamos así, internacionalmente. Los demás compañeros, casi todos, están aquí en el plano local ahorita mismo. Entonces yo creo que ese sentido no es tan crítico que ellos tengan que estar en el premundial si Panamá, con el talento que tiene, puede ir a competir. Y me queda claro que sí puede ir a competir. El tema es que tal vez por ahí la expectativa estaba de que ellos pudieran estar para que el equipo fuera más fuerte. Lo de Stevis también hay que entender que Stevis todavía, fíjate, Stevis tiene 16 años. Stevis está regalando 4 años en esa categoría para que entonces lo puedan llevar. Y yo creo que es un chico que tiene un talento, lo demostró en la LPF. Por eso lo demostró en la LPF. Y no le haría nada mal a Panamá tener un jugador como Stevis en cancha. Pero también las consideraciones que hay, porque yo hablé la semana pasada con Felipe Borowski, que es el director de él en el Veraguas, y me decía que Stevis iba a estar en el premundial. Y curiosamente, de este fin de semana se ha venido, por decirlo así, una semana todo ha cambiado y todo ha sido un tema de mucho run-run y de muchos dimes y diretes, ¿no? Entonces siento que eso no le hace bien ni a la selección, ni al jugador, ni tampoco a la gestión que se está llevando con la selección. Y creo que ahí es donde nace uno de los aspectos por los cuales Tomás Christensen se quiere involucrar directamente a tener control de lo que pasa en categorías de las selecciones, para que sea algo unísono y sea algo consensuado. No sea nada más un tema del técnico que está, obviamente, dirigiendo a la selección, que es el que, como por decirlo así, el que va a decir como unilateralmente qué es lo que va a pasar, sino que haya una revisión entre los que están apoyando al fútbol para ver qué es lo mejor para la categoría y no sea unilateralmente las decisiones que se toman en esas categorías sub-20 y sub-17.
9: Es involvement por parte de Christensen, pero por lo menos, o sea, él quitaría y pondría entrenadores,
8: ¿cómo funciona eso? Fíjate, esto mismo pasó cuando Julio Deli Valdés, en su momento mi amigo personal, estuvo encargado de la selección mayor para el periodo de Brasil 2014. ¿La implicación cuál era? Todos los trabajos que se hacen en categorías formativas tienen que venir obviamente acompañados de lo que es el lineamiento que usa el equipo mayor. En ese sentido, ellos supervisan, apoyan, asisten, dirigen, entrenan, capacitan, comparten. Pero ellos no quitan y ponen técnicos. O sea, ellos lo que están es para poder ayudar al desarrollo de las categorías formativas. Y entiendo que lo que Christensen en su momento hizo, en el proceso no este, sino en el anterior. Por ejemplo, pudimos ver cuando estaba David Dóniga. David Dóniga era parte del cuerpo técnico de Panamá, con Christensen, porque Christensen fue quien lo trajo, y de pronto lo designaron para que él estuviera encargado entonces de la categoría sub-23, que fue a jugar el Maurice Reveló. Pasó lo mismo con Jorge Deli Valdés. Jorge estuvo en el cuerpo

0: cuerpo técnico de la selección, y de pronto se le designó para que entonces él estuviera encargado directamente de la selección sub-20. Y ya no estuvo más ligado al proceso con Thomas Christiansen como parte de su staff. Una de las condiciones que se le está poniendo ahora a Thomas Christiansen en el acuerdo, más allá de lo que se le pide que logre, es que tiene que incluir a alguien, a un panameño dentro del cuerpo técnico. Que eso yo lo veo con buenos ojos. La pregunta sería, ¿qué panameño? Porque tiene que ser alguien que esté obviamente recibiendo esa formación y que el día de mañana tú tengas ese, digamos así, ese potencial para poder llevarlo. Si tú me preguntas a mí hoy, de los que están en ese palmarés, tú puedes hablar de un Felipe Baloy, que obviamente está en categoría sub-17, y si va a estar en categorías juveniles y es un técnico que está a nivel ya certificado y demás, tú lo puedes involucrar. Porque una vez termine su trabajo con la sub-17, tú lo puedes traer para que vaya tomando ese rol y vaya teniendo ese protagonismo también con la selección. Que no sería nada despreciable, vuelvo y repito, porque de una manera u otra es lo que tú siempre buscas, que haya panameños. Porque sí, tienes a Donaldo González, es el preparador de arqueros, pero no es el mismo perfil. Más allá de que Donaldo también tiene su capacitación para poder ser técnico, porque lo fue en su momento con el CAI. Entonces lo que quiero oír es que directamente hay un abanico de oportunidades, y por eso lo decimos, no todo lo que se estaba gestionando es malo. Porque que tú metas a un panameño en el cuerpo técnico me parece prudente. Que tú le pidas que haya logros tangibles me parece prudente. Pero que él también se involucre en las categorías juveniles me parece todavía más prudente. Reitero, porque esta generación que viene es la generación con la cual vas a tener que empezar a trabajar para poder llegar al 2030. Hoy estamos, ponte, vamos a ponernos en términos de edades. Si tú tienes chicos de 18 años hoy que están en la sub-20, cuando vengan al mundial van a tener 22, 23 años. Eso quiere decir que están en la edad de poder estar en la selección. Si tú tienes jóvenes que están como el caso de Steve, que tiene 16 años hoy, en 4 años va a tener 20.
1: Va a tener 20.
0: Entonces, son chicos que puede, si los llevas bien, pueden estar jóvenes. Miguel, ¿qué es lo que la gente dice? O sea, vas a ir a una selección bastante joven.
2: Y algo interesante
0: esperar de esperar que se pueda dar entonces esa transición, ¿no?
2: Algo muy interesante de Steve es que se falta que termine de pasar el tiempo, pero lo más seguro es que se pierda este premundial sub-20, pero en noviembre va a haber el Mundial Sub-17, que me imagino que ahí sí va a estar Stevis.
0: Sí, sí va a estar, sí va a estar.
1: Miguel, te hago una pregunta. Son dos preguntas realmente. ¿De qué adolece actualmente esta selección mayor y en qué manera, ahora con algo de tiempo, también con un poquito más de involucramiento, de qué manera puede este Thomas Christiansen atender esas dolencias?
0: Mira, por lo menos si tú me preguntas a mí hoy, la selección adolece de algo que se llama relevo posicional. No generacional, posicional. Ya lo vimos que pasó con el caso de Carrasquilla. Tú en la selección no tienes un jugador que pueda reemplazar a Alberto Carrasquilla. Entonces, si tu sistema de juego es fundamentalmente a través de un jugador que tiene unas capacidades y unas virtudes y una forma de jugar muy particular, entonces tú necesitas a alguien que pueda hacer ese trabajo. Si no lo tienes, entonces el equipo, cuando esa pieza no está, no puedes jugar de la misma manera y es lo que sucede. Pasaba lo mismo, voy a decirlo con mucho respeto, lo que pasaba con el caso de Eric Davis. Cuando Eric Davis estuvo lesionado, cuando estuvo jugando en Brasil, indistintamente que estuviera al 100, al 50, al 40, al porcentaje que tú querías, siempre se hablaba de que ninguno de los laterales izquierdos que estaban en el mercado, ni local ni internacional, llenaban las expectativas de Thomas Christiansen, y por eso que a pesar de que Eric Davis no estaba a su 100%, y estaba después jugando aquí en el fútbol nacional, él iba a estar en la selección. Pero si te das cuenta, ese era un esquema táctico que Panamá usó mucho. Ir por las bandas, meter centros, y eso no se pudo hacer en el Mundial. Porque lamentablemente Eric Davis no pudo ir a jugar al ritmo que se estaba jugando en el Mundial. Y tenías que pedirle a César Blackman que jugara a perfil cambiado. O sea, tácticamente se convertía en un problema más también en vez de un beneficio. También. Cubrías uno, que era la necesidad de tener a alguien que pudiera hacer ese resto físico y ese trabajo defensivo.
1: Y que te dé contexto de los contrincantes también, ¿no?
0: Por eso. Entonces, los argumentos ofensivos que tú tenías los fuiste perdiendo a la medida que tú mismo tuviste que hacer ajustes para poder equiparar al equipo y pudiera competir con lo que tenías. Entonces yo siento que eso es algo que tú tienes que mirar a futuro. O sea, eso no te puede volver a pasar. Yo creo que tú tienes que tener claro que necesitas jugadores que tengan esa polivalencia, pero tienes que empezar a soltar también para que darle la responsabilidad a los jugadores que le compete, para que lo que pasó con Carrasquilla no te vuelva a suceder, lo que te pasó con Eric Davis no te vuelva a suceder. Porque lo cierto es que los delanteros, digámoslo con el nombre si quieres, Fajardo, Waterman y tal vez hasta si quieres el mismo Ismael, por decirle, ponerles un nombre, ellos no pudieron hacer su trabajo ninguno, inclusive tampoco Tomás, Pero es que ¿cómo lo hacían si no tenían quien les alimentara balones? No tenían quien metiera centro, no tenían quien les diera pase. No tenían... O sea, si yo no recibo la pelota, ¿cómo hago para poder jugar? O sea, no tengo como... Entonces, eso fue lo que adoleció Panamá. Mira que Panamá no desentonó en el tema táctico. Desentonó fue en la poca profundidad ofensiva. Y eso se dio porque tuviste que hacer ajustes dentro de tu esquema de juego con relación a las piezas que te habías acostumbrado a usar en todo el proceso, que no las tenías disponibles. Pero eso ya tú lo sabías. Porque inclusive, yo coincido con lo que decía Paco hace un momento, nunca se supo realmente qué fue lo que pasó con Carrasquilla y la decisión, más allá de que si Griffey estaba o no en la lista. Es que nunca se supo, ni desde el momento que se lesionó cuando estaba en México, ni desde el momento que lo dijeron que sí iba a estar en el grupo para jugar en el Mundial, porque nadie supo realmente qué es lo que le había pasado a Carrasquilla.
1: Al sol de hoy, ¿no?
0: Solamente se sabía que se había lesionado, pero nadie sabía ni el alcance de la lesión, ni la magnitud de, no de la lesión.
2: Al sol de hoy no hay un comunicado, incluso hoy escuché en redes sociales algo de México.
0: Es que los Pumas ayer dijeron claro. también que el jugador no está todavía al 100%, pero es que nadie dice que igual fue la lesión.
1: Ok, pero te hago una pregunta y esto es obviamente hubiese sacado a Carrasquilla. ¿Te hubieras metido hecho algo diferente de lo que hiciste si ya no hubiese, hubiese dejado a Carrasquilla aquí sentado?
0: Tal vez no, porque Víctor Griffey no es un jugador parecido a Carrasquilla. Hubieras tenido un jugador en la zona media que te hubiera podido ayudar, tal vez en el caso de Godoy, por lo menos para reemplazar a Godoy, o de pronto darle basculación a Harvey, por lo menos en el primer partido con Gana, que no estuvo y que tampoco tuvo Cristian Martínez mejor performance,
1: sí.
0: Pero no los tenías, porque al momento que tú llevas jugadores con perfiles muy similares, por ejemplo, tú llevaste a César Giannis y a Negrito Quintero, los dos jugadores con perfiles muy parecidos, pero ninguno de los dos vio casi minutos. Negrito vio 5 minutos y Giannis ni siquiera jugó. Entonces, si tú no estabas con del todo seguro con esas convocatorias, tenías que haber optado por llevar a alguien más en la zona media en vez de llevar también tantos defensas, tal vez. Si tampoco ibas a rotar tantos defensas. Entonces, hoy tú puedes hablar y analizar cosas que de pronto en la convocatoria no lo podías hacer porque sencillamente tú estabas llevando a los jugadores con los que tú te sentías cómodo trabajando. Hoy día tú tienes que mirar y analizar el fútbol a futuro. Decir, bueno, que si de la lista que tenemos, de los 26 que fuimos al Mundial, digámoslo así, 10 o 12 jugadores no van a seguir en el proceso. Llámese por ya los que han dicho que no van a continuar, los que han dicho que de pronto van a tomar un descanso de la selección, los que tú viste que no estaban al 100% en rendimiento, que necesitas que puedan elevar su nivel. Pero ya tú tienes una lista de jugadores que pueden ser optables para poder reemplazar. Ahora lo que tienes que empezar a armar es obviamente tu estructura de quiénes son esos jugadores y cómo le vas a dar continuidad a esos jugadores. Porque ahí es donde venía el tema más preocupante, que era lo que señalábamos la semana pasada con este tema de Christiansen. El problema venía de que si tú tienes un técnico como Christiansen, que tiene 6 años trabajando con el fútbol panameño, que conoce a los jugadores, tanto los que están aquí como los que están afuera, y él no continúa en el proceso, vas a traer a alguien que tiene 0 conocimiento de jugador panameño, 0 conocimiento de nuestra idiosincrasia, de nuestra forma de ser, para que viniera a aprender y a practicar con quién, si la base de la selección no está aquí. Los jugadores de la selección no están aquí, ya no están aquí, todos están afuera. Entonces, ¿cómo trabaja el técnico? ¿Le va a pasar como le pasa a Ancelotti en Brasil? ¿Con quién trabaja Ancelotti si los jugadores de Brasil, la mayoría, el 90% no están en Brasil?
1: Correcto.
0: Entonces, ¿cómo trabaja la selección? ¿Cómo progresa la selección? ¿Cómo se hacen trabajos con la selección si los jugadores que deben estar no están? Entonces, ya con un tema de planificación, tú puedes hacer microciclo con jugadores locales. Hay muchos jugadores aquí, por ejemplo, voy a mencionar algunos nombres. Si tuviste problemas en el aspecto ofensivo, tú tienes jugadores aquí, como el caso de que regresa Everardo Rose a jugar al fútbol panameño, que era un jugador que la gente pedía para el proceso anterior. Estuvo en un partido, creo que fue con Guatemala, si no me equivoco.
2: Correcto.
0: Y después no lo convocaste más. Pero ahora Rose regresa nuevamente a jugar al fútbol panameño. Esperemos que pueda tener un buen semestre, que haga las cosas bien en la Copa Centroamericana y que eso le brinde la oportunidad para que de pronto pueda ser tomado en consideración. Tienes el caso de Eduardo Guerrero, que lo dejaste por fuera de la convocatoria y que si está haciendo las cosas bien en Ucrania y puede hacer las cosas mejor, pueda tener otra oportunidad para estar en la selección. El caso que todo el mundo espera, que sea lo de Kadir, por ejemplo, que empiece a ver minutos ya con regularidad en el Botafogo, que se gane su titularidad en el equipo mayor, pero que comience a hacer cosas para que también esté tomado en consideración, más allá de las oportunidades que se le dieron en esta...
1: Pero que ahí no te funciona si no tienes un buen mediocampo, justamente. Que
0: por eso, entonces, ¿no? Comienzas sí. a ver nombres en el sentido de ver cosas que te pueden ayudar. Ahora viene entonces el tema de cómo ayudar a Carrasquilla. Ah, bueno, tú tienes otros chicos que pueden ser, de pronto, el caso de Estevis López. Puedes tener jugadores como el propio, por ahí, qué sé yo...
2: Herbert.
0: Giovanni Herbert, que también está en la categoría sub-23. O sea, ya tienes jugadores con un perfil diferente, que te pueden ayudar y te pueden dar ese digamos así, ese apoyo en la zona de gestación para crear fútbol. Ya obviamente si Godoy no va a continuar, ahora tienes el caso que vas a tener a Víctor Griffey, vas a tener también a Carlos Harvey. O sea, ya comienzas a ver ese relevo en posiciones muy puntuales. Tienes también al propio Arroyo, tienes a Eduardo Cedeño que se va a recuperar, tienes a Diel Arroyo que está jugando en Ucrania. O sea, ya tienes otro perfil de jugadores que te pueden ayudar en esa zona. Entonces, si miras el balance de lo que deja este proceso, es que realmente cuando tú miras, por ejemplo, el último cuadro titular que usó Panamá ante Inglaterra, de los 11 que salieron a la cancha, yo me atrevo a decir que mínimo 9 van a repetir el cuadro titular de Panamá de cara a lo que viene. Si le sumas a Carrasquilla son 10, y si le cambias a otro más de los que estaba ahí, digamos pero que pongas proceso, otro más.
1: Pero tiene ese proceso donde tú
0: pero tiene que ser un proceso, exacto, ¿no? Tiene que ser un proceso porque al final el núcleo de la selección se va a mantener.
1: Tú habías mencionado algo, me acuerdo antes de que iniciara el Mundial, de que Christiansen creo que se había convocado, creo que a 100 y pico jugadores.
0: 122 jugadores.
1: 122 jugadores.
0: 100 jugadores,
1: eso,
0: 22,
1: eso había sido un récord, ¿no?
0: Exacto, 122 jugadores pasaron por el proceso de Thomas Christiansen desde que él toma las riendas de la selección. Entonces esto te habla también de las oportunidades, que es lo que algo que se gestionaba mucho. Yo recuerdo que cuando se hablaba de esa transición, por ejemplo, del periodo de julio para el del profesor Hernán Darío Gómez, se hablaba de que de ese grupo tal vez habían repetido casi como de 18 a 23 jugadores, que era básicamente el mismo número que repitió desde el Bolillo Gómez a cuando Cristian se toma la selección. Pero antes que Cristian se tomara la selección estuvo Sir Gary Stemper, estuvo Julio Degli, estuvo también el Tolo Gallego. Entonces lo que te quiere decir que generalmente se repite ese número. Ahora tú tienes un número más amplio de jugadores que van a repetir, reitero. Si eran 26 y tal vez son 8 los que no van a estar, o 7 los que no van a estar, estás hablando de casi 19 jugadores que van a repetir el cuadro que fue al Mundial, que todavía están en edad de poder competir y poder llegar a la selección. Si le sumas esos nuevos talentos, como dice Juancho, si sumas a Eduardo Cedeño, que eran muchachos que tienen con buen perfil, si sumas a Altrucho Valencia, si sumas a Rafito Mosquera, y comienzas a ver jugadores que tienen un perfil ya internacional diferente, más los delanteros, que son los juveniles, y otros jugadores que puedan, vuelvo y repito, que puedan hacer las cosas bien en el área, puedes sacar jugadores que te pueden ayudar, y yo creo que puedes hacer algo diferente, pero tienes que empezar entonces a ponerle presión en el tema de lo que tú esperas ahora en esa transición de cambio, porque claro, tú todavía vas a tener jugadores como Bárcena, vas a tener todavía jugadores como, si quieres ver los jugadores como Giannis, como Cristian Martínez, vas a tener jugadores de pronto todavía como Ismael, Harvey, como Harvey, como el Puma, o sea, pero esos jugadores tienen que empezar a hacer algo más. Por lo menos en el caso del Puma, me parece que el Puma es un jugador muy interesante, pero cuando tú necesitas que el Puma tome control ofensivo, no tiene esas herramientas, porque el Puma es un jugador que solamente, primero, es un jugador que necesita espacio para poder jugar. Si no tiene espacio, él no tiene la conducción de la pelota pegada a los pies, no tiene esa habilidad para ponerte un pase filtrado, o sea, eso no es su rol. Su rol es explotar por las bandas y meter centros o llegar a la línea de fondo y meter un pase, digámoslo así, ese pase de la muerte. Las oportunidades que tuvo en el Mundial, que fue el que más oportunidades tuvo de rematar, ningún remate fue con potencia, ningún remate fue con claridad. Entonces, si te das cuenta, eso es un tema que Panamá tiene que tratar de trabajar. Porque no puede ser que cuando no está Cristian Martínez jugando a su 100%, no está el caso de Carrasquilla, los extremos no aparezcan. Porque claro, ese es el otro tema que yo decía. La gente ve el fútbol y analiza en contexto lo que ve, pero no ve tal vez los rendimientos que el equipo necesita. Por ejemplo, pasó con el juego con Croacia, sobre todo con Cristian Martínez, que fue el partido donde le dan a él el balón del premio de MVP. El MVP se lo dan por el rendimiento y el trabajo que hizo de desgaste. Pero en el rol que le tocaba a él directamente de producción, no pudo producir nada. Porque Cristian Martínez no metió ni un pase filtrado ni metió ningún centro.
1: Correcto.
0: Entonces, si él no hace ese trabajo y del otro lado tampoco lo hace directamente José Luis Rodríguez, ¿quién le llega la pelota a los delanteros? ¿Cómo Fajardo, cómo Waterman, cómo Tomás Rodríguez pueden participar si la pelota no les llega? ¿Ves? Porque si no está, precisamente porque Barcelona está haciendo un rol distinto, si no está ese jugador que puede conducir la pelota para llevarla en ese traslado interior, alguien por fuera lo tiene que hacer, y eso nunca se dio. Tenía que hacerlo era Michael Amir Murillo. Pero Michael Amir Murillo tenía que venir de casi 70 metros de por acá atrás para poder tratar de llegar entonces y meter un centro.
1: Mucho de gasto, o sea, contra los equipos y tal vez, la calidad de esos equipos, Miguel.
0: Y
1: ¿no?
0: Es la parte que pasaba. O sea, yo no puedo señalar que es que Cristian Martínez no hizo el trabajo. Sí lo hizo, y claro, por eso se lleva el MVP. Pero es que tal vez el trabajo ofensivo, que es la parte que faltaba para que la selección pudiera producir lo que estábamos esperando no se iba a ver, porque aquí lo habíamos explicado, porque Panamá no iba a jugar a lo que estábamos acostumbrados a verlo jugar. Se tenía que defender primero para poder hacer contras, pero en esas contras no había la facilidad de la conducción porque no tenías a los mejores jugadores en cancha para poder producir esas transiciones.
1: Miguel, y cambiando bruscamente de tema porque ya nos quedan, creo que nos quedan unos escasos 10 minutos. A ver, bueno, ya quedan solamente 4 partidos del Mundial y el primero de ellos es mañana a las 2 de la tarde. La escuadra de Francia se enfrenta a España. Creo que Héctor todavía sigue con nosotros o sí, Héctor con nosotros. Héctor, ¿cómo estás? Estamos. Francia versus España. A ver, mójate, tírate al río, como quien dice. ¿Qué tú crees España. De este partido? España.
3: España va a ser el rival que, ojo, por más de que para mí, y esto es sin querer restarle mérito a lo que hay del otro lado del bracket con el caso de Inglaterra y Argentina, pero para mí la verdadera final o el verdadero reto para ser campeón del mundo de España está mañana ante Francia. Para mí Francia es la selección más poderosa de las 4, pero a pesar de que sea la más poderosa, creo que España tiene el estilo de juego, el planteamiento táctico que ha ido ajustando a lo largo de este Mundial para darle la contra a Didier Deschamps y comitiva. Entendiendo de que Didier Deschamps también tiene que dejar muy de lado ese librito de lo que es una lectura. Si tú haces lectura de Francia, ya tú sabes, te regalo el balón un par de tiempos, te voy a jugar al contraataque, eso le puede funcionar, pero es algo que anteriormente, y no nos voy tan lejos, el año pasado lo leyó muy bien Luis de la Fuente y ganó España en un partido de 5-4.
1: Este es barcelonista, definitivamente que sí.
2: Yo digo que hay una selección que le puede ganar a Francia, es la selección de España. La selección de España es una selección que juega con demasiada paciencia. Ellos tienen su juego lento, tranquilo, con un Rodri que está siendo para mí el mejor de España en este Mundial. Siento que lo que no está haciendo Pedri, lo que está haciendo Dani Olmo por momentos, lo está haciendo Rodri, ordenando y de verdad que ayudando bastante al equipo a que pueda tener ese posicionamiento tan importante. Yo siento que el partido de mañana se pudiera definir incluso en los 90 con un 1-0, algo similar con lo que pasó en ese partido con Portugal. España es una selección que muy poco le convierten y aparte muy poco le llegan a rematar a puerta. Si bien es cierto, Unai Simón tiene el récord de mayor tiempo de que no le convierte gol, y no es por restarle mérito a Unai Simón, pero no le han llegado tanto como uno imaginaría con esa estadística, porque yo siento que es más mérito del esquema de España o la defensa de España, que prácticamente no la pasan a Unai Simón, y yo siento que eso le va a afectar bastante a la selección francesa, que digo, tampoco le convierten mucho, pero siento que su fuerte es más la ofensiva que la defensa, que es en el caso de España. España también que no ha tenido, no voy a decir que un mal Lamine Yamal, porque tampoco se le puede.
1: Lo han referenciado bastante bien.
2: Lo han referenciado bastante bien. Y tampoco, no voy a decir que ha hecho un mal Mundial, pero ha hecho un Mundial cumplidor.
1: Hay una realidad de España cuando la contrasta contra Francia. Digo, dentro de todo, para mí, ese brazo del bracket de España era más complicado que el de Francia, sin desmeritar realmente lo complicado que era ese bracket de Francia, porque España le ganó en cuartos, le ganó a Bélgica, le ganó a Portugal y le ganó a Austria, justamente. Entonces, y le ganó, hay que decir, le ganó relativamente bien, pero el que más le dio problemas fue obviamente ese partido de Bélgica.
2: A Francia tal vez no con las mismas dimensiones, pero le está pasando algo similar con Argentina. No se ha enfrentado a ningún campeón del mundo hasta semifinal.
1: Sí, pero por otro lado, para mí, yo sí me quito el sombrero con lo que hizo Marruecos, hay que decirlo. Bueno, Paraguay que les tocó conocer lo que es la gloria eterna de la Libertadores en este partido, Francia con Paraguay. Sin embargo, soy de la opinión de que Francia tiene demasiadas herramientas para agarrar y para jugar un partido que yo sí considero que se puede ir a lo que es tiempo extra. Miguel Ángel, ¿tú cómo lo ves?
0: Para mí, obviamente, es un tema más que nada de datos, ¿no? Yo pienso que, si bien es cierto, España le ha ganado los últimos compromisos a Francia de manera cerrada, Yo veo a esta selección de Francia jugando a un nivel muy alto y a España no la veo tan sólida luego de su partido con Austria. España ha visto que
1: cuando España ganó, se enfrentó con Francia, que le ganó Estados Unidos.
0: No.
1: Porque ahorita mismo realmente el carburador de ese equipo y el que tiene una visión casi napoleónica, hay que decirlo.
0: Lo que pasa es que Michael lo
3: dice. Ojo, si me permite antes que responda Miguel Ángel, haciendo la salvedad, sí no estaba Olise, pero la selección que menos cambió de las dos del año pasado, el último encuentro, ahora ha sido la francesa.
0: Yo lo que visualizo, y apoyando nada más el comentario que acaba de hacer Héctor, es que más allá del cambio, yo creo que es un tema también de confianza. Yo creo que en el momento que está jugando hoy Francia y en el momento que está jugando Kylian Mbappé, está jugando a un nivel muy alto en relación a lo que pasó anteriormente. Y no lo está haciendo España. Fíjate que los dos partidos de España los ha tenido que definir sobre la marcha, ya sobre el minuto 90. Y con un jugador que viene de cambio. Entonces, Francia no es un equipo que dé tantas libertades, sobre todo ofensivamente. Hay que ser honestos. Para mí, Lamine Yamal no está al 100% físicamente. Lo vimos en el partido con Portugal, cuando Nuno Mendes lo controló una vez más. Y eso que Nuno Mendes tampoco estaba al 100%.
1: Y que tuvo que salir, ¿no?
0: Y después tuvo que salir. Pero aún saliendo, cuando se tuvo que enfrentar entonces a Semedo, no lo vi con tantas intenciones de encarar a Semedo. Lo vi más que nada con el tema de venir y hacer regates como hacia adentro para poder soltar la pelota.
1: ¿Cuál sería la marca?
2: Es que el tema con España...
0: Lo que pasa es que el lado donde va a estar él está Lucas Digne. Y ahí es distinto porque Digne no es el clásico jugador tan físico ni tal vez tan rápido, pero sí es un jugador muy, muy bueno posicionalmente hablando. Hay que ver... Y también el que lo va a ayudar de ese lado va a ser Tchouaméni, tal vez. Entonces, de ese lado también va a estar Kylian Mbappé. Entonces, sí. Esa es la gran diferencia, que Lamine va a tener que hacer también trabajos defensivos que él no está acostumbrado a hacer. Y ahí donde entonces vamos a ver ese amplio diferencial que hay cuando tú tienes jugadores tan virtuosos.
1: ¿Tchouaméni ya se recuperó?
0: Debe estar recuperado, sí. pero si no está, va a estar Rabiot. O sea, ellos en esa zona no tienen ningún problema. Si Tchouaméni juega, perfecto. Si no, mejor, porque tienes a Rabiot y tienes otros jugadores, ¿no?
3: Desde Francia indicaron de que todo pinta de que Tchouaméni regresaría a la titularidad, y a pesar del buen mundial que ha tenido Manu Koné, sería Manu Koné sentado y respetarían la jerarquía de Tchouaméni para que inicie.
0: Entonces, a mí personalmente me parece que el problema no va a ser ofensivo para España, el problema va a ser defensivo. ¿Por qué lo digo? Porque fíjate, ya en la individualidad, si tú tienes a un Kylian Mbappé que va a jugar en una zona donde se siente muy cómodo, que es por la banda, y directamente puede tener espacio para poder correr y hacer todos esos regates, tienes directamente por dentro a un Olis que va a poder generar volumen ofensivo. Por el otro lado tienes a Dembélé que va a ir a presionar y a agotar a Cucurella. O sea, tienes dos, tres jugadores que te van a hacer. Y si le sumas a eso...
1: Cherki
0: no va a ni jugar.
1: No, por eso.
0: Y tienes a Dubé. Comienzas a meter a todos esos elementos más los jugadores que van a llegar, obviamente, por detrás para poder darle apoyo, como el caso de Koundé, que se va a sumar al ataque por la banda. O sea, vas a tener un trabajo muy grande defensivamente y entonces España tiene que tener cuidado porque en esa basculación o ese repliegue defensivo, cuando van a atacar y pierden la pelota, es donde Francia le va a hacer daño a España. Para mí, este partido va a ser un partido interesante desde el punto de vista táctico. Pero yo, viendo lo que he visto de las dos selecciones, ni Deschamps va a cambiar su estilo, ni De La Fuente va a cambiar su estilo. Y es el equipo que pueda tener el control de la pelota. Y es ahí donde yo digo que va a ser la diferencia en el caso de que Lamine Yamal no tiene al 100%. Porque yo vi a Williams a jugar, pero él no está para jugar contra una selección de Francia. Para mí, Baena no es el jugador que te va a hacer algún trabajo diferente contra la selección de Francia. Y en ataque, Oyarzabal, yo veo difícil Oyarzabal mañana jugando contra Saliba y contra Konaté. O sea, lo veo, o Upamecano, cualquiera de los dos que esté. O sea, lo veo muy complicado.
1: Sí, que por donde ponga el dedo. ¿Ves? Entonces, en Francia...
0: ahí donde está la gran diferencia. Porque tú necesitas que de pronto mañana Lamine pudiese jugar a un nivel excelso, que Dani Olmo pueda hacer el trabajo que ha venido haciendo, pero que Oyarzabal pueda definir las que tenga. Pero es que, ¿qué tantas oportunidades va a tener España si cuando tengan que replegarse defensivamente se den cuenta, vas a tener cuatro caballos de carrera corriendo 40 metros en bajada? O sea, entonces el tema que hay es que por lo menos mañana vas a ver a Pedro Porro con una función más defensiva que de ataque. Entonces eso ya te contrarresta. Vas a tener del otro lado a Cucurella con un trabajo más defensivo que de ataque. Entonces cuando miras alrededor, ¿quién va a organizar el fútbol? Porque Pedri no estaba jugando de titular, va a tener que dejar a Fabián, pero va a dejar solo a Rodri en el centro. Entonces creo que en ese argumento, cuando tratas de buscar elementos, o de la fuente justa o sencillamente van a sufrir en el partido a base de transiciones. Es lo que yo visualizo. Para mí no va a ser tampoco un partido de que, ay, espérate, que lo van a golear, no. Pero para mí, si ellos no pueden contener esa basculación que haga el equipo francés en ataque, para mí ese partido, de hecho, va a terminar con una diferencia de 3-1 o de 2-0. El spread que yo tengo acá
1: es justamente que Francia tiene un 20% de posibilidades de ganar arriba de 2 goles. O sea,
0: por
1: que
0: eso, se espera
1: que
0: para mí, exacto, para mí Francia va a ganar por 2 goles o más. Para mí Francia va por lo menos a meter o 2-0 o 3-1. Pero Francia va a ganar y va a ganar con contundencia porque España no tiene los elementos hoy para competir con el equipo francés ofensivamente. O sea, no tienen los mejores defensores ni tampoco tienen los jugadores más rápidos. Y la velocidad es lo que le va a hacer daño al equipo español. Bueno. Para mí es lo que va a padecer mañana España.
1: Recuerden, mañana...
0: La velocidad mañana de transición.
2: Gana Francia.
0: Para mí sí.
2: Henry.
1: Gana Francia.
2: Héctor. No te tengo que preguntar, pero te pregunto.
3: Aquí con la furia roja siempre hasta el final. Es más, está todavía viva mi predicción de inicio del Mundial, que ahí la dejamos preparada el video para César, que se lo compartí porque dejamos predicciones un día antes de iniciar el Mundial y hay algunas que se mantienen y otras que
1: ahí
3: no tanto.
1: Ahí salió Mr. Chi diciendo que iba a darle $1,000 a 10 seguidores que retuitearan, así que para que vayan a Twitter. Mañana estaremos hablando del desmadre que va a ser esa otra semifinal, que la verdad que sí, una semifinal que está a rojo vivo, hay que decirlo, pero bueno, por el momento, Miguel Ángel.
0: No, calentando los motores nada más, ya nada más quedan 4 partidos para que finalice los 104 partidos durante todos estos 40 días. Yo creo que ha sido un Mundial diferente, y si este ha sido un Mundial diferente, el que viene en 2030 va a ser más distinto.
1: Yo creo que todavía a esta altura se puede decir que este Mundial fue un éxito rotundo.
2: 100%.
1: ¿No?
0: Sí,
2: 100%.
0: Sí, sí, se tiene que catalogar. Se tiene que catalogar como un éxito porque fíjate que, como todas las fiestas, siempre hay sorpresas y sorprendidos.
1: Sí.
0: Sorprendidos.
2: Para mí, mejor que el 2022, mejor que el 2018 y...
1: Sí, también hubo infraestructura y todo, y el lugar donde se hizo, Miguel.
2: Bueno.
0: Oye, un saludo para acá para nuestro amigo Eduardo Linjoen, que siempre está en sintonía del programa. Nos hablaba un poquito de lo del tema, ¿no? De esto, de lo que pasa con los jugadores de la sub-20. Que el problema también es que hay que entender que esto no es fecha FIFA. Por ende, los clubes se pueden reservar el derecho de acceder a los jugadores. Y eso es básicamente lo que está pasando con todos estos chicos, ¿no? Entonces, es parte del tema. Pero le pasa a Panamá y le pasa a todas las selecciones. No es que solamente a Panamá. Le pasa a todas las selecciones porque no es fecha FIFA, ¿no? Para que lo tengan presente.
2: Pero bueno.
1: Bueno, cuando ya son las 9:05 de la noche, Miguel Ángel, si nos has despedido.
0: Sí, bueno, nosotros tenemos que despedir, señores y señores, no sin antes agradecerle a todos su sintonía, agradecerle también a César en los controles, que siga cumpliendo muchos años más, a Juancho, a Henry, y a todos los que nos han estado apoyando, y han llamado a Héctor también a la virtualidad. Así que recuerda que mañana vamos a estar acá de vuelta. Mañana no puedo hacer el programa en la mañana, porque me toca hacer la previa del partido, precisamente, de España con Francia. Pero en la noche sí vamos a estar acá entonces con más del análisis y preparando el ambiente de cara al gran partido que yo sé que mucha gente aquí en Panamá, sobre todo esos fanáticos argentinos, esa colonia argentina,
2: sí,
0: que
2: hay acá. Locura.
0: Exacto, yo sé que la gente está ansiosa que llegue el miércoles porque ese es un partido diferente, dentro y fuera de la cancha.
1: El mundo se unirá de manos para esperar a que pierda Argentina, ¿no?
0: Sí, yo creo que hay que tenerlo en el dato histórico. Argentina nada más le ha ganado una sola vez en mundiales a la selección inglesa. Así que a tenerlo presente, ¿no? Con una mano de Dios, y como decía nuestro expresidente, de la mano de Dios se la van a rifar los argentinos porque no están jugando de la mejor manera en los últimos partidos, así que ahí es donde está uno de los detalles
2: Argentina
0: que puede
2: ganar. Argentina va a ganar.
0: No sé, para mí que si ganan, igual cuando juegues con Francia, no creo que vayan a tener
2: van a jugar contra España. Van a jugar contra España.
0: No.
2: Sí.
0: No, eso, Juancho, eso, España no es lo que la gente piensa. Lo que pasa es que España pasa agachada porque ha podido resolver los partidos al final. Pero la España que todo el mundo esperaba ver arrolladora en el Mundial nunca llegó. Y eso es un mensaje que le ha dejado muy claro el profesor La Volpe a los españoles. ¿Dónde están todas esas generaciones mágicas y todas esas generaciones que tanto vanaglorian, que dicen que tienen y tienen y tienen? Ustedes no tienen nada. Lo que tienen es que
2: España
0: tenían a Messi
2: cuando estaba
0: en el Barcelona, y Messi lo que hizo fue que el Barcelona ganara lo que ganó. Pero después que salió esa generación que jugaba con Messi,
1: nada que ver.
0: No han hecho más nada porque a nivel
2: España
0: de
2: España le han convertido un gol en todo el Mundial.
0: No,
2: un
0: pero
2: solo
0: eso,
2: gol.
0: Eso no tampoco es una medición, porque España con quién ha jugado.
1: Bueno, sí, en este partido...
2: En este Mundial nos ha enseñado que no hay que menospreciar ninguna selección. Egipto, Cabo Verde, Marruecos, bueno, y podemos seguir
0: podemos diciendo. Hablar de eso con Argentina, ¿no? Argentina no había jugado con nadie. Cuando jugó con estos equipos se vio mal. Pero España ha tenido la dicha, repito, de que ha podido resolver con lo que tiene. Entonces, ahora hay que ver si mañana contra un equipo más fuerte que con los que se ha enfrentado, puede resolver. Ojo, si gana España, España estaba dentro de las consideraciones para estar en la final. Desde antes
3: mañana
0: del Mundial.
3: Mañana en la noche los espero a todos.
0: Pero vengan, después no vengan de cuenta que no tengo internet, que no sé qué hicimos. Porque entonces yo los conozco. Porque
2: no,
0: mañana cuando pierdan, porque sé que van a perder, lo estoy diciendo desde ya. Porque sé, y no van a perder ni que 1-0, van a perder por lo menos por 2 goles con Francia. Mañana Kylian Mbappé se va a encargar de reírse. Kylian, y va a decir que todo lo que me critican Kylian durante el año, diciendo que yo no hago, que cojan, pues, ahí está, pues. Ahora yo me doy el lujo de meterle una tanda de goles y de reírme porque nosotros vamos a estar en la final. Y te lo digo ya, la final de este Mundial va a tener a Francia nuevamente. Cuidado. Una vez más. Cuidado. Señoras y señores, vamos, nos vamos. Clip. Oh, esa es mi opinión. Yo no te digo que esa es la verdad, esa es mi opinión.
1: Te vas a desbaratar mañana.
0: Perdón, no, no importa, que me desvera. Pero la verdad que, vuelvo y repito, o sea, no es nada en contra de España, pero
1: no, es que
0: me
1: Francia
0: remito,
1: está a otro
0: Francia
1: nivel,
0: está jugando a un nivel muy alto. Y como está jugando ese nivel, están inspirados. Y hoy, vuelvo y repito, no podemos pretender que la manera que jugó Bélgica contra España va a ser la manera que va a jugar Francia. Bélgica no tiene la capacidad futbolística que tiene Francia hoy. Francia sí tiene un volumen ofensivo y tiene más volumen todavía en la banca. O sea, que no es un tema
1: sí,
0: que haga que
1: también, ¿no?
0: Todavía sí, tienen más gente que pueden meter todavía para poder rellenar los espacios, como se dice, ¿no? Pero amanecerá y veremos quién gana, que quiera ganar, si tú estás Brasil ya no estás jugando. Pero mi mundial se acabó hace rato ya. Mi mundial terminó hace tiempo ya, yo estoy triste ya. Quiero que venga el mundial del 2030 para ir a Panamá y a Brasil juntos, el mismo grupo. No, mentira, no. Señoras y señores, nosotros nos vamos. Que tengan feliz noche. Chao, saludos.
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Yo me siento agradecido de que me hayas invitado aquí a Santiago, tu tierra, a estar con este público tan divino, tan bonito, con una orquesta que pide un aplauso. Tremendo maestro, qué pena que con esta yo termino. ¡Vaya! ¡Gracias!

Yo escribí la canción desde un punto de vista, otra vez como observador, pero esta persona que cantó el tema lo estaba viviendo y no hay nada como vivir la cosa para cantarla. Y la cantamos hoy aquí como parte de lo que hacemos, recordando también a la gente con gran talento, como he dicho anteriormente, mis compañeros u otras personas que dieron cosas que merecen ser recordadas y las personas que no lo conocen, porque lo conozcan al gran Héctor Lavoe.

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0: Vaya, vamos a interpretar los números. De mi nuevo long play, el nuevo LP. Vaya, que está nominado como uno para los Grammys. La primera vez que he sido un long play mío. Se ha colado para los Grammys, que este año serán en Nueva York. Y el long play se llama Héctor Lavoe Strikes Back. O sea, ¡pum!, mete mano de nuevo. Y dice el número así.
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1: Son las 6:02 de la mañana. Sean todos y todas bienvenidos a un nuevo capítulo, un nuevo episodio de Panamá en directo a través de la señal de Arca Media 97.7 en la ciudad capital, pero también a través de Top 95.7 en David Chiriquí, Bocas del Toro. Para nosotros, como siempre, es un verdadero placer amanecer junto a usted por la señal de la Vox 103.5. Ahí estamos, en cada una de estas frecuencias moduladas, pero también amanecemos en la señal de Hispania TV. Y usted nos puede ver a través de Hispania en TDT, en Roku, en Telca, Canal 15, en Más Móvil, Canal 49, en Tigo, en los canales 1453 y 678. Así que a todos los televidentes que ya amanecen junto a nosotros, también para ellos muy buenos días. Mi nombre es Gonzalo Lázaro y junto a Alfonso Carrasco en los controles, Melissa Lázaro en la producción, y que Reyes, que en minutos se conecta y llega a la mesa de trabajo, todos bajo la dirección del profesor Edwin Cabrera. 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Hoy es martes 14 de julio. La temperatura en Ciudad de Panamá es de 26 grados centígrados y así iniciamos.

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1: Buenos días a todos. El desarrollo del Niño sigue favoreciendo precipitaciones por debajo de lo normal en gran parte de Panamá. Vamos al pronóstico del tiempo. No se confíe si amanece con sol. La atmósfera va a seguir muy inestable, con tormentas que van a volver a desarrollarse en horas de la tarde. Esta mañana esperamos lluvias aisladas en Bocas del Toro, Colón, norte de Veraguas y la comarca Nove Buglé. En la tarde, la zona de convergencia va a estar un poco activa, generando aguaceros moderados a fuertes con tormentas eléctricas para Chiriquí, Bocas del Toro, Veraguas, Coclé, Panamá, Panamá Oeste, Darién y las comarcas. No se descartan ráfagas de viento que alcancen hasta 40 km por hora. Durante la noche se esperan algunas lluvias dispersas en el Caribe y hacia el centro oeste del país. Esperamos para el Caribe oleajes moderados y en el Pacífico mar de ligero a moderado con fuertes ráfagas y actividad eléctrica. Hay riesgo de inundaciones urbanas y crecidas rápidas de ríos y quebradas. También tome precaución por descargas eléctricas. Seguidamente, los rayos del sol están saliendo justo en este momento, a las 6 y 5 minutos de la mañana, a las 6 y 40 se estarán ocultando. A las 3 y 22 minutos de la madrugada tuvimos la primera marea en el Pacífico, la segunda va a ser a las 3 y 41 minutos de la tarde, con 15.7 pies, y aprovecho la ocasión para advertirle que alcanzaremos mareas en el Pacífico de 16 pies, bastante arriba de lo normal, entre hoy 14 de julio hasta el próximo 19. En el Caribe, a las 2 y 23 minutos de la tarde, tenemos la segunda marea alcanzando 0.3 pies de altura. Aumente su ingesta de líquidos o jugos de fruta de temporada. Un saludo a todos en cabina y a ustedes, amigos, que se dirigen hacia su trabajo. Soy Annette Quinn para Arca Media.
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3: Hablemos del agro como usualmente lo hacemos. Brasil avanza en una estrategia para fortalecer el abastecimiento de fertilizantes y ampliar el acceso de sus productos agropecuarios a nuevos mercados. Durante una misión oficial a Panamá realizada en los últimos días, autoridades y representantes del sector productivo identificaron oportunidades para mejorar la logística de insumos agrícolas, impulsar la cooperación tecnológica y expandir el comercio bilateral, incluyendo la apertura del mercado panameño para semillas brasileñas de coco y café.

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4: Son las 6 y 11 minutos de la mañana. Melissa, ¿cómo me le va?
5: Buenos días, Gonzalo, a ti y a los oyentes que están conectados con nosotros el día de hoy.
4: Los oyentes que ya van enlazándose, que ya van conectándose. Por ahí está Desis Acosta, está Juan Domingo, está Lisbeth Dixon, Salvador Aguilar, Javier Estanciola, Don Aldo Rivera, está Daisy López, está Fran, Justino González. En fin, ahí van los oyentes poco a poco sumándose a este compendio noticioso que todos los días amanece junto a usted. A ver, noticias importantes. Vámonos primero para los Estados Unidos y el conflicto en Irán, porque la cosa no pinta bien. El Comando Central de los Estados Unidos informó el día de ayer por la noche que completó una nueva ronda de ataques contra Irán. Es la tercera noche consecutiva de operaciones militares ordenadas por el presidente Donald Trump. Bombardeos a diferentes objetivos militares en Bushehr, en Shabahar, en Hask, en Abu Musa y en Bandar Abbas. En un comunicado difundido en redes sociales, el CENTCOM, que es este Comando Central de Estados Unidos, sostuvo que la misión duró 5 horas y atacó puntos estratégicos militares de las fuerzas iraníes, que por cierto, el día de ayer también atacaron a diferentes puntos estadounidenses dentro de los territorios aliados que colindan con el Estrecho de Hormuz y con el Golfo Pérsico. Hablando del Estrecho de Hormuz, el presidente de los Estados Unidos aseguró que las fuerzas de los Estados Unidos controlan dicho paso marítimo. Defendió también la defensiva militar contra Irán y ratificó que mantendrá el bloqueo marítimo contra el régimen de los ayatolás. Además, afirmó que la campaña militar destruyó gran parte de sus capacidades militares. Esto ya lo hemos escuchado, ojo, esto ya lo hemos escuchado, de la destrucción, según, de la gran capacidad militar que puede tener Irán. A pesar de los ataques, también hemos visto cómo Irán ha respondido. No van a tener un arma nuclear. Eso es lo que podemos asegurar con total certeza. Y además, dijo el presidente Donald Trump, nosotros controlamos el estrecho. Ellos pueden causar problemas, pueden hacer cosas que no están bien, pero nosotros controlamos el estrecho de Hormuz. El bloqueo ha sido un éxito. Incluso ya volvieron las sanciones económicas en contra del régimen. Han congelado parte de sus activos, y esto digo que no pintó bien porque el precio del WTI a esta hora, que es el referente de los Estados Unidos, ya pasó la barrera psicológica de los $80. $80.45. Vamos a ver el precio del Brent cómo amanece el día de hoy. El crecimiento es de un 0.69%. Se sitúa en $81.56. Prepare el bolsillo, Melissa.
5: Ya veo. A seguir preparándolo. O sea, baja un poquito, las personas se acostumbran y al rato
4: sí, señora, sube. Bajó y ahora subió. Lo que sí es cierto es que a pesar de este retroceso que estamos viviendo con el Estrecho de Hormuz y todo el conflicto entre Estados Unidos e Irán, los precios, si bien han subido y de 3 días para acá se han disparado en un 8-10%, todavía no hemos llegado a ese récord o a ese registro por encima de los $100, $110. Tal vez un barril de petróleo en $75, $70 máximo, $80, puede ser manejable para el planeta, porque además era un estimado que daba el Fondo Monetario Internacional. Lo cierto del caso es que hay que ver si las estrategias que están tomando en cuenta algunas navieras, algunas petroleras, incluso países, con respecto al hidrocarburo, van a tener efecto para, a pesar del conflicto, mantener los precios, digamos, estables y que no se vuelva a sentir una disparada como la que vivimos hace dos meses y medio, en donde el barril de petróleo sobrepasó esa barrera psicológica de los $100. Vamos a quedarnos en Estados Unidos porque nuevamente ICE, que es este organismo de migración en los Estados Unidos, vuelve a ser noticia. Un agente federal de migración asesinó a tiros a un hombre que fue identificado por la Coalición de Derechos Humanos de Inmigrantes de Maine como un migrante colombiano de 26 años que contaba con permiso de trabajo y era parte de la comunidad de Maine. Es la segunda vez en una semana que los agentes de Servicio de Migración y Control de Aduanas de Estados Unidos han utilizado fuerza letal. Lo que se sabe es que el agente que abrió fuego en contra de este migrante lo hizo después que el hombre intentara usar su vehículo como arma contra los agentes que lo perseguían para su deportación. Un video grabado por un transeúnte después del tiroteo mostraba agentes intentando frenar a un sedán blanco que daba vueltas en una intersección en Biddeford, que es una ciudad costera de unos 23 mil habitantes, ubicado al sureste de Portland. Los agentes que participaron en este tiroteo no llevaban cámaras corporales. ICE nuevamente en el ojo del huracán, tras asesinar a un migrante que, según, repito, la Coalición de Derechos de los Migrantes de Maine era legal, estaba legal en los Estados Unidos. Ahora bien, Melissa, de Estados Unidos y de la situación con los migrantes y con ICE, que incluso nos hace recordar lo que pasó en Minneapolis hace, 5 o 6 meses, que además le costó el puesto a quien supervisaba todo el tema regulatorio del Servicio Nacional de Migración. Vámonos para Brasil, porque el juez del Tribunal Supremo de Brasil, Alexandre de Moraes, quien estuvo en su momento sancionado por los Estados Unidos, prohibió al senador y candidato presidencial Flávio Bolsonaro, hijo de Jair Bolsonaro, visitar a su padre, esto en prisión, al menos durante 90 días. Moraes dictaminó en una carta escrita por el expresidente y compartida por el senador en redes sociales durante el fin de semana que esas visitas infringían las condiciones del arresto domiciliario de Jair Bolsonaro. La prohibición de visitas podría suponer un revés para los planes del hijo de Bolsonaro de presentarse como candidato frente a Lula da Silva en las próximas elecciones de Brasil, que se van a llevar a cabo a final de este año. Recuerde, Melissa, tenemos elecciones en Brasil, primera vuelta 4 de octubre, y si hay una segunda vuelta va a ser el 25 de octubre. Moraes señaló en su resolución que las condiciones del arresto domiciliario incluían la prohibición de usar redes sociales, ya fuera directamente o a través de terceros. Esto es un revés para la derecha brasilera, que busca arrebatarle el mandato a Lula da Silva, que por cierto, como acabo de decir, está optando por una nueva reelección. Bueno, Melissa, le tengo Encuesta. Pregunta. Le sí. tengo encuesta. Le tengo encuesta. Le tengo encuesta para que usted, digamos, me diga el dato. Salió estudio de la consultora CB Global Data con respecto a la popularidad de los presidentes en América Latina. Esto para el mes de junio. Son 18 presidentes que están evaluados en América Latina. Uh-huh. Repito, esto es popularidad en cuanto sí. a imagen positiva uh-huh. de los mandatarios en América Latina. Son 18. ¿En qué lugar se encuentra el presidente José Raúl Mulino?
5: Mira, no sé en qué lugar se encuentra José Raúl Mulino, no, y no me hiciste esta pregunta, pero me parece que si me lo hubieses hecho, te le iba a responder y estoy segura que iba a acertar. En las primeras posiciones está Luis Abinader y uh-huh. Nayib Bukele.
4: Ok. ¿Estoy bien? Luis Abinader y Nayib Bukele.
5: ¿Estoy bien?
4: Nayib Bukele.
5: Ajá. Uh-huh.
4: A diferencia del mes de mayo, uh-huh. ahora aparece en el primer lugar.
5: Ah, ¿viste?
4: Sí, señora. Subió un 3.3% de favorabilidad en su gestión. Nayib Bukele, que en su momento marcaba 80% de aprobación, está en 69.1%, a puertas de un tercer mandato, de una tercera reelección, o mejor, una segunda reelección para un tercer mandato. Nayib Bukele aparece como el presidente con mejor valoración en América Latina, con el 69.1% de aprobación. Le sigue Claudia Sheinbaum, con el 65.5%, que el mes pasado, en el mismo estudio, aparecía en el primer lugar. La presidenta Laura Fernández de Costa Rica, 56.1%. Acaba de llegar Laura Fernández uh-huh. al poder. Evidentemente, los números la van a ayudar. Luis Abinader, quien está en su segundo mandato, uh-huh. se encuentra en el cuarto lugar con 54.8% de aprobación. Bajó 3 puntos porcentuales con respecto al estudio del mes de mayo, porque esto es junio. Santiago Peña, el 48.3%, Lula da Silva, el 47.6%, Rodrigo Paz de Bolivia, el 46.4%. José Antonio Kast, el 45.2%, Nasri Afura de Honduras, el 44.5%, Daniel Ortega de El Salvador, 42.9%, ya vamos por 10.
5: Y todavía no llega José
4: Daniel Noboa, el 41%, Yamandú Orsi de Uruguay, el 38.8%, a Milei no le está yendo nada bien, el 37.9% de aprobación. Gustavo Petro, que está a puertas de irse el próximo 7 de agosto cuando tome posesión Abelardo de la Estrella, el 36.5%, y aquí es donde aparece el presidente José Raúl Mulino. El presidente Mulino, digamos, Melisa, tiene en estos momentos una aprobación de el 36%. Subió un 0.3% con respecto al mes de mayo. Le siguen Bernardo Arévalo de Guatemala, Delcy Rodríguez de Venezuela y el señor José Balcázar, el presidente del Perú, con apenas un 18%. Entonces, si vamos a ver el top 5 de los presidentes mejor valorados en América Latina, vemos que Claudia Sheinbaum y el señor Nayib Bukele mantienen el liderazgo como ya es casi recurrente, al menos de un tiempo para acá. Le sigue Laura Fernández, que entra en el ranking, Luis Abinader, que se mantiene ya en su segundo mandato, y Santiago Peña de Paraguay, con el 46.6%. Son las 6:24. Hacemos una pausa y ya venimos con más.

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5: Ya son las 6:29 minutos de la mañana. Estamos de vuelta aquí en Panamá en directo. Y la tuneladora de la línea 3 del Metro de Panamá llegó a Balboa y con ella un mensaje de esperanza y progreso. Este importante avance bajo tierra marca un antes y un después en la construcción del proyecto. Cada metro recorrido acerca a miles de personas a un transporte más rápido, seguro y moderno. La llegada de la tuneladora a Balboa confirma que la línea 3 avanza y que Panamá sigue construyendo un futuro mejor conectado y lleno de oportunidades. 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Ya son las 6:30 minutos de la mañana, Gonzalo.
6: 6:30 minutos de la mañana, don Carrillo, buenos días.
7: ¿Cómo están? Buen día, Gonzalo, buen día, Meli.
5: Buenos días.
7: Buen día, Foncho, en controles también, y a la audiencia que nos privilegia todos los días a través de las diferentes plataformas digitales y también redes sociales. Emisoras Aliadas del Interior e Hispania Media TV. ¿Está viendo que tiene un ranking ahí usted? ¿Usted ama los rankings?
5: Sí.
6: Claro, pero él dice, ¿pero qué pasa?
7: No, nada en contra.
6: Duda del ranking. Uh-huh. Si tiene duda, le puedo decir el nombre.
7: ¿Qué mide ese ranking? A ver.
6: Popularidad. Imagen positiva. Punto y final.
7: O sea, populismo puro y duro.
6: No, popularidad. No tiene nada que ver.
7: Yo puedo ser popular, pero tomo las medidas que hay que tomar.
6: No, señor.
7: Antipopulares.
6: Eso es. ¿Usted tiene alguna duda? CB Global, o mejor dicho, @info, uh-huh. O mejor, info@CB Global Data.
7: ¿Usted para qué elige a una persona?
5: Para que gobierne el país.
7: Para que tome medidas.
6: Sí, claro.
7: Para que gerencie, ¿no? Para que capitanee.
6: Uh-huh. Claro.
7: La nave o la cosa del Estado.
6: Claro.
7: Va a haber medidas antipopulares.
5: Claro. Pero eso es algo que la sociedad no comprende.
7: No entiende. ¿No? Mire, yo aquí no quiero tomar más medicamento. Pero tengo que tomármelo. Para mi bien. Es así. O sea,
6: tiene que cambiar su estilo de vida. Partamos de ese hecho.
7: Mi estilo de vida, gracias a Dios, no tiene nada que altere mi salud.
6: Sí, claro.
7: Gracias a Dios. Empezando porque aprendo a desconectarme, y eso es importante. Ayer vi que el señor se va a reelegir por tercera ocasión, ¿no? Su amigo Nayib. Y cojo apuesta, va para la cuarta y para la quinta, para que sepan.
6: No sé,
7: la adelanté que iba a la tercera.
6: Señor.
7: Y le voy a adelantar cómo es la contienda. Si yo me voy, a ustedes lo va a inundar la delincuencia en el país.
6: Usted siempre me ha dicho a mí que es que los políticos tienen que hablar con el señor de la calle, el taxista, uh-huh, el que barre.
7: Escuchar a la gente.
6: Y sí, pues ahí está. Ahí está el señor Bukele, escucha, uh-huh, a la gente. Pues.
7: Uh-huh. Mira, a mí me llama la atención, porque para mí es un dictador. Parica Reyes es un dictador. La forma en que hizo, la forma monumental como lo hizo, cambiando toda la corte y todo, y permitiendo que el Senado o la Asamblea de allá de carta libre a la reelección indefinida. Al final son estos modelos que están hartamente estudiados. O sea, se suben al aparato democrático de los países, tuercen las instituciones, tiran un discurso en línea, prácticamente barricada, y al final, como si se atornillan ahí. Y fueron estas dictaduras, obviamente. Pero lo que he dicho, y quería rescatarlo antes de que entremos en otros temas, lo dije hace más de 2 años, cuando hizo lo que hizo, cambió la corte y logró imponer en la asamblea la reelección indefinida. Va para un tercero y va para un cuarto. Y ya le adelanté cuál va a ser el discurso de él, obviamente. Si usted no me reeligen, se lo va a llevar la delincuencia. ¿Que la ha logrado contrarrestar? Sí.
5: Uh-huh.
7: Sí la ha logrado contrarrestar, pero tiene sus verdes y sus maduras, porque muchas organizaciones internacionales la han denunciado por atropello a derechos humanos. Pero eso ya es cuento de otros lares. Dicho eso, estaba en aquel 36, el señor Romulino, tú le escuché, ¿no?
5: ¿Quién?
7: Del ranking.
6: ¿Qué pasó?
5: ¿Quién?
7: 26%.
6: ¿26%?
7: 26.
6: Oh, 35, 36%.
7: 36%. ¿De qué? ¿De popularidad, de aceptación, cómo se le dice?
6: Pero, Icar, Melissa, qué bárbaro, de popularidad, de buena gestión. La gente, un 36%, evalúa bien la gestión de José Raúl Molina.
7: De popularidad y buena gestión son dos cosas distintas, Gonzalo, me extraña, por Dios.
6: ¿Qué cosa?
7: Popularidad y buena gestión.
6: Popularidad y gestión, 36%.
7: Bueno.
6: 36%.
7: Bueno.
6: Ahora, dicho eso.
7: Le escucho.
6: Dicho eso. Usted se rió de mí.
7: Uh-huh.
6: Y usted ayer me miró con malos ojos. Al igual que el señor Cabrera. Ustedes dos.
7: ¿Pero por qué le pasa?
6: Ustedes dos. Recibo una llamada en horas de la mañana y me dicen, venga para acá que le voy a explicar lo ocurrido con el tema de la DGI.
7: Ah, de la DGI.
6: Me explica y me dice, usted tiene razón. Y no se deje. Y no se deje de Icar. Y del profesor, porque ellos también seguramente hubiesen caído.
7: Mira, yo no sé si yo tengo crédito. Yo voy a averiguar. Bueno. Atención, de Geicar tiene crédito. Bueno, llevo un año como independiente.
6: Momento. ¿Por qué, señor? Porque ayer respondió el banco BAC.
7: Uh-huh.
6: Y dijo, BAC nunca recibió dinero del Estado por estos créditos. Lo que adquirió fueron créditos fiscales que la DGI ya mostraba como válidos en su sistema. Una vez registrados a nombre de BAC, se utilizaban únicamente para pagar impuestos futuros, igual que cualquier saldo a favor reconocido por la autoridad tributaria.
7: O sea, una transacción interna del banco.
6: Eso, me dijo la fuente ayer, es normal y la utilizan muchos bancos y aseguradoras.
7: Sí. O sea, no hay...
6: Yo le dije ayer, ojo, si algunos bancos o miembros del sector privado cayeron en una estafa.
7: Pero usted está hablando ahora mismo de un trámite interno del banco.
6: ¿Eh? No, pero a ver, Icar, un trámite interno de banco apoyado por un papel que le dan usted.
7: Que vio en pantalla de la DGI.
6: Que había... La DGI no, es el banco. Si usted se... Icar, si usted se sienta...
7: Dele lectura lo que estaba diciendo.
6: BAC nunca recibió dinero del Estado por créditos fiscales. Uh-huh. Lo que adquirió fueron créditos fiscales que la DGI ya mostraba como válido
7: en su sistema.
6: Perfecto. Uh-huh. Si usted se lo
7: da... O sea, no había de intermediario ninguna firma de abogados.
6: sí, sí había una firma de abogados intermediarios. Entonces, lo que me dijo la fuente ayer es, señor, ojo con lo que usted dijo, porque no se le burlen. Porque si a usted le dan un papel firmado con algo que efectivamente puede ocurrir y sellado por la DGI, usted puede inferir que la cosa es válida. Además, me comentaron que el propio banco hizo la debida diligencia y confirmaron que los papeles eran no eran falsos, que el, digamos, pasaban todas las normas del due diligence, como se le dice. Pero BAC publicó ayer ese comunicado.
7: Pero una pregunta, ¿quién se mencionó a ese banco?
6: Empezó a correr por redes sociales. Aquí no se mencionó el banco. Aquí no se mencionó.
7: Aquí lo que se mencionó es, primero, que dicta la norma, y dos, obviamente pudo haber caído en buena fe.
6: Sí.
7: Aquí lo que se ha mencionado por parte del Ministerio Público es una firma de abogados.
6: BAC no creó créditos fiscales, no manipuló sentencias de los sistemas de la DGI y siempre actuó de buena fe sobre acreditaciones que aparecían oficialmente registradas en el sistema estatal.
7: Sí, es que la parte que no entiende es la parte aclaratoria.
6: Por otra parte, BAC ha colaborado plenamente con las autoridades competentes, manteniendo el regulador y las instancias de gobierno corporativo informados sobre los avances relacionados con la investigación. Y le digo algo, van a salir más. Son más los que van a aparecer. Dicho eso, otra renuncia, señor. Claro. Se nos fue el director de Ampime. Puso la renuncia el día de ayer. ¿Sabe por qué?
7: El señor...
6: Fernández.
7: Fernández.
6: Sí, se fue.
7: Está jodiendo.
6: Se fue ayer.
7: Mira que la última entrevista que he tenido con él, él ha sido tan efusivo con todos sus proyectos y todo que me extraña. Casualmente lo vi cuando fue... lo vi caminando, creo que fue por aquí, por Obarrio. Sí, anteayer, el viernes, no me acuerdo.
5: Hasta la semana pasada, él era...
6: Ayer presentó la renuncia en horas de la tarde.

0: Y bueno, qué casualidad de la vida, ¿no? Y hoy juega Francia, ¿no?
1: Sí, sí. A las dos.
2: En final.
0: Caramba, hoy es un día largo para mí, pero bueno, ahí vamos. A ver si entonces, ¿dónde juegan? ¿Dónde es ese juego? ¿De Francia con quién?
1: Con España.
0: España. Con España. ¿En qué ciudad de los Estados Unidos se cantará la Marsellesa?
3: Texas.
0: En Texas. Dallas.
3: Texas.
2: ¿En qué?
3: Texas. En Texas.
2: Ah, en Texas.
0: La verdad que ese es un himno espectacular. Cuando estaba en la escuela primaria en República de Chile, nos enseñaban a cantarla en español.
2: Y a mí también, yo nunca me lo aprendí.
1: ¿Y por qué lo enseñaban?
0: No sé. Igual que me sabía, ya no me lo sé.
2: Y que por derechos, y que libertad, fraternidad.
0: Sí, me imagino que era por eso. Igual que el himno de Chile, porque la escuela se llama República de Chile, entonces había que cantar el himno de Chile en septiembre, ¿no? 18, creo. 18 de septiembre, algo así. Eran otros tiempos, a lo mejor mejores, yo no sé, o peores, pero eran otros tiempos que te dan esa cultura mucho más general. Y te insistía mucho en eso de la libertad, igualdad y fraternidad. Pero bueno, entonces Icar, en su ánimo de destruir a la clase política de Panamá y de la región, no quiere entender algo. Icar, Bukele está conectado con los salvadoreños.
2: Sí, es cierto. Eso es cierto.
0: Y yo coincido con usted que es un dictador suelo, pero está conectado. Oiga, ¿quién es el más popular de Panamá?
2: Profesor, yo converso con gente aquí profesional en Panamá, ajá, que dice que prefieren mil veces un Bukele a lo que tenemos en estos momentos.
0: Bueno, para que usted vea. ¿Quién es el más popular de Panamá?
1: Ricardo Martinelli.
0: Bueno, significa que a la sociedad panameña le gusta convivir con la corrupción.
1: No, pero
0: sí, señor.
1: No.
0: Es así.
1: No, señor. Así. Explíqueme el fenómeno que tiene la sociedad panameña de cómo, por un lado, el más popular es Ricardo Martinelli y le sigue Juan Diego Vázquez, que es la
0: bien antítesis. Lejos, pero bien lejos.
1: Bueno, según las últimas encuestas que usted...
0: Yo no sé cuál es la última, porque la nuestra de Doxa, allá a principios de año, bien atrás.
1: ¿Estás seguro?
2: Sí, señor. Es que según las últimas encuestas, me recuerdo que mucha gente me pregunta, nadie te pregunta nada.
0: Nadie te pregunta nada.
1: ¿Quiere que busque la encuesta de Doxa? La diferencia eran 5 puntos, 5 o 6 puntos.
0: ¿Con Mayer Mirachi, tal vez?
1: No, con Juan Diego
0: Vázquez. Con Mirachi, mira a ver. La diferencia puede ser un punto. Y yo no sé cuál es tu sofoco ahora de defender a Martinelli y a la sociedad panameña.
1: ¡No!
0: ¡Le gusta vivir con la corrupción!
1: No.
0: Si es así, es un reflejo.
1: Yo no estoy defendiendo.
0: Eso es un reflejo, perdóname. Eso es un reflejo.
1: Pero usted no me puede explicar cómo, por un lado, Ricardo Martinelli aparece como con tal popularidad y también Juan Diego Vázquez, que es la antítesis del señor.
0: No sé.
1: Es un fenómeno. O sea, dígame usted.
0: Pero Martinelli es el que va de primero. En elecciones,
1: sí.
0: Ganar estoy es una cosa. Segundo y último es lo mismo.
1: Bueno.
0: Pues ya sí, usted lo sabe. Y la sociedad panameña convive con la corrupción. Pues ya sí. Así que era porque iba de segundo y al otro. No, hombre, no.
1: No, pero es que yo no estoy de segundo.
0: No.
1: Yo lo que estoy diciendo, lo que le estoy trayendo a colación, es que lo que me llama la atención a mí de la sociedad panameña es que, si bien es cierto, por un lado, se muestra a Ricardo Martinelli con una popularidad o una imagen positiva elevada. Por otro lado, Juan Diego Vázquez, que representa lo contrario a Martinelli, también aparece con una imagen elevada.
0: Búscala, pero ¿qué pasa? Que no encuentra.
1: En el 2024, Juan Diego Vázquez aparecía por encima de Ricardo Martinelli.
0: Yo no sé qué es el 2024.
1: Ah, bueno.
0: Búscame la del 2026, la que hicimos en los primeros meses.
1: Hoy estoy buscando por acá.
0: Igual Martinelli está de primero en todas las encuestas de popularidad.
1: 8 puntos de diferencia.
0: Mira tú,
1: entre Ricardo Martinelli y Juan Diego Vázquez.
0: En Panamá, 8, un punto es 30.000.
1: Bueno.
0: ¿Qué te parece?
1: Bueno, está bien.
0: Un punto es 30.000.
1: 53, 45. 8 puntos.
0: No llega a la mitad.
1: Bueno, pero...
0: El otro sobrepasa la mitad.
1: Perfecto.
0: Es decir, más de la mitad de la sociedad panameña convive con la corrupción.
1: Y ese 45%, que no es nada bajo, a diferencia de un 8 o de un 5.
0: Ya te he dicho que cada punto es 30.000.
1: Por eso le digo.
2: ¿Así está calculado, profe?
0: Sí.
2: Cada punto es 30.000.
1: Le pregunto, ¿usted me puede explicar entonces este fenómeno de la política panameña?
0: Yo no sé cuál es el fenómeno. La mayoría de la gente prefiere a Ricardo Martinelli. ¿O no?
1: Bueno, está bien.
0: ¿Sí o no? En popularidad. Después de todo por lo que se ha sabido de la administración.

0: reconstrucción de Martinelli. Y la mayoría de la gente dice que es el más popular.
1: Y gente confesa.
0: Además. O sea, que a la gente le gusta convivir.
2: Yo le hago una consulta.
0: Con la corrupción.
2: Yo le hago una consulta. Yo sé lo que me va a decir. Yo aquí nada más lanzo el escenario.
1: Te voy a cascar.
2: Inviable, imposible, pero para adentrarnos en la especulación y en el imaginario. En una contienda electoral, repito, esto no va a pasar. Martinelli, Juan Diego Vázquez, gana Ricardo Martinelli.
0: Gana Martinelli. Y se sale con el chenchen en el bolsillo, yo les voy a poner chenchen en el bolsillo. Entonces la gente evoca eso.
1: Sí, porque al final, ofrecerle al final, ¿qué quiere la gente? Que le resuelva los problemas.
0: Es correcto.
1: Punto. Ya. Y que no venga una contienda nuevamente a decirte agua 100%. Cero letrina.
0: Juan Diego Vázquez le va a ofrecer la reforma al reglamento de la Asamblea.
2: Yo creo que ustedes...
1: ¿Cómo se come eso? Diego Vázquez, pero bueno. Yo que madrugo, ¿cómo se come eso?
0: Yo vivo con los pies sobre la tierra.
2: Y yo también vivo...
0: No pareciera.
2: No, bueno, ya sé que van a decir, yo soy el asesor del señor, pero...
0: O como dice aquí el oyente, la elección de Bolota, de Benicio, de diputado Vómito y otros más, que es un reflejo de qué.
1: ¿Qué hay para mí?
2: De la población. Así como la votación de Yanín Prado, Nestalí Zamora, de Alexandra Brenes.
0: ¿Y quiénes son los que hacen más ruido? Mira, este Bolota dice que quiere ser presidente de la Comisión de Educación.
2: Bueno,
0: mire, ¿por dónde va esta historia?
2: Uno de los...
0: Mira, ¿por dónde va esta historia?
2: Bueno, profesor, pero...
0: Y como el gobierno, el órgano ejecutivo, decidió de venderle el alma al diablo,
2: sí, estoy...
0: yo no me voy a sorprender que el señor Jairo Salazar
2: seguramente
0: sea presidente de la Comisión de Educación.
2: Y seguramente va a hacerlo.
0: Bueno, pues, y entonces, bueno...
2: No es bueno, profesor. Bueno. Pero lo que quiero decir es que usted está diciendo... La sociedad panameña en un conjunto y está generalizando.
0: Dije la mayoría de los 53%. 53%.
2: Ajá, ¿y pero por qué no
0: más me habla de la mitad?
2: ¿Y por qué no me habla del otro 45?
0: Porque la más de la mitad, o sea, la mayoría, prefiere lo otro.
2: Perfecto, pero yo le estoy preguntando por el otro 45.
0: Pero es que en las elecciones se gana con la mayoría.
1: Exacto.
0: No se gana con la minoría.
1: Tristemente.
3: Tenemos llamada, profesor.
0: Ya mire lo que está desatado ahora con sus comentarios. Buenos días.
4: Buen día, profesor. Buen día a todos en la mesa.
0: Ahí está.
4: Una, en política hay una cosa que pareciera que la gente veamos y la gente... toda esta gente no entiende. A la masa se le habla en concretismo, no en abstracciones. La razón por la que un Bukele, por la que un Abelardo, por la que un Martinelli le va como le va, es que ellos no hablan ni de derechos ni de abstracciones. Ellos hablan de cárcel, ellos hablan de carreteras, ellos hablan de trenes. Cosas que la masa, para la masa es fácilmente... imaginable, fácilmente se puede visualizar. Y eso es una de las claves de esta gente. Ellos no es que le hablen, no es que le hablen o la gente quiera corrupción. Lo que sucede es que si le hablan en un idioma que la gente entienda. Tío, pero salga a la calle, con esto cierro, salga a la calle y pregúntale a 10 personas que escriban un derecho. Va a tener 10 respuestas diferentes. Salga a la calle y escriba a 10 personas que escriban un tren. Y me echen cuento. Saludos.
1: Yo creo que esto es una rosca,
2: no entiendo,
1: mira.
2: Yo no entiendo.
1: Yo creo que esto... No, vamos primero
2: una por, rosca la llamada,
1: vamos por lo básico. Sí. ¿Cómo entra esa llamada directamente?
2: Yo no
1: y el
2: entiendo.
1: Resto dice, aló, hola, estoy al aire. Hola, sí, aló. Yo creo que es Foncho.
0: De ese Foncho que tiene.
1: De Foncho.
0: Un arreglo con el señor.
1: Sí, yo creo que sí.
0: Que lo pone al aire automáticamente. Yo no entendí mucho, pero lo cierto es que muchos de estos tipos populistas...
1: Sí.
0: Le dicen a la gente lo que quiere oír.
1: Mira, ayer, profe, ayer en Pulso estaba analizando con el Termelo la propuesta del diputado Cedeño con una persona que conoce al dedillo el tema, que es el que trabajó en el ministerio también, en Samuel Rivera. Sí, claro, todo eso está legislado ya.
0: Sí.
1: Todo eso está legislado. Ahora, que él quiere hilvanar fino por el tema de, ay, la conexión digital, no sé qué, son otros pesos aparte, pero la dinámica, y lo reconoció, la dinámica en materia laboral ha cambiado años luz de un código del 72, que luego reforma en el 2002, o sea, entonces yo pensé que yo era el que estaba como medio, no, pero estamos en sintonía.
2: Lo que pasa es que, claro, por ejemplo, fíjense ayer se sienten frente a los medios de comunicación Chapman, uh-huh, Moltó, uh-huh, y Navarro, a dar una explicación sobre el tema minero. El señor Chapman explica lo que ha dejado de percibir el Estado panameño.
1: Los numeritos que le toca, obviamente, ¿no?
2: El señor Moltó habla de cómo va el proceso, igual que el tema medioambiental de Navarro. Dicen para finales de 2026 esto estaría listo. Bueno, luego de esa rueda de prensa, para usted de contar la cantidad de mensajes en contra de los actuarios del gobierno, ¿no? Que yo creo que están tomando la ruta que es. tomándose el tiempo, a pesar que para mí han, digamos, han tardado demasiado para hablar del tema de la mina, que va a ser un punto álgido en el debate nacional. ¿Es popular? Pues no es popular. ¿Hay que hacerse? Hay que hacerse. Y ayer hablaba con alguien que me decía, yo lo que estoy esperando es el documento. Quiero ver el documento para poder decir si estoy a favor o si estoy en contra. El documento del contrato, lo que va a ser el contrato.
0: Ah.
2: ¿Cuáles son las cláusulas? ¿Cuál es el modelo, la política?
0: Eso es lo que el gobierno le ha dicho al país. ¿Cuál es, dependiendo de cuál es la decisión, en qué término será para el país el beneficio o el perjuicio, según fuera el caso? Pero bueno, hay que seguir esperando con paciencia histórica.
1: Sí, porque ayer después que dijeron todo lo que dijeron, y que esto no es definitivo, esta es la posición oficial.
0: Pero si eran tres ministros.
1: Bueno, pues.
0: Son tres ministros, no es la posición oficial.
2: No, no es la posición oficial.
0: No, lo primero fue, si eran tres ministros hablando.
2: ¿Quién dijo eso?
1: O sea, la decisión oficial de abrir o no abrir. O sea, dijeron, bueno, es que uno habló de los números, el otro habló del tema ambiental, el otro habló del el tema, el componente, hombre, la parte legal. Pero al final dijo, esto no es una decisión oficial final.
0: Pero no comunicaron ninguna decisión. Y que,
1: por eso.
0: Que yo sepa, pues.
2: No, no, ellos dijeron que para finales de este año estaría listo, ¿no?
1: Hay que esperar más.
0: Qué horror.
2: Y yo le apuesto que esto va a ser así. El presidente va a salir, este es el mejor acuerdo que se pudo lograr. Aquí está, los políticos barrapaños tienen su responsabilidad de este tema que yo heredé y aquí está la solución.
0: Bueno, hay que seguir esperando, pues el tiempo sigue pasando y se siguen acumulando otros temas. Y ahora mismo la opinión pública, o parte de la opinión pública, está pendiente de, dijo alguien por ahí, el de Hey Gates. El de Hey Gates, 42 millones de dólares que le habrían birlado al Estado panameño. En efecto, como dijo Gonzalo, ayer pude ver la nota aclaratoria del Banco BAC. Y bueno, a seguir esperando. Lo que pasa es que, ¿cómo es que los tiempos de la justicia no son los tiempos de los medios?
1: De los mediáticos.
0: Entonces, sobre todo en las redes sociales están saliendo muchas cosas que uno no sabe si creerles. Y el Ministerio Público pues ya ha explicado hasta la saciedad que no puede estar ventilando públicamente cómo se adelantan las investigaciones en este o en cualquier otro caso, porque eso puede fastidiar las investigaciones. Entonces, no queda de otra que esperar. Sí me queda claro que hay un funcionario que cantó la Marsellesa, ¿no?
2: Ayer salió la lista de los detenidos, de quienes están.
0: Bueno, pero la lista salió de dónde, bueno, nuevamente. ¿De dónde sale la lista?
2: Una filtración del Ministerio Público.
0: No sé. A ciencia cierta no se sabe, porque no, el medio digital no dice cuál es la fuente. Entonces, yo no entiendo cuál es el juego acá.
2: Ya entiendo lo que está diciendo.
0: No entiendo cuál es el juego porque algunos medios, incluyéndonos, preferimos esperar las versiones oficiales.
2: Pero aquí es cuando se le pediría al procurador salga a dar una rueda de prensa.
0: Pero entonces ellos dicen que no porque pueden fastidiar la investigación. Sí. Sin embargo, es evidente que están filtrando información.
2: Evidentemente.
1: Es más comprometer la investigación.
0: Es más que evidente que están filtrando información. Porque cuidado, que eso está en el juego.
2: Sí, claro. Eso pasa en todo el mundo.
0: Además. Es correcto, eso está en el juego. No digo que sea ni bueno ni malo. Pero ya hemos visto que hay, no todos obviamente, pero hay una cantidad de medios digitales y de gente con cuentas en las redes que disparan lo que se les ocurra, incluso con agendas. Entonces uno dice, bueno, mejor esperemos la versión oficial, pero la versión oficial no se conoce. Así que, ¿cómo entender esto, no?
2: No, ayer hablando con personas ligadas al sector, profesor, sí me decían que bueno, van a aparecer más nombres de actores privados que tal vez habrían caído en esta red de estafa. Yo insisto y quiero mantener esa posición sin defender a nadie aquí. Yo creo que hay una cantidad de víctimas que cayeron bajo un sistema de estafa a través de este
0: teóricamente legal.
2: Sí, teóricamente legal. Porque incluso lo que me explicaba ayer una fuente que conoce el tema, profesor, es que esto se da, este boquete, digamos, se abre a partir del 2022 cuando hay una modificación a la norma interna de la DGI en cuanto a créditos fiscales. Y a partir de ese momento, del 2022 para acá, es cuando estos funcionarios se dan cuenta, digamos, de las vulneraciones que hay dentro del sistema, para empezar a jugar alrededor de eso. Y que grandes bancos, aseguradoras, empresas inmensas, sobre todo de construcción, utilizan estos créditos fiscales que se venden, digamos, para reducir el pago de impuestos.
0: Yo creo que está haciendo falta una explicación. Porque cuando yo leo el comunicado de BAC, y yo creo igual que cree Gonzalo, no es que sean infalibles.
2: Evidentemente.
0: Ni que como me dijo el otro día, que los bancos sean los niños cantores de Viena. Pero cada vez hay tantas regulaciones sobre el sistema que claro que los bancos se van a cuidar cada vez más de dar un paso en una dirección u otra en cualquiera de los temas que tiene que ver con los bancos. Dicho eso, entonces la pregunta que me vengo haciendo desde ayer es, bueno, entonces, ¿a dónde está el delito? O sea, si el banco, en el caso de BAC, ha hecho un comunicado dando su versión y su lectura del due diligence que hizo y todo lo demás, ok, me dice Gonzalo, yo en efecto tengo esa misma información, que incluso empresas constructoras hacen uso de estas figuras, ok. Bueno, entonces, ¿dónde está, cuál es el punto de donde caen más de una docena de funcionarios de la DGI?
2: Son los créditos que se daban, los estímulos fiscales, a lo interno. A usted le quitaban una especie de crédito, y ese crédito inexistente...
0: O sea, pero entonces me lo robaban a mí o al Estado.
2: Al Estado panameño. A través...
0: Porque la explicación que le escuché a este amigo Brian, yo entendí que era que me lo... O sea, yo pagaba 1,000, ellos hacían todo en el sistema... Y decían, no eran 1,000, eran 600. Entonces los 400 quedaban volando ahí y esos 400 venían.
2: Al final es el Estado panameño porque son deducciones de impuestos, son créditos fiscales. Digamos, pero lo que hacían es sacarlo de un lado y meterlo en otro y venderlo a precio de mercado. ¿Cuál es ese precio de mercado? No lo sabemos. Pero sí es cierto que estas compañías privadas, en muchos casos, digamos, cayeron en manos de este equipo de abogados y por medio además de esta persona, que le voy a decir algo, habían...
0: Dice este oyente, Brian no tiene ni la menor idea, se lo aseguro.
2: Bueno, aquí dice, un gran abrazo al diputado de carretera, los niños cantores de Viena. Y ya sabemos cuál es el rifirrafe que hay entre uno y otro, ¿no?
0: Hombre, sí, porque le cerraron las cuentas.
2: Ricardo Martinelli sabe hablar de BAC por eso. Pero
0: así
2: más,
0: es, no es por otra cosa.
2: Más allá de eso, es, profesor, gente que tenía 30 años, 35 años, 27 años en la institución. No estamos hablando de gente nueva, ¿no? Quienes están detenidos en este momento y fueron conducidos por el Ministerio Público son funcionarios de la DGI que llevaban 3 décadas en la institución. Y lo que me comenta una fuente es que esto no pasaba por el director. No necesariamente tenía que pasar por el director.
0: Muy a diferencia de lo que dice nuestro amigo Fulo. Los bancos y aseguradoras, entre otros, han sido víctimas en esto. El problema es la corrupción dentro de la DGI por años, en muchos casos con la complicidad de su director. Ha sido esta dirección, ahí no puedo estar de acuerdo con Fulo, dice que ha sido esta dirección, la de Chapman y Camilo, la que ha venido a ponerle un alto a esto.
2: Esto no comenzó.
0: Esta investigación viene de mucho más atrás, mi querido Fulo.
2: Comenzó antes de la llegada de Camilo.
0: Es correcto, mucho antes. Los créditos fiscales existen porque en este país se cobran impuestos por adelantado, como la estimada, los de capital de compra de bienes raíces, el ITMS, entre otros. Si aquí se cobraran los impuestos como debiera ser, después de cobrar los ingresos y no antes, los créditos fiscales no existirían, opina Fulo. Pero Fulo, esta investigación no la inició ni Chapman ni Camilo Valdés. Fuera de aquí, no me venga con esa historia. No me venga a poner en medalla a quien no la tiene todavía. Esta investigación comenzó más atrás.
2: Pero ojo, yo estoy de acuerdo con Fulo cuando habla de las víctimas. Yo también creo. Creo que aquí se...
0: Ah, ¿te quiere que el otro le vuelva a escribir que los niños cantores vienen?
2: No, aquí se está riendo de mí, pero bueno, está bien, no pasa nada.
0: Es que yo le digo, ¿cómo que a quién le creemos? ¿A Mayer o a Diosdado? Sí. ¿A quién le creemos? ¿Al sistema bancario o a Martinelli? Así es simple.
2: ¿Es así?
0: Así es simple. Todos sabemos cuál es la cosquilla de Martinelli con el señor gerente del banco y con el exdirector de la DGI. Todos lo sabemos. Todos los que estamos metidos en esto de la información.
2: Que es importante destacar lo siguiente. La investigación que hay sobre Pulio de Gracia no tiene nada que ver con esto. Nada que ver.
0: Absolutamente nada que ver. Usted no tiene crédito fiscal, Ricardo.
1: Le estoy preguntando qué haremos, Gerardo. Me pidió. No, lo que pasa es que yo no sé. Mira, yo estoy impuesto, me estoy ensalzando ahora.
0: Con la gente del Cepanín, que nadie sabe quién tiene y quién no tiene.
1: No, yo me estoy ensalzando eso ahora, profe. Este fue mi primer año independiente, ya declaré y pagué.
2: Mire, Camacho, que agradecemos su audiencia todos los días. La debida diligencia al vendedor de los créditos es que yo entendería y quiero creer que es así, que BAC y el que no es BAC hizo una debida diligencia sobre los documentos que le entregaron.
0: Ahí está el
2: Ahora bien, si le digo algo, si a mí me entregan unos documentos que tienen una falsificación de firmas, que tienen, digamos, una información que no es la correcta, pero que dentro del sistema de estafa hacen parecer que es real, pues...
0: Que es que además entiendo una transacción que ocurre.
2: Que ocurre.
0: Pero bueno, yo creo que hay que esperar. Yo sí creo que el Ministerio Público debe evaluar seriamente, darle al país alguna información, porque además acá en esta historia el Ministerio Público está quedando también en entredicho. Cuando Martinelli dice, ahora te toca a ti y ahora venimos contigo. Y, o sea, él está dando directrices desde afuera o pareciera que está manejando información del Ministerio Público. Entonces el Ministerio Público tiene que aclarar eso también.
2: Exhorto a que hagan el trabajo.
0: Bueno. Eso y ya la etapa final del Campeonato Mundial de Fútbol es lo que está acaparando la atención de buena parte de la sociedad panameña.
2: ¿Usted no sabe por qué se fue Raúl Fernández?
1: Mira, estoy escribiendo.
0: Melissa no lo podía creer ayer.
2: No lo podía creer ayer.
1: No, me llama la atención porque yo siempre
3: que
1: le
3: entrevisté... Es que no hay ningún comunicado oficial.
1: Yo siempre que le entrevisté, él siempre estuvo muy ávido de todos los proyectos.
0: No, lo que pasa es que la semana pasada, desde la presidencia, nos estaban pidiendo espacio para él.
2: ¿Ah, sí?
0: Como
3: vocero. Y aparte, yo creo que la noticia fue opacada, porque solamente lo vi en dos medios, pero justamente luego de eso, a los minutos, salió lo de Thomas Christiansen. Entonces creo que...
1: Lo eclipsó.
3: Sí. Pero realmente no hay ningún comunicado oficial en sus redes sociales ni por parte de la presidencia de la
0: No, pero ayer sí, yo sí lo vi en no sé cuántas cuentas.
3: Bueno, porque fueron replicados por estos dos medios que fueron los que dieron la primicia.
0: Pero de haber sido falso, el gobierno hubiera salido a desmentirle.
3: Sí, pero igual no han dicho nada.
0: Y no ha sido así.
3: Y él tampoco, en ninguna de sus redes sociales.
0: Bueno, es que usualmente en este país el que renuncia no explica nada.
2: Nada.
0: Y el gobierno que lo renuncia tampoco dice nada. Uh-uh. Es más, ayer leí quién le reemplaza temporalmente. La subdirectora. Silvia Fábrega.
2: Sí.
0: Le reemplaza temporalmente. Hasta eso pude leer ayer. Pero vaya usted a saber. Vaya usted a saber. Oiga, déjeme. ¿Se acuerda que cuando estuvo aquí el ministro de Salud?
2: Sí.
0: Le tocamos el tema de cannabis.
2: Sí, señor.
0: Bueno, me ha llegado un documento. A ver, parece que ya hay un producto formalmente en la plaza.
2: ¿Ah, sí?
0: Parece, según me... Pero no, lo que no tengo claro es... Aquí está. Me lo mandaron, como dice, mira, tú que has estado pendiente de este tema. El producto, investíguelo, ahí usted que investiga rápidamente.
2: Señor.
0: Tilray. Tilray Oral Solution. CBD 100. Solución oral del cannabidol.
2: Sí.
0: CBD. Fabricación Portugal. En instalaciones certificadas bajo normas europeas de buenas prácticas de manufactura, distribución prevista a través de farmacias Arrocha.
2: Sí, señor.
0: Una de las principales redes de farmacias del país bajo prescripción médica. Reitero, bajo prescripción médica. Indicación para uso donde está autorizado en pacientes con condiciones médicas contempladas por la legislación panameña. Tilray Medical, división de Tilray Brands Inc. en Nasdaq, compañía global de cannabis medicinal, presente en más de 20 países y 5 continentes. Solana Life Group SDRL, empresa conjunta, joint venture, entre Tilray y TopTech, recibió licencia de cannabis medicinal en la Dirección Nacional de Farmacias y Drogas del Ministerio de Salud para cultivo, fabricación, importación, exportación, distribución y venta. Marco regulatorio que respalda el lanzamiento, Ley 242 de 2021, regula el uso medicinal y terapéutico del cannabis en Panamá, Resolución 0406, 12 de mayo de 2026, Ministerio de Salud establece requisitos para el acceso de pacientes, sistema SIUCMA, identificación de usuarios del cannabis medicinal y cuidadores autorizados, ruta de autorización médica y registro de pacientes. Respaldo de la marca Tilray fue una de las primeras productoras licenciadas de cannabis medicinal en Canadá y construyó las primeras instalaciones GMP de cannabis en Europa, entre paréntesis, primero en Portugal, luego en Alemania, que hoy operan como hub de exportación. Portafolio médico, Tilray Medical, Good Supply, Redecam, ARX y Broken Coast. ¿Encontró algo?
2: Sí, señor. Aquí está incluso el comunicado.
0: ¿Existe?
2: Sí.
0: No es una...
2: No. Aquí está
0: no es un gol que me están metiendo.
2: Aquí está el comunicado incluso de la página web de Tilray Brands, en donde anuncia que llegan a Panamá en medio de la ampliación que tienen dentro del mercado de América Latina.
0: Y con la resolución del Ministerio de Salud.
2: Sí, señor.
0: Y en base a la ley 242.
2: Bueno, sí,
0: parece que es un paso.
2: Es un paso.
0: Parece que es un
2: paso. Yo la única preocupación, y usted va a decir, ¿qué vaina
0: es que
2: usted?
0: Estamos fomentando a la gente fuera de
2: Panamá. No, usted sabe que yo soy bastante liberal en eso. Yo soy de pro legalización. A mí, yo soy pro legalización, no me ve así.
1: No, pero es que debe hacer una pregunta.
2: Ah, mosca.
1: Es que cuando se debate la norma, obviamente quedó claramente que en asunto medicinal, no recreativo.
0: Yo sé.
1: Pero usted es recreativo.
0: Icar, hay gente que insiste. Yo no me voy a meter porque yo también creo como Gonzalo que eso hay que legalizarlo para ya obviar un paso.
1: Usted.
0: Pero esa es la sí, recreativa. Sí, pero sí, hay sí. gente que insiste
1: sí.
0: cuando hablamos de cannabis medicinal dice que estamos promoviendo.
1: No. Ese
2: es
1: como el viejo choto que decía que era seguidor de Bob Marley.
2: Sí, no,
1: y el titular de crítica y que seguidores de Bob Marley se fuman 15 bates al día.
2: Yo soy pro legalización de las drogas. Yo siempre lo he dicho.
0: Yo de la marihuana, no de las drogas.
1: Yo no de esas cosas.
2: Bueno, sí, yo sé que Dios lo va a castigar. Pero más allá de eso, es lo siguiente. Esto no es una legalización del cannabis, pero es para uso recreativo. Ni que usted puede sentarse en la plaza a fumarse un bate. No.
1: Pero lo hacen.
2: Bueno, pero que lo hagan, no pasa
1: nada.
2: A mí eso no me molesta.
1: Te va difícil que huelen a marihuana.
2: A mí no me molesta.
0: En Toronto eso es cada esquina.
2: Sí, a mí no me molesta. Dicho eso, a mí lo que me preocupa, y esto será un trabajo de lobby que tendrá que hacer la empresa, es cuántos médicos van a dar, digamos, el visto bueno para que la gente
1: escúchese utilice claro con ese tema. El uso del cannabis medicinal es el último recurso que el facultativo o médico le da.
0: ¿De dónde sacas eso?
1: Eso.
0: ¿De dónde sacas eso?
2: Sale eso?
1: Porque primero
0: estás asumiendo que todos los pacientes son iguales y no es así.
1: No, lo último, profesor.
2: ¿Pero por qué?
1: Primero, ¿de dónde? Primero trata con otros medicamentos.
2: ¿Pero por qué?
1: Para el tema de la epilepsia. Primero trata con otros medicamentos.
0: Estás asumiendo que todos los casos
1: los
0: son iguales.
1: Los han dicho, profesor. Yo he entrevistado a médicos
0: y me dicen. Y yo no.
1: Sí.
0: Entonces, es que parte de una base que para mí no es la correcta. Es decir, asumir que todos los casos son iguales.
1: No son iguales, por lo mismo. Por lo mismo no son iguales. Ustedes van con una serie de medicamentos. A lo mejor este medicamento sí le va, a lo mejor este no le va, y así uno va. Pero igual Icar, que mi caso de la hipertensión.
2: Icar, ya va. Pero es que usted está haciendo una sentencia. Y la sentencia es que es el último recurso. Pero el último recurso dependiendo del médico.
1: Obvio.
0: Y el tratamiento.
2: A mí lo que me preocupa es cómo existe. Yo no voy a hablar aquí por los médicos, ni más faltaba. Esta estigmatización en el debate que estamos teniendo, tal vez sea más difícil que un médico le recete a usted eso antes que otro medicamento.
0: Pero es que hay otro elemento que estás perdiendo de vista. Que no todos los médicos se han involucrado en el tema.
2: Estoy de acuerdo.
0: Porque eso es una especialidad. Exactamente. Entonces, hay personas, y evidentemente no vamos a ninguno de nosotros va a cometer la irresponsabilidad de meternos a opinar en temas de medicina, pero hay personas que tienen temas de ataques de epilepsia con mucho más
1: agresividad.
0: Exacto, mucho más agresivo, y hay otros menos agresivos.
1: Profesor, a mí me tocó ver en un salón de clases, y un salón de un hospital, el doctor me dice, ¿está viendo al niño este? Él está tranquilito ahí, tranquilo, profesor, tranquilo. Bueno, él tiene ahora mismo un cuadro de epilepsia.
0: Uh-huh. Sí.
1: No, no precisamente tienes que estar en el piso mordiéndote
0: es correcto.
1: O revolcándote, no. No. Entonces, y te lo digo yo, mira, cuando a mí me diagnosticaron paciente hipertenso, los doctores empezaron con los temas de los niveles de los medicamentos. Llegaron a 3 medicamentos diarios, bajaron a 2. Y el monitoreo constante, ¿por qué? Porque uno tiene que estar viendo exactamente, como dice el primero, el especialista. Y segundo, ¿eso qué fue, lluvia?
2: No, un camión.
1: Ah, especialistas. Y luego entonces vas buscando para ver la forma en que... Porque como dice el profesor, los organismos todos son iguales. Lo que te voy a... Iversartán de 300 miligramos ya de salida. No, por Dios, es el top para los hipertensos.
0: Mire, para hablar de casos personales, a mí... médico que me operó la columna, y un poco igual lo que dice Icar, vamos a hacer lo posible por evitar la operación. Y dale con esto, y dale con aquello, y dale con lo otro, y haz esto, y haz lo otro. Hasta que llegue un momento y que, bueno, ya, esto hay que operarlo porque ya esto no va para más. Sí, y hay médicos que tienen esa escuela de que vamos a tratar de evitar. Pero yo lo que no creo, Icar, que sea el caso 100%,
1: sí,
0: con la utilización del cannabis medicinal. Uno, porque ningún caso es igual a otro. Dos, en efecto, yo he escuchado lo mismo que acaba de decir Icar, que hay personas que están así, normalitos, uno los ve normalitos, y están pasando por un cuadro de epilepsia. Sí. Exactamente. Sea como sea, primer punto, hablar de cannabis medicinal no es... hablar de fomentar el uso de la marihuana recreativa.
1: Y que mire, llegó este niño, ya dale cannabis.
0: Dos cosas diferentes. Acá es el extracto del aceite. Uh-huh. Y se separan, ya ni me acuerdo las palabras. Dice
1: cuántos elementos tiene la marihuana.
0: Y se utiliza
1: o el cannabis, pues,
0: de una manera medicinal el aceite de la hoja aceite, del cannabis.
1: Mire, aquí me dice...
0: No tiene nada que ver... Y yo reitero mi opinión, en eso coincido con Gonzalo, yo hace rato hubiera legalizado la marihuana y ya quitas una brusca del camino. Porque al final de la historia, yo sí tengo algo claro, sobre todo con la gente, no mayor de edad, sino con que tiene un proceso de ser adultos de pensamiento. Tú sabes que si tú bebes mucho licor, te haces daño.
1: Sí.
0: Si tú fumas mucho cigarrillo, te haces daño. Si tú fumas mucha marihuana, te haces daño. Si tú consumes droga, te haces daño. Entonces, el Estado no puede andar como una nana.
1: Un Estado policíaco.
0: Detrás de cada uno. No hagas esto, te pego en la mano, te pego en la boca. ¡Ey, no!
2: Profe. Y no solo eso. Y hablemos del cannabis y de la marihuana. Y no solo eso. Seamos inteligentes. Lo que el Estado deja de percibir en cuanto a temas de impuestos, como Canadá lo está percibiendo, es muchísimo dinero. Porque si nosotros nos vamos a un tema de legalización de la marihuana, primero golpeamos el contrabando, número uno. Golpeamos el narcotráfico en ese sector. Podemos legalizar a empresas que se dediquen a eso y a partir de ahí generar una cantidad de impuestos importantes como lo está haciendo Canadá. Pero no.
1: Mira, aquí lo que me recuerda, dice, recuerdo que me dieron té de marihuana para el asma y fue efectivo.
0: ¿Sí?
1: A mí me dieron té de marihuana.
0: De
1: tenía como 7, 8 años. Pero en medio, Ojo, mira, en medio de la desesperación de mis padres de ver, oye, ¿qué forma podemos nosotros evitar o contrarrestar el tema de cuadros asmáticos? O sea, tú pruebas de todo. Y eso fue porque le recomendaron. Al final estudios habían, no. Al final expertos le explicaban, no.
0: Hay gente que es muy...
1: muy dada.
0: Como Melissa, que es novicia.
1: ¿Ah?
0: Oye, estábamos en la plaza en Toronto, el olor a marihuana cogió en la sazón y dice, yo todavía no sé distinguir.
2: Tanto Dios.
1: Pero mire, no, profe,
0: yo todavía no sé distinguir.
1: No, profe, no se crea, yo tampoco.
0: ¿No sientes ese olor penetrante?
1: Picante en la nariz. No.
0: Como de vainilla, sí. Pesado.
3: No.
1: Yo tampoco. Yo tenía muchos años, yo me tuve... ¿Y sabes cómo pasó? En los pasillos de los PHs. En los lugares afuera del o sea, tú estabas en una visita en una casa de un edificio y tú sentías el olor de la marihuana, porque el vecino estaba fumando marihuana. ¿Con o sin ley? Estaba fumando recreativamente la marihuana.
2: Y cara, usted no va a poder frenar eso. O sea, la guerra contra las drogas de Nixon es un fracaso, siempre ha sido un fracaso. Hay posiciones radicales, dirían algunos, como la mía, en donde se habla de legalización de todas las drogas. Hay otras un poco más conservadoras que se habla de la legalización, como dice el profesor, nada más de la marihuana. Si queremos empezar con una, podemos empezar y darle el primer paso. Creo que el país todavía no está abierto para ese debate. Al menos viendo lo que escriben los oyentes en este chat.
1: Sí.
2: Pero dicho eso, lo cierto del caso es que aquí, como dice otro oyente, y cara, el cannabis medicinal es un medicamento más, no es ninguna última opción. Puede ser la primera, como cualquier otro medicamento. Uh-huh. Lo que pasa es que ciertamente hay un tema de estigma. Y es importante decir lo siguiente. Yo no soy consumidor de cannabis ni ninguna droga. Cigarrillo, usted sabe que yo fumo cigarrillo. Pero más allá de eso, el hecho de que yo no consuma ningún tipo de estupefaciente como tal, no significa que yo no esté a favor de una legalización. Y que apoye el cannabis. Son dos cosas completamente diferentes.
1: Dice, en tu infancia, Car, no habían buenos productos para el asma. Ahora sí los hay, es cierto. Gracias a estudios.
0: Eso también es.
1: Gracias a estudios.
0: Yo me acuerdo haber oído eso porque mi tía, en un momento de su vida, el asma le atacó muy fuerte.
1: Horrible.
0: Y entonces un amigo le decía, tómate de canjac. En esa época se decía canjac.
1: Canjac.
0: Tómate de canjac.
1: Profe, cuando a mí me dice, ahora ya viejo pellejo, yo tengo 50 años, me dice, no, el niño no fue al colegio porque está con asma. Y yo lo veo corriendo. Y yo, no. Corriendo por ahí. Usted sabe que era un cuadro asmático. Era un pitito aquí en el pecho. Tú no te puedes ni mover. Sí. Tú nada más con respirar sentías que te faltaba el aire. O sea, tú estabas tirado ahí. Bueno. Me acuerdo clarito, pero...
0: Entonces, el punto es que ya hay un paso.
2: Sí.
0: Por lo menos ya hay un paso.
2: Hay un paso.
0: Tilray se llama,
2: ¿no? Sí.
1: Pero no se había abierto una farmacia también.
0: Eso es lo que a mí me dijeron aquí un día, pero yo nunca pude saber cuán así era. Pero bueno, por lo menos ya hay un paso y ojalá que esto contribuya a que aquellas personas que tienen un padecimiento, como yo se lo he dicho a Icarer y aquí a los oyentes no sé cuántas veces, yo comencé a conocer de este tema por la situación del niño de nuestra compañera y amiga
1: casa, Erika.
0: Que bueno, Erika como una madre 1000% responsable se dedicó a estudiar y a leer todo lo que podía sobre cómo contribuir a el padecimiento de la criatura con los ataques epilépticos no fuera tan fuerte. Y bueno, y se metió de cabeza y me puso al médico israelí, científico, investigador. Después fui yo a Israel y allá lo entrevisté. Y bueno, yo sí creo que es un paso.
3: Se llama Canafarma, la primera farmacia.
1: Canafarma, viste, en Panamá. Vamos a legalizar la corrupción, pues, ya que no podemos con ella, dice aquí Antonio.
2: Usted lee los mensajes de un señor que, primero, sigue escribiendo en mayúscula Jesucristo, y dos, que tiene ese tipo de argumentos. Y por eso, Icar, el debate del cannabis no se va a poder dar con altura por ese tipo de argumentos.
0: Porque una cosa es la corrupción, otra cosa es
2: no tiene nada que ver
0: la legalización o no de la marihuana.
2: Ya ese tipo de comentarios invalida el debate que se puede dar de altura sobre los pros y los contras. No más.
0: Y así son los grandes temas.
2: ¿No? Ah, no, sí, evidentemente.
1: El presidente Mulino no dijo que utiliza crema de cannabis para sus rodillas.
0: Hay una crema, y claro, no sé si se refería a esa. Uh-huh. Hay una crema que a mi mamá se la conseguíamos en Costa Rica, se llama marihuanol.
1: Marihuanol. Yo le traje a mi papá de Quito, de Ecuador.
0: Después de la operación de la cadera cuando se cayó. Y sí le ayudaba. Le ayudaba muchísimo.
1: Papá se levantaba así de engarrotado. Sí. Tenía que ponerle eso, es como un ungüento verde. y por unos 15, 20 minutos comenzar nuevamente a tener ya movilidad. Pero yo las compré en Quito hace 2-3 años y la venden normal, como cualquier producto.
2: Sí, sí, sí. Icar, hago un inciso. Me manda un oyente a decirle lo siguiente.
1: A mí.
2: Averigüe y dígale a Icar que pregunte si sacaron al hermano como notario. ¿Yo cómo?
0: Al hermano.
2: Al hermano.
0: Hermano de Icar.
2: Yo, ¿al hermano de quién? Pregunte ¿de quién? Si sacaron al hermano de Fernández como notario. Él es el notario de la notaría 10. Averígüese si
0: noticia.
2: Lo sacaron o lo dejaron.
1: ¿Y por eso renunció?
2: No, yo le estoy diciendo. Haga la tarea, si le está escribiendo.
1: Aquí yo le escribí, no le llega.
2: Otro más a la lista, ¿no?
1: Ni los dos ganchitos azules, nada. ¿Qué habrá pasado, profe?
0: Lo que para mí la noticia es que el señor Fernández tiene un hermano de notaria.
1: Usted camina por aquí, pura notaría, por aquí, por esta
0: Gabriel,
1: calle.
0: Se llama Gabriel Fernández.
1: Gabriel Fernández.
0: Notaría décima. Primera noticia, no tenía idea.
2: Sí.
0: ¿Sabe que la notaría de un tiempo hasta, de uno, no sé qué gobierno para acá, se ha convertido en un coto de casa?
2: Usted no me hable de eso porque ya sabe mi posición radical, ¿no?
0: ¿De qué?
2: De que tienen que desaparecer.
0: Ah, bueno, pero eso es mientras usted se amarga la vida porque tienen que desaparecer, están ahí.
2: Coto político para que alguien únicamente con su firma recoja platica.
0: Eso es lo que se dice en el mundo abogadil. Y que no, esa notaría tal realmente es de fulano de tal.
1: Se reparte la notaría.
0: La notaría no sé cuál realmente es de
1: pero
0: de
1: usted mediano. Cobra por validar documentos, ¿eso no es para el Estado esa plata?
0: No, es para el notario.
1: ¡Ah!
0: Sí, señor.
1: Nómbreme notario, profe.
0: ¿Qué es el notario? Es una persona que da fe pública.
1: La fe pública, obvio.
0: Entonces, casualmente yo ahora tengo que ir a una notaría.
1: Entonces, ¿hay dos?
0: Sí, hay dos. Hay un 25 hay aquí en barrio.
1: ¿Por qué, profe, aquí todos aquí?
0: Y ellos cobran, porque quieren estar cerca del centro bancario la mayoría. Y es más, ahora hay notarías en el oeste, pero antes ni eso. La gente del oeste tenía que venir a Panamá a hacer los servicios notariales.
2: Para mí es un robo.
0: ¿Y entonces cómo lo resuelve?
2: No, no podemos hacer
0: nada. No, dígame cómo lo resuelve. No me diga el problema, dígame la solución.
2: Bueno, hay una cosa que se llama internet, digitalización.
0: ¿Cómo tiene que ver?
2: Usted puede mandar a tomarse una foto. Usted,
0: ¿y eso así, qué tiene que ver?
2: Para que le notaríe un documento digitalmente, ¿no? Como hace cualquier...
0: Pero entonces sigue existiendo la notaría.
2: Pero digital no tiene que pagar absolutamente nada.
0: ¿Pero de dónde sacas eso?
2: ¿Pero por qué tendría que pagar yo?
0: Porque yo estoy dando fe pública que eres tú.
2: Si usted cree...
0: Ahora, no, con eso lo estoy justificando. Yo lo que digo es que yo oigo que nos quejamos, y yo me incluyo, sí, de la figura de la notaría... Y de lo que se dice en el bajo mundo, de que la notaría tal verdaderamente es de fulano, que la esta tal es de mengano. Ok, listo.
2: Perfecto.
0: Supongamos que eso fuera cierto.
2: Muy bien.
0: ¿Cómo resolvemos? ¿Cuál es la figura que reemplazaría a las notarías?
2: Para mí hay una cantidad de cosas que un sistema de inteligencia artificial puede sustituir.
0: Una cantidad de cosas. ¿Qué clase de respuesta es esa?
2: ¿Usted no ha hecho ningún trámite en línea en donde usted tiene que poner su cara junto a su pasaporte para que lo reconozcan?
0: Nada más en el aeropuerto.
2: No, bueno, le informo.
0: Y con todo eso, hay falsificación de pasaporte.
2: Sí, efectivamente.
0: Cada vez menos, pero
2: efectivamente.
0: Hay.
2: Así como también hay falsificación de documentos o documentos trunchos en una notaría. Bueno, también. Bueno. Lo que estoy diciendo es que aquí se paga absolutamente por todo, como el tema de los trámites con las postillas. ¿Cómo se llama?
0: Apostillas, sí.
2: Apostillas.
0: Es cuando tú ves un documento
2: timbres,
0: del extranjero.
1: Que pega con salivita ahí.
0: El soldadito. Mire, profe, no me has dado la solución al problema.
1: Profe, mire, rapidito.
0: O sea, yo no es que estoy a favor de que exista la notaría, pero tienes que buscar un mecanismo de uno. ¿Cuál es el papel? Porque yo entiendo un pedazo del tema. ¿Cuál es el papel del secretario general en la asamblea? Da fe de todo lo actuado y todo lo debatido y aprobado o rechazado en la asamblea. Así me lo explicaron. No hay documento que valga si no lleva la firma del secretario. Incluso en las empresas. Es que fulano es el presidente. Bueno, busca quién es el secretario, que es la persona clave. Sin esa firma, los documentos no valen.
1: Fechado, como apostillado, sellado, no sé.
0: La figura del notario, dice el oyente, existe en la mayoría de los países, pero no funciona igual en todos. Depende del sistema jurídico en cada nación. En casi todos los países los servicios notariales tienen un costo. En Costa Rica eres abogado y eres notario al mismo tiempo. No sé si habrán cambiado la legislación.
1: Profe, mire, ven, aquí me mandan clarito, rapidito, nada más como aporte. 100 compuestos químicos conocidos como cannabinoides. Aporta la marihuana, entre ellos 3 importantes. De esos 100 se saca el CBD con propiedades terapéuticas y sin efectos eufóricos. Ese es el punto que utilizan las personas que sufren de epilepsia.
2: Y Carla, le dicen usted que por favor cuando termine el programa baje, camine, que está al lado de la radio, la notaría 10.
1: Baja, bota a las 5.
2: No, pero que vaya a la 10 y pregunte si el señor se fue.
0: Ah, porque está aquí.
1: Ah, está aquí.
0: Aquí al lado. Aquí al lado. Sí, hay la, sí,
2: justo
0: sí,
2: al lado. La décima. La décima.
0: Sí, es correcto.
1: ¿Cómo que Foncho al lado, justo al lado? ¿Cómo es la canción?
0: 7:25 minutos. Hoy juega Francia versus España. Don Juancho Villaverde, cuénteme. Buenos días.
5: Buenos días, profe. ¿Cómo están? Gusto en saludarles. Como bien dice, ya semifinales del Mundial. ¿Quién diría que... ¿qué hace mes y tanto estamos empezando a hablar de esta Copa del Mundo?
0: Yo no sé, Juancho, yo no sé usted, pero yo estoy cansado. Yo que de fútbol casi nada. Me imagino que usted mucho más.
5: Se saturó, profe.
0: Sí. Bueno, como
5: bueno, ya nomás quedan.
0: Como aquí en la emisora hemos tenido tanta dinámica con esto también.
5: Quedan 4 partidos y de ahí ya no tendremos más Mundial. A la espera de lo que determine FIFA, ¿no? Porque ahora dice que hay una presión fuerte por parte de Conmebol para ampliar aún más el número de participantes. Yo no creo que eso vaya para ningún lado, sinceramente se lo digo. Pero sí es una presión mediática que está haciendo, liderando la Confederación Suramericana de Fútbol.
0: Caramba. Juancho, ¿para hoy entonces?
5: 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De hecho, yo creo que es curioso que se han enfrentado en rondas semifinales 24, 25 y 26. En el 24 en la Eurocopa ganó España la semifinal 2-1. En el 25 en la UEFA Nations League ganó España 5-4 ese partido. Y ahora en la Copa del Mundo se vuelven a enfrentar, aunque en esta ocasión Francia llega como favorita. Ligeramente, pero llega favorita. La victoria de Francia por cada $10 apostados estaría ingresando 24-20. La victoria de España por cada 10 apostados, 33. 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Ojo con esa, Icar.
1: Si marca
5: Kylian Mbappé, el primer gol del partido, 50. Y ojo con Lamine Yamal, que ayer tuvo de cumpleaños. Si marca el primer gol del partido, estaría generando $80 por cada $10 apostados.
1: Profe,
0: eso resuelve más con cubetas.
1: Sí, ahí sale para la final el domingo.
2: Bueno, pero a ver, pero Guacho, vamos a ir claro. ¿Usted dice que gana Francia o gana España?
5: Es un partido muy cerrado. Creo que se va a definir por un gol de diferencia, como se han definido los últimos enfrentamientos entre estos equipos. Creo que va a ser de más de 3 goles, sinceramente te lo digo. Creo que los dos equipos van a meter gol. Veo a Francia favorita, pero no sé por qué tengo la sensación de que España se lo puede llevar. Porque a este equipo francés lo que más le puede costar es que les pongan a trabajar a sus jugadores ofensivos. Francia, yo creo que lo que más te impone es un respeto por la fortaleza que tiene adelante y el buen mediocampo. La gente está hablando poco del buen mediocampo de Francia, pero le ha tocado poco trabajar sin pelota. O sea, que el equipo rival te obligue a defender mucho. Se han defendido, pero no mucho. Y eso yo creo que España, si le logra quitar la pelota, que va a ser la estrategia, va a obligar mucho a desgaste por parte de los jugadores franceses.
2: Yo le hice una pregunta a usted, Juancho, al inicio del Mundial, y usted me pidió tiempo. Usted me dijo, es muy temprano para decirle quién. Todavía me faltan ver los segundos partidos y los consecuentes.
5: Y hoy no me la volviste a preguntar.
2: Hoy quedan 4, que básicamente son las 4 primeras naciones del ranking FIFA. Los 4.
5: Sí. Sí.
2: ¿Para usted quién es campeón del Mundial?
5: El que gane esta semifinal.
0: ¿La de hoy?
5: Sí, para mí el que gane esta semifinal de hoy sale reforzado y creo que línea a línea son los dos mejores equipos que he visto en el torneo. Francia, el poder ofensivo que tiene, difícilmente lo recuerdo yo de un mundial. Habría que tirar de hemeroteca y de repente ver ese Brasil del 70 que tenía a los cuatro dieces con Tostao, con Rivelino, con Jairzinho, que marcó en todos los partidos, con Pelé, por supuesto. Creo que desde ese mundial no hay un equipo con tanto poder ofensivo que te ahoga futbolísticamente. Y por el lado de España, creo que es un equipo muy sólido línea por línea, que a priori se piensa que no tiene buenos defensores y buenos mediocampistas, y tiene dos grandes centrales que se han, yo creo que, mostrado a gran nivel en este mundial, y que también tiene poder ofensivo. Me parece que por ahí está. Inglaterra creo que tiene muy buenas individualidades, mañana hablaremos de ellos. De hecho, a día de hoy pienso que el mejor jugador a nivel individual es Bellingham, el que juega en Inglaterra, y Argentina tiene una fe inquebrantable, tiene un jugador como Messi, y comienzan a despertarse en algunas individualidades. Pero me parece que los dos equipos más sólidos están en esta llave, y quien se lleve la semifinal hoy en Dallas creo que sería el candidato. Decía lo de los cuatro primeros del ranking, Gonzalo. De hecho, hay una curiosidad aún adicional. Es tercera vez en la historia que los cuatro semifinalistas han sido campeones del mundo. Pasó en el 70 con Uruguay, Brasil, Alemania Federal e Italia. En el 90, Italia, Alemania Federal, Argentina e Inglaterra. Y ahora vuelve a ocurrir en el 2026.
2: Mire,
0: wow.
2: En los datos.
0: Oiga, Juancho, yo le tengo que presentar una... Bueno, yo no sé si él todavía hace eso. Es que ayer un amigo mío me encuentra en la calle y me dice, oye, yo oigo ahí tu programa, yo oigo ahí cuando sale un muchacho, Juancho, que habla de las apuestas, de los parlay, de las líneas. Nadie en este país, ni siquiera Foncho, dice, nadie en este país hace mejor parlay que Rumba Alfaro. Y es que, ¿qué? Es decir, ¿tú no vas a Rumba Alfaro? ¿Tú no vas a Rumba Alfaro? Y yo, sí, como no seas amigo mío. Bueno, nadie hace mejor parlay que Rumba Alfaro. Y asertivo, yo no le conocí esa faceta a Rumba Alfaro. ¿Usted lo conoce?
5: No, tenemos que invitarlo.
0: Ah, yo no creo que ya esté para eso, ¿eh? Yo no sé si todavía de... El señor algún día Rumba Alfaro fue a visitar y le tiró la puerta en la cara y no le quiso abrir el establecimiento.
2: Nada, pues.
0: Pero dice que, dice que es un verdadero experto haciendo esas cosas. Bueno, eso tiene su gente, ojo, siempre con responsabilidad. Si no hay responsabilidad, se desfasa y se pierde todo el sentido del disfrute. De, bueno, así ponerle es. Un poco más de emoción. Usted le va a Francia, usted le va a España, usted dice que Mbappé mete el primer gol, lo que sea, le mete un poco más de emoción con responsabilidad, eso sí. Usted entra a Betcha, tiene que dar su nombre y apellido, número de cédula y respaldarlo con una tarjeta de crédito, poniéndole algo más de emoción a este mundial. Bueno, vaticinio de Juancho, quien gana hoy, uno, el que gane hoy, se perfila como el próximo campeón del mundo. Eso será,
5: si me equivoco, el lunes me lo recuerdan.
0: Esto será el domingo.
1: Domingo.
5: El domingo la final, el sábado el tercero y cuarto. Ya nada más quedan cuatro ciudades. Hoy Dallas, mañana Atlanta, Miami el sábado y New York, New Jersey el domingo, y se acaba.
0: Bueno, usted va a ir para New York, New Jersey, no, bueno, se queda aquí.
5: ¿Se imagina? No.
0: Quieto en tierra.
5: Me quedo quieto en tierra, después viene mucho movimiento.
0: Juancho, muchas gracias, como siempre, muy amable.
5: Hasta luego.
0: 7:32 minutos.
2: Oye, el notario sí está dando de qué hablar.
0: ¿Qué pasó? ¿Qué
2: averigüe, Icar, que vaya a averiguar.
1: Con todo. ¿Usted quiere que voten a los pobres asesoristas? ¿Usted quiere ahora que voten a los notarios también?
0: Disfruten por acabar con el pan de la gente.
1: ¿Quiere que voten al pobre secretario general de la ATT que necesita trabajo y se va a morir de hambre? Se lo votan, obvio.
2: ¿Raúl Fernández le respondió?
1: Es que no me respondió.
2: Oye, usted, ningún político le responde. Qué barbaridad.
1: ¿Qué será? Mire que
0: si
1: no.
0: Se la pasa desbaratándolo.
2: Pero es que ninguno, ni Camacho.
1: Yo para qué quiero que Camacho me responda. Si él habla solito aquí, llama y normal, pasa el pedito al señor. Por Dios. Mentalidad la tuya.
0: Bueno.
2: El presidente.
1: Para México.
2: Para México, reunirse con Claudio Sheinbaum. ¿No?
0: Ah, sí. Eso usted lo tenía en su radar.
2: Sabía que el ministro de Agricultura iba, pero no sabía que el presidente. Después me enteré que el presidente con el ministro de Comercio y el canciller.
1: Algo de 28, 20, con empresarios, algo así.
0: Yo no tenía eso en mi radar.
1: Yo tampoco lo tenía en el radar. Pero bueno. Ay, Dios, ¿qué quiere?
0: Esto, Bueno, Panamá es un país que tiene una relación con México muy particular.
2: Usted lo ha dicho.
0: Hay muchos temas en común. México es un jugador importante. Tiene sus altas y sus bajas en su relación con los Estados Unidos. Estados Unidos, la administración Trump, más de que decir Estados Unidos, la administración Trump le tiene la lupa puesta al gobierno de México que encabeza a la señora Sheinbaum con el tema de capos de la droga y políticos vinculados al narcotráfico en México. Pero no creo que esta reunión sea de temas de seguridad.
2: No, yo no creo que no. Porque además hay algo que decir. El presidente José Raúl Mulino hace parte del Juego de las Américas, que es este grupo, que parece un grupo de WhatsApp, ¿no? Porque no hay ningún estatus, no hay nada. O sea, nos reunimos en Miami y ya. No hay una sede oficial ni nada por el estilo. Y ese grupo y ese compendio de países sí hablan de temas de seguridad y narcotráfico. Y recuerde que a esa reunión del Escudo de las Américas no fue invitado ni Lula, ni Petro, ni Claudia Sheinbaum. Entonces yo creo que aquí, me imagino que tocará un poco el tema de la
1: aquí
2: situación.
1: Aquí está la agenda que nos manda Palacio, dice. ¿Ah, sí? Durante su visita, el mandatario panameño también sostendrá una reunión con 23 representantes de importantes empresas mexicanas interesadas en oportunidades que ofrece Panamá. El presidente viajará este martes a México atendiendo una invitación oficial de la presidenta mexicana, Claudia Sheinbaum. Ambos tendrán este miércoles una reunión de trabajo en el Palacio Nacional.
0: ¿Sabe, Carlos, que eso fue lo que más me llamó la atención?
1: ¿La presidenta lo invitara?
0: Sí.
1: ¿Por qué?
0: Por eso le digo que no estaba en mi radar. Porque, como dice Gonzalo, que el señor Lula, que el señor Petro y la señora Sheinbaum no fueron invitados a la
1: Florida. ¿Pero qué convocaba ahí?
0: Por eso
2: mismo le digo.
0: Y como Mulino he visto, el gobierno de Mulino fuera de Panamá, e incluso dentro de Panamá he visto como un gobierno pro Estados Unidos, pro Donald Trump, me llamó la atención ayer cuando leí que la señora Sheinbaum lo había invitado oficialmente.
2: Interesante, ¿no?
0: Sí. Vaya usted a saber qué es lo que hay detrás. O sea, aquí está la agenda, y detrás de la agenda siempre hay algo.
2: Siempre.
1: Y bien,
2: siempre hay algo.
0: Siempre hay algún tema.
1: Lo oficial y no oficial, obvio.
0: Es correcto. Pero, bueno, ojalá que sea para seguir cimentando las buenas relaciones.
1: Temas de la agenda bilateral, entre ellos intercambio comercial, inversiones, agroseguridad, aduana y cooperación. Una delegación nutrida, profe. Va el canciller, va el ministro de Comercio e Industrias, va el ministro del MIDA, va el ministro de Asuntos del Canal y va a la Secretaría de Asuntos Económicos y Competitividad.
0: Ministro de Asuntos del Canal, no se pierde una.
1: No. Acuérdense que también
0: usted después viene con la pregunta de siempre.
1: ¿De cuál?
0: ¿Y quién es la figura del gobierno? Está en todas las fotos donde está el presidente Mulino, está el ministro de Asuntos del Canal.
2: ¿Y usted cree que el señor se metería un disparo en el pie?
0: Está en todas las... Hey, yo aprendí algo. Tuve 25 años en mi otra vida.
2: No,
0: en
2: la usted aprendí sabe algo. Mucho más que uno.
0: Yo aprendí algo. Yo sé quién estaba en todas las fotos de Mireya Moscoso, no solamente porque era canciller. José Miguel Alemán. ¿Y a dónde? ¿Cómo terminó José Miguel Alemán?
1: En la gatera.
0: Candidato. No, yo no estoy preguntando el resultado.
1: Ah.
0: Candidato a la presidencia de República. Todo lo que eran cosas importantes, bueno, Mireya Moscoso, José Miguel Alemán. Uh-huh. Entonces, un presidente comienza a tallar esa figura presidenciable de su gabinete.
1: ¿Usted cree que don José Ramón y Casa tenga...?
0: Yo estoy diciendo lo que yo estoy viendo.
2: O sea, Ramón Icaza, desde un principio, incluso había sonado como posible candidato presidencial para el Partido Panameñista.
0: Yo le estoy diciendo lo que yo estoy viendo. Toda foto importante, observen eso, que está el canciller de rigor en todos estos temas internacionales, pero toda foto importante del presidente Mulino ha estado el ministro de Asuntos Exteriores. Nada más revisen eso. Yo le estoy siguiendo la pista.
2: Está bien.
0: A lo mejor estoy especulando de una manera muy tenaz, pero yo...
1: Bueno, vamos a preguntarle cuando venga.
0: Es lo que estoy viendo.
1: Le preguntamos, ¿usted aspira o no aspira?
2: ¿Y qué le va a decir? Que no.
0: Que todo el que
2: respira, aspira. Como el canciller dijo, no, que él no quería ser presidente de este país.
0: Mire, Gonzalo, antes de presentar a nuestro invitado, ayer me dice Jorge Luis Sánchez, periodista que pues también es acucioso, y dice, bueno, es que Navarro tiene su proyecto político. Dime quién postularía a Navarro. No, pero es que dime quién postularía a Navarro para la presidencia de la República en el 2029. ¿El PRD?
2: No.
0: Por supuesto que no. ¿El CD? Por supuesto que no. ¿RM? Muchísimo menos.
2: ¿UNE? Que es de Martín Torrijos, tampoco.
0: ¿Qué proyecto político? ¿Vamos a Javier Martínez Hacha?
2: Tampoco.
0: Háblame, ¿cuál sería la tolda política

0: Así, a cuatro. Aquí,
1: exactamente. La silla está para usted.
0: Ahora, si Mayer a última hora dice, no voy a correr ni en el Parque Omar, entonces el PP tiene que buscar palo donde ahorcar. Pero al día de hoy, eso ya está pactado.
1: Sí, señor.
0: Para que usted esté claro.
1: Sí, señor.
0: Entonces, la pregunta que yo le hago a mucha gente cuando me hablan de la candidatura es, ¿quién postula a quién?
1: Pero si es claro que el señor Bolo Flores tiene una estructura
0: montada. ¿Y quién podría ser su postulante? A mí se me antoja que el PRD.
1: Sí, pero él no hace parte del PRD.
0: Y yo no he hablado que sea miembro, he dicho quién lo postula. ¿Quién lo postula? O sea, porque es que o sales a buscar firmas para ser candidato de libre postulación, o eres apoyado por, o eres postulado por un partido político que te evita eso de tener que ir a buscar firmas.
1: La gente es mala. Le mando este mensaje. Dice, qué vaina para rebuscar al profe. En toda foto importante de Mireya salía Escalona, que terminó fue en una relación con ella.
0: Eso no es cierto.
1: Eso me hizo un oyente.
0: Pero eso no es cierto. Eso no es cierto. Dígale a ese oyente que vaya a revisar su foto. Escalona, quien era ministro de gobierno, creo. Pero
2: de gobierno justicia.
0: No ha salido en todas las fotos no hablaba de Mireya Moscoso. Eso es totalmente falso. Porque sí se sabía que José Miguel Alemán se perfilaba como un candidato. Habían otros, cuidado. Habían otros en el panameñismo. Pero...
2: Yo no me acuerdo de esa interna.
0: Para ver. ¿Cuál?
2: Del panameñismo, la interna.
0: Mire, en el panameñismo estaban en fila Marco Amelio, Alvin Widen.
2: Alvin Widen, el difunto.
0: ¿Quién más había por ahí?
2: El director de la caja, ¿cómo se llama? De ahorros, este...
0: Piat.
2: Ajá.
0: Carlos Raúl Piat.
2: Carlos Raúl también.
0: Pero...
1: Carlos, el que estuvo aquí con nosotros.
0: Sí. Pero en mi Merni, de aquella época, hey, no te preocupes, José Miguel Alemán va a ser candidato. Entonces, mire, ya Moscoso en todos los temas importantes, José Miguel Alemán. Yo lo que he dicho es que, dándole seguimiento a mi visión, a lo que yo veo, las imágenes, toda reunión importante, toda foto importante donde está el presidente Mulino, está José Ramón Icaz.
1: ¿Y Gabriel Díez? ¿Va a estar con algún partido político?
0: 7:43 minutos. ¿Estoy hablando en serio?
2: No,
0: mira con lo que es sincero.
2: Nosotros no podemos seguir así.
0: No, así no se puede.
1: Mejor ni le digo entonces los nombres que suenan en vamos. Si no me botan de acá.
2: Yanín Prado, ¿quién más?
0: Vamos, lo primero que tiene que hacer es inscribirse como partido.
1: Yanín Prado, y viene lo del partido político.
0: Okay.
1: Eso ya cuando es hagan eso. Eso ya es una decisión.
0: Cuando lo hagan y lo logren.
1: La decisión está tomada.
0: Entonces bien, seguimos hablando.
2: Parece disco rayado. Ya se lo ha dicho sobre 200
1: veces. Entonces, ¿qué? ¿Se van a inscribir? ¿Qué quiere que le diga?
2: Es el problema de ellos.
1: Se van a inscribir como partido político. Y ya hay tres nombres que suenan como posibles candidatos presidenciales.
0: Primero que se inscriban. Después hablamos de quiénes son los posibles candidatos.
1: Le estoy diciendo que va a pasar.
0: Oiga lo que le estoy diciendo. Primero que se inscriban. No que tomen la decisión de inscribirse.
1: Y se van a inscribir.
0: Una cosa que usted diga, nos vamos a inscribir, y otra cosa que tú lo logres.
1: Claro.
2: Menos mal que no es el vocero, profe.
1: Oiga, ustedes. No, lo que pasa es que ustedes le están dando palo, porque sí, palo, ¿por qué no? A vamos.
2: Que no sea tan evidente, no, profe, Gonzalo.
0: Él querido crear
1: por favor. Pero si lo dijo Juan Diego Vázquez acá.
0: ¿Qué cosa?
1: El que le da más palo soy yo. Entonces, ustedes dejan entrever a la audiencia, porque la otra vez me dijeron, ¿cuánto te paga Mayer?
2: ¿Ah?
1: Santo Dios. Yo el señor ni lo conozco.
2: Yo ¿Están dentro de los asesores eso a 16,000 cuánto?
0: Cuando logren inscribir, entonces hablamos de los posibles candidatos.
2: Sí, primero lo primero.
0: Claro.
1: Está bien.
0: 7:44. Está aquí en nuestra cabina un amigo de esta emisora, don Domingo La Torraca. Domingo, buenos días, bienvenido.
3: Buenos días, gracias por la invitación. El asesor tomando palo parejo esta mañana.
2: No, menos mal que no es el vocero, menos mal, no.
1: Oh, Dios.
2: Mío.
0: Falta mucha agua por correr.
3: Así mismo
0: yo nada más he dicho lo que yo veo en imágenes. Yo no he dicho más nada. Oígame, Domingo. Le dimos ayer, no, la semana pasada, pude ver una gráfica que la he visto en varias redes sociales. Panamá ocupa el primer lugar en desempleo en la región, con dos dígitos. 10.4 me parece que es. Eso por un lado. Pero por otro lado, cuando yo recibo

0: los resultados del ejercicio que hace Elemente, grupo o empresa que lidera Domingo Latorraca y que mes a mes corre una encuesta entre empresas. Yo me siento confundido, yo que no soy experto en leer estas cosas. O sea, como que se percibe que la economía trata de moverse, pero que eso no se traduce en la reducción del desempleo. Y aunque la varita mágica no existe, yo no sé si existe la posibilidad de comenzar a reducir ese porcentaje.
1: Yo creo que es como una carrera que tú comienzas y comienzas frío, ¿no? Y es una maratón, no es una carrera de 100 metros. Y después que pasas 5, 7, 10 kilómetros es que arrancas, tú sabes, a coger calor. Y yo creo que estamos en la puerta del inicio de un periodo de crecimiento fuerte y se refleja no solamente en digamos, en los resultados que nosotros estamos viendo en la encuesta que hacemos todos los meses, sino también en las cifras oficiales y parte del documento que les compartí, profesor, tiene una página adicional con respecto a las cifras del crecimiento del primer trimestre. Y en efecto, hemos tenido un letargo, yo te diría que en el desempleo, en que se mejoren las cifras, y que tenemos que recordar que ese 10% creo que es de agosto del año pasado, ¿no? Creo que son las cifras últimas registradas. Y eso está concentrado, yo te diría, en aquellas actividades que no habían despertado y que son generadores de un número importante de empleo, de un porcentaje importante que son el comercio, la construcción. Y hoy en día estamos viendo, digamos, una situación complicada en el sector agropecuario. Uno, por el año pasado, el tema de las bananeras, y dos, por, digamos, el reto que enfrenta este año el sector agropecuario, que tiene que ver con el tema del agua, ¿no? Y lo que viene para adelante, y ya se está previendo, digamos, un año muy, muy complicado. Así que son, digamos, la combinación de estos factores que yo diría que no han permitido que se reflejen las estadísticas, digamos, una mejora en las cifras de desempleo. Ahora, yo sospecho que cuando se corra la encuesta este año y eventualmente se publiquen a final de año, seguramente será, ya veremos una mejora en esas cifras oficiales de desempleo. Lo cierto es que si se nota, digamos, por los resultados de lo que nosotros estamos midiendo y de las cifras oficiales y otros estudios que han hecho, que hay una mejora digamos, en la actividad económica.
2: Don Domingo, aquí lo que estoy viendo en el estudio, que me llama mucho la atención, es que, digamos, los rubros en donde se ve un crecimiento o, en cuanto a movimiento económico, son rubros que hacen parte de ese pequeño porcentaje de la economía panameña. Por ejemplo, las finanzas, las comunicaciones, el sector de seguros, que siempre está englobado en grandes corporaciones y grandes compañías. Pero cuando nos vamos a ver, digamos, el movimiento económico a la baja, vemos que aquí hay un tema de servicios, de restaurantes, que al final son las empresas pymes, o parte de las empresas pymes que forman un conglomerado del casi el 92% de la economía de este país. ¿Le preocupa ese número? ¿Cómo, digamos, la afectación en la economía, al menos en el mes de junio, hacia la baja, esté golpeando a las pymes?
1: Por supuesto, siendo las pymes, digamos, la base fundamental digamos, del grueso del empleo en nuestro país, por supuesto es sumamente importante, ¿no? Y ahí es donde está, digamos, el día a día el trabajo. Ahora, uno tiene la impresión que cuando habla de, por ejemplo, el sector financiero, uno solamente piensa en bancos y seguros y en grandes bancos y seguros. Pero ahí en ese número, por ejemplo, en el sector de seguros, están corredores individuales, ¿no? Que están en la calle trabajando en el día a día. Entonces, tengamos en eso en cuenta, ¿no? Y esta encuesta que nosotros hacemos está súper bien distribuida. Cuando tú te fijas en la distribución por ejemplo, número de trabajadores, casi 70 de las 250 empresas que participaron en junio tienen 0 a 10 empleados, ¿no? Y por otro lado, 67 tienen más de 200. Entonces está súper bien distribuido. Entonces, tenemos que estar claro que, y tenemos de todas las actividades del sector agropecuario, bienes raíces. En bienes raíces no están solamente las grandes empresas de bienes raíces, sino están corredores individuales, ¿no? Al igual que los que es en el seguro, en comunicaciones, empresas grandes, pequeñas, de personas, ¿no? Construcciones, ahí tenemos también empresas o logística, tenemos empresas grandísimas que están en el sector de logística, pero también tenemos varias personas que manejan su vehículo para mover carga a través del país, ¿no? Entonces, es una radiografía bastante, bastante comprensiva de toda la actividad, ¿no?
2: ¿El Mundial no movió la economía del país?
1: Mira, hicimos esa pregunta. Tú sabes que el mismo día que lanzamos la encuesta, uno de los participantes de la encuesta del día uno me dijo, ¿por qué no haz la pregunta? Porque yo estoy viendo, digamos, que a mí se me han caído las ventas, ¿no? Hicimos la pregunta, ¿qué tanto se ha visto afectada sus ventas por el Mundial de fútbol? 10% de los participantes reportaron que habían aumentado, ¿no? 65%, el grueso, nos dijo que se habían mantenido igual, no había ningún cambio, y 25% nos reportaron que habían reducido, ¿no? Y la explicación que me dio esta persona es que al momento de los partidos, el tráfico de donde él estaba ubicado, él tiene sucursales en varios sitios en todo el país, se desviaba del comercio hacia algunos puntos. ¿Cuáles son aquellas actividades que repartieron mayores ventas? Obviamente comunicaciones, turismo, algunas actividades de turismo, y curiosamente, que no logro entenderlo, logística, ¿no? Logística, 30% de las empresas que participaron en la encuesta en la logística nos dijeron que sus ventas habían aumentado. Pero principalmente comunicaciones, 80%, y hay algo bien, bien contundente.
0: Pero se dice que se calcula que fueron 28 mil panameños a Toronto y entre 20 y 25 mil a Nueva York. Entonces se dice que las tarjetas de crédito están volando. Si así fuera, eso no es un indicador de la economía.
1: Claro que sí. Ahora, seguramente el pool de tarjetas de crédito, sospecho yo, profe, ¿no? Digamos el grueso de la tarjeta de crédito, digamos esos 28 mil personas que invirtieron y gastaron esos días, tal vez no mueve tanto la aguja, sino que lo mantiene, digamos, robusto, digamos, en la cartera de crédito en ese rubro en la banca, ¿no? Porque si nos fijamos, eso es un monto súper, súper grande, digamos. La banca tiene carteras de créditos de consumo, donde están los préstamos personales, las tarjetas de crédito y otros, que son de decenas de miles de millones de dólares. Entonces eso seguramente lo que hace es que la infla un poquito, pero como tiene una base tan, tan grande, tal vez no hace un cambio. Ahora, yo entiendo el tema de logística, porque en logística está el transporte aéreo, ¿no? Así que tal vez es por eso que vemos ese cambio, ¿no?
0: Eso, cuando uno habla de mover la aguja de la economía, asumo que no es un solo factor el que juega. Porque tú puedes tener el desempleo alto, por ejemplo, como lo estamos teniendo en Panamá, pero que la economía sí se esté moviendo, a pesar de eso. ¿Es posible?
1: Es posible, porque, y eso es bastante único de Panamá, profe, Panamá tiene una economía súper diversificada, ¿no? Aquí no hay una actividad que es la dominante. Y asimismo el empleo está distribuido entre estas actividades. ¿Cuáles son los grandes empleadores? El sector agropecuario, que tenía como 300 mil personas empleadas, de 2 millones de personas económicamente activas, más o menos, para ponernos, no son números exactos, pero más o menos ese es el pool de personas económicamente activas. Después del cierre de la bananera, eso bajó, creo que como a 260, 250 mil personas trabajando en el sector agropecuario. De ahí tú tienes comercio, tienes construcción, que son, digamos, también grandes empleadores, ¿no? Por supuesto, si te metes adentro de cada uno de esos sectores, tú vas a ver, digamos, el nivel de informalidad. Ahora, no todas las actividades crecen al mismo tiempo, ¿no? Y entonces, y Panamá tiene una economía diversificada y también tiene, la puedes ver desde otro ángulo, que es las actividades que apuntan hacia afuera, hacia las exportaciones, hacia el comercio internacional, que son las actividades externas, y tienes entonces las actividades internas que son, digamos, que están enfocadas hacia aquellas cosas adentro de Panamá. Y también tú tienes ahí, digamos, que no necesariamente las cosas se alinean siempre para que todas las actividades crezcan desde ese punto de vista.
0: Voy a hacer una pregunta, espero no lo comprometa, porque hay que recordar que Domingo Latorraca al mismo tiempo es miembro de la Junta Directiva del canal. Pero con esta crisis en el Estrecho de Hormuz, que ahora incluso los gringos dicen que no, vamos a cobrar por proteger. Okay, bueno, eso es Trump y compañía. Bueno, con esa crisis se nos advirtió, y en efecto creo que ha sido así, que el canal de Panamá tomaba una importancia dramática por el cierre de Hormuz. Y según dijo el actual administrador, si en efecto ya se reflejó que incrementó el paso de barcos y de petróleo, y etcétera, etcétera, etcétera, etcétera. Bueno, pero esa crisis un día va a terminar. Y salvo que Domingo Latorraca nos quisiera adelantar, que no sé si esos números ya existen, es probable que el canal de Panamá le aporte al Estado panameño un cheque por mucho más de lo que aportó el año pasado, producto de esa crisis. Pero vuelvo y digo, esa crisis no va a ser permanente. En algún momento va a tener que tener una solución a esa crisis. ¿Eso cómo se puede proyectar? O sea, ¿cómo se administra eso?
1: Profe, el canal planifica a largo plazo. Cada decisión que el canal toma es pensando no en lo inmediato, sino a largo plazo. Y a través del tiempo, cuando Icar, con sus más de 50 años de experiencia...
2: de periodismo.
1: De periodismo. Tú y yo somos tal vez lo que... Tú sabes lo que podemos... Pero Panamá se preparó para recibir el canal de Panamá, ¿no? A través de una gestión. Panamá se preparó para cambiar el modelo de negocio y lo hizo, el modelo de negocio del canal. Panamá planificó, el canal planificó y ejecutó la ampliación, duplicando su capacidad. Y hoy en día está... iniciando una nueva etapa para diversificar y ampliar la capacidad del canal nuevamente. Esta coyuntura que hemos atravesado este año, que no estaba prevista, ha ocasionado, según entiendo y estoy aprendiendo, que debido a las flotas de barcos, que en el mundo es una flota definida, no es infinita, al número de barcos que estaban atrapados en el Estrecho de Hormuz, la flota de barcos se tuvo que redistribuir. Y eso generó, digamos, un aumento en el número de barcos que estaban pasando coyunturalmente por el canal para reubicarse en las diversas, digamos, líneas de tráfico. Y lo segundo, producto de ese conflicto, algunos productos energéticos que se producen en el Golfo de México, en Estados Unidos, empezaron a aumentar el volumen de tráfico que pasa por el canal camino a Asia, ¿no? Así que, y eso fue coyuntural. Registró por algunos meses durante el inicio de este conflicto un aumento significativo en el número de tráfico de tránsitos y un aumento significativo en el volumen de tonelajes, ¿no? De hecho, a junio, que son las últimas fechas que yo tengo aquí, hemos tenido un aumento de 10% en el número de tránsitos y un aumento de 12% en el volumen de tonelaje. Eso, por supuesto, profe, refleja en un aumento significativo en los ingresos, que eventualmente y hay unas reglas de distribución, ¿no? Para efectos de asegurar que el canal mantiene, digamos, los recursos necesarios para invertir y mantener el canal operando de manera eficiente, y hay unas reglas sobre cuánto se le entrega al Estado anualmente. Yo sospecho, y esa decisión se tomará de acuerdo a esos cálculos finales al final del año fiscal, que es en septiembre, se tomará la decisión de acuerdo a las reglas que establece la regulación del canal en cuanto a los aportes. Lo cierto es que, y esto es algo curioso que leí hace unos días, es que en los primeros 25 años de operación del canal, no solamente ejecutamos la ampliación por unos 5.200 millones de dólares, sino también invertimos otros 5.000 millones de dólares en mantenimiento, en temas hídricos, en asegurar que el canal mantuviera su operación de manera óptima, ¿no? Así que es una pieza de infraestructura que requiere muchísima inversión y muchísimo cuidado.
2: Don Domingo, ¿cómo podemos sopesar la falta de empleo con, como dice aquí un comentario, con también la falta de personal calificado? Porque, digamos, hay que hacer una balanza, ¿no? ¿Cómo se puede sopesar uno con otro?
1: Gonzalo, eso yo creo que es la raíz fundamental de los problemas estructurales que tiene nuestro país en cuanto a traducir el crecimiento en desarrollo humano y progreso social. Es, digamos, la falta de nosotros enfrentar como nación el reto de hacer un cambio estructural en nuestro sistema de educación y de valores fundamentales, ¿no? Y eso se refleja todos los meses, Gonzalo. Nosotros le damos espacio a los participantes de la encuesta que nos escriban comentarios, ¿no? Y si tú los revisas, y nosotros los clasificamos como positivos, negativos y neutrales, y lo cierto es que los mensajes, muchos tienen que ver con, hey, tengo puestos disponibles y no encuentro las personal calificado. Y eso tú puedes calificarlo como algo negativo, pero tiene como un doble sentido. Yo estoy creciendo, necesito contratar, pero no encuentro a la gente calificada. Aquí hay Mira el comentario de una empresa logística ahora. Prevalece la falta de personal calificado, no hay bases de datos accesibles de egresados de las universidades locales. O sea, constantemente hay una preocupación inmensa por la calidad de empleo. Hay otro participante del área comercial, dice, hay empleo, no hay candidatos calificados, ¿no? Entonces eso, desafortunadamente, es algo, digamos, que es negativo, pero refleja, y es, digamos, como la paradoja de Panamá. Crecemos, crecemos, crecemos, pero no nos desarrollamos.
0: Problema,
1: y a mi parecer.
0: Es un problema muy serio.
1: Por supuesto que sí, porque no es sencillo resolverlo.
0: Y reconfirma, además, la desconexión entre el sistema educativo y la realidad del país en cuanto a requerimientos en el desarrollo y el papel que juega la empresa privada.
1: Y no es solamente enseñarle a los muchachos a pensar, a sumar y a restar, sino también, digamos, los valores fundamentales de la sociedad, ¿no? Que a mí me parece también necesitan como un control alternate delete, tú sabes, y como replantearnos cuáles son los valores fundamentales de nuestra sociedad. Yo creo que este es el reto. Y fíjense, yo pienso que Panamá va a seguir creciendo. Panamá tiene una perspectiva de crecimiento, pero eso, y es necesario el crecimiento, pero eso no garantiza el desarrollo.
0: Desarrollo, claro. Oiga, en este semestre, en este primer semestre del 2026, estoy leyendo aquí que se vendieron 31 mil vehículos, carros. Y esas son las cosas que yo no entiendo. Si hay un nivel de desempleo tan alto, si la economía se mueve no al ritmo que deseamos, ¿cómo me explicas que se vendan 31 mil vehículos? Yo tengo una respuesta, no mía, sino ensayada por un dueño de una de estas agencias. El acceso al crédito en Panamá es demasiado fácil. Ok, pero el que tú accedes al crédito no significa que tienes la plata para pagar. O sí, bueno, sí, si accedes al crédito es porque tienes plata para pagar. 31 mil. Bueno, ahí los carros chinos que están han entrado a desplazar a demasiadas marcas de otros fabricantes.
1: Mira, eso es un fenómeno brutal, Edwin. Y nosotros hemos, realmente ha trabajado con la distribución de distribuidores de autos, ayudándolos a hacer las proyecciones de venta. Y hace un tiempo hicimos un análisis sobre el ingreso de los carros de marca chinas al mercado. Y en el año 2020 representaban el 1% de las ventas.
3: El 20.
1: En el 2020.
0: 1% hace 6 años.
1: Y hoy están en 30%. 30% de las ventas. Es decir, de esos 31 mil vehículos que se han vendido a junio, casi un tercio, son vehículos de marca china. Y hay, entiendo, más de casi 50 marcas chinas. El crecimiento de la venta de vehículos es de 11% y ya tiene varios periodos, digamos, en crecimiento. Algo que te explicaron, yo creo que es algo bien cierto. Y para efectos de lo que está sucediendo en el mercado de hipotecas de interés preferencial, que ese es un mercado que está estancado. Entonces, el panameño tiene acceso. Hay un mercado de familias que tienen acceso a ese mercado de hipotecas, pero ese mercado está parado hoy en día. ¿Qué hacen? ¿Cuál es el segundo, digamos, activo que hacen las familias? Compran casa y compran carro. Entonces, el mercado de vehículos está, digamos, en esa situación, ¿no?
4: Con respecto a eso que usted dice, aquí un oyente que comenta que las distribuidoras han incurrido en malas prácticas que han afectado muchos créditos, ya que muchos clientes no deberían cumplir. Pregúntale al entrevistado si sabe algo de esto. Abonos falsos y se dan carros financiados al 100%. Trabajo en la industria.
1: Mira, yo no tengo información de eso. El préstamo no lo emite la distribuidora, el préstamo lo emite la institución financiera, el banco, ¿no? Bajo sus condiciones, bajo sus requerimientos, ¿no? Seguramente, como en toda actividad, hay, digamos, un porcentaje de préstamos de este tipo de crédito que entran en problemas, ¿no? Yo creo que la llamada de atención que hace el que escribió, yo creo que es importante asegurar que cada distribuidor de auto, en conjunto con las instituciones bancarias, mantienen una normativa y un estricto apego a las condiciones de requerimiento.
2: Don Domingo, yo le hago una pregunta muy clara viendo el panorama. ¿Usted cree que la economía panameña se encuentra sólida, robusta en estos momentos?
1: Sí.
2: Sí.
1: Sí está. Y no quita, Gonzalo, que si te paras allá afuera vas a encontrar personas de microempresas, de pequeñas empresas, de medianas empresas, de grandes empresas en problemas. Porque creo que estamos saliendo de una situación complicada y estamos entrando, a mi parecer, estamos a la puerta de un periodo de fuerte crecimiento, ¿no? Que ya lo estamos viendo este primeros 6 meses. Los datos del primer trimestre muestran un crecimiento, creo, como de 4.8%. Ya las proyecciones hacia el fin de año se han elevado en 0.5 punto porcentual. Y creo, yo estoy convencido que para los próximos años tendremos crecimientos bastante por encima del promedio, producto de, digamos, de la ejecución de un programa de inversiones en infraestructura que el Estado panameño, que el país va a estar haciendo.
2: Pero fíjense que aquí yo le he mencionado a los conocedores el tema, la construcción es el sector que más genera empleo en el mundo. Y va a mover la vara sin duda alguna, pero digamos tiene una limitante, que es, como dice el señor, comienza un día y termina en otro, dependiendo de la obra. Y hasta el momento, las megas obras que estamos viendo son las que hay. El cuarto puente, estamos viendo la ampliación de la Interamericana, el tema del metro, el tema del metro está a puertas de terminarse, esperemos que más pronto que tarde. Pero yo no siento, o al menos es una percepción, usted me dirá si es correcta o no, de un plan macro para atraer inversión extranjera. Yo no siento, digamos, que hay una vocería constante, más allá de los viajes que puede hacer el presidente hacia otros países, de incentivar a grandes empresas a venir a Panamá por encima de otros países. Porque a una empresa le cuesta menos seguramente ir a Colombia, con un personal mejor calificado, un personal mucho más económico. ¿Usted cree que a Panamá le falta ese empuje para traer inversión extranjera, para que haya más inversión aquí?
1: Gonzalo, eso es uno de los eslabones que eran muy fuertes para Panamá y que se rompió en el año 2020 y que las decisiones que se tomaron en los últimos años no ayudaron a cerrar ese eslabón. Y la inversión extranjera directa es uno de los elementos primordiales que le dan solidez y estabilidad a nuestro país. Y estamos en proceso de recuperación. Y algo fundamental, Gonzalo, es la confianza, ¿no? Ayer yo escuché un comentario sobre que la confianza y el riesgo. A mayor riesgo, tú esperas mayor retorno.
2: Claro.
1: Si tú te vas a meter un negocio riesgoso, tú esperas un retorno.
2: Exactamente.
1: Y nosotros, hasta el 2020, éramos líderes en inversión extranjera directa en la región. En Centroamérica, en términos de monto, porque las economías son más o menos del mismo tamaño, claro. Pero per cápita, en la región, éramos líderes. Y las decisiones que se tomaron a partir del 2020 con el cierre, el exabrupto de cierre que hicieron, que tuvimos que atravesar, eso retiró la inversión extranjera directa de nuestro país y retiró la confianza en Panamá. Las decisiones que se tomaron y lo que sucedió con la operación de Minera Panamá, ¿no?, en el 2023, que es la inversión extranjera directa más grande que tiene el país hoy en día, también es un elemento que le resta confianza. Así que Panamá...
2: Pero Domingo, yo me estaba haciendo esta pregunta con lo que usted dice un día, y a lo mejor estoy equivocado, me la hacía, sobre si al final Panamá vivía bajo una burbuja que explotó. Y la burbuja, por ejemplo, de los servicios de abogados, con todo el tema de Panama Papers. ¿Realmente esa explosión de esa burbuja que puso a nuestro país en la lupa y a partir de ahí se hicieron unos cambios que afectaron sin duda alguna las arcas del país, era realmente el interés que tenía el extranjero por venir a Panamá a invertir? Y que eso realmente nos hizo ver ¿cuán real es la intención y cuán vistosos somos desde afuera?
1: La inversión extranjera directa es directa y real. No es nada que involucra un negocio muy puntual de venta de sociedades que muchas de las cuales son, digamos, en cuyos contenidos están fuera del país, claro, ¿no? Y creo que son dos temas diferentes, pero que también terminan con la confianza o desconfianza que se tiene en el país, ¿no? Y por supuesto que el reto este de los Panama Papers y de ese negocio que en algún momento fue importante para el país, y creo que Panamá ha probado tener, digamos, otras actividades reales muy, muy robustas y que son la realidad que tiene hoy nuestro país. Pero que nuevamente, volviendo a tu pregunta con respecto a la inversión extranjera directa, que es una pieza fundamental por la propia estructura económica de nuestro país, porque tenemos, y fíjate, digamos, tú comparas con Colombia. Colombia tiene un mercado muchísimo más grande que nuestro país, y eso es algo fundamental cuando tú vas a hacer una inversión, tener el mercado, un acceso al mercado. Panamá tiene un sistema dolarizado, un sistema monetario que es muy robusto, muy estable. Panamá no tiene banca central, los intereses de Panamá se establecen por, digamos, por el mercado. Esas características que nosotros la tomamos por sentado, en algunos países no existen, ¿no?
0: Pero Domingo, a pesar de ello, yo ahí sí coincido con Gonzalo, que yo no veo, y a lo mejor no lo veo porque no es mi tema, yo no veo una estrategia funcionando de atraer esa inversión. Probablemente sí se está dando, sí, fíjate, pero uno no la percibe.
1: Tiene varios enfoques. Yo te voy a hablar de uno que yo sé que sí se ha puesto en ejecución, okay, y sí está fundamentado. Y que tiene que ver, digamos, con el saneamiento de las finanzas públicas. Ese es un elemento que manda el mensaje a los mercados internacionales y que tiene que ver con la evaluación de riesgo que se hace del país. Y hay algunos países y algunas empresas que sencillamente, si tu evaluación de riesgo es B, entras. Si es C, no, ni siquiera te miran, ¿no? Y nosotros hemos estado trabajando en ese saneamiento de las finanzas públicas que terminan mejorando la evaluación de riesgo, pasando de, en términos relativos, ¿no? Digamos, pasamos de C a B y queremos ir a A, y eso hace que el país sea más atractivo. Eso hace que el costo de financiamiento mejore para esa inversión y para todos. Entonces, y eso es un elemento. Por supuesto, hay un tema, profe, de promoción del país. Entonces, y sí, tú puedes criticar todo lo que quieras, digamos, los viajes que hace el presidente de la República, pero él es el vocero más, claro, importante que tiene el país para ir a buscar la inversión en nuestro país. Es muy diferente que tú y yo vayamos, que algunos otros vayan a promocionar el país, a que vaya el presidente de la República y se reúna con las empresas más grandes del mundo. Es muy, muy complicado. Es muy diferente.
4: Aquí le pregunta a un oyente si sabe el porcentaje de autos que han sido reemplazados por autos chinos.
1: Uy, no tengo esa cifra, pero se puede calcular. Habría que ver, la cosa es que yo no estoy seguro, digamos, cómo se miden los carros que van saliendo al mercado. Me dice, esa es una muy buena pregunta que hace.
0: Yo me la hice ayer, cuando vi esa información, claro, también. Sí. Bueno, ¿y cómo? Ok, pues se vendieron 30,000+ vehículos en el primer semestre. Sería bueno saber cuántos han salido del sistema.
2: Del parque automotor.
0: Teóricamente, los municipios podrían darte esa información por el tema de las placas.
1: De las placas, así es.
0: Teóricamente. O teóricamente también te puedes decir, no, mira, no se ha salido ninguno porque hubo traspasos de dueños, se firmaron tantas tarjetas de traspaso. Pero yo no sé si esa estadística existe.
1: Seguramente sí está en alguna gaveta de los municipios o del ATTT. No
0: se la menciona, el señor quiere eliminarla. También otra más.
2: ¿Qué eliminarla?
3: La ATTT. Ah, sí. Mire, el secretario general.
2: Don Domingo. El 2026 es un año que ha sido muy duro, económicamente hablando, para el planeta entero. Lo decíamos hablando con el ministro de Economía, el tema de la inflación en el mundo está golpeando los bolsillos. Los Estados Unidos es una barbaridad. Pero no solo eso, el tema del fenómeno del Niño, también el propio presidente ha dicho, esto no pinta bien, y esto seguramente también puede tener un efecto sobre los ingresos que tenga el Estado panameño a través de, por ejemplo, el Canal de Panamá. pero hay un punto del que poco se está hablando y si se habla no se entiende mucho. El abanderamiento de los barcos panameños en China. Dicen los conocedores que esto, si sigue como va, va a golpear las arcas del Estado. No solo afecta a un tema de abogados que evidentemente tienen intereses en dicho negocio, sino que también toda una cadena que hay detrás del abanderamiento. Y que esto se tiene que aplacar lo más rápido posible. ¿Le preocupa ese fenómeno? ¿Le preocupa que cada vez la presión de China sobre los buques panameños pueda afectar nuestras arcas?
1: Mira, no me preocupa el tema de las arcas, me preocupa el tema, digamos, geopolítico y conceptual de esa diferencia, ¿no? De ese conflicto, más allá de lo que pueda representar para las arcas, que no estoy seguro, pero sospecho que pueden ser millones, pero cuando hablamos de miles de millones de dólares para las que entran a las arcas del Estado, tal vez es desde ese ángulo tal vez no es tan significativo. No obstante, por supuesto que en este rejuego geopolítico, nosotros estamos en el medio de una diferencia entre dos potencias, ¿no? Una que es nuestro principal socio comercial, nuestro principal socio geopolítico, estratégico y de seguridad, y otro que es un proveedor del primero y cuya carga atraviesa por nuestro sistema de infraestructura, que es el Canal de Panamá. Entonces, sí es un tema sensible, sí es un tema en donde nosotros tenemos que cuidadosamente navegar, asegurando que protegemos y resguardamos nuestro sistema económico, que absolutamente protegemos nuestra neutralidad frente a ese conflicto que es de terceros, que es entre dos potencias y dos grandes usuarios de nuestro sistema logístico. Yo creo que es un proceso continuo, complicadísimo, porque es una pelea entre dos. Nosotros hemos quedado metidos en el baile.
2: Claro, pero sí me han dicho, don Domingo, que la cosa sí genera una repercusión económica para el país. O sea, que cada barco que deja tener un abanderamiento panameño va golpeando a las arcas del país. Y que si bien es cierto, lo que estamos viendo ahorita no es la punta del iceberg, o solamente estamos viendo la punta del iceberg y no lo que está por debajo, debemos prestar atención a eso.
1: Por supuesto. Gonzalo, perdona si no di entender eso. Por supuesto que sí debemos prestarle atención. Por supuesto que sí, cada actividad que genera empleo, que genera ingresos, que genera actividad, es importante para nuestro país, ¿no? Y por eso pienso que debemos ponerle mucha atención.
0: Sí, pero es que el problema con ese argumento es que entonces dejemos que China nos siga pateando o nos siga dando pelonera cuando no quiere entender China que la pelea no es con nosotros. Entonces, esto me lo dijo alguien de China, dice, bueno, pero tampoco hagan un ruido si aquí los afectados nada más son unas cuantas oficinas de abogados, me dijo este personaje. Y yo le dije, mira, si ese fuera el tema de unas cuantas oficinas de abogados, yo tampoco voto una lágrima por eso. Pero para mí la discusión es otra. Es geopolítica.
1: Por supuesto.
0: Más allá de las arcas o no las arcas.
1: Ese es el punto justamente que yo estaba pensando. Que es una pelea geopolítica entre dos grandes potencias y nosotros estamos metidos en el medio, ¿no? Y que, por supuesto, nos afecta.
0: Bueno. Este es un tema, curiosamente, ¿no? Tiene un componente de números, de cifras, y con todo lo denso que es hablar de economía y de crecimiento, etcétera, pero curiosamente tiene un componente también muy humano, como lo es el tema del desempleo, gente que la pasa mal, por ejemplo, y lo que molesta es la incomunicación entre la cantidad de jóvenes que le estamos dando al sistema todos los años, cuando se gradúan del bachillerato o cuando se gradúan de las universidades, esa incomunicación que hay con la inversión, ya sea del Estado o privada. Dice, por ejemplo, me dice Lin Yuen acá, otros que sí llegan y no encuentran lo que necesitan. Yo sé de una empresa que quería 50 ingenieros que hablaran inglés y no fue posible. No sé cuán haya sido así, pero esa desconexión no puede continuar. Esa desconexión no puede continuar.
1: Edwin, y ese es nuestro principal reto como sociedad, ¿no? como país, ¿no? Y nuevamente, por dónde estamos, yo pienso que Panamá va a continuar teniendo la oportunidad de generar crecimiento. Y ojo, el crecimiento es esencial para poder generar los recursos para poderle dar ofrecer desarrollo y progreso social a las personas. Pero si nosotros no hacemos ese cambio estructural fundamental, que es redefinir nuestro sistema educativo desde el inicio, desde los más chiquitos, no agarrarnos cuando se están a los 15, 16 años, desde los más chiquitos, y enfrentar ese reto.
0: Pero ¿sabes qué ocurre? Es que esa desconexión también está logrando otra cosa. La brecha entre la escuela pública y la escuela privada, no sé cuánto más se va a poder sostener, porque es perversa y es injusta. En el día de hoy, una escuela que tiene 100 y pico años de estar en Panamá dando bachilleratos en ciencia y letras, hoy está anunciando un bachillerato en temas marítimos. ¿Qué le parece? Y mientras tanto, en la escuela pública todavía están discutiendo si dan 38 minutos de clase por periodo. O sea, no puede ser.
1: Profe, eso puede degenerar un conflicto social muy duro.
0: Por supuesto que sí.
1: Donde es fácil decir, bueno, pero es que es culpa del colegio. No es culpa, no es responsabilidad del colegio privado. No es responsabilidad de los papás que hacen el esfuerzo para enviar a sus hijos a toda mecha a que se busquen en un colegio privado. Es responsabilidad del Estado, es responsabilidad de todos el presionar para que se hagan esos cambios estructurales en nuestro sistema de educación.
0: Mira, en ese punto, yo le digo algo, para bien o para mal. Esto es tema de análisis de los políticos y a futuro. Es que Molino logró descabezar Suntrax. Bueno, eso es un hecho político, ¿no? Es que Molino logró descabezar la dirigencia de los educadores. Mira que todos están tranquilos. Otro hecho político, espérate. Yo no sé si lo quieren poner en categoría de logro. El haberle dicho al gobierno, que el gobierno le haya dicho, vayan a trabajar, que si no van a trabajar, no van a cobrar. No cobraron. Vayan a trabajar, que si no van a trabajar, los van a votar. Los votaron. Ok, lograste eso. Pero si no sigues, si no das el paso adicional, y el tema que aquí el señor, pues él ha colaborado en la asesoría,
2: ¿no?,
0: con la reforma educativa que sale, que dice que está lista en la asamblea.
2: Pero ya está lista.
0: Si has logrado quitar del camino los obstáculos para poder producir cambios, ahora lo que hay que esperar son los cambios. Ojo, cambios que no se van a dar de un día para otro. Pero no hace sentido, para mi gusto, el haber resuelto el tema de los obstáculos, pero para seguir con más de lo mismo. No hace sentido.
1: De acuerdo.
0: O sea, si tomaste la decisión de pagar el costo político que implicaba quitar los obstáculos del camino para producir cambios, ahora tienes que estar trabajando en los cambios. Yo no estoy diciendo que los cambios se están haciendo o que no se están haciendo, pues no estoy metido en el sistema. Pero no hace sentido que quite los obstáculos y no esté produciendo cambios. O sea, no puede ser que haya escuelas, edificios que se usan 3 veces en el día en el sector público. Turno de la mañana, turno de despertino y algunos turno nocturno. No puede ser. No puede ser que estén dando 38 minutos de clase en algunas escuelas, no en todas. mientras que en la escuela privada están en 45 y 50 minutos. Entonces, eso te trae un desequilibrio, no solamente académico, sino social.
1: Profe, y eso es una variable, ¿no? El tiempo, ¿no? Una cosa, ¿no? Ahí el contenido, los programas, el entrenamiento a los docentes, ¿cuáles son las capacidades que le estás enseñando, que les debe enseñar a los niños y jóvenes? Reto es el reto para mí más grande que tiene la sociedad para mí.
0: Y formarlos para que se atrevan a ser emprendedores también, que ese es otro talón de Aquiles muy panameño. Poco emprendimiento. Pero en fin, 8:31 minutos, don Domingo Latorraca, muchas gracias por este tiempo, valioso como siempre, muy amable.
1: Gracias a ustedes por la invitación.
0: Entonces, a esta hora vamos a ir a un cambio, señor Alfonso, porque ya está nuestra siguiente invitada preparada.

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0: 8:35 minutos. Tenemos visita. Está aquí Susana Bayón, quien es gerente de comunicaciones de ENA, Empresa Nacional de Autopistas, porque tienen un proyecto de responsabilidad social del cual nos va a hablar, además que es un juego de palabras, por lo que veo. Enaltece tu futuro. Buenos días, Susana, bienvenida.
1: Muy buenos días, muchas gracias. Muchas gracias por este espacio, muy complacida de poder estar aquí con ustedes. Pues les venimos a traer buenas noticias. Como bien acaba de mencionar el profesor, tenemos el programa Enaltece tu Futuro. Este es un programa de responsabilidad social que ha diseñado PANAPAS específicamente para todos los niños que están en las comunidades aledañas al corredor norte, sur y este, aclarando que el este es el tramo que está entre Brisas del Golf y Mañanitas. ¿Qué quiere decir esto? Que estamos impactando en comunidades como San Miguelito, Ciudad Radial, Don Bosco, Mañanitas, Ojo de Agua, todo lo que son las comunidades aledañas a los corredores van a ser impactados por este programa, específicamente hacia niños entre 6 y 12 años, niños y niñas. ¿Y en qué consiste este programa? Este es un programa que está basado en 4 pilares y se basa también en un estudio que hicimos previo. De hecho, hicimos un plan piloto en el mes de enero de este año con 120 niños, donde hicimos un simulacro del programa y la verdad es que funcionó muy bien. Y se basa en atacar 4 pilares. Uno, el tema de nutrición, porque vimos la necesidad de no podemos asumir que todos los niños están yendo a las escuelas o a hacer todas sus tareas diarias habiendo recibido una alimentación nutritiva y completa. Entonces, estamos apoyando con nutrición, alimentación y meriendas saludables. El segundo punto que estamos viendo es el tema de darle un apoyo a la educación que están recibiendo en las aulas de clases con tutorías en español, matemáticas y valores, porque pensamos que los valores también son temas muy importantes que tenemos que apoyar a los niños a que, pues obviamente, los lleven a su vida diaria. El siguiente punto que estamos viendo es el tema del deporte. Y en este caso escogimos el tema del fútbol, ya que el fútbol es un deporte que pues, se vive mucho en nuestros barrios, con nuestros niños y con nuestras niñas. Digamos que en cualquier lado podemos encontrar una cancha improvisada. Lo que queremos en este programa es darles a través de coach certificados, también asesoría deportiva en áreas y en espacios seguros donde ellos puedan jugar. No queremos ver esas situaciones porque lo hemos visto. De hecho, hace poco salió un video donde veíamos a niños que estaban jugando fútbol en medio de la lluvia en un corredor. Esas son las cosas que no podemos permitir, son las cosas que atentan contra la seguridad de nuestros niños, pero es porque no tienen espacios seguros para eso. Y obviamente también queremos hablar un poquito del tema coach psicoemocional, porque es importante que los niños aprendan a canalizar sus emociones y todas las situaciones que viven. Así que por eso estamos aquí, estamos invitando pues, a todos los padres de familia a que inscriban a sus niños a través de nuestras redes sociales, @panapasoficial, @enaltecetufuturo, tenemos un link donde se pueden registrar. Estamos desde esta fecha hasta el 31 de octubre en una fase de preinscripción para que todos los niños puedan inscribirse.
0: A ver, PANAPAS es la calcomanía que yo tengo que poner en mi carro para poder pasar por los corredores y una vez que paso por ahí, el aparato que tienen allí registra que pasé y me cobran contra una tarjeta de crédito.
1: Exacto.
0: Hasta ahí voy bien, ¿no?
1: Exacto. PANAPAS son nuestro centro de instalación, que es donde las personas van a instalar su PANAPAS. PANAPAS, como usted bien dice, es el sticker que tienen los autos a través de los cuales se hace la lectura. PANAPAS son todas nuestras casetas. Nosotros tenemos el app PANAPAS también, que es el que las personas pueden utilizar para ver sus saldos, para hacer sus recargas, etc. Entonces, PANAPAS es todo el ecosistema que tenemos.

0: porque es la marca que está asociada con nuestros usuarios, como usted bien lo dice, usted sacó una vez que el sticker, el tag, porque es la marca que de hecho ustedes ven en las casetas, todo lo que tiene que ver con nuestros usuarios.
1: Yo estoy viendo el video que ustedes nos han traído de apoyo y obviamente, primero es muy, sí, es muy enaltecedor el proyecto, pero todo lo que yo estoy viendo allí no se hace con cascarita de huevo, esto cuesta. Veo que tienen entrenadores, veo que tienen formadores, monitores,
0: Exacto.
1: los cuales a lo mejor quieren apoyar, pero también tienen que pagarles, tienen que vivir esa gente, o sea, este es el proyecto.
0: Este es el proyecto que es totalmente gratuito para todos los
1: Para
0: que se
1: los
0: inscriban,
1: niños,
0: para
1: okay.
0: todos los niños. Este es un programa que está siendo 100%
1: Patrocinado.
0: patrocinado por PANAPAS.
1: Okay.
0: Entonces, tiene costo cero porque nosotros lo estamos haciendo como una forma de conectar con las oportunidades que pueden tener los niños en todas las áreas aledañas a los corredores. Así que, pues sí, por eso es que invitamos a que los tutores o los acudientes inscriban a sus niños, porque tiene que haber un compromiso. No queremos, pues, caer en esas situaciones que a veces si se inscribe el niño solo y después hay un tema de deserción. Este es un programa que empieza este año y queremos que siga en los siguientes años. Este año queremos llegar al menos a 150 niños y queremos que vaya avanzando en los siguientes años en cantidad de niños. Por eso es que, pues, es importante el tema de esta fase de inscripción para lograr conseguir esos 150 niños que cumplan con los requisitos de la edad, de las áreas donde viven. Importante mencionar, si no lo mencioné antes, el niño tiene que estar en la escuela. Eso también es muy importante.
2: Susana, son todos los niños que viven a lo largo de esos puntos, ¿no? Corredor
0: Exacto,
2: norte,
0: sur y este.
2: sur y este. Estás hablando de Don Bosco, me estás hablando de Juan Díaz, ¿no? Juan Díaz.
0: Ajá, San Miguelito. San Miguelito es inmenso.
2: Sí, pero porque hay un estudio, ustedes realizaron
0: Sí,
2: algún, levantaron un
0: nosotros
2: informe.
0: hemos hecho estudios de temas sociales de todas las situaciones que se ven en estas áreas. De hecho, pues, lastimosamente, muchos son los menores de edad que a veces están haciendo cosas indebidas porque no tienen un buen uso del tiempo. Entonces, lo que queremos hacer a través de este programa, y de hecho parte de las partes social y los estudios que se han hecho y nos indican que, pues, los niños que están en situaciones, pues, que no son las tradicionales que nosotros pensamos que viven el resto de los niños, situaciones que, por ejemplo, viven en lugares donde hay mucho hacinamiento, por decirlo así, pues están recibiendo exposiciones a situaciones de riesgo para ellos.
2: Y
0: Y
2: son
0: al final,
2: vulnerables,
0: y son muy
2: vulnerables, sí.
0: vulnerables. Entonces, al final hay dos formas a través de las cuales ellos drenan todo esto que viven y reciben. Y es a través de la violencia o a través del deporte. Y el deporte los ayuda a canalizar y a drenar todo esto que ellos están recibiendo. Y creemos que se canaliza hacia cosas positivas. Porque, y creo que ahorita que estamos con
2: Sí.
0: la fiebre del fútbol,
2: Sí.
0: todos los niños sueñan con ser el futbolista, que llega a la selección, que se vuelve famoso en todo esto, pero no tenemos que dejar de un lado el tema de la educación. Y se lo decimos a los niños y se lo decíamos en el veranito, porque los niños decían, ay, yo quiero ser futbolista, pero tienes que estudiar. Ay, pues es que no me gusta. No, es que tienes que formarte, tienes que
2: Sí.
0: estudiar porque no puedes llegar a ser un futbolista sin
2: A ver,
0: estudios.
2: o sea, te preguntaba esto porque cuando te sentaste, digo, Ena, y con esta actividad para Paz, que está el profesor y todo, me acordé casualmente de una situación que se da con las unidades del metro. No sé si eso tiene alguna relación de que tiran piedra, vandalizaban las unidades y demás. Y a base de un estudio, ustedes se identificaron, bueno, vamos a darle ocupación a estas criaturas, que a lo mejor ese ocio los tiene, pregunto, no sé, los tiene metido casualmente en eso. Vamos a darle una vuelta al tema y vamos a ocuparlo en algo mucho más
0: Bueno, precisamente
2: edificante.
0: en esa línea, creo que hay diferentes áreas en los códigos donde hemos identificado temas de situaciones que afectan,
2: De
0: pues, la
2: riesgo, digo,
0: seguridad y el
2: sí.
0: de riesgo. Y cuando, pues, a veces se van a las cámaras o se ven las situaciones, vemos mucho involucrado temas de menores de edad. Eso es un tema delicado, pero no podemos, esto no es un tema solamente de decir, no, hay que aplicar la ley,
2: Sí,
0: etcétera.
2: denunciar por denunciar,
0: Esto,
2: obvio, ¿no?
0: hay que ser conscientes que son situaciones que vienen de situaciones del hogar, de la casa, de los entornos, porque Y este proyecto se,

0: levante, incluyendo yendo a las comunidades, sentándonos con los líderes deportivos de las comunidades, y cuando uno se sienta con los líderes deportivos y los escucha y ve todas las historias de superación que hay de estos niños y también situaciones muy difíciles, uno dice, claro, ellos tienen que salir de alguna forma de arena de lo que están viendo, y es el ambiente y son las cosas que los rodean. Obviamente hay padres que son admirables y luchan en contra de estas cosas para que sus hijos no caigan. Pero sabemos que siempre hay entornos, sí, porque son cosas del entorno, no podemos vivir en una bolita de cristal. Y pues precisamente identificando estas situaciones, queremos apoyar a que los niños salgan. Y no estamos hablando ya de cuando un niño está formado, que tiene 18 años. Estamos hablando en estas edades que inicia el periodo de formación de los niños, todo lo que es la primaria. Por eso es que estamos hablando de niños de 6 a 12 años, para desde chiquitos irles sembrando esa disciplina, ese enfoque en metas que ellos puedan ver que se puedan lograr, y darle herramientas, sí, porque sabemos que también el tema económico impacta, sí, y de repente el niño puede llegar y dice, bueno, ya tengo que hacer matemática, y esto, ¿quién? Yo no lo entiendo, mi papá lo entenderá, hay tiempo, papá y mamá están trabajando. Entonces, inclusive las tutorías y este programa lo estamos haciendo de 4 de la tarde en adelante, para que también pues sea más flexible en temas de horarios.
1: Reciben merienda saludable, apoyo en tareas y también entrenamiento de fútbol. Es interesante el componente.
2: Y obviamente tienen ubicados los locales o las canchas donde van a desarrollar esto.
0: Exacto. No les voy a mentir que esto ha sido un trabajo bastante fuerte. Es un trabajo pues de andar en las comunidades, de conversar con los líderes deportivos, con los niños, conocer a los padres. Pero ha sido muy bonito, porque realmente y es un proyecto que nace enfocado en situaciones que vemos, pero en buscar una solución y que pues no quede en algo a corto plazo, sí, sino que tiene que seguirse a largo plazo para que veamos un resultado.
1: Interesante, porque van más a la parte, profesor, más que a la parte represiva.
0: Exacto. Sí.
1: Va a la parte preventiva.
2: Y a la formación del individuo.
1: A ocuparlo, porque muchas de esas condiciones, papá y mamá, como tú dices, Susana, están trabajando para traer el ingreso a la casa. Muchos de esos niños quedan solos, expuestos.
0: Sí. Uno piensa que no, pero es que como no los escucho, no sabe que ellos están solos. Sí.
2: Sin duda. Y ahí es donde aparece el acompañamiento.
0: Exacto.
2: Ya sea una empresa privada, ya sea el Estado. A veces veo que la policía también tiene proyectos como estos de organizarles ligas, etcétera, y aprovechar eso para entonces darles un consejo.
0: Exacto.
2: Y así es, por el estilo.
0: Es vital. De hecho, nosotros este 18 de julio vamos a hacer un lanzamiento oficial donde estamos pues invitando a algunos de los niños que ya tenemos, que se han empezado a inscribir en el programa, donde vamos a tener a los profesores, a los co-deportivos, y también estamos invitando a los papás para que así ellos conozcan en qué consiste esto. Así que esto lo estamos organizando el 18 de julio, donde también pues le vamos a pasar información a los medios para que sigan haciendo comunicación. Pero igualmente tenemos, por eso es que también hemos creado la cuenta de Enaltece Tu Futuro en Instagram y de Panapaz Oficial, para que se inscriban y también nos puedan mandar mensajes directos. Vamos a tener también un email específicamente y un WhatsApp que también hemos estado comunicando en nuestras redes sociales. Así que los invitamos que sigan en Panapaz Oficial y Enaltece Tu Futuro. Se inscriban, por favor, porque sin primero, pues todo el deseo que tienen los padres de que sus niños salgan adelante y el apoyo que le den en inscribirlos y en el seguimiento a que se ejecute todo el programa.
2: Bueno, allí tienen ustedes la información. Buena noticia, por cierto, que nos ha traído Susana Bayón, quien es gerente de comunicaciones de ENA, sobre proyectos de responsabilidad social, Enaltece Tu Futuro.
1: ¿Cuántos niños son? ¿Cuántos cupos son?
0: Este año, de aquí a diciembre, tenemos 150 cupos.
1: 150.
0: Esperamos el próximo año ya subirlo a 250.
2: Y 150 es un buen número. Sí. Sí. Si lo suben, todavía es mejor. Eso es así. Susana, muchas gracias.
0: Muchas gracias, gracias a ambos. Muchas gracias, muy amable.
2: 8:50, señor Alfonso. Vamos con el siguiente cambio.

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3: 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Son las 8:55 minutos de la mañana, vamos a conocer la buena noticia.
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3: Ya son las 8:56 minutos de la mañana y la buena noticia es que, bueno, yo no sé si ustedes han leído el libro. Bueno, es un libro infantil, pero la verdad es que es muy curioso y para todas las edades. De Tito y Lola descubren Panamá a través de la comida. Bueno, este libro de Jorge Chanis ahora se va a traducir al inglés para que pueda ser llevado a varios países. 7 años después de este lanzamiento en su versión original, Jorge Chanis explicó que él decidió traducir la historia para responder al interés de familias y docentes que querían compartir el libro con niños bilingües o residentes en otros países. Y aparte, esta nueva edición incorpora una guía de pronunciación para que los lectores aprendan sobre chácara, chicheme, patacón y otros elementos panameños. Así que ya saben que pronto van a poder encontrar el libro Tito and Lola Discover Panama Through Food. Y bueno, también él comentó que ya viene su nuevo proyecto, Tito y Lola Global, que va a ser una historia publicada tanto en inglés como en español. Y los personajes van a recorrer el mundo a través de la comida y van a tener actividades para colorear y calcomanías. Así que ya saben, pronto van a tener Tito y Lola Global. También 8:57 minutos de la mañana.

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2: Bienvenidos a todos. Gracias, Melissa, por la introducción y bienvenidos a todos aquí a Movilidad en Directo, en donde hablamos cada martes de seguridad vial y de movilidad, esa movilidad que merecemos todos en Panamá, que sea segura, sana, sostenible e inclusiva. Y ¿saben qué? Tienen que prepararse porque el próximo 25 de julio es el Día del Conductor, el Día del Chofer según la ley. Así que la pregunta es, ¿qué estás haciendo tú en tu empresa, en tu gremio, en tu institución respecto a la celebración o a la conmemoración de la Ley 9 de 1957 que establece el Día del Chofer? Hoy se conoce como el Día del Conductor en Panamá. Así que tienes que prepararte. A ver, ¿qué ideas puedes tener en tu empresa? Puedes tener un sinfín de cosas que hacer por la seguridad vial. Por ponerte un ejemplo, reconocer a esos conductores de tu empresa, de tu gremio, de tu institución, que tienen cero accidentes de tránsito, cero siniestros viales en el primer semestre del año, porque estamos en julio, y reconocerles de alguna forma con salario emocional, no necesariamente con efectivo o economía, sino desde un día libre hasta una bicicleta, para hablar de movilidad sostenible. Y también tienes que hacer actividades que las personas pues conozcan esa información que necesitan para ser ese buen conductor, como el decálogo de buen conductor que encontramos en internet, que encontramos en cualquier página que se dedica a la seguridad vial, para que ese staff, para que ese equipo de conductores lo haga bien, porque probablemente requieren ese insumo, esa información. Así que es cosa de que te organices, estamos a buen rango de tiempo para que el próximo 25 de julio o sus alrededores se celebre el Día del Conductor, o como dice la ley, el Día del Chofer en la ciudad, en el país, perdón, en Panamá, en nuestra República, y aportar así a la seguridad vial que tanto necesita nuestra atención, bajo el principio de corresponsabilidad o responsabilidad compartida, que ya nos dice el enfoque del sistema seguro, que debemos tener todos con una cuota de responsabilidad en la medida de nuestras posibilidades y según nuestros roles. Así que atentos a ese próximo 25 de julio. El invitado de esta mañana es el profesor Carlos Gordón, con el que vamos a conversar sobre ese riesgo urbano, sobre los temas de movilidad sostenible. Bienvenido, profesor Carlos.
3: Muy buenos días, sí. Osiris, muchas gracias por la invitación a su programa. Sí, como te indica, mi nombre es Carlos Gordón, yo soy especialista en temas de sistema de información geográfica. He tenido experiencia en temas de planificación urbana, de gestión de riesgo y también de movilidad, digamos, a nivel regional, ¿no?
2: Entonces, estupendo, profesor. Y sabe que esta mañana vamos a conversar sobre estos temas de sostenibilidad. Usted, primero que nos comparta a manera de información, a manera de ser facilitadores, porque este programa tiene que, la característica de que compartimos información, porque aquí pues no somos arquitectos, ingenieros o expertos en algo, pero usted nos cuenta de qué se trata este tema del riesgo urbano.
3: Lo que hemos venido trabajando es información sobre lo que, digamos, es una metodología de análisis de las amenazas y los riesgos que sufren las áreas urbanas debido a fenómenos naturales, ¿no? Como las inundaciones, los deslizamientos, bueno, ahora las olas de calor, los sismos. Entonces, es el estudio de cómo se relaciona la amenaza física, que es la manifestación, digamos, de ese evento a través de la precipitación, digamos, en el caso de la inundación, del sismo, en el caso de los terremotos o del deslizamiento, cuando esa masa de tierra se mueve y digamos, genera algún impacto. Claro. La exposición, que es, digamos, los bienes que se ven afectados por estos eventos, porque si no hay bienes, digamos, construcción humana en esa zona, pues realmente los daños no se registran, ¿no? Y la vulnerabilidad, que es entonces el grado en que una población puede resistir o no los impactos de los daños de estos eventos, ¿no?
2: Claro, sí, como justo lo que ha pasado en la tragedia que tenemos con nuestro país hermano, Venezuela, por el que
3: Exacto,
2: estamos todos atentos, ¿no? Profesor, si a usted
3: exactamente.
2: le parece, podríamos hablar del tema de la infraestructura, por un lado,
3: Sí.
2: y por otro lado también la importancia que tienen los datos para tomar decisiones respecto a una movilidad sostenible en Panamá.
3: Claro. Sí, yo creo que, bueno, como le comentaba en la invitación que me hizo participar del programa de hoy, yo creo que yo trabajé algún tiempo en una empresa que se llama TomTom, que es una generador de mapas globales, mapas de alta definición para vehículos autónomos, ¿no? Los vehículos robots que ya se están probando en algunos países del
2: Sí.
3: mundo. Y en ese estudio, en esa experiencia, pues pudimos ver la importancia de los datos de transporte y el poco grado, digamos, de generación de esos datos, la accesibilidad de esos datos a nivel regional, ¿no? Sobre todo de América Latina y América Central y el Caribe. Entonces, me parece interesante, pues, poder compartir con los oyentes esa información, pues cómo los datos, primero, ¿cuál es el problema de la movilidad, de llegar a una movilidad sostenible en Panamá? Yo creo que hay como tres formas de verlo desde ese enfoque de la data, que es un tema de la data sobre la movilidad en sí misma, ¿no? O sea, cómo las personas se mueven, una falta de datos sobre el tráfico, que es lo que vemos en el embotellamiento o el tranque, y una data sobre el transporte público, que también es como otro segmento importante. Y
2: Sí.
3: cómo entonces, cómo digamos, a través de los últimos 10 años probablemente hemos venido hablando de la necesidad de mejorar, digamos, el primer caso, que es el de las aceras, el de la movilidad peatonal, porque es un mal generalizado en toda la ciudad, en todo el país. Básicamente es un problema que las ciudades están enfrentando, la falta de aceras, el irrespeto, digamos, al espacio público. Es muy, muy
2: Sí.
3: interesante lo que promueve de este Día del Chofer, porque es parte de esa educación vial que está haciendo falta, pues, para el respeto del peatón también. Y bueno, nosotros en ese análisis hemos visto, digamos, estudios como el de la línea 1 y el de la línea 2 que se hicieron antes de la construcción
2: Claro.
3: de ese proyecto. El de la Hay un estudio interesante también que se llamó el Walkability Tool, que evaluó, digamos, la caminabilidad en el barrio de Obarrio. Eso fue durante hace dos administraciones atrás, cuando se estaban haciendo las aceras de Vía España. Y más recientemente hay un estudio, digamos, de que levantó la Junta Comunal de Bellavista sobre el estado de las aceras en este corregimiento. Y los tres coinciden básicamente en el tema de fragmentación de la acera, la ocupación ilegal, la falta, digamos, de que la misma acera esté bien construida y cómo eso afecta entonces la caminabilidad, ¿no? Entonces, yo
2: Claro.
3: creo que teniendo ese marco, vemos que un problema tan generalizado necesita un nivel de priorización urgente, ¿no? O sea, no podemos invertir en todas las aceras. Hay una norma, la resolución 44A13 del 2013, que establecía una prioridad que era que debíamos construir las aceras alrededor de las estaciones del metro, ¿no? Y de las estaciones de pago. Debería empezarse con estaciones aceras a 300 metros, después eso debía evolucionar a cubrir 600 metros y finalmente a 1,5 kilómetros alrededor de cada acera. Eso nos daba como total, digamos, más o menos unos 1.000 kilómetros de vías que hay que de alguna forma ordenar, pues, o mejorar las aceras. O sea, solo la priorización de ese marco, en base a ese marco legal, ya nos da un número del tamaño y la dimensión del problema y qué es lo que y dónde debemos intervenir, ¿no?
2: Claro, profesor, yo en la presentación que yo le escuché, esto me gustaría muchísimo que las personas también lo conocieran, en la presentación que dio con la gente de Senacita hace un par de semanas, hablaba del tema de infraestructura, de cómo construimos en Panamá versus el calor que está haciendo. Habló usted de que construimos todavía con zinc, con mucho cemento, con asfalto, que eso también impacta el tema del calor que estamos padeciendo en las ciudades.
3: Sí.
2: Que
3: Bueno,
2: había
3: sí.
2: barrios,
3: Sí,
2: sí,
3: ajá, sí, bien.
2: que había barrios que tenían mucho más arbolado, habían árboles, perdón, barrios que no tenían mucho arbolado, no tenían mucho verde, y que eso es lo que padecemos, o sea, es la consecuencia del calor que está haciendo.
3: Sí, ese es otro aspecto, ¿no? Digamos, también dentro de la movilidad sostenible, el hecho de que las aceras en Panamá Son muy estrechas en general la norma, en algunas ocasiones por la norma, en otros
2: Sí.
3: casos, como hemos hablado en un artículo que publicamos en La Estrella de Panamá sobre el tema de la fragmentación de la norma, de las servidumbres, de las vías cuando se fue construyendo la ciudad. También eso ha afectado, digamos, el ancho de esa acera. Y el otro, el tercer factor es definitivamente la ocupación ilegal, ¿no? O la ocupación
2: La
3: desordenada.
2: usurpación, sí.
3: Sí, esos tres elementos, digamos, habrán condicionado la posibilidad de tener vegetación en las aceras, porque hay lugares, digamos, las urbanizaciones, las que fueron urbanizaciones, digamos, más alejadas del centro urbano, tienen aceras muy pequeñas, como digamos el caso de Don Bosco o de Brisas del Golf. Entonces, se construye todo en pavimento y ahora tenemos la dificultad de poder incorporar arbolado dentro de esas aceras, ¿no? Hay un manual también que se hizo hace ya dos administraciones sobre el tema de arborización y que también atendía un poco ese tema de la arborización en espacios estrechos. Yo creo que hay que retomar ese punto en algún momento y empezar a ejecutar, ¿no? Yo creo que ese es uno de los temas que hay que evaluar. Yo creo que hay como, yo no quiero como perderme en los problemas tan generales porque creo que la idea un poco es como abordar la necesidad de priorización, ¿no? Como
2: Claro.
3: conversaba, estos 1.000 kilómetros que ya propone la norma esta sobre aceras, la reglamentación de aceras del 2013, nos da un marco para empezar a invertir en las áreas donde es necesario, que digamos que es este tema de la última milla. Poder conectar, digamos, las estaciones de metro con lugares como que son primordiales, escuelas, centros de salud y hospitales, espacios públicos, centros comunitarios, ¿no? Que esa red y lugares de trabajo, ¿no? Espacios de trabajo, sobre todo en el centro de la ciudad. A mí me llama mucho la atención, por ejemplo, en la zona de Barrio, hay una calle que se llama la Avenida. Que une la Avenida Israel y la Avenida Balboa con la Vía España, que es la Avenida José de la Cruz.
2: José de la Cruz,
3: Sí,
2: ajá.
3: exacto, que une Paitilla con la estación del Cangrejo, ¿no? La de Vía Argentina. Esa
2: Okay,
3: vía
2: sí.
3: tiene un gran, digamos, tiene un elevado número de personas que la caminan diariamente. A esta hora debe haber muchas personas. Y tiene dos puntos de conexión. Uno que es formal, que es la estación del metro, que también, digamos, necesita adecuaciones para poder tener una bahía donde puedan llegar con más comodidad los buses, que puedan estacionar los taxis. Y del lado de Paitilla es un sector, digamos, de transporte casi que casi informal, ¿no? Porque hay una
2: Sí.
3: parada que mueve miles de personas diariamente en las dos, digamos, horarios pico, en la mañana y en la tarde, pero
2: Sí.
3: que no tiene una estructura. Entonces, yo creo que a ese tipo de cosas son las que nosotros debemos empezar como a darle luz roja para que haya intervenciones que cumplan con ese objetivo de esos 1.000 kilómetros
2: Claro.
3: de vías de acera que necesitan
2: Profesor,
3: construirse,
2: yo voy a
3: ¿no?
2: aprovechar hablar del tema de los conceptos para las personas que nos escuchan. Un concepto que usted
3: Sí.
2: mencionó fue el de la última milla. Que las
3: Sí.
2: personas conozcan que la última milla es ese sitio en donde está la última estación del metro, la última parada, el último sitio en donde ya a ti te deja el transporte público colectivo o selectivo y a ti te toca caminar o desplazarte. Lo ideal hubiese sido en bicicleta o de otra manera, caminar
3: Claro.
2: hasta tu destino final, que puede
3: Sí.
2: ser tu trabajo, puede ser tu supermercado, o puede ser tu residencia. El otro concepto que usted mencionó es el de las bahías. La bahía es este sitio en infraestructura para nosotros que no somos los arquitectos ni
3: Ajá, sí.
2: ingenieros y pues somos apasionados de este tema de la movilidad y la seguridad vial. La bahía es ese espacio en donde tú puedes salir de la vía principal y luego entrar a esta estructura que es como bueno, que es como una bahía, que es un espacio donde puedes estacionar para que los pasajeros suban y bajen. Y luego te reincorporas a la principal o a la vía o a la calzada, a la calzada de rodamiento, para que entonces puedas seguir tu camino. Y saben que a mí me gusta mucho mencionar un ejemplo que dio el Centro Comercial El Dorado hace unos años atrás,
3: Ajá.
2: cuando lo que hizo fue que se dio parte del centro comercial para que se hiciera
3: Sí,
2: precisamente
3: exactamente, sí.
2: este carril, esta bahía o este carril de desaceleración también se le llama, o se me ha escapado el término que usan los ingenieros, para que los buses de transporte masivo de Panamá, que son aliados de la seguridad vial, salgan de la vía principal, dejen o recojan pasajeros, personas en su rol de pasajeros y luego se reincorporen a la calzada de rodamiento.
3: Sí,
2: Entonces ahí tenemos dos conceptos que hoy hemos aprendido con el profesor Gordón acá en Movilidad en Directo. Le doy la palabra, profe.
3: Sí, yo creo que ese lugar, digamos, o digamos la Manuel Espinosa Batista con la Federico Boy, son puntos que unen extremos como de mucha demanda, digamos, de movilidad peatonal y de transporte, de las dos, transporte público. Entonces, creo que las inversiones ahí, digamos, empezamos a ver que es esa norma que se construyó en el 2013 de generar estas aceras entre 300 y kilómetro y medio de la estación del metro, empiezan a cobrar
2: Sí.
3: sentido porque son lugares donde la gente realmente camina, ¿no? Pero que para poder avanzar en ese norte, nosotros necesitamos como tener un plan. Y un plan necesita datos, ¿no? Y no, no como dejar de seguir como haciendo inversiones en la peatonalidad de forma como aislada o desarticulada y que todos podamos tener como una idea de orden y de progreso en la inversión que se está haciendo, ¿no? Que ahora es un poco difícil de darle seguimiento a cómo se está invirtiendo en esa infraestructura en la ciudad de Panamá. Y bueno, que en el interior desconocemos totalmente cómo se está dando, ¿no?
2: Claro. Profesor, yo no sé si usted ha notado, pero hay ciertos representantes de corregimiento que se están tomando como muy en serio el tema de la recuperación de aceras o espacios públicos.
3: Sí.
2: Tenemos Parque Lefebvre, San Francisco, Bellavista.
3: Claro.
2: En Tocumen tenemos a Arely Barría, que también tenemos a Beto Echeverría, creo que es.
3: Sí, ajá.
2: Que son personas que están bastante enfocadas en la recuperación y eso ha hecho como, como mucho ruido, ¿no?
3: Sí,
2: Pero digo,
3: claro.
2: es lo que debió siempre haber pasado.
3: Sí, claro, que ahora con definitivamente los proyectos de acera que hubo de Argentina, vía España y que hay Uruguay, impactaron en la opinión pública y en la visibilidad del problema y la necesidad de mejorar esa situación, ¿no? Lo
2: Sí,
3: que nosotros
2: sí.
3: apuntamos es que justamente todos estos ejercicios desarticulados y que desconocen. El problema real es que no tenemos como conocimiento del alcance de lo que se está haciendo actualmente ni de la proyección. O sea, en otros países, digamos, tener información de este tipo te permite programar inversiones, digamos, como ver qué áreas van a atraer más público y poder poner negocios o poder hacer mejoras. Entonces, son informaciones que la gente o que el público necesita tener para poder como evaluar decisiones tanto de movilidad como de
2: Claro.
3: inversión también privada y de transparencia también en la inversión pública, ¿no?
2: Sí. Pero rescato aquí que el tema de cuando se habla, por ejemplo, del enfoque sistémico de la seguridad vial, que habla de los pilares que son infraestructura, vehículos más seguros, usuarios más seguros, respuesta a los accidentes, gestión de tránsito de territorio, la administración de territorio, el primer pilar que siempre se menciona es la infraestructura, porque
3: Sí.
2: nos obliga a hacer las cosas bien. Entonces, la infraestructura debe cuidarse, debe atenderse, primero para prevenir, por poner un ejemplo, la usurpación de aceras o espacios públicos, pero por otro lado, para que las personas vivan en un sitio en donde sea, para disfrutarlo, no que sea un sitio hostil. Y nuestras
3: Claro.
2: ciudades tienen que girar hacia allá, porque la gente está en la ciudad y cuando sale del trabajo o sale hacia el trabajo, en vez de disfrutar ese camino, ese trayecto, lo que hace es que es una hostilidad total.
3: Sí, totalmente, exactamente, exactamente.
2: Y hay espacios que no se prestan para caminar.
3: Exacto, entonces yo creo que todos aspiramos a que nuestros entornos mejoren, pero como quitaba, ¿no? Como el tema de la priorización, lo que hace es que, bueno, es una ciudad con, y en todos los estados, siempre hay recursos limitados, pero sí necesitamos como construir un mapa, una idea que nos dé como una orientación hacia dónde estamos caminando, ¿no? En ese
2: Sí.
3: sentido, yo quiero avanzar un poco como con esa estructura de datos que en la experiencia que yo he tenido, pues no son fáciles de obtener, a veces se encuentra como en, sí existen, pero las instituciones no los publican o no hay forma de acceder a ellos. Entonces, eso dificulta el entendimiento incluso de saber si están haciendo cosas para mejorar o si realmente no está pasando nada. Entonces, veamos el caso del transporte público y digamos, toco el tema que usted aborda acá de la siniestralidad. Ese es un tema fundamental en el conocimiento, digamos, del tráfico y la seguridad peatonal, digamos, a nivel de los accidentes que puedan pasar de atropello. Y realmente no hay
2: Sí.
3: información, digamos, que te diga cuáles lugares tienen más siniestralidad ese tipo de evento, a qué horas, en qué condiciones se dieron. Si nos vamos a los casos de accidente de tránsito, también es una información como la que brinda el INE, digamos, cuando solo se da cuando hay fallecidos y no es como muy precisa para que te permita identificar, digamos, en qué vía o en qué circunstancia ocurrió. Y asimismo, entonces, hay datos sobre la misma estructura vial, por ejemplo, la señalética, la nomenclatura, la jerarquía vial, que tampoco se encuentra el sentido de las calles. O sea, no hay como una estructura, digamos, de gobernanza que te permita que mantenga esa información en el tiempo, ¿no? No lo hace el MOP, no lo hace el municipio, no lo hace la
2: Sí.
3: autoridad de tránsito. Entonces, eso dificulta mucho, por ejemplo, poder mejorar y hacer inversiones en semaforización peatonal, ¿no? Digamos, en ese caso que haya ese interés, no podemos ver, digamos, yo vivo aquí en el Cangrejo y el cruce que hay de la Manuel Espinosa Batista con el Cangrejo por donde está la VIP, es realmente muy difícil en la mañana cruzar ahí porque llega un punto donde el semáforo es como ciego. No, no, no,
2: Sí.
3: no, no toma en cuenta al peatón, sino simplemente el paso del tráfico peatonal. Entonces, uno se pregunta, ¿cuántas personas pudieron haber sido atropelladas en esa esquina? ¿En qué condiciones? ¿A qué hora? No hay información que te permita como
2: Claro.
3: identificar esos problemas en las diferentes partes de la ciudad, ¿no? Y cómo se correlaciona.
2: Y que debe leerse, o sea, la data es
3: Sí.
2: supremamente importante para entonces poder tomar decisiones y para eso poder sustentar el por qué se toman esas decisiones. Y
3: Es que, digamos,
2: respecto.
3: a nivel de lo que es el tráfico de la ciudad, también, digamos, nosotros no tenemos información de cuáles son las horas pico, en qué momento. Digamos, la gobernanza de esos datos está ahorita mismo en organizaciones como Google. Nosotros confiamos totalmente en los mapas de Google para el tráfico, para el direccionamiento, ¿no? Y en Waze, digamos, para que nos diga la siniestralidad o los cierres de
2: Sí.
3: calle. Hay otras plataformas, además de Google, otras plataformas globales que trabajan incesantemente colectando esa información. Pero localmente no hay ninguna institución que te brinde esa plataforma de datos que te permita saber el comportamiento del tráfico, ¿no? Y que también tenga un análisis a veces también más analítico, usualmente. Digamos, Condado del Rey, por ejemplo, por mucho tiempo ha tenido problemas de tráfico, de salida y entrada
2: Sí.
3: de vehículos, y realmente
2: Sí.
3: es, para poder saber qué pasa ahí, hay que levantar un estudio con una empresa de ingeniería en transporte que te diga, no hay algo como sistémico que te permita saber lo que pasa diariamente y cómo construir, y si existe, no está disponible, ¿no? Y esa disponibilidad, sabes que afecta seriamente a un tema más de fondo, que es la planificación general de la ciudad, la planificación urbana, ¿no? O sea, la mayoría
2: Claro.
3: de los planes de ordenamiento territorial no tiene acceso a esa información. Así que es muy difícil modelar cuál es la necesidad de aceras, cuál es la necesidad, en qué calle se necesita más. Digamos, si yo quiero hacer la mejora de San Francisco, me voy al ejemplo como más conocido. Es difícil, bueno, en esa cuadrícula que es San Francisco, ¿cuál calle priorizo? ¿En qué calle debería invertir primero para construir la acera? Es un poco una decisión ahorita mismo como intuitiva, pero no hay como un dato que te diga, digamos, el aforo, cuántas personas la caminan o en qué calles hay más siniestralidad. San Francisco, los cruces de calles, hay mucha siniestralidad, mucho accidente de auto. Entonces, es un dato que no, que hace falta, ¿no? Para poder entender el diseño de la ciudad y dónde hay que hacer como las inversiones y las mejoras, ¿no? Y que ahora se está haciendo como intuitivamente, digamos.
2: Sí, y sabiendo que hay mucha tecnología de apoyo, pero también
3: Sí.
2: reconociendo que trabajar el tema del sistema de transporte terrestre es complejo, es un trabajo inmenso, pero
3: Sí.
2: también que es urgente y es prioritario porque eso lo que representa es primero la seguridad de las personas para desplazarse, también representa el tiempo de vida, de calidad de vida que puede tener una persona con su
3: Totalmente.
2: familia, pues el tiempo de ocio, entonces todo esto se va sacrificando, ¿no? Y
3: Sí,
2: por
3: hay un
2: eso hay.
3: estudio. Ajá, sí.
2: Sí, cuénteme.
3: Ajá, hay un estudio de como el 2021 que hablaba, digamos, fue hecho en diferentes ciudades y evaluaba el impacto psicológico de lo que eran las horas que perdían las personas en el tráfico, ¿no? Cómo hay un sentimiento de pérdida de control propio. generar depresión, porque hay como toda esa incertidumbre que genera no saber cuándo vas a llegar al trabajo o de vuelta a la casa. Y en el caso de Panamá, ellos hablaban de que se pierde más o menos de 45 a 70 minutos por trayecto diariamente. Eso lleva unas 10 horas semanales y unas 21 días al año
2: Sí.
3: en pérdidas de tiempo en el
2: Sí.
3: tráfico, ¿no?
2: Yo recuerdo ese estudio, creo que fue de CAF, que decía que el panameño, eso fue hace ya bastante tiempo,
3: Ajá.
2: creo que usted dijo 2021, y
3: Sí.
2: que habla de que efectivamente el panameño se demoraba 71 minutos diarios en el
3: Sí.
2: tráfico para poder llegar
3: Sí.
2: a su destino. Entonces, efectivamente representa mucho tiempo en que puedes dedicar a tu familia, al ocio, al estudio, a descansar y qué sé yo.
3: Sí,
2: Profesor,
3: es. Ajá,
2: tenemos que
3: sí.
2: ir terminando, pero usted sabe que estos
3: Okay.
2: temas son tan importantes que tenemos que cada cierto tiempo retomarlos. Así que si le
3: Sí.
2: parece, vamos a reprogramar una segunda sesión para que nuestra gente aquí en Movilidad en Directo pueda conocer más de estos temas de seguridad vial y de movilidad desde la perspectiva del profesor Carlos Gordón, pues que también maneja el tema de los datos, pues de una forma muy completa. Y también pues saber que eso en Panamá es una de las cosas que se necesita para, reitero, tomar decisiones y sustentar el por qué se toman esas decisiones. Así que, profesor, si le cuenta a nuestra audiencia sus cuentas para seguirlo en redes sociales.
3: Ajá, sí, mi cuenta, bueno, me pueden seguir en Metromapas, guión bajo biz o Metromapas, simplemente ahí pueden seguirme en Instagram, en redes sociales, o en LinkedIn como Carlos Gordón también.
2: Claro que sí. Bueno, entonces le agradecemos, profesor, estar con nosotros aquí en Movilidad en Directo, como cada martes, hablando de seguridad vial y hablando de movilidad, y agradeciendo pues su tiempo, su conocimiento que lo comparte con nosotros. Y hasta pronto, que tengan una
3: Ajá.
2: semana cero accidentes de tránsito, cero siniestros viales, y recuerden que el próximo 25 de julio es el Día del Conductor en Panamá, así que disciplina positiva, a reconocer a la gente que lo ha hecho bien y que ha tenido cero accidentes de tránsito, cero siniestros viales en este primer semestre del año 2025. 26, que es una redundancia, perdón. Y que viva Panamá. Saludos a todos. Gracias, profesor. Hasta pronto, Melissa, profesor y todo el staff, todo el equipo de Arca Media. Y nos vemos el próximo martes aquí en Movilidad en Directo.
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4: Buen día, este es otro capítulo más de la cita en directo, el programa de salud que busca la orientación de todos ustedes. Hoy me acompaña por primera vez la doctora Osiris Iglesias. Ella es la directora de promoción de la salud del Ministerio de Salud. Bienvenida, doctora, ¿cómo se encuentra?
5: Muchas gracias. Bien, gracias a Dios.
4: La doctora le digo que nos puede localizar en 97.7 Arcamide y en todas las plataformas que veré en pantalla. Y con la doctora queremos hablar un poco de ese trabajo que hace promoción de la salud, que tal vez le decía hace unos minutos a la doctora, antes de iniciar este programa, la población tal vez solo ve chispazos, pero sé que están trabajando duro. Y la primera pregunta que le hago, doctora, es, ¿tiene el dinero, hay el presupuesto, la asignación debida para llevar a cabo esta promoción de la salud?
5: Bueno, sí, sí se nos destinan fondos para los trabajos de promoción y prevención. Sin embargo, recordemos que la promoción de la salud, el cuidado de nuestra salud, es un trabajo compartido. Nosotros necesitamos de la participación social, de la participación comunitaria para lograr nuestros objetivos. En todas las regiones de salud del país, a diario se realizan actividades de educación para la salud, de promoción de la salud. Se hacen visitas casa a casa, dando esa orientación a la población para que ellos entonces se conviertan en entes multiplicadores y puedan entonces replicar la información que reciben, sobre todo en el tema del autocuidado. Recordemos que cuidar la salud es importante. Yo tengo que cuidarme a mí misma para entonces poder cuidar a mis familiares, a mi comunidad.
4: Claro, doctora. Y me llama la atención porque la doctora dijo alguna frase que me hizo ver un tema, ¿habrá un tema de ignorancia, de falta de educación o de autoestima, doctora, porque cuidarme a mí debe ser como el primer norte que debo tener en mi vida. No digo de niño, pero sí ya cuando tienes familia, cuando tienes gente a tu alrededor que depende de ti, pero también de ti mismo cuando vas creciendo. ¿Qué hay aquí que está ocurriendo? Si hay una responsabilidad de Estado, no la vamos a negar hace
5: Por
4: muchos años,
5: supuesto.
4: pero
5: Por supuesto.
4: sí, el panameño le hablan de lavarse las manos y le dicen que no puede estar comiendo comidas al aire libre llenas de mosca al lado de una zanja, perdone que lo describa de esa manera, y el panameño lo sigue haciendo. ¿Qué
5: Claro,
4: opina?
5: está la persona recibe la información y ese es nuestro trabajo, dar las herramientas, darle las herramientas al individuo, a la población en general, para que puedan tomar decisiones informadas. Realizamos innumerables campañas, campañas promoviendo estilos de vida saludables, lo que es la alimentación saludable, promoviendo la actividad física, lo que es la salud mental. Y por eso es que al inicio de la entrevista haría ese compromiso de la comunidad, porque aquí entra ya más que nada la parte del cambio de conducta, el cambio de comportamiento. Entonces, sí tenemos
4: Claro.
5: que poner un poquito de nuestra parte para lograrlo, porque las herramientas las tenemos.
4: Y yo pensaba un poco, doctora, porque le hablaba de esto de lavarse las manos, pues al cargar alcohol siempre, con las mujeres en su cartera, los varones pueden cargar un tarrito chiquito en el bolsillo, que nos quedó de la pandemia. Si hay algo que nos ayudó mucho a entender el tema de los contagios fue la pandemia. Pero el panameño olvida rápido. Incluso hay quienes se molestan porque el MINSA en un momento determinado, pasa un poco la pandemia, decía quienes atienden deben usar cubrebocas. Porque al final quienes preparan alimentos, y hubo gente que aparece en los derechos humanos, decían, no, porque qué pobrecito. Es que están preparando alimentos. Ellos hablan en la cocina, ellos respiran cuando traen los alimentos. Y entonces no entendemos que todo eso es autocuidado, doctora, ¿o no?
5: Dime, usted está en lo correcto, totalmente. Bueno, nada como el lavado de las manos con agua y jabón, ¿no? Pero en caso tal de no poder, estamos en la calle, estamos en un centro comercial, en caso tal de no contar con el agua y el jabón para hacer un correcto lavado de manos, bueno, está la opción del gel antibacterial antes de consumir los alimentos, después de ir al baño. Eso es muy importante. Precisamente eso, estar seguros de que el alimento que vamos a recibir ha sido manipulado de la manera correcta y conservado de la manera correcta. Cositas como
4: Exacto.
5: estas, pequeños cambios, pequeñas acciones, inciden tremendamente en nuestra salud y en el cuidado de nuestra salud y nuestro bienestar integral.
4: Por supuesto.
5: Casualmente, esta semana estamos iniciando, el día de hoy inicia la semana de la promoción de la salud con el lema Salud y Bienestar. Con innovación, autocuidado, entornos saludables y participación social. Ese es nuestro lema de esta semana y esta semana nos invita a eso, ¿no? A reflexionar de que la salud no solamente se construye en los hospitales, sino en nuestras casas, nuestros hogares, pues en las escuelas, en las universidades, en nuestros lugares de trabajo, en nuestra comunidad, y haciendo eso, tomando decisiones, acertadas, informadas.
4: Y parte de la promoción de la salud, doctora, es tratar de convencer o ayudar a la población normal, que no es como ustedes, médico, personal de salud y enfermero y lo demás, a asimilar que un hospital no es un lugar saludable. Un hospital está la gente enferma. Y hay cantidad de virus, hay cantidad de bacterias, y la gente le fascina y en casi en procesión a los hospitales. Pero también reclaman más hospitales, pero también prevención. Usted hablaba de entornos saludables e innovación. Y eso es la palabra que me viene a la mente es atención primaria, salud preventiva y predictiva, que estamos, si la preventiva no la tenemos cerca, la predictiva, adivine dónde anda, doctora. ¿Qué
5: Sí,
4: nos hablaba,
5: bueno.
4: doctora, de comprender todo esto y que la población no tiene que ser médico, no tiene que ser auxiliar de enfermería, no tiene que, pero debería saber que los entornos saludables no son los hospitales, los entornos saludables es autocuidarse uno mismo, como usted lo acaba de decir.
5: Así mismo, crear, nosotros tenemos que aprender a crear entornos, es decir, un entorno saludable es mi hogar donde yo puedo descansar tranquila, mi trabajo, donde yo puedo acudir a mi trabajo tranquilamente, un lugar donde se respire paz mental, donde no tenga yo criaderos de mosquito ni acumulación de desechos, eso es un entorno saludable. Y eso lo podemos crear nosotros desde nuestro hogar, con nuestras familias, con nuestros vecinos. Si vamos a la escuela, le enseñamos a los niños, nosotros tenemos unas brigadas de niños que son nuestros héroes, las brigadas Cazamosquito, una iniciativa que surgió precisamente para esto, para enseñar a los niños desde pequeños, en este caso, pues, a identificar posibles criaderos del mosquito, transmisor de dengue y de otras enfermedades.
4: Claro.
5: Ellos entonces se llevan esa información que aprenden allí a sus hogares y le enseñan a sus abuelitos, a sus tíos, a sus hermanitos a eliminar esos criaderos. Entonces, esa es la esencia, crear entornos seguros, saludables, inclusivos.
4: Exacto, doctora. Y la doctora decía, los entornos saludables es mi casa, donde no debo tener planta, donde si hay necesidad porque se ve el agua, cambiar el agua cada cierto tiempo y volverla a tener dentro del recipiente cerrado, sin que tenga arriba agua empozada, porque eso es criadero de Aedes aegypti. Entorno saludable es la no obesidad. Y todos estos problemitas, doctora, lo tenemos en una población de manera disparada. Los casos de hipertensión, los casos de diabetes. Yo siempre voy a repetir esto mismo. Pedimos salas de hemodiálisis, pero cuando pedimos salas de hemodiálisis medimos que no estamos solucionando el problema de salud, lo estamos agravando.
5: Sí, bueno, es importante toda esa adopción de estilo de vida saludable, ingerir alimentos bajos en sodio, bajos en grasa, evitar alimentos ultraprocesados con mucha azúcar, realizar algo de actividad física diariamente. Si yo tengo, voy a un edificio y tengo la opción de utilizar elevador y utilizar escalera, preferiblemente utilizar la escalera. Cosas tan sencillas como esas pueden hacer grandes cambios en nuestra vida y obtener mejores resultados.
4: Claro, doctora, yo sí. Y también la doctora, cuando hablaba de entornos saludables, tanto en la casa como en el hogar, me venía a la mente, y la doctora lo mencionó muy atinado, el tema de salud mental o de ambientes que la casa o el edificio donde viva no sea un edificio enfermo. Y el otro día, en una conversación que tenía, en un punto de trabajo, la gente decía, pero ¿cómo le decimos amablemente a las personas que dirigen que el edificio no es un edificio sano, es un edificio enfermo, es un lugar cerrado? ¿Cómo nos empoderamos de ese tema, doctora, sin que nadie se moleste? Porque sí, hay ruido, hay edificios enfermos que en sus paredes tienen moho o generan humedad en un país tan húmedo. ¿Cómo manejamos esto, doctora?
5: Bueno, eso es un trabajo, no le voy a mentir, un trabajo arduo, no es fácil, pero ahí volvemos y mencionamos la parte de la participación comunitaria, de ese trabajo articulado, de esos esfuerzos conjuntos para lograr la salud y el bienestar integral de todos los panameños. Uno, yo pienso que replicando la información, ustedes pueden acceder a las redes oficiales del Ministerio de Salud y ahí hay cantidad de información, igual en la página web del Ministerio de Salud, cantidad de información que nos puede servir, material educativo con el que podemos nosotros entonces educadores en ese sentido, ¿no? Educadores en salud de nuestro compañero, esa parte de trabajo articulado, sí.
4: Sí,
5: Sí, bueno,
4: doctora.
5: que nos
4: Y
5: convertimos nosotros mismos Una persona, así como usted mismo lo mencionó, bien dijo, no es necesario que sea personal de salud, pero se vuelve educador en ese sentido, transmitiéndole esa información y la importancia, pues eso es un trabajo arduo, pero que es posible si todos cooperamos.
4: Doctora, en eso que hablábamos de promoción de la salud, está el tema de, usted hablaba del tema comunitario, el tema del trabajo
5: Sí.
4: en combinación. Yo hablaba con su colega Jorge Jesús Rodríguez, que pertenece a su dirección, y le decía, ¿qué pasó con los comités de salud en los corregimientos, en los municipios? ¿Qué ocurrió que no, eso como que suena como alcanfor, como que ya pasó de moda, pero son tan vitales porque son los que viven dentro de la comunidad, son los que donde la gente puede comenzar a hacer cambios estructurales fuertes?
5: Por supuesto que sí. Nosotros tenemos identificado en todas las regiones de salud del país líderes comunitarios. Son en buen panameño gente que la gente, que la gente confía, son como modelos, ¿no? Modelos a seguir. Y las comunidades se organizan, apoyan a la instalación de salud y al personal de salud en todo este tipo de acciones. Nos cooperan. Nosotros tenemos brigadas. Y líderes organizados que son como células en las diferentes comunidades y en las diferentes regiones y que hacen ese trabajo comunitario que es vital, fundamental para nosotros pues lograr los objetivos.
4: Sí, pero yo lo que siento, doctora, es que
5: Sí.
4: el país entero vive yendo a los hospitales o va a los lugares cuando usted le tiene una gripe que ya no la puede controlar en casa. Hace 2 semanas apareció el norovirus en Chiriquí
5: Sí.
4: y no hubo 100 o 500 personas contagiadas. Y escuché, porque escuché a ustedes se activaron e inmediatamente dijeron, hay que evitar los contactos, hay que evitar las aglomeraciones. Sin embargo, ¿qué hace que la población no comprenda que está arriesgando su vida y la de sus familias?
5: Sí. Bueno, ahí volvemos a lo mismo, el cambio de conducta, cambio de comportamiento. De una vez, apenas se reportan este tipo de casos de enfermedades infectocontagiosas, damos la información, brindamos el material educativo, se refuerza en el caso de la enfermedad viral, el lavado de manos es crucial. Y bueno, lamentablemente, unos lo hacen, otros no lo hacen, y ahí es que está el peligro.
4: Claro.
5: Gracias a Dios con el dengue hemos logrado pues que Panamá registre una disminución de casi el 50%, 48.8% de casos de dengue en comparación con el mismo periodo del año 2025. Eso es un logro, es un gran logro de la población panameña, pero el peligro

0: debe vacunar. Y la población lo vio como una opción optativa. Bueno, ya yo me vacuné hace 30 años, 40 años, 20 años, ya yo necesito vacunarme. No midiendo, porque esto es tema de salud, no midiendo lo que pudiese ocurrir con los más vulnerables, que son los niños de 3, 4 años de edad.
1: Así es. Sí, se hizo una campaña grande. La vacuna está disponible, gratuita, efectiva. Acudió mucha parte de la población a vacunarse. Y seguimos realizando ferias de salud, jornadas de vacunación para que toda la población, pues, complete su esquema. Eso es algo fundamental.
0: Doctora, y me acaba de decir un tema que me parece valioso, pero quiero preguntarle algo. ¿Hace falta volver a darle la vuelta al tema de la promoción de la salud para que alcance a los niños y a los jóvenes? ¿En qué sentido le digo? En que hoy por hoy la gente poco lee o poco reflexiona. Entonces, tenemos las redes sociales que tienen tal vez un alcance y hay, ¿Se habrá pensado en cómo revolucionar esas redes o revolucionar la manera de llegarle a esa población más
1: Por
0: cautiva, la que
1: supuesto.
0: menos recursos tiene? Porque lastimosamente la que tiene recursos rápidamente va a un centro privado.
1: Sí, por supuesto. Bueno, para precisamente ahí entra la parte de la innovación, ¿no? De la innovación en salud. Estamos desarrollando iniciativas, estrategias, precisamente para llegar a esa población con tecnología. Hay que innovar y tratar de llegar a las personas de la manera actual. En eso estamos trabajando.
0: Claro, le digo porque creo que hay mucha información. Nuestra sociedad tiene un tema hoy del fenómeno del niño, donde los índices de ultravioleta están altísimos, donde el nivel de calor y humedad y sensación térmica es altísimo. Gracias a Dios aquí en Panamá no se ha registrado ninguna muerte por golpe de calor, lo que no quiere decir que estemos exentos. Pero hace un rato también la doctora mencionaba algo que me hizo pensar un poco en el concepto de la promoción de la salud. Ustedes me dijo, van a las escuelas.
1: Sí.
0: ¿Tienen líderes pares en las escuelas para que le hablen y aparte de ustedes le hablen?
1: Por supuesto. Bueno, son diversas estrategias, iniciativas que hemos implementado en las escuelas. Tenemos un convenio con Meduca, tenemos las escuelas promotoras de salud. Dentro de las escuelas se capacita a los niños, se da esa orientación para que los niños, como lo dije en el caso de las brigadas Cazamosquito, sean replicadores de todo este material educativo, de esta información. Tenemos los educadores de pares. Yo soy ejemplo, si yo soy un adolescente, yo me capacito, ejemplo, en el peligro del vapeo o los daños que puede causar a mi organismo el vapeo. Entonces yo a mis pares, que son los adolescentes, mis amigos, yo les voy a transmitir esa información. Y tenemos también la Red Panameña de Universidades Promotoras de la Salud, que están haciendo una labor estupenda en capacitar a los universitarios y desarrollando acciones que buscan precisamente esto, ¿no? Crear entornos universitarios seguros, saludables, inclusivos. Se está trabajando mucho la parte de la salud mental en las universidades también.
0: Sí, eso es importante, doctora. Y entonces, mi pregunta es, ¿qué falta para que haga clic con la comunidad entera? Porque a los padres se les dice, haga una lonchera saludable, que no tiene que ser cara. Se les dice, tal vez no es que no le brinden. Hay gente que no tiene dinero, no le dan ni un real al hijo. Pero aquellos que tienen dinero o tienen más recursos, le dan a los niños o a los jovencitos, van a X lugar de comida chatarra, que lo conocen muy bien, esos paseos que hacen los busitos colegiales, o afuera en la parte exterior, que no se ha resuelto eso, venden cantidad de

0: comidas que esos jóvenes y esos niños no deben comer y que usted lo sabe, como promotor de la salud, hay un índice alto de obesidad entre nuestros niños y adolescentes.
1: Sí, bueno, eso es importante. Escuchar las recomendaciones de los expertos y empezar a practicarlo. No, el cambio no va a ser inmediato. Eso lo sabemos, estamos conscientes de eso, pero con pequeños cambios, día a día, vamos a ir adoptando estilos de vida más saludables que van a representar, pues, el bienestar, bienestar integral, bienestar físico y bienestar mental, que es tan importante.
0: Claro, y la doctora Osiris Iglesias ha mencionado varias veces el tema de salud mental. Y en esa línea, ¿qué están haciendo de promoción para tratar que los más jóvenes, los más chicos comprendan que el tema de salud mental, hablando con psiquiatras y psicólogos, va a estar presente en la vida nuestra, de todos los seres humanos? Uno lo van a manejar mejor, pero que además, en algunas ocasiones no es un tema ni siquiera de falta de carácter, es un tema bioquímico de nuestro cerebro, que en algunas ocasiones, así como yo por nacer con un tema de azúcar, puedo nacer con una deficiencia que me va a llevar a manejar un tema de ansiedad o de depresión o de bipolaridad, doctora. ¿Cómo estamos manejando
1: Bueno,
0: ese tema?
1: precisamente aquí entra el tema de manejo de emociones, ¿no? Lo principal es hablar y saber escuchar. Hacerle ver a la persona que está atravesando un momento difícil que no está solo y acudir a los especialistas. Eso es algo muy importante. Hay signos de alarma, hay signos de alarma, sobre todo en la juventud que está tan expuesta a tantas cosas, bebidas alcohólicas, el consumo excesivo de tabaco, tantas cosas pues que pueden ir afectando el mismo estrés en nosotros los adultos, el congestionamiento vehicular, cargas de trabajo, cargas económicas. Entonces, aprender a descansar, tener una correcta higiene del sueño, eso también nos ayuda, mantenernos hidratados, aunque no lo crean, el agua es muy importante para todo el cuerpo, hasta para el cerebro, para la mente. Así que, y principalmente en el caso de salud mental, bueno, eso, conversar, hablar y escuchar. Y en caso de ya ver signos de alarma, pues acudir a la atención médica.
0: Y brevemente le digo a la doctora que, bueno, nos quedan menos de 2 minutos y algo, que el otro día veía un material que me pareció interesante, era en inglés, de un psiquiatra alertando a los padres de cómo los jóvenes alertan de que se quieren suicidar, pero usando emoji y usando abreviaturas. Súper interesante. O sea, cómo el psiquiatra decía, revisen los celulares a sus hijos. Miren lo que
1: Identifica.
0: están haciendo, porque ellos están comunicándose con sus pares, volvemos a lo mismo, pero para decirle, no quiero seguir viviendo, ¿qué me recomiendas para terminar?
1: Es una realidad. Es una realidad y por eso, bueno, se está realizando el trabajo y es importante ese compromiso, pues ese compromiso de toda la comunidad, de los padres, estar pendientes de sus hijos, de los sentimientos de sus hijos, tratar de conversar con nuestros hijos, ver algún cambio de comportamiento, cambio de algún patrón que nos pueda alertar de alguna situación de peligro.
0: Claro, doctora, y simplemente le doy las gracias a la doctora Osiris Iglesias, jefa directora de promoción de la salud del Ministerio de Salud. No sé, yo le decía por la doctora, creo que el gobierno debe destinar más dinero para la promoción de la salud. Los medios tradicionales y no tradicionales también deben unirse a esta parte, porque al final nadie quiere tener en una sociedad gente enferma. Si tú tienes una persona
1: Así
0: con diabetes, con hipertensión, con temas renales, la persona va a faltar, es una realidad. Y va a faltar porque necesita descansar o asistir a citas médicas. Así
1: por
0: que gracias,
1: supuesto que
0: doctora.
1: afecta la productividad. Así es así.
0: Exactamente. Y una persona enferma cuesta más en un hospital que una persona sana, doctora. Es una realidad.
1: Así es. Es la
0: Te
1: verdad.
0: doy las gracias a la doctora Osiris Iglesias por esta oportunidad. Nos vemos la próxima cita en directo.
1: Gracias a usted. Hasta luego.
0: Hasta luego, doctora.
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2: Hey, la tecnología es lo máximo. Le voy a decir que la tecnología es lo mejor que existe en el planeta. A veces uno se pelea con la tecnología. Yo en lo personal a veces me peleo con la tecnología. Trato de estar a la vanguardia, pero a veces uno pelea con la tecnología. Pero, a veces uno le saca provecho. Mira, hace un rato estaba conversando. Miren lo que está sucediendo. Yo estoy saliendo al aire por acá, por aquí. Estoy al aire desde mi celular. Entonces no puedo hablar con la persona con la que estaba hablando, pero le contesté desde acá, desde el WhatsApp, desde otro WhatsApp, que es el WhatsApp de cabina.
3: Buenos días, Foncho.
2: Hola, buen día, Paulette, ¿cómo estás?
3: Buenos días, ¿cómo sigue tu pancita?
2: Bueno, creo que mejor, vamos a pensar que mejor. Yo no le he hablado mucho del tema para que ella no esté escuchando así y de repente se quiera tildear, ¿no? Tú sabes, pero...
3: Yo dije, me estás invocando.
2: Exactamente. Entonces, como ando en ese tema de no la quiero invocar, creo que estoy bastante estable. Mira que pasé por la farmacia a buscar las es que no sabía cómo se llamaban.
3: Alcagastro,
2: ajá. Es que eso era lo que quería. Paliativamente me compré algo parecido, que creo que se llama Acitip, que también son muy buenas.
3: Espérate, Acitip es lo máximo.
2: Sí, son muy buenas, muy, muy, muy buenas.
3: Yo tuve una crisis hace un tiempo atrás, porque yo sufro de reflujo. Y mi doctor es el mismo doctor del doctor Cabrera, que es el mejor gastro del mundo.
2: Ok.
3: Es el doctor Mickey Mayo.
2: Ok.
3: Y un día, pon tú, yo tenía disque, chuleta, es que te lo juro que no puedo tragar, el dolor es horrible, no sé qué, no sé cuánto. Y él casualmente, es que, pole, no te puedo ver porque me acaban de operar piedras. Que haya la vida.
2: Espera. Al doc lo acababan de operar de piedras.
3: Claro, porque yo lo estaba llamando. Es que necesito verte, pero es urgente.
2: Claro, y lo tenías convaleciente. Yo pensaba que era a ti que te habían operado de piedras.
3: No, okay. No, a él. Entonces yo le digo, ¿yo qué culpa tengo que te hayas metido a piedrero?
2: ¿Qué pasa, Paulette? No sea mala.
3: Pero bueno, pero dentro de todo es que, bueno, lo que te puedo mandar, Pau, es una medicina, o sea, yo lo tomé en emulsión.
2: Claro.
3: Lo tomé en emulsión y fue el alivio fue prácticamente inmediato.
2: Sí, sí, sí, definitivamente. Yo la probé en pastillas masticables y de verdad que sí ha aplacado un poco la furia estomacal que he tenido en estos días, que la verdad que ha sido tenaz. Pero obviamente sí quiero ir a un gastro, ¿no?
3: Claro, es importante. Yo te recomiendo Mickey Mayo porque es the best of all. Es lo mejor de la bolita del mundo. Amén.
2: Mira, que casi le pregunto al profe hoy. La cuestión es que el profe salió y o sea, como que no. Después cuando le iba a preguntar ya se me había ido. Así que, pero bueno, qué bueno que sea el mismo y de repente se le pueda localizar, porque de verdad que sí, esto ya me tiene, de verdad que me tiene estresado.
3: Entonces, no, y si vas con Mickey, ten la certeza que te va a ir súper bien. desde aquella recomendación del doctor Miguel Mayo de la CIPIP, quiero que sepas que la CIPIP es una constante en el botiquín de mi casa.
2: Ok.
3: O sea, no deja de haber CIPIP en mi casa.
2: Importante, importante.
3: Es importantísimo. Yo se lo recomiendo a todo el mundo. Mis hermanos son médicos. Y uno de ellos siempre me regaña porque dice que yo siempre ando recetando.
2: Anda, así como el doctor entonces, Chapatín. Ahora, ¿sabe que eso es una constante muy panameña, no? O sea, el panameño lo que le hace bien, yo no creo que sea así, que lo que le haga bien a mi cuerpo sea lo mismo que le haga bien a tu cuerpo. Pero como nosotros somos así, somos como yerbateros, como de recetario, como de... Tú dices, hey, agarra y primero la clásica, ¿no? La de la abuela. Tómate un té de mastranto con anís estrellado, que en realidad, Polet, ayer me tomé un té anoche antes de dormir y fue santo remedio también. Me tomé un té de un té de jengibre y le puse anís estrellado, chuleta, y de verdad que me dejó dormir, aparte, belleza.
3: Aparte delicioso, porque una combinación
2: a otro nivel. Entonces yo compré este té de jengibre, es que ni me acuerdo la marca, sé que es té de jengibre, pero creo que es como hindú o algo así, porque creo que es así, pero hey, con ese solo té, puedes hacerte té como 4 veces, porque es potente, pero potente, cuando te digo potente, el jengibre se siente, vaya, en su máxima expresión. Así que me lo tomé y la verdad me fue bastante bien, agarrando por ahí, de que con tecito y cuestión, antes yo era de café, y vaya, que yo tomo café. No, arando, tomando té.
3: Bueno, pero es que el té es irritante, pero el café lo es mucho más.
2: El café es irritante, correcto. Pero bueno, pero ¿y qué hace uno? ¿Cómo uno combina lo mejor de un mundo con lo mejor de otro mundo? Porque tú necesitas, bueno, no es que lo necesitas, pero ya tu cuerpo se ha acostumbrado a tomar café. Entonces, cuando tú tomas café, tú hasta que te sientes que está enérgico, porque obviamente la cafeína empieza a recorrer tu cuerpo, pero entonces...
3: La cafeína hace lo suyo.
2: Sí, hace lo suyo. Hay mucha gente que dice que a mí nunca me ha mamado, donde el café a mí no me funciona, nunca me ha funcionado. Hay gente así, pues. Pero hay otras que sí le funciona, por lo menos a mí... A mí me funciona, no es que sea una vaina de que es como una droga, porque hay gente que le da dolor de cabeza. Mi mamá era aquella persona que si ella, de hecho todavía, si ella no se toma su café, anda con dolor de cabeza todo el día. Y es más, conozco personas que toman café de noche incluso. Yo dije, café de noche, esta vaina así está bien tostada.
3: Yo me acuerdo una vez, Poncho, que cuando yo vivía en México, que me invitaron a tomar café, porque el mexicano toma mucho café. Entonces me invitan a tomar café, y yo cuando llego dije, es que, qué pena, pero es que yo no tomo café. No, lo que pasa es que este no es un café cualquiera, este es el mejor café de México, es un café veracruzano, que no sé qué tanta, bueno, dije, bueno, pues, esto, dele, pues, yo lo pruebo, pues. Oye, me tomo el café. Eso fue como a las 5 de la tarde. Llegué a mi casa a las 9 de la noche. Me bañé, me puse la pijama. Sopa de techo, Poncho. No pegué el ojo, yo era como hasta las 4 de la mañana. Porque el café se me tenía hasta con el corazón acelerado.
2: No, es que es así. Es así.
3: Horrible. Cualquier cosa que te puedo decir es poco. Dije, chuleta, ¿esta vaina qué es? ¿Pero fue el café? Tal vez fue porque yo no estoy acostumbrada a tomar café o será muy fuerte, qué sé yo.
2: Mira, a mí me han pasado dos cosas. A mí me ha pasado de que he estado tan cansado, por ejemplo, cuando yo estudiaba arquitectura. Cuando estaba en arquitectura, que di mis 6 semestres en la San Marino de arquitectura, esto, yo, Yo sí tomaba mucho café, pero llegaba un momento en que de verdad el cansancio era tan grande y tan fuerte que ni el café funcionaba. Cuando ese cuerpo decía, voy a caer, este cuerpo decadente caía. Bueno, en ese tiempo no era decadente, todavía era joven y lozano. Nada más que uno se arrancaba demasiado porque estaba en la U.
3: Chuzo.
2: Eso era esos arranques universitarios que el cuerpo aguantaba y tú dices, yo con una hora de sueño estoy bien. Pero chuzo, llegaba el momento en que el arranque estaba demasiado bueno o la estudiada estaba tan violenta que el café no te funcionaba.
3: Chuleta, qué difícil, ¿eh? Sí,
2: esa,
3: es cierto.
2: Esa me pasaba. Y la otra que me pasaba era que tú sabes que tú te pones que una tacita, me voy a tomar otra tacita. Y te, hey, cuando te has tomado como tres tazas de café, que el cuerpo mismo está ahí.
3: Espérate,
2: y la tiamina. Esa que
3: tienes que estudiar poco esta noche, toma tiamina.
2: Tiamina con cafeína, me acuerdo, dije, de 500 miligramos. Después andaba por ahí que ni siquiera, ni tú mismo te aguantabas, hasta que estabas, que tú solito temblaba, todo tu sistema nervioso se volvía un desastre.
3: Mira, y de por sí ya yo era súper nerviosa. O sea, ahora con la tiamina.
2: Con tiamina es una locura.
3: Chuleta.
2: Una locura.
3: Era otro nivel. Ese era otro nivel,
2: Focho. Sí. Todo el que ha probado tiamina y el que ha probado todas esas vainas sabe exactamente a qué nosotros nos estamos refiriendo. Erika, déjame escribirle a Erika una cosita ahí. Mientras seguimos echando cuentos nosotros por acá. Sí, el café. El querido café. El amado café de muchos.
3: Oh, sí. Bueno, ayer o anteayer hablé con la señora X.
2: Ajá.
3: Con la señora X, porque hizo un comentario, sí, porque yo nunca he tomado café. Entonces me decía que, yo no sé por qué, pero yo desconfío de las personas
2: que no toman café.
3: Allá la vida. Entonces, ahora sí que estoy en la mira, pues, porque no tomo café.
2: Eso es como desconfiar de una persona que nunca se ha tomado un trago, así que, Digo, no poniendo el trago como... Ahora, dicen que los mejores negocios se han cerrado alguna vez con trago. Sí, así que ahora... No sé. Espera. Jessica, sí, pero la otra chica no. Ya que estoy aquí conversando contigo y conversando con Erika por acá. Revisando la agenda del día de hoy. Oye, pero mira, antes de que, o sea, creo que tenemos la invitada, pero todavía no ha llegado. De todas maneras, yo quería tocar un tema. Yo creo que tú me acompañes con este tema que es muy interesante, es un tema duro, es un tema un poquito duro porque obviamente, ya llegó, ya está aquí, dame un segundito, que le acabo de abrir a la invitada, déjame ver si entra y mientras tanto conversa con la gente por acá, Pau, un momentito, y lo que pasa es que quería hablar de depresión, ansiedad y depresión. Te voy a explicar por qué lo quería tocar por encima y después que ella nos acompañara, porque ella, ¿quién mejor que ella para acompañarnos con este tema? Esto, para mí, cuando yo desconocía el tema de la depresión como tal, o el tema de la ansiedad como tal. Porque yo decía, ay, ansiedad, ¿qué es esto de ansiedad? ¿Qué es este tema de, qué es esto de que, ay, es que estoy ansioso por tal cosa? Yo lo veía así. Esa era mi manera de verlo, porque no lo entendía, pues. Dame un segundín que voy a acomodar a la... Ah, ya la tengo aquí, ya la vi. Ya la vi. Ella misma se acomodó.
3: El tema con la ansiedad y la depresión.
2: Ajá.
3: Y fíjate que yo toqué ayer ese tema en mi incidencia del día de ayer.
2: Ok.
3: Este fin de semana, lamentablemente...
2: Sí, por eso es que parte de eso es lo que lo estamos tocando.
3: Muy activa, una emprendedora, caramba, a una mujer que tenía muchas facetas, por lo visto. Yo, francamente, no tuve el gusto de conocerla.
2: Ok.
3: Pero por todo lo que he estado leyendo en las redes, era una mujer muy preocupada por su entorno y por el mejoramiento de la calidad de vida de las personas.
2: Exacto.
3: Sobre todo la calidad de vida de las mujeres.
2: Exacto.
3: Y es muy triste porque de repente vemos una persona que está ante los medios, aparte era creadora de contenido.
2: No, y sobre todo que el contenido de ella era exactamente sobre eso. Entonces, a veces es difícil porque tú dices, es como la profesión del payaso, ¿no? Que tú estás reído y estás roto por dentro, pero estás
3: la
2: reído
3: por dentro.
2: Y tienes que seguir reído porque ese es como el actor, el actor puede estar destrozado por dentro y ese día tiene que salir a dar la mejor función de su vida.
3: Bueno, mira, hace unos años, muchos años atrás, Rafael el cantante,
2: exacto,
3: un fanático de Rafael el cantante salió a dar un show, creo que era en la Ciudad de México. Y fue un show, pero que la gente decía, wow, o sea...
2: ¡Qué emotividad!
3: En el escenario era esta entrega, o sea, era una entrega en grado superlativo, mucho más allá de lo que él regularmente hacía.
2: Claro.
3: Y cuando finalizó el show, estaba mi papá, Rafael, la última canción, quiso hablar, y él hablaba que ese era un show muy especial para él. Porque ese show él se lo dedicaba a su papá. Y todo el mundo dice aplaudía. Pero cuando él terminó de decir lo que tenía que decir, la gente guardó silencio y volvió a aplaudir, pero con mucha más vehemencia. Y es que cuando Rafael iba a salir al escenario, le avisaron que su papá acababa de fallecer.
2: ¡Oh, por Dios! ¡Claro! ¡Obviamente!
3: Entonces, tenemos que recordar que siempre the show must go on.
2: Entonces, ¿cómo tú te levantas de eso? ¿Me explico? Es bastante difícil. Y por acá tengo la definición de ansiedad. Y es la respuesta natural de defensa y un sistema de alerta ante posibles amenazas. Si bien es normal sentirla, se convierte en un problema cuando es desproporcionada, prolongada y afecta tus actividades diarias, requiriendo atención profesional. Los síntomas principales de la ansiedad, dentro de lo físico están palpitaciones aceleradas, sudoración, temblores, dificultad para respirar, tensión muscular, mareos y problemas estomacales. Entre las emocionales están sensación de peligro inminente, pánico, irritabilidad, nerviosismo constante. Y entre las mentales está la preocupación excesiva, problemas para concentrarse y la dificultad para conciliar el sueño. Estoy hablando únicamente de ansiedad. Ahora imagínate cuando se combina ansiedad con depresión.
3: Con depresión, o sea, es una combinación terrible. Es una combinación terrible, pero es que aparte muchas veces no nos damos cuenta o también queremos ser respetuosos del espacio de cada quien y a veces entonces esos silencios son los que van construyendo y nos hacen cómplices en un momento dado de la situación que pueda acaer, a la que pueda llevar una condición de depresión mezclada con ansiedad o depresión sola, porque la depresión termina siendo una enfermedad.
2: Exacto, exacto. No,
3: entonces, el asunto es, mira tú, a mí me dio muchísima tristeza porque vi que varias personas compartieron sus últimos mensajes, los últimos mensajes de esta señora, Maritela, y eran unos mensajes de auxilio. O sea, a ella le falló su círculo más cercano, su círculo más íntimo, tal vez por ese afán que tenemos muchos de no involucrarnos, tal vez porque no quieres romper más allá de ese espacio de cada persona, ¿no? Pero es importante, o sea, una palabra de aliento de una manera u otra siempre es bien recibida. En cualquier aspecto,
2: Sí.
3: Una palabra bien recibida, una palmadita en la espalda, un abrazo en el momento en que uno lo necesita. Yo creo que tenemos que ser un poco más observadores también de nuestro entorno y también ser más empáticos con las personas que nos rodean, sean conocidos o no. Fíjate que hace 2 años atrás, creo que fue en el 22 o el 23, yo con unos mis compañeros de las clases de dramaturgia decidimos ir a regalar abrazos a un centro comercial. Obviamente pedimos el permiso y todo lo demás, se mandó a imprimir un cartel que decía abrazos gratis. Y se acercaba, era muy cerca de la Navidad, era el 22 de diciembre. Y entonces empezamos a regalar los abrazos. Llegó un momento en que las personas que abrazaban con tanta fuerza, y de repente las personas, hombres o mujeres, compartían en el instante de ese abrazo, te decían cosas tan privadas que era imposible no emocionar.
2: Por supuesto.
3: Yo recuerdo que un señor me abrazó y que no podía dejar de abrazarme, yo le devolví el abrazo. Me dice, mi esposa falleció hace 1 mes.
2: Ah, caramba.
3: Y hace 1 mes que nadie me abraza, porque no tenían hijos. Hace 1 mes que nadie me abraza. Digo, caramba, cuánto lo lamento. Pero, ¿cuánta falta nos hace poder tener esa cercanía con nuestros congéneres?
2: Definitivo, definitivo. Y ya está con nosotros, y acá en cabina se encuentra con nosotros Irma, perdón, Irma Ruiz, que ella es parte de Somos Voz, No Silencio, y hoy vamos a estar hablando también de ese tema, vamos a ahondar un poquito más. Hola Irma, ¿cómo estás? Buen día.
4: Hola, buenos días. Buenos días, ¿cómo estás, Foncho?
2: Bien, gracias.
4: Rato sin saludarte.
2: Sí, sí, sí, qué gusto tenerte por acá nuevamente.
4: Igual, Foncho, y siguiendo el tema que está...
2: Irma, ponte los audífonos y disculpa, es que tenemos a Pau, que está con nosotros vía Zoom también. Okay. Ahora sí.
4: Continuando con lo que está diciendo Paulette, la verdad es que sí, y para que sepan, la Organización Mundial de la Salud, la OMS, ha emitido alertas dramáticas sobre una crisis global. Informan que escuchen este número, más de 1,000 millones de personas padecen de trastornos mentales y que las tasas de depresión y ansiedad han aumentado drásticamente. Esto es serio, Poncho y Paulette.
2: Sí.
4: Esto, y yo observando y leyendo las redes el fin de semana, la verdad es que me dolió también muchísimo, porque no es el único caso en nuestra sociedad de adultos que en este año han decidido, por simplemente sentirse solos, no saber cómo levantar la voz, o tal vez al tratar de buscar ayuda no sabían a quién, o también su círculo cero. Cuando uno le dice a un amigo o a una amiga, algo me hace daño, escúchalo. Escúchalo, porque tú no sabes lo que está pasando a la persona. Tú no sabes si, aunque su madre, por el ejemplo que Paul le dijo, falleció hace 1 mes, o hace 1 año, hace 2 años, o hace 3 años, hace 10 años, a lo mejor la persona ha caído en una crisis porque algo le recordó a esa persona, y en ese momento la persona se siente muy débil y vulnerable. Y es allí cuando, si la persona busca ayuda, hay que estar allí presente. Y eso me trae al hecho de que si adultos que ya tienen el cerebro completamente formado, se sienten tan atrapados en esta cárcel de la ansiedad, la depresión, y no saben a quién ir, no saben cómo levantar la voz, no saben simplemente, o sea, no se sienten escuchados si van a su círculo cero, amistades o a otras personas, y no le ayudan. Imagínense cómo se sienten los niños.
2: Por supuesto.
4: Niños y adolescentes que no tienen el cerebro formado completamente. Y es lo que estamos lidiando con el bullying y el acoso escolar. Porque lo que vivió esta joven era acoso. Y los niños en las escuelas y muchas veces hasta en casa están viviendo acoso. Y esas emociones que el niño no comprende ni siquiera, porque no tiene discernimiento y no tiene el cerebro completamente formado, y sufre en silencio. Muchas veces trata de buscar ayuda, o simplemente al observar el niño que está en proceso de aprendizaje y ver que a su alrededor nadie hace o dice nada, menos los adultos, o que aún peor, los adultos continúan el mismo daño y le dan seguimiento a lo que él está siguiendo sin ponerle un alto, eso es serio, porque el niño es lo que aprende, te pensará en su cabecita, o el adolescente, entonces esto es normal. Y ni decir aún, y esto lo he venido estudiando, todo esto ha empeorado la salud mental desde el 2007, cuando el primer smartphone fue lanzado y cuando los iconos de like, de me gusta y no me gusta, fueron expuestos. Allí empezó la competitividad emocional. Las adolescentes, los adolescentes, hasta los adultos viendo,
2: ¿cuántas personas me dieron like? ¿Cuántas personas no me dieron like? ¿Por qué esta persona no me dio like?
4: Exactamente. Y wow, empieza ahí el mal sentir. Es más, he estudiado que desde el 2010 al 2015 le llaman al movimiento que se ha reformado completamente la sociedad desde que inició el uso adictivo en muchos casos de los smartphones, las pantallas, los tablets y demás. ¿Por qué? Porque no solamente en los niños, que los niños necesitan para crecer, para desarrollarse, el juego sincrónico, que significa en persona, viéndose a los ojos, cayéndose, levantándose, jugándose, y hasta en ocasiones empujándose unos a otros, porque así empiezan a defenderse. Y es lo que normal que requiere el crecimiento y aprendizaje para el desarrollo de toda criatura.
2: Claro.
4: Y los adolescentes igual. Pero ¿qué pasa? En esos años llegaron las pantallas. ¿Y qué ocurre también con los adultos, Foncho y Paulette? Ya tú ves en una cena, tú ves con tus propias amistades.
2: Desesperante.
4: Tú ves a los niños, entonces hasta de bebés. Y eso me rompe el alma, ver en los aviones y mamás a veces ponen los celulares y los tablets a los bebés. No saben el daño que le están haciendo.
2: Yo he visto una cena de 6 personas y las 6 personas, en vez de compartir en la cena, que para mí es algo tan especial, están cada una metida en su celular.
4: Así es.
2: Es una cosa impresionante. Impresionante. Adelante, Pau.
3: Hay un restaurante de comida china que es de unos venezolanos, se llama Casa Cartón, que queda en San Francisco. Ese restaurante, si tú no usas, si las personas que están en la mesa, o familia, o lo que sea, .com, no tocan el celular durante la cena o el almuerzo, tienen un descuento.
2: Yo no te puedo creer que los lugares tengan que estar así.
4: Bueno.
3: Tienen un descuento.
2: Yo les secuestro el celular a todos, se los secuestro.
3: Claro, nos estamos privando de compartir.
2: Increíble.
3: Realmente.
4: Uh-huh, así
3: de
4: es.
3: Compartir realmente. Fíjate, esta mañana temprano tuve una charla con los chicos graduando del Lincoln Academy.
2: Ajá.
3: Ellos tienen las cuotas, yo fui a hablarles acerca de un proyecto de ley de bienestar animal. Le agradecí muchísimo la invitación, pero de ahí me fui de otro lado también, ¿no? Porque las mascotas nos ayudan a también a ver la vida desde otro prisma.
2: Así es.
3: Creo que hacen actuar de una manera mucho más humana, ¿no? Porque nos ayudan a sensibilizarnos ante ciertas situaciones específicas, ¿no? Entonces yo hablaba con estos chicos, realmente les dije, o sea, tenemos que preocuparnos por lo que le pasa a las personas que nos rodean.
2: Sí, sí, sí, sí.
3: Eso lo estamos perdiendo.
2: Nos hemos vuelto muy indolentes.
3: Son una maravilla porque tenemos una respuesta prácticamente inmediata a lo que queremos saber en un momento.
2: Porque nos da cercanía, porque nos brinda información, donde podemos buscar información, pero asimismo también te desinforma y asimismo te da lejanía del resto, exactamente.
3: Claro, termina aislándonos y esa es la parte negativa.
2: Sí.
3: Entonces, por otro lado, también estamos preocupados, lo que tú acabas de decir, Foncho, quién me da like, quién no me da like. Entonces, estamos, mucha gente lo que da a conocer a través de las redes sociales es una vida de fantasía.
4: Así es.
3: Porque no es su vida.
5: porque quieres mostrar lo que sea más cool, lo que sea más pretty, lo que sea más bonito, porque piensas que eso te va a posicionar ante los demás. Señores, están equivocados. Estamos equivocados. Lo más importante es la esencia del ser humano, la empatía, los valores. Ahí ya, es donde deberíamos
2: vernos. Y ahí me robo las palabras de Paulette y te quiero hacer una pregunta, Irma. Ahí, sacando de lado el tema este del acoso, del bullying o del cyberbullying, hay razones, además, por las que empezamos a padecer tanto de ansiedad como de depresión. Y aunado a esa pregunta, ¿esto es hereditario?
4: Hay factores hereditarios, sí. Sin embargo, lo que estábamos conversando de las tabletas,
2: claro,
4: el cibermundo, o sea, toda la asincronización de la vida hoy día, que significa simplemente no estar sincronizados y en sintonía con la realidad, está causando esto.
2: Okay.
4: ¿Por qué? Porque simplemente tú estás recibiendo mensajes, estás viendo que el otro está compitiendo, estás viendo que el otro está más que tú, está recibiendo más dinero o está más alto en qué sé yo, en los deportes o lo que sea. Pero simplemente esa competitividad que se está viendo en una manera no sintonizada y asincronizada con la realidad, eso es el gran problema y está completamente científicamente comprobado. Además de que sí, hay un efecto hereditario en muchas ocasiones,
2: claro,
4: esto lo agrava de una manera superlativa, desde los niños hasta los adultos. Y es muy preocupante porque los niños no están aprendiendo a jugar. Ya los niños tú los ves, los niños no los ven en un parque. Tú los ves a todos pegados con una pantalla y no saben verse a los ojos. Si tú te das cuenta y pónganse a ver y analícenlo. Llegan a un lugar, los niños usualmente no te dicen ni hola, ni adiós, ni nada, ya no te saludan. No saben cómo socializar cuando en nuestros tiempos era obligatorio. Ay, que tú no saludaras a alguien. Ay, que tú no te despidieras. Ay, que tú no entraras a un elevador y saludaras buenos días, buenas tardes, buenas noches y te despidieras. Hoy día nada. ¿Por qué? Porque están en el celular. Cuando entran, cuando salen. Y de todas edades. Mal, ¿no? Y de todas edades, adultos también. Es más, a mí, como educadora, en muchas ocasiones yo entro al elevador o paso por algún lado y digo buenos días, buenas tardes, y me ignoran y vuelvo y lo repito.
2: Yo también, a mí me miran feo, pero yo digo buenos días.
4: Yo también.
2: Y subo voz.
4: Yo también, buenos días. Y entonces allí como que la gente como que buenos días.
5: Reaccionan.
4: Pero ¿qué está pasando en esta sociedad?
2: Sí.
4: No quiero olvidar, no se puede olvidar obviamente el mundo, pero ya otros países están tomando cartas en el asunto. No, muchos países y hasta aquí en este continente ya también están empezando a eliminar las tabletas y las redes sociales para chicos no mayores, o sea, para los que tienen que esperar a que sean mayores de 16 años, están prohibiendo las tabletas y celulares y demás en las escuelas. Pues esto tiene que ya pronto llegar a Panamá, porque miren hasta dónde está llegando.

0: tan resistente y él dice, ¿y sabes qué? ¿Cómo que no? Ahora sí. Entonces, entre más uno le niega algo a un joven, y sobre todo a un joven que tiene la mente tan febril, él va a decir, ahora es cuando más lo quiere usar. Entonces, ¿cómo podríamos cambiar el prohibir, que te voy a prohibir la tablet, a vamos a utilizar la tablet para algo más constructivo? Porque, de hecho, sí, la tablet sí funciona, sí ayuda. El tema es lo que nosotros hacemos con la tablet. Porque yo veo a los pelados que andan por ahí con el cerebro derritiéndose el cerebro viendo bobadas cuando podían ver algo. Ey, yo te voy a decir algo, cuando yo, la primera vez que yo conocí el internet, el de que era horrible y ¡Mamá! ¡Por favor, no me levantes el teléfono! Ese fue el que conocí yo. Pero cuando yo entro a Google y a Windows 95 y yo veo esta vaina y yo digo, ¡wow! ¿Esto qué es? Y tú buscabas, dije, Caballeros Andantes, y salía todo sobre Caballeros Andantes. Vampiro, salía todo sobre Vampiro. Buscaba, dije, La Iliada, ¡bum! Salía La Iliada. Era genial, porque tú decías, esto es la enciclopedia, pero virtual y visual. O sea, era una cosa impresionante, y yo todavía me deslumbro. Tal vez, bueno, seré yo. Yo sé que hay otras personas allá afuera que están igual que yo, que todavía se deslumbran cuando encuentran y buscan. Y ahora esto del IA, uno no tiene que tenerle miedo, al contrario, tiene que utilizarlo como herramienta. El problema es que nuestros chicos no están utilizando la herramienta como la tienen que utilizar. Entonces, yo no sé si prohibir sea realmente. Digo, entiendo tu punto perfectamente, de que ya debería llegar el tema de por lo menos de regular. No sé si de prohibir, pero regular, porque es como cuando uno estaba chiquito. Cuando uno estaba chiquito le decían, papi, no toques ese botón. Y tú estabas así, chiquito, y te decían, no toques, eso es caca. O no toques ese botón. ¿Por qué? ¿Por qué no? ¿Y por qué no? ¿Por qué no?
1: E ibas y lo tocabas.
0: Porque dije yo. Y tú, bueno, porque dijo ella, pácata, y lo tocaba. Uh-huh. A lo mejor no pasaba nada. Uh-huh. A lo mejor sí. Yo la aprendí a la mala. Foncho, no metas el tenedor en el tomacorriente. Foncho, no metas el tenedor en el tomacorriente. Foncho, y quedé cogido con el tomacorriente. Pero, y ya no me quedó más ganas de hacerlo.
1: Mira que en esa línea, Foncho, que tú has dicho, yo tengo la esperanza que por todo lo que estamos viviendo los panameños en cuanto a la salud mental, este año específicamente, que ha sido, la verdad, es que bien abrupto.
0: Sí, ha sido tenaz.
1: Ha sido tenaz. Estamos nada más en julio y adultos, sabemos varios que han cometido, no solamente esta chica, pero sabemos, obviamente no salen a la luz pública, sí en los medios y demás, pero sí sabemos, y menores, dos, y sabemos de otros que han quedado en el hospital, y ni siquiera decir la cantidad de niños que desde los 8 años ya se están lacerando.
0: Y la decena de niños que todos los días sufren de bullying o de algún tipo de acoso.
1: No, y se están lacerando, y viéndome audios diciéndome, no quiero vivir porque no tengo que estar aquí, no tengo nada por el cual estar aquí desde los 8 años. O sea, yo tengo la esperanza de que este año los padres de familia y la sociedad en general levante, o sea, simplemente que realice el daño que está provocando todas las redes sociales y toda la tecnología a cierta manera y de por tanto tiempo, y que ellos mismos se den cuenta y le pongan un alto poco a poco y lo vayan condicionando, lo vayan simplemente eliminando, así mismo como los adolescentes de hoy día, que he escuchado, porque yo no sé, yo no tengo contacto con dueños ni de bodegas, ni de restaurantes, de bares, ni no sé qué, pero sigo escuchando que hoy día los jóvenes no toman licor, que me parece maravilloso. Esto, uh-huh, en nuestros tiempos sí, hoy día no toman alcohol, esto porque han realizado que eso causa efectos secundarios, no están fumando. Bueno, esta es la adicción nueva. La adicción nueva son las redes sociales y la virtualidad. Entonces, esa adicción está causando más daño que el alcoholismo, yes, y que el cigarrillo.
0: Parece mentira.
2: Tal cual.
1: Sí, porque el alcoholismo y el tabaquismo tomaba tiempo y años para entonces, bueno, si te causaban un

0: cáncer,
1: sí,
0: una
1: aquí la dopamina, aquí la dopamina es inmediata, es prácticamente inmediata.
0: Y si tú pasas, y tú pasas varias horas, y más siendo, acuérdate, niños, adolescentes que no tienen el cerebro formado, imagínate si a los adultos les afecta tanto. Entonces, ¿cómo estas criaturas y al ser humano, o sea, en todos nosotros los adultos, nosotros si nos sentimos solos, nosotros si no tenemos una inteligencia emocional fuerte, si no tenemos la fe, si no tenemos a Dios o a un ser supremo en nuestras vidas que nos aguante y nosotros tener la fe, uno queda muy vulnerable.
1: Definitivo.
0: Muy vulnerable. Y me duele en el alma esta chica, y nadie, yo no la puedo juzgar, ni nadie la puede juzgar, porque ella tenía que estar sufriendo obviamente demasiado al despedirse de esa forma de sus hijos y pedirles perdón, que eso fue lo que a mí me rompió el alma, escribiendo en todas las redes, perdónenme a sus hijos.
1: Ahora,
0: esas cosas son las que tenemos que considerar,
1: ¿no? Es que eso es lo que te quería preguntar. Entonces, sabiendo ya más o menos o en parte cómo se manifiesta, ¿cuáles serían los síntomas o cuáles serían los factores que nosotros tenemos que ver? Porque de verdad que es importante, robándome palabras de Paulette hace un rato, tener ese círculo cero, es cómo nos damos cuenta, porque a veces uno, es que él siempre es así, no. Y no sabemos que la persona está padeciendo, porque la persona también hace un buen teatro y la persona se ríe contigo, la persona anda feliz contigo.
0: Y lastimosamente.
1: Pero está padeciendo.
0: Sí, y lastimosamente, Foncho, a veces sí hay gente que tienen cero empatía, cero, no sé, cero amor, o simplemente a veces lo hacen a propósito también, o yo no sé qué es lo que es, o por la envidia y demás. Y a veces tú crees que son amistades y uno busca apoyo y simplemente no te apoyan y te dicen que ay, pero ya, get out of it, o sea, simplemente busca apoyo, uh-huh, o busca ayuda profesional, o oye, madura,
1: ay, no es para tanto,
0: no es para tanto, oye, pero si es una amistad más, una amistad menos, un novio más, un novio menos, o qué sé yo. Pero eso no es así de sencillo. Hay muchas personas simplemente que no tienen esa fortaleza. Y me voy acordando, como dijo Paulette, que mencionó a artistas en el pasado, a mí nunca se me olvida el actor Robin Williams.
1: Robin Williams.
0: Si hay alguien que brindaba toda la humanidad, la empatía, la alegría.
1: La vibra de Robin Williams.
0: Y la
1: alegría
0: para que así todos, es.
1: ¿Quién pensaría?
0: Todos nos riéramos. ¿Quién pensaría que él estaba viviendo adentro, ya fuese una ansiedad muy grande, depresión o dolor? Porque esto es dolor, porque cuando las personas ya llegan a estos puntos, ya sean niño, adolescente, a lacerarse o adultos a quitarse la vida, todos están sufriendo mucho.
1: Sí,
0: es un dolor muy grande y por eso las señales más grandes es cuando una persona de la edad que sea, niño, adolescente, adulto, el que sea, te llega en algún momento, aunque sea la persona alegre, aunque sea la persona callada, aunque sea la persona como sea, la personalidad que sea, porque todos somos diferentes, y te dice, oye, no me siento bien, y tú ves que pasa un día, tú ves que la persona se te pierde dos días, ves que la persona no quiere salir y de repente no quiere salir, está pendiente. Porque tú no sabes, y después no, ay, deja la tontería, oye, pero ya, sacúdete de esa, y ya pues. No, porque tú no sabes si la persona, además de ese incidente que acaba de ocurrirle, viene también cargando con otros incidentes del pasado que lo vuelven vulnerable. Y puede ser que la siguiente vez que tú trates de llamar a la puerta o al teléfono, la persona ya se haya hecho daño.
1: Irma, este tema da para más. Yo lastimosamente tengo que irme al cambio comercial porque ya está con nosotros Jessica Chávez. Pero creo que vamos a tener un segundo round interesante. Yo no sé si esta misma semana o de repente la otra semana, porque de este tema hay que conversar. Hay que conversar porque es un tema que importa.
0: Hay que elevar la voz, sí, Poncho, y que sí, todo el mundo esté anuente de esto.
1: ¿Pau?
0: Todos.
1: ¿Pau?
2: Importantísimo. Yo creo que lo que hemos podido hablar hoy es solamente una semillita.
1: Sí, es un abreboca.
2: es una semillita y creo es un tema del que tenemos que seguir hablando, señores.
1: Sí, definitivamente.
2: Es importantísimo. Es importantísimo. O sea, solamente observar y notar cuando una persona necesita, cuando necesita un abrazo, cuando necesita una palabra de aliento, aunque no lo conozcas, aunque no lo conozcas, eso puede marcar la diferencia.
0: Tú sabes, sí. Discúlpame, Pau, que te voy a interrumpir. Y Foncho, antes que cerremos, tú sabes que eso de los abrazos es muy importante, Pau, y voy a aprovechar para decirlo. No sé si ustedes han notado, pero hay personas, ya sean amistades o no, personas no tan allegadas a uno, que a veces te abrazan y fuerte, fuerte, fuerte, fuerte, y se quedan ahí guindados. No le quites el abrazo.
1: No.
0: No le quites, aunque la persona se quede allí guindada y apretándote, y tú te quedes como que, ¿qué le pasó a este? ¿Qué le pasó a esta? ¿Qué? O sea, déjalo o déjala, porque esa persona a lo mejor sea el único abrazo que ha recibido ese día, la semana o el mes, y lo necesita.
1: Y no sabe la déjale energía que tiene un abrazo.
0: Exactamente. Wow. Así es. Que déjenlos abrazar. Y
2: la energía sanadora que tienen.
0: Así es. Sí. Tenemos que abrazar más.
1: Así que bueno, miren, nos quedamos con esa reflexión de que tenemos que abrazar más. Nos vamos a un breve cambio comercial. Gracias, Irma, por estar con nosotros la mañana de hoy. De verdad que vas a ser completamente invitada aquí a cabina en otra próxima ocasión. Ahorita. Así que muchas gracias, Irma, por estar con nosotros. Vamos al cambio y regresamos de inmediato acá a Lo Que Hay Que Oír.
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1: Voy a quedar sordo yo, me voy a quedar sordo, Que subí mucho el es que Palomino siempre me lo dice, que tiene el audífono muy alto. Lo siento, Palomino, lo siento. A veces uno que se queda medio sordito acá. Y está con nosotros Jessica Chávez. Adelante, Jessica. Hola.
6: Que no te escuchan.
1: Ahora sí.
6: Ok, perfecto. Lo importante es que me escuchen bien claro.
1: Sí, yo te escucho perfectamente.
6: Feliz martes a todos los que nos escuchan siempre por aquí en esta cápsula financiera. Uh-huh. Me identifico tanto con lo que hablaban hace un momento, sí, sobre todo lo que ocurrió con esta colega que definitivamente estuvo atravesando procesos que tal vez no se sentía comprendida, y lamentamos su pérdida. Lamentamos la pérdida de una persona que llevó su experiencia a los auditorios, a los uno a uno con personas, y que aún nosotros también debemos darnos cuenta que aquellas personas que se dedican la vida a transferir conocimiento, a transferir experiencias, a transferir lo que en su vida han atravesado y superado, no estamos ilesos a no recaer. Y yo hoy,
1: tal cual.
6: Me identifico con eso porque ciertamente yo, escuchándolos hablar, decía, wow, ella llevó sus problemas a los auditorios, ella llevó sus situaciones que atravesaba a querer revelar cómo los había superado. Y eso es lo que hacemos nosotros los mentores, eso es lo que hacemos aquellos que decidimos quitarnos esa capa de víctima y llevarnos y llevarlo a otras personas. Pero eso no nos obvia. Porque yo, por ejemplo, cuando me pongo de ejemplo, siempre le digo a las personas, yo todo lo hablo desde la experiencia. Y no fue porque fue bonita. Atravesar una quiebra financiera no es bonito. No es para nada como se escucha o como lo digo, como de alguna u otra forma se lo llevo a las personas para que puedan atravesarlo tal vez con menos desafío como lo atravesé yo. Pero aún así yo pienso de que sí necesitamos ayuda, necesitamos comunidad, necesitamos pedir ayuda. Y ayuda es la palabra clave, porque esa es las que nos cuesta decirla. Pedir ayuda es súper costoso en estos tiempos.
1: Sí.
6: Tú te puedes estar ahogando en una gota de agua y no quieres pedir ayuda.
1: Pero a lo mejor tú gota...
6: porque no quieres sentirte víctima. Y bueno, aquí está la especialista que nos los dijo. Y yo quiero animarte a ti que nos estás escuchando en temas, no solamente a nivel de maltrato, en familia, pérdidas de divorcio, de hijos, de familiares, de trabajo, de trabajo y de quiebra financiera. Cualquier escenario en el que tú estés atravesando, yo te animo a ti a que no pienses que a pedir ayuda te hace débil. De hecho, eso te hace muy fuerte, porque cuando pedimos ayuda, alguien va a llegar. Hace un momento la experta aquí nos decía, desarrollar esa fe, creer que alguien puede ir al auxilio de nosotros. Y aunque el tema de hoy no se trata sobre lo que estamos hablando, quería hacer este espacio para compartirles de que sí, hay que pedir ayuda y ayuda, la ayuda va a llegar. Siempre hay un pronto auxilio, hay un pronto socorro que llega, nunca llega tarde. Pero bueno, lamentamos la pérdida de nuestra colega, la lamentamos. El día de hoy quiero hablar cómo podemos ahorrar dinero en el seguro de saldo deudor o desgravamen en las tarjetas de crédito. Nosotros tenemos, la mayoría de las personas tiene tarjeta de crédito. Bueno, yo no tengo, pero tuve muchas, un montón, tuve como 5 tarjetas de crédito y he cancelado creo que más de 10 en algún momento de mi vida. De hecho, creo y estoy muy convencida que las tarjetas de crédito fueron parte de mi quiebra, porque yo tenía tarjetas de crédito y yo refinanciaba préstamos personales para pagar las tarjetas de crédito, pero las dejaba en cero y volvía y las utilizaba. Así que ustedes no tienen ni idea de cuánta plata yo he pagado en tarjetas de crédito utilizadas. Y hoy por hoy, pues ya la vasta experiencia y los golpes que me di me enseñaron. Pero yo quiero darte hoy un súper dato sobre cómo tú puedes ahorrar ese seguro de saldo deudor en tu tarjeta de crédito. Si alguna vez te has preguntado qué es ese cobro, qué es el saldo deudor, muchas personas vienen a mí, Foncho, a preguntarme, Jessica, pero yo no entiendo nada de esos cargos que me hacen en la tarjeta de crédito. Eso de que seguro de fraude, seguro de desgravamen, no entiendo qué es eso. Pero hoy te quiero explicar qué es ese cobro del seguro de saldo deudor que puede aparecer en tu tarjeta, en tu estado de cuenta o seguro de desgravamen. ¿Sí? ¿Qué es? El seguro de saldo deudor o desgravamen es una póliza que protege el saldo pendiente de tu tarjeta de crédito en caso de que fallezcas o en caso de que pierdas tu trabajo, en algunos casos incapacidad parcial o permanente. El objetivo de esta póliza es que cuando ocurran uno de estos eventos, fallezcas o tengas una incapacidad total o permanente, esa deuda no recaiga sobre algún familiar tuyo, sino de que ese seguro tú lo estás pagando para que él se pueda cubrir. Claramente, tú tienes que demostrar que eso ocurrió. Digo, la muerte no la puedes demostrar, pero al final tus familiares van a demostrarlo y pues todos los papeleos que requieren. Pero, ejemplo, algunas veces tú has visto en tu estado de cuenta de que viene un cargo de $2, de $3, de $7 y cuando el saldo de la tarjeta es bien alto, puedes estar pagando hasta $50, $40 y no te estás dando cuenta. Pero ¿por qué eso aumenta? ¿Por qué eso aumenta? Y es que en tu contrato de la tarjeta de crédito siempre dice cuánto es ese porcentaje que el banco te cobra sobre la deuda que mantienes al corte de tu tarjeta. Bien, para poner un ejemplo, supongamos que tú debes $3,000 cuando cortó el estado de cuenta de tu tarjeta de crédito y el contrato que el banco te dio, que allí lo dice, dice, es que nosotros, el banco, te cobra de seguro de saldo deudor o desgravamen un 0.25 mensual sobre tu deuda. Ese es el porcentaje de la póliza que tú estás tú vas a pagar todos los meses sobre la deuda que tú obtengas. Y en este caso, si debes $3,000 y el porcentaje que el banco te cobre es 0.25 mensual, tú entonces vas a pagar $7.50. Jessica, esto puede variar, por supuesto que puede variar. Cada banco tiene una tarifa diferente. No, o sea, la diferencia es muy poquita, pero algunos bancos, sus tarjetas cobran menos en saldo de deudor que otros. Entonces, allí yo te animo a ti a que cuando vas a adquirir un plástico en tu contrato o al ejecutivo que te está vendiendo esa tarjeta de crédito, tú le preguntas, oye, dime algo, ¿cuánto es el porcentaje que cobra el banco sobre ese saldo deudor, sobre lo que yo deba? ¿Por qué? Porque eso también te va a decir, oye, si es un poco costoso y puedes compararlo con otros bancos. Otra de las preguntas que me hace, eso es obligatorio, y hoy te voy a responder eso. La pregunta más frecuente que la gente me hace, oye, este seguro es obligatorio, yo lo puedo quitar, si lo puedes quitar, ciertamente sí lo puedes quitar, pero la manera de poder quitarlo es que tengas que endosar una póliza de vida tuya a la tarjeta de crédito, o sea, llevar una cesión al banco para que entonces no te lo cobre por el tiempo que tengas la tarjeta de crédito. ¿Esto es posible? Por supuesto que es posible. ¿Cómo puedes hacerlo? Pues ve al banco. Si tú tienes una póliza de vida que tú adquiriste hace mucho tiempo, ¿sí, Foncho?
1: Sí.
6: ¿Me ibas a preguntar algo?
1: No, yo me quedo con que yo le metí tijera a mi tarjeta de crédito.
6: Ah, ok. Bueno, pero antes de terminar, para que tú sepas, puedes ir al banco, puedes preguntar cómo tú haces para poder añadir tu póliza de vida a la tarjeta de crédito.
1: Esa es buena.
6: Y luego el banco te tiene que dar unos requisitos. ¿Cómo puedes añadir la cesión? Vas a tu aseguradora o llevas por delante tu póliza, vas a la aseguradora y le dices, yo quiero añadir una cesión a mi tarjeta para que lo emitan a favor de tal banco. Y con eso te ahorras un montón de dinero, porque al año puedes estar pagando cientos de dólares.
1: Yo me voy a tener que sentar con Jessica.
6: Y una póliza, pues definitivamente de vida te sale mucho más barata.
1: Voy a tener que tirar línea ahí con Jessica.
6: Pero, Poncho, tú me dijiste que ya tú no tienes tarjeta.
1: No, ya no
6: esto
1: tengo.
6: Para los que tienes. Pero si alguno de los que
1: Espérate, pero tarjeta de débito, tarjeta de débito no funciona.
6: No, es las de crédito.
1: Ah, es de crédito.
6: Sí, las de débito solamente te cobran el seguro de fraude, por si acaso te la roban, ¿no?
1: Ok.
6: Entonces, eso es súper importante. Solo las de crédito. ¿Qué otros productos también pueden aplicar para este beneficio? Todos los productos. Hipotecas, préstamos de auto, préstamos personales,
1: importante.
6: Porque sobre todas las deudas se paga una póliza de vida. Bien. Por si tú nos estás escuchando y tú te preguntas, oye, Jessica, yo necesito saber más de esto porque yo lo quiero hacer, contáctanos a través de las redes sociales. ¡Eso! Que nos puedes seguir, @jessicachavez.pa o @finanzascontigo.oficial o a través de nuestra línea telefónica 6314-9872. Y para que nosotros te ayudemos a pues solicitarlo si eso es lo que necesitas. Y pues, ¿qué más puedo añadir aquí? El próximo martes estaremos aquí hablando sobre el tema que hace un momento estábamos hablando. Voy a preparar algo súper bueno para que en los escenarios financieros, cómo nosotros podemos salir airosos si en algún momento nos ha tocado a la puerta esa depresión o esa ansiedad.
1: Oye, por importante. El dinero. Me gusta.
6: La próxima semana, para los que nos están escuchando,
1: ya lo saben.
6: Vamos a estar aquí hablando y pues ojalá nos pueda acompañar también un especialista. De pronto, Foncho, nos reinvitamos a nuestra invitada de hoy para hablar dinero, ansiedad, depresión.
1: Ok. Genial.
6: Bueno, nada. Hasta mañana.
1: Será hasta mañana, entonces. Gracias. Con esa conclusión final nos despedimos y qué manera de terminar el programa del día de hoy. Será entonces hasta mañana. Chao, cuídense. Bye.
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0: Hola, hola, muy buenos días mi gente, mis escuchas, mis queridos escuchas, aquí estamos una mañana más en Almorzando con mucha emoción, mucha felicidad, claro que sí, dando ese mensaje de bienestar, por supuesto, les saluda Betel Vargas, estoy muy contenta de estar con ustedes hoy. Martes, un día soleado, un día bellísimo. Espero que hoy reciba todas las bendiciones posibles. Y bueno, tenemos hoy en cabina a Manuel Motiva, que está por acá en Zoom. Todos los que nos están viendo por medio del canal de YouTube,
1: oh, buenos días,
0: ahí pueden ver
1: están?
0: Que Manuel está en un lugar. ¿Dónde estás, Manuel?
2: Creo que Manuel no te escuchó.
0: ¿Dónde estás, Manuel? ¿Dónde te encuentras? Que veo que está como muy,
1: mira,
0: muy colorido.
1: Oficialmente, gracias a Papel Higiénico Único, me hicieron invitación.
0: ¡Wow! O sea, que andas de influencer hoy.
1: Del Rey, y el Rey, acá en la 24, donde mis amigos de Único me hicieron invitación a su stand.
2: Estás en la 24 de diciembre, estás cerquita, Manuel.
1: Hey, la gente de Único me hizo esta invitación y bueno, pude participar el día de hoy. Ya lo llamo de nuevo.
2: Qué bueno, qué bueno. Gracias.
0: Bueno, ya vieron dónde está Manuel y ahí se conectó para sintonizarse con ustedes, mis queridos oyentes, que él no los deja solos. Y bueno, claro que sí, aquí también estoy en compañía de mi querida Caro. ¿Cómo estás? Buenos días.
3: Excelente, Betel. Ya esperaba el recibimiento de Zika. Carolina Herrera.
0: Carolina Herrera. Ese es un chiste interno, señores.
3: Sí, y yo digo, ya quisiera. No, buenísimo, de verdad. Muchísimas gracias por este nuevo espacio aquí en Evolución Consciente. Y bueno, acá otra vez de nuevo con Dilka.
0: Oye, Dilka, bienvenida. ¿Cómo te encuentras el día de hoy?
4: Súper, muy bien. Contenta de estar aquí para compartir todos estos conocimientos para ustedes, que más que todo es servirles. Y darle un poquito de nosotros a cada uno de los que nos escucha.
0: Sí, porque aquí en Almorzando con siempre estamos dando bienestar, tips, información para que la gente que está de repente saliendo hacia sus trabajos en el almuerzo o haciendo mandadito en su casa, lo que sea, pueda recibir una información positiva, porque a veces estamos recibiendo mucha información difusa, pues que de repente incluso no es fidedigna en redes sociales. Entonces, nosotros somos un canal de bienestar completamente, ¿sí o no, Foncho?
2: Es correcto, es correcto.
0: Hoy estás acompañado de puras chicas aquí en cabina. Sí. ¿Cómo te sientes? ¿Dichoso?
2: Yo siempre me siento dichoso, gracias a Dios.
0: También está Foncho por acá en cabina, como siempre, con esa voz. Mi papá dice, ese es mi favorito. A mí me encanta escuchar la voz de él, porque mi papá también tiene voz de locutor.
2: Yo tengo la voz garrasposa.
0: Saludos a Ricardo Vargas, que posiblemente está escuchándonos. Y nada, así que tienes tus fans.
2: Ah, miran, qué bueno.
0: Ya está Manuel de vuelta.
1: ¿Me pueden escuchar bien?
2: Sí, yo te escucho bastante bien, Manuel. Adelante.
1: Perfecto. 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Pues la verdad que ha sido una experiencia bien interesante estando de otro lado. Ellos están ofreciendo unas actividades dentro del punto de venta. 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Y una de las cosas que me ha gustado también, que bueno, Único me hizo esta invitación oficial, recomendándome, mira, aquí están los papeles higiénicos, 100% panameño. Yo no me imaginé este tema, pero bueno, ha sido una oportunidad bien importante, que me encanta que las personas que están me escuchen.
2: Sí,
0: todos te escuchamos.
2: Te estamos escuchando,
0: claro.
2: Perfectamente. Lo único que de repente sí tienes un poquito, debe ser del que estás metido dentro de la edificación y es como un medio búnker, porque no te veo, no te puedo ver bien.
0: No te vemos, pero
1: ahora
0: te escuchamos.
1: Sí, bueno, no importa, manténme en la voz. Lo importante es la voz y decirle a la audiencia que se pueden acercar acá. La familia que quiera comprar puede acercarse aquí al punto, al stand de papel higiénico
0: Único.
1: Que están dando premios, están regalando, están haciendo de todo, mi hermano.
0: De todo, oye, me imagino que la gente está activa, como decimos bien los panameños.
1: De todo.
0: Bueno, Manuel, sí, claro. Hoy te toca de influencer, te toca documentar.
1: Mira,
0: todo eso para que podamos gozar
1: de bienvenida en esta inauguración. Mira, recibes hasta las mascotas, te están recibiendo.
0: Ah, es pet friendly.
2: Mira qué cool. Muy bien, ¿ah?
1: No sé si me puedes ver, Focho.
2: Yo es que no lo veo muy bien porque la señal está media... Déjame, espérate. Déjame ponchar ahí Voy a ponchar ahí, ahí. Se ve chiquito,
0: oye,
2: pero se ve.
0: Pero qué bonito. Ay, ay, ay, mira,
2: ¿qué era eso? ¡Ay, qué pretty! Son las mascotas de Único.
0: ¡Qué bonito! Mira a los niños ahí, súper emocionados.
1: Mira, saludando a mis amigos de Luz y de Único.
2: Oye, ¿y cómo se llama el que tiene la camisa azul? Pregúntale. Papelín,
1: este
2: ¿cómo se llama?
1: Se llama Único.
2: Uniquín.
1: Se llama Único, espérate que no puede hablar.
2: Ah, ok, Uniquín.
1: Se llama Deluxe, el chefcito.
2: Ah, chefcito Deluxe. Ah, mira, chefcito. Qué cool. Ajá. Genial, genial.
1: Pero bueno, nada. Hoy lo dejo entonces con estas mujeres hablando del bienestar y adicional.
2: ¿Cómo no? ¿Cómo no?
1: Tomando en cuenta que vamos a hablar de un evento que es importante, que es el evento holístico que se va a crear y ahí vamos a tener nuestra invitada. 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
2: Súper.
0: 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Y bueno, seguimos acá en la programación regular. Tenemos Evolución Consciente. ¿Qué tema vamos a abarcar la mañana de hoy, chicas?
4: Si me atiendo, me entiendo.
0: Wow.
2: Si me atiendo, me entiendo. Ok.
0: Si me atiendo. Muy, muy interesante. A ver.
4: A ver, creo que lo dije. Cuando me entiendo, me atiendo.
2: Cuando me entiendo, me atiendo.
0: Cuando me entiendo, me atiendo.
2: Ok, pero me gusta más así.
0: A mí también.
4: Sí, porque es que me emocioné.
2: No, bueno, no importa. Es que cualquiera de las dos maneras suena bien.
4: Uh-huh. Bueno, lo que pasa es que muchas veces buscamos afuera lo que tenemos que tener adentro.
2: Ah, mira.
4: Y

0: todo. O sea, siempre preguntarte, ¿es esos cuestionamientos que son incómodos de repente?
1: Totalmente.
0: Pero es de suma importancia, entonces, para poder entender, ¿no? Y conocerte.
1: Exactamente. Y lo importante es que te haces consciente. Y esa es la parte que a veces se nos olvida. Estamos en automático. Y al estar en automático, no tomamos las decisiones correctas.
0: No, y tú tocas un tema muy importante ahorita. No quiero ahondar en ese tema de una persona que se quitó la vida, pero es muy, muy fácil, ¿verdad? Hablar, dar consejo, ayudar a los demás, pero uno tiene que hacer un trabajo interno primero.
1: Definitivamente. Nosotras dos, que estamos aquí, Carolina y yo, decidimos primero trabajar en nosotras mismas. Y todo lo que nosotros estamos ahorita transmitiendo son experiencias y vivencias. Igual, somos como todas las personas. Tenemos deudas, tenemos problemas familiares, tenemos hijos, nietos, perros, gatos, trabajo. Hay veces que se da la situación de poder generar, hay veces que no se da. Hay muchas cosas, pero cuando tú la trabajas tú en tu proceso y entiendes lo que está pasando y aceptas la realidad y no vives de apariencia, porque mucha gente vive de apariencia, entonces es más fácil poder transmitir todas estas enseñanzas.
0: ¿Qué tips les darías? Porque mira que eso es algo muy común. Si ves y te metes a las redes sociales, podrás notar que las personas están viviendo una vida que no es la suya, quizás por este tema de las apariencias.
1: Mira, lo primero que yo hice fue aceptarme. Aceptar quién soy yo, qué tengo, qué no tengo, qué quiero, qué me gustaría tener, cómo voy a lograr a eso. Son preguntas que me hice y yo originalmente decía, ay, odio mis manos y mis pies. Y un día dije, pero si los pies son los que camino y mis manos son los que me dan el arte, yo dibujo, yo pinto. Entonces,
0: ¡ay, qué lindo!
1: Sí, digo, y empecé a aceptarme tal cual yo era. De por sí nunca he tenido el tema porque yo tengo un lunar en la cara. A mitad nunca tuve tema con ese lunar, pero la gente sí tenía tema conmigo y el lunar.
0: Ok.
1: Y entonces yo decía, pero
0: les llamaba la atención a las personas que te veían.
1: Yo decía que esa era mi marca de diferenciador. Tú te ibas a acordar de mí. ¡Ah, Dilka! La del lunar.
0: Ajá.
1: Nunca fue para mí un problema, pero para otras personas sí. ¡Ay! Y yo nunca tuve problema con eso. Pero es que aprendí a aceptarlo.
0: ¿Pero qué experimentabas? ¿Rechazo? No, ¿o comentarios?
1: Comentarios, tú sabes, sarcásticos. Pero en mi tiempo, bueno. Voy a decirle edad, no va para tirar cédula, pero bueno. Yo tengo 62 años. Cuando yo tenía...
0: ¡Wow! ¿No lo parece, señores?
1: Cuando yo tenía 15, 14, el bullying era... Te molestaban y tú decidías si le hacías caso o no.
0: O si te afectaba o no.
1: Sí, y como a mí no me afectaba...
0: Para adelante, perfecto.
1: Pero ahorita tenemos el problema de que las redes sociales venden rostro, venden maquillaje, venden un cuerpo bonito. Entonces tú quieres estar allá y no quieres ser tú misma.
0: Claro.
1: Y eso también se les enseña. Yo estuve haciendo coaching a señoritas de concursos de belleza. Y algo que yo les enseñaba a ellas era que tenían que aceptarse como ellas eran. Ganaran o perdieran.
0: Claro.
1: Vivieran la experiencia y que de por sí ya eran bellas por ser ellas.
0: Porque luego de la aceptación, entonces puedes experimentar el amor propio.
1: Obviamente.
0: Y no hay cosa más linda que amarse, señores. A veces uno se mira en el espejo y uno dice, oye, pero hoy amanecí como con un brillo en los ojos. Y tú mismo te piropeas.
2: Tienes el bonito revuelto.
1: Tienes la cosita, hoy esa cosa que tú no sabes ni qué
0: es. El bonito revuelto me gusta.
2: Sí, tienes el bonito revuelto, pasa. Sí.
0: Muy importante eso. Entonces, las chicas, tú pudiste ver como que había esa falta de ese trabajo. Hacía falta hacer un trabajo, pues. Como claro, conversar, enseñarles, porque de verdad que los jóvenes no nacen sabiendo. También estaba viendo otro caso en redes sociales que, pues, que un niño expone, ya un joven, expone a su madre y la acusa de maltrato. Maltrato psicológico. Y la verdad es que hay muchas caras de la moneda. Entonces, Pero un joven, un muchacho, un adolescente no nace sabiendo. Entonces es nuestra responsabilidad como adultos o padres

0: pues guiarlos, enseñarles. Y quizás, porque a veces uno como padre, madre, se pone en el lugar de la madre y uno dice, chuzo, lo que pasa es que a veces los adolescentes te sacan de quicio. Y uno dice, chuleta, no, no aguanto más. Pero el adulto es uno, así que uno tiene como que calmarse, relajarse y buscar la manera, pues, de neutralizar ese sentimiento. Nada, pues, justifica un maltrato, nada justifica una palabra soez, ¿verdad? Y menos hacia un familiar, hacia nadie realmente.
1: Bueno, mira, nosotras en la época mía, mi mamá era tough, vamos a decirlo así, tough. Y
0: Era estricta, estricta.
1: yo decidí no ser tough, yo decidí tomar otra ruta. Pero
0: Rompiste el patrón.
1: es donde yo digo que nosotros somos ejemplo. Lo he conversado con Carolina muchas veces. Ellos, los niños, van a imitarnos. Nosotras somos abuelas. Y los nietos de nosotros van a moldearnos, van a moldear, ah, mi abuela hacía esto, mi abuela me enseñó esto, viendo, o sea, yo le puedo decir, como se dice por ahí, misa, pero si ellos no me ven a mí haciéndolo, es lo mismo como...
0: No, no sirve, no tiene efecto. Claro, ellos siguen el ejemplo. Y bueno, en este tema te tocó ayudar a estas muchachas y como que guiarlas, enseñarlas. ¿Viste muchas carencias en este tema o viste no sé, quizás esta generación está un poquito más centrada ahí?
1: Mira, había de todo.
0: Había de todo.
1: Habían chicas muy centradas en lo que ellas querían, a dónde se dirigían. Habían unas que habían entrado porque, sabes, mi mamá me dijo que entrara porque yo soy bonita o simplemente para darse valor. Entonces, la idea de, la verdad que era un proyecto muy bonito. La persona que me invitó tenía muchas, muchas buenas ideas y les daba a las chicas herramientas para poder superar cualquier cosa que pasara en el concurso. Porque no solamente era ganar el concurso y un buen maquillaje, una buena pasarela, sino fortalecerlas a ellas como personas.
0: Oye, qué bonito, me encanta porque uno pensará que es solo superficial, ¿no? Ustedes estaban haciendo un trabajo interno, el cual preparó a estas muchachas y les dio una experiencia inolvidable.
1: Sí, bueno, las veces que lo hicimos, le dejamos huellas. Y la
0: Qué
1: verdad que
0: lindo.
1: pasaron muchas cosas muy bonitas en esos talleres.
0: Me encanta, me encanta. ¿Qué tú opinas de esto, Caro?
2: Lo que tú dijiste al principio, es atrevernos a hacer estas conversaciones incómodas. Porque realmente sí son incómodas.
3: ¿Pero a qué le llama conversación incómoda?
2: A sentarte a realmente ver cuando una cosa no encaja o tú sientes que algo está pasando en ti, por lo
3: Yo llego a
2: menos.
3: la escuela, yo llego a la escuela llorando.
2: Exacto.
3: En la escuela me dicen Bembo. ¿Qué hago? ¿Qué me dicen Bembo? A mí de chiquito me vacilaban con eso de Bembón. Me decían Bemba de vieja. Me decían siete Bemba y un bistec. Me decían de todo, de todo. Pero mi mamá, bueno, gracias a Dios, mi mamá y mi papá siempre me coacharon de chiquito. Me agarraron de chiquito. Usted no le meta mente a nada de esas cosas.
0: Sí. Y eso te daba fuerzas,
3: Y
0: ¿verdad?
3: la verdad que yo nunca tuve ese, nunca fui acomplejado, nunca, nunca,
0: Lo
3: nunca.
0: importante que es que los padres te apoyen, te refuercen la
3: Sí,
0: seguridad,
3: sí, sí,
0: ¿verdad?
3: sí.
2: Y yo creo también que eran otros tiempos. Yo recuerdo que también que a mí me bulleaban mucho, pero muchísimo.
3: Pasa que yo buleaba para atrás, a mí me enseñaron a bulear.
0: Tú no te dejabas.
3: No, nunca me dejé de nadie me dejé.
2: Claro, pero hay veces que sí te afecta. Y eso sí hay que prestar atención. Porque, coño, de
3: Sí.
2: repente uno no le prestaba atención. Ah, bueno, esto lo... De hecho, inclusive tú te hacías así entre amigos y al ratico o algo, tú no andabas con esas cosas, sino sabían de seguidas el juego. Pero hay personas a quienes sí les
0: Sí,
2: afectaba.
0: lo que pasa es que no
2: Entonces,
0: todo el mundo tiene la misma fortaleza mental. Esa es
2: exacto.
0: una realidad. Todo
1: Exactamente.
0: esto depende de tu crianza, como hablábamos, el apoyo en el hogar, etcétera.
2: Sí, y todo esto hay que verlo de forma integral. Ojo. No es solamente que si el atenderse de forma física, hay que atenderte de forma mental y de forma espiritual. Cuando
1: Exactamente.
2: tú haces esa integración, entonces cuando tú empiezas a moldearte y empiezas a evolucionar y las cosas no te afectan tanto, pero por lo menos cuando te identificas, estamos hablando de las redes sociales, cuando te sobreidentificas, porque muchas de las cosas de lo que vemos en las redes sociales, eso no es realidad. Esos son montajes, la gente aparenta mucho, aparenta que tiene esto, que viajó, que hizo esto, lo otro. Entonces, ¿qué se cree uno? O sea, uno se minimiza porque, wow, el de al lado mira esto. Pero muchas de esas cosas no son realidad.
0: Yo creo que el 97% de no, todo lo que vemos es falso.
2: Exacto. Entonces, hay que empezar a discernir, no sobreidentificarse. Ah, bueno, qué chévere disfrutarse de esto. Pero no tomárselo para uno, porque llega un momento que eso te afecta tu propia autoestima. Empiezan las comparaciones, porque cuando tú empiezas a compararte, no, porque es que Dilka tiene esto, no, porque Betel hace esto, que porque hizo ella, que porque esto, y porque yo no. Entonces todo el tiempo es una comparación y empezaste a juzgar y todo ese tema, y no es la manera correcta. Cuando nosotros empezamos a hablar y utilizamos la dinámica de espejearnos, porque eso es lo que hacemos, vamos a espejearnos. Pero vamos a espejearnos de una manera sana. ¿Por claro. qué? Porque al momento que tú te haces el espejearte, te das cuenta de que, coño, o sea, eso hay que bajarle, no hay que, digamos, sobredimensionar todas esas cosas, porque sí, por lo menos una de las preguntas que decía Dilka, ¿cómo me estoy sintiendo? ¿Qué me hizo sentir eso que me dijiste? ¿Por qué me estoy sintiendo así? Porque una de las cosas que también es eso es que nosotros cuando algo nos sucede, ¿qué hacemos? Vamos y lo contamos, es que me pasó esto y esto, y resulta que en la noche cuando nos vamos a dormir, entonces empezamos a darle vuelta, ¿por qué me dio esto? Y broma. Llega un momento que se hace tan repetitivo el pensamiento y vuelve y todos los días, igual, es que me pasó esto, y no, no vas a creer tú que cuando llegas a ver, resulta que ya lo hiciste parte de ti, porque claro. ya se hizo costumbre, sobredimensionaste la emocionalidad y del dolor pasas al sufrimiento. Eso es así, no te das cuenta, el tema es que no te das cuenta. Entonces, ¿por qué vienen las, digamos, a veces los eventos y cosas tan catastróficas que a veces hacemos nosotros los seres humanos precisamente por ese dolor que se ha extendido en sufrimiento y ya vamos a hacer cosas que prácticamente no es lo más adecuado, pero precisamente ¿por qué? Porque le dimos demasiadas largas. Pero no solamente la persona, sino las personas que estaban alrededor que ni siquiera se dieron cuenta de lo que estaba viendo la persona. Cuando Exacto. nosotros nos espejeamos, yo le digo, Dilka, ¿qué te está pasando? ¿Qué te pasa? Porque ya yo la entiendo, ya se refleja su emocionalidad y lo que ella tiene, ya yo lo percibo.
0: Ya conoce los patrones.
2: Ya, claro, ya conoce, identifica los patrones. Entonces esas personas, por lo menos el que es padre, el que es madre, nosotros que somos abuelas, yo entiendo a mis hijos, entiendo a mis nietos, ¿por qué? Porque todo el tiempo estoy viendo y estoy observando. ¿De dónde sacaste tú eso? Uh-huh, ¿por qué tú dices claro. eso? ¿Por qué tú repites eso? Venga, ¿qué sientes tú? ¿Qué estás sintiendo? Y empezar a dialogar, sobre todo indagar, pero no dejar que la persona, porque a veces una persona siente que todo eso es un peso que llega un momento, oh, no puedo con esto, no puedo.
1: Sí, es muy interesante lo que tú estás diciendo sobre las preguntas, porque nos preguntamos y le preguntamos, y nos hacemos responsables de todo lo que nos está pasando, porque algo cuando tú te entiendes y decides atenderte, te haces responsable sí. de cada una de las cosas que te pasan. Entonces tú entiendes que, bueno, va, esta situación se me generó porque yo no hice esto, yo, Dilka, no lo hice. ¿Y cómo lo tengo que resolver? Así, de esta manera. ¿Qué tiempo me va a tomar esto? Entonces tú te haces responsable porque estás atendiendo áreas de tu vida, porque otra cosa que hay que entender, claro, tenemos varias áreas de la vida que tenemos que atender.
0: Claro que sí.
1: Nuestra vida familiar, nuestra vida económica, nuestra vida en pareja, nuestra vida profesional. Todo hay que como que hacer un balance.
0: Así es.
1: Y no es que sea y que es fácil, porque, por ejemplo, yo soy full teatro, todo metida en esto. Entonces, si el día que ahora tengo pareja, entonces tengo que balancear una cosa con la otra.
0: Claro, y todo requiere atención y tiempo.
1: Los hijos, los nietos, mi momento para mí. Y esa es otra cosa que tienes cuando te entiendes. Tú tienes que decidir que tú tienes un momento para ti.
0: Y ahí te atiendes. Entonces inviertes.
2: Y sobre todo en ese momento, identificar las banderas rojas.
1: Exacto.
2: Porque ahí cuando no te atiendes, entonces ahí es cuando vienen los temas. Vienes que te enfermas, vienes el estrés, ahí viene el agobio, viene todo eso. Pero precisamente porque las banderas rojas vienen desde hace rato y también no las saltamos.
0: Sí, y por eso es donde entra la conciencia, ¿no? El poder observarte hacia adentro. Me da risa porque me acuerdo de una tía que ella, oiga, se durmió, tía. No, no, me estoy mirando hacia adentro y parece chiste, pero si realmente nos miramos, nos observamos, podemos darnos cuenta. Eso del espejo a mí me gusta mucho. A veces yo era muy, me gustaba tener mucho control sobre las situaciones, sobre mis amistades. Vamos a entrenar. Me di cuenta que al final, pues cada quien va a su ritmo, ¿no? Y que uno no puede estar presionando a los demás, porque mi proceso no es igual al de Dilka o al de Caro. ¿Me explico? Y a veces es bueno entenderse y darse cuenta de que quizás estoy siendo muy extra, quizás estoy siendo muy ruda, posiblemente esto no le guste, voy a bajarle dos.
2: Y el control va ligado al perfeccionismo.
0: Correcto.
2: Porque entonces te das cuenta que tú vas presionando, vas y tú sientes que estás asfixiando al otro, pero espérate, ya, tengo que bajarle
0: hasta que
2: dos.
0: Explota la persona y te dice, ¡ya! ¡Suéltame!
1: ¡Ya, vete! Ya,
0: vete él, ya. Ok. Entonces, bueno, es bueno. Esas experiencias ocurren. Es para que tú puedas darte cuenta de que quizás tienes que soltar un poquito el control. Entonces, eso va dentro, pienso yo, de lo que es entenderse. ¿Cuál es tu forma de ser? ¿Cómo le estás llegando a las personas? ¿Cómo estás? Si estás siendo muy rudo, si estás siendo muy suave, muy tenue. También saber manejar esas situaciones.
2: Y en la medida que lo hagas contigo mismo.
1: Eso
2: porque
1: lo
2: cuando tú vas a ser amable, pero ¿en qué medida eres amable contigo mismo?
1: Exacto.
2: ¿En qué medida tú llegas y te das a los demás? En la medida que tú también te des a ti mismo. Entonces, como que un empezar a dar, ganar, ganar, pero siempre priorizándose uno.
1: Sí, eso es muy importante porque así como te atiendes tú, vas a atender a los demás.
0: Okay.
1: Eso es boomerang, porque tú no has escuchado a mucha gente que dice que, oye, qué bien te ves, no sé qué, oye, me encanta lo que estás haciendo. Tú estás siendo espejo de ella.
0: Exacto.
1: Pero cuando tú ves a alguien que te dice que, oye, estás flaca, ¿qué le pasó a ese pelo tuyo? Tú la ves a ella y te dices, ah, ok, ya entendí. Porque estamos haciendo espejo de la persona que está haciendo el comentario.
0: Sí, o sea, muchas veces no tiene que ver con uno realmente. Y eso es muy... Mira que ese es un mensaje que yo le quiero decir, dejar a los oyentes. Muchas veces, si alguien es grosero, si alguien, no sé, se le sale un comentario fuera de orden, muchas veces eso no tiene que ver contigo. Eso tiene que ver con la persona. Así que vamos a respirar, vamos a soltar, vamos a dejar ir esa situación y continuemos. Miren, Evolución Consciente es un segmento que me encanta aquí en Almorzando Con. De verdad, me hace interiorizar, pensar, recapacitar muchas cosas de mi vida y de mi entorno. Y yo quisiera que ustedes les dejen un mensaje antes de irnos a la pausa a todos los que nos están escuchando con este tema tan poderoso que estamos tratando hoy.
2: Como mensaje yo les digo, mira, como yo lo he hecho. Yo en todo he sido mi propio ratón de laboratorio. Yo he estado del lado de allá y también del lado de acá.
0: ¡Qué fuerte!
1: Sí, entonces, nos ha tocado.
2: Cuando tú entiendes que, wow, o sea, es verdad. Entonces ya cuando tú haces, digamos, todo ese autoanálisis y todo esto, entonces ya tú empiezas a ver que cuando uno cambia, el exterior también cambia.
1: Exactamente.
2: La gente como te trata también va a cambiar. Entonces, hagan, o sea, digamos como que el mensaje que les dejamos es que hagan ustedes su propio ejercicio y existen cualquier cantidad de herramientas y todo, y para por lo menos para decir un día pruebo una, un día pruebo la otra y esto, pero hagan ese ejercicio. Háganlo con su círculo familiar más cercano, con sus colegas de trabajo, y empiecen a ver que al cabo de una semana, un mes, las cosas van a cambiar.
0: Oye, qué bonito, me encanta. Dilka.
1: Miren, nunca cambien el chip ese, quiero seguir aprendiendo. Porque cuando tienen ese chip puesto, le llega mucha información para que ustedes puedan invertir en ustedes mismos. Alguien me enseñó que si uno invierte en su mente, todo lo demás viene por añadidura, porque tú estás invirtiendo en ti, en tu formación espiritual, en tu formación profesional, en tu ADN y todas estas cosas que te ayudan a ser mejor y conocerte, porque hay muchas herramientas para conocerte a ti misma. Esa introspección, esa palabrita, que me encanta, hacerla siempre te ayuda a poder entender a los demás. Y ver, ok, a mí me pasó así y puedo transmitirle a los demás cómo yo lo hice para ver si lo que yo hice le puede servir y le doy otras herramientas para ver si las puedo utilizar. Entonces, eso es la evolución consciente. Evolución consciente es transmitirte experiencias con herramientas para que tú puedas convertirte en tu mejor versión cada día.
0: ¿Y dónde los podemos contactar, chicas, por si necesito ayuda? Eso es. A veces estamos de que no sé qué hacer, ¿a quién puedo contactar para que me guíe, me dé un coaching?
2: Mira, en Instagram y en YouTube nosotros estamos en Evolución Consciente Yo 2.0. Inclusive en cualquiera de las dos tienen el link para sumarse a la comunidad.
0: Ya saben, Evolución Consciente Yo 2.0. Perfecto, bueno, nos vamos a la pausa. Muchísimas gracias por sintonizar. Hasta la próxima, hasta los unos minutitos.

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0: Bueno, mi gente, esos minuticos pasaron volando y estoy muy feliz de estar acá con una súper invitada. Hoy tenemos a Doris Martínez, que nos acompaña, pues nos va a estar hablando de un evento que va a haber, un encuentro holístico. ¿Es así?
1: Sí, sí, así es.
0: En el Hotel Sheraton, claro que sí. Bueno, ¿es septiembre qué?
1: 6 de septiembre.
0: 6 de septiembre.
1: De las 9 de la mañana hasta las 6 de la tarde.
0: Ah, bueno, ya dimos este abrebocas, bienvenida. Coméntanos un poquito de qué se trata este encuentro.
1: Ok, este es un encuentro que nació de esa visión a Panamá en el 2016, que era crear una organización donde muchas personas que estamos trabajando en temas holísticos, que es un bienestar integral, bien sea de servicio o de productos, podamos agruparnos y hacer una gran comunidad, una plataforma. De allí nació esa inquietud.
0: Pero, ¿tú viniste de qué país?
1: De Venezuela.
0: De Venezuela. ¿Y venías ya trabajando, bregando este tema o nació aquí en Panamá?
1: Yo venía de 25 años de trabajar como asesor de empresas. Yo estudié académicamente áreas de ingeniería, mecánica, térmica y químico, y asesoré muchas empresas. Y en ese afán de asesorar empresas y yo comenzar con este proyecto que venía estudiándolo paralelamente como algo que estaba como mi realización personal, que era trabajar con temas de energía.
0: Pero ¿dónde nace la necesidad de hablar sobre esto?
1: Okay,
0: porque estabas asesorando otros campos.
1: Sí, otros campos, pero que mis clientes siempre me llevaban a la holística.
0: Mira tú, o sea, siempre como que llegaban al mismo punto.
1: Sí, al
0: qué
1: mismo
0: interesante,
1: punto.
0: O sea, sí. Que esa era la energía que te estaba llamando.
1: Esa era la energía que me estaba llamando. Llegué en el 16 un poco perdida, como todos los inmigrantes. ¿Qué hago ahora?
0: ¿Ahora qué hago?
1: ¿Y ahora qué hago? Y en ese ahora qué hago, yo dije, bueno, esto me encanta, quiero trabajar en esto, y empecé a dedicarme a esto. A veces lloraba porque llegaba a mi casa y no nadie iba a ninguna meditación.
0: Ay, claro, difícil al principio.
1: Sí, mi esposo me decía, sigue, sigue, sigue.
0: Persevera.
1: Sí, persevera, y entonces, bueno, allí seguí perseverando. Comencé como que a transformar y a darme un poquito a conocer, y aquí en Panamá no se conocía mucho hace 10 años lo que era el tema holístico.
0: Esto explotó hace muy poco.
1: Sí.
0: Acá en Panamá.
1: Y siento que esa era parte de mi misión aquí.
0: Mira tu propósito.
1: Sí.
0: Qué interesante. O sea, tú no parabas, o sea, estabas trabajando en otra cosa y de repente fuiste conociendo tu propósito poquito a poquito. ¿Cuáles han sido una de las bases más importantes que tú has como que desarrollado con esta práctica?
1: Sí, bueno, en lo personal, manejar todo lo que es mi construcción de carácter, que son los pilares, por lo que toda persona debemos trabajar, y realmente esa es la evolución del alma.
0: ¡Wow! ¡Qué profundo!
1: Sí.
0: Me gusta. La evolución del alma.
1: Sí.
0: Mira que precisamente en el segmento anterior estuvimos hablando sobre conocerse mejor, hacerse preguntas incómodas. ¿Cómo tú aplicas este tema de hacerte preguntas con todo lo que tú...? Porque me imagino que tú haces seminarios. Esto es una cuestión que tú... Tienes que hacer un conversatorio, tú guías a las personas. ¿Cómo tú aplicas esto de conocerse mejor? ¿Qué herramientas le puedes dar a las personas?
1: Yo trabajo mucho con terapias individuales.
0: Ah, son individuales.
1: Sí, no son pero grupales. También hago grupales.
0: Oh, okay.
1: Hago grupales. Hago grupales y hago individuales. Y yo creo que siempre me he identificado como una mano amiga, donde no tengo todas las herramientas, pero yo digo que soy como un médico internista.
0: Ok.
1: Siempre exploro un poquito a las personas y dependiendo de lo que yo vea, yo digo, yo puedo ayudarlo. Pero de pronto digo, no puedo ayudarte porque no tengo la herramienta, pero te puedo dirigir a otro profesional.
0: Oh, excelente.
1: Sí, y en dirigir hacia otro profesional es realmente lo que me llevó a mí a crear el Gran Encuentro Holístico, donde creamos una comunidad donde Todos tenemos algo que dar y es descubrir. Entonces, una de, por ejemplo, las satisfacciones que a mí me ha dado es en el año 22 y siempre va apareciendo
0: Pospandemia,
1: sí, el 22 yo arranqué el primer encuentro holístico y yo comenzaba a llamar personas.
0: Y habías llegado a Panamá, perdón que te interrumpa, el 16.
1: En el 16.
0: O sea que pasaron unos añitos para que tú pudieras hacer tu primer encuentro holístico.
1: Lo quería hacer en el 19.
0: Ok.
1: En el 19 sucedieron cosas.
0: Sucedieron cosas.
1: Y en el 20 sucedieron más cosas. Y en el 22 se hizo el primer encuentro. Aún íbamos con mascarillas.
0: Hablas del primer encuentro. Sí. Aquí estoy viendo que es la quinta edición. O sea que de ahí no paraste.
1: No he parado. No he parado y cada año me siento más contenta porque creo que esa misión de, como me dicen amigos, es que me sacaste del closet. Porque, sí, porque personas que tienen habilidades, que han estudiado, que tienen dones, pero no se atreven a salir.
0: Ahí está lo de conocerse, chicas, ¿vieron? ¿Qué opinan ustedes sobre esto?
2: Tú sabes que es bien bonito eso, yo te estoy escuchando, y de verdad que casi que me reflejo mucho en esa experiencia, porque yo también vengo de un mundo corporativo, de trabajar en multinacionales y todo esto, y cuando yo llego aquí a Panamá, pues resulta que a mí, una de las terapias que me ayudó mucho, por lo menos al autoconocimiento, fue el escribir. Y entonces, obviamente, yo hacía mi parte profesional, pero por otro lado escribía, y lo que escribía no tenía absolutamente nada que ver con lo profesional. Y entonces, a la vuelta de tanto, ¿cuántos? Yo creo que tengo como siete libros ya, pero que tienen que ver mucho con el autoconocimiento y todo este tema. Y entonces, a lo que voy, llega un momento que es que yo creo que, yo no sé si es la misma vida, el espíritu te jala y te lleva por un camino, porque nosotros tenemos dones que de verdad que se nos hace fácil. Cuando nace Evolución Consciente, yo 2.0, precisamente es por eso. Uh-huh. Porque esa necesidad que hay, que tenemos todos los seres humanos, de llegar y buscar como que más profundo de la superficialidad de los que estamos expuestos todo el tiempo. Entonces llega un momento que tú dices, es que no es aislado, porque la parte espiritual no va del lado de la parte, digamos, física o de la parte emocional. Todo eso es una integralidad. Y qué bonito es ver que tú pones que hay cualquier cantidad de herramientas. Como nosotros no tenemos una fórmula mágica, porque no la tenemos. Pero cada quien haga y busque y haga su proceso de exploración para ver qué es lo que le sirve para sí mismo. Porque en esa medida que nosotros vayamos buscando, bueno, esto sí me sirve, esto me resuena, esto yo lo hago, y yo voy viendo, digamos, los avances que tengo. Pero me parece genial y espectacular esa iniciativa que tuviste.
0: Para encontrar su propósito.
2: Porque nosotros habíamos pensado, pero no habíamos llegado hasta ese nivel.
0: Increíble. Y mira, algo que me gusta mucho, lo que dice aquí, unidos por un propósito, conectados por el bienestar, comprometidas con la transformación. Me llama también la atención que son puras mujeres.
1: En su mayoría son mujeres. Las mujeres somos más románticas. Pero los hombres son más pragmáticos. Cuando ellos se montan en un proyecto holístico, creo que evolucionan más que nosotros.
0: Se dejan llevar un poco más.
1: Sí, nosotros nos ponemos más corazón. Ellos son más pragmáticos y entonces si el tema lo asumen y lo asumen como un trabajo, y eso tiene que producirles dinero. Nosotros las mujeres somos un poco más
0: pasionales,
1: emocionales, entonces somos más altruistas y podemos también generar igual dinero, solamente que a veces tenemos que poner un poquito más los pies en la tierra y creo que eso forma parte también de lo que es construir carácter.
0: Claro que sí.
1: Porque como dicen el Kábala, como es arriba, es abajo. Raíces fuertes arriba con la conexión con nuestro Padre Universal y raíces fuertes abajo con la Madre Tierra, claro, que es el sustento. Y por eso existe la pirámide de Maslow en psicología. O sea, la base es nuestro sustento. Uh-huh. Y también mi maestro, Master Choa Kok Swee, él siempre decía, nadie puede meditar con el bolsillo vacío.
2: Total.
0: A ver,
2: total.
0: Profundicemos ese tema que me interesa.
2: Interesante. Lo que pasa es que hay que entender, mira, yo siempre he dicho, mira, nosotros somos seres espirituales viviendo una experiencia terrenal.
1: Exactamente.
2: Pero aquí en la parte terrenal las cuentas y las cosas se pagan.
0: Por favor, definitivamente. Los puntos sobre las íes, o sea, sí. Es lo que es.
1: Y así es, y fíjate que eso es, tomando las palabras de mi maestro en mi construcción de carácter, también por eso apoyo a todas estas marcas que están haciendo trabajos maravillosos, pero desde la timidez y de no saber realmente que tienen una herramienta valiosa. Bien sea que vendan un cristal y todo lo que trae un cristal, a mí me encantan los cristales y hago muchas terapias con cristales, hasta una palabra. Y yo he tenido clientes que sencillamente llegan y yo no encuentro qué hacer con ellos porque ¿qué le hago? Y simplemente los escucho. Y cuando comienzan a llorar, los toco y ya se sienten felices.
0: Claro, quizás lo que necesitaba esa persona era ser escuchada.
1: Exactamente.
0: Hay muchas personas que no saben escuchar y eso es muy importante.
3: Es importante porque en que te entiendas y te atiendas, lo primero que haces es escucharte. Y cuando tú te aprendes a escuchar, tú puedes escuchar a los demás. Y eso es una herramienta sumamente poderosa.
2: Y eso también se complementa con la energía. Cuando nosotros cuando nosotros entendemos el flujo de la energía, y sobre todo, yo les voy a recomendar un libro que es espectacular, que para mí es el libro cabecera, que es El Poder Contra la Fuerza, del Dr. David Hockey. Cuando tú te lees ese libro y entiendes toda tu emocionalidad y los niveles de conciencia, y cómo tú ves lo que es la fuerza contra el poder y entiendes el movimiento energético de todo eso, nos entendemos. Yo me entendí. Cuando yo entendí eso, ahí yo dije, ¡guau! ¡Wow!
0: Se te abrió un mundo de posibilidades.
2: Me entendí. Sí.
0: Porque empezaste a ver colores y cosas, o sea, entendiste muchas cosas.
2: Es que
0: De ti misma.
2: De mí y luego de los demás.
3: Exacto.
2: Porque ya luego ya tú, es que desarrollas una intuición. Nosotros somos, las mujeres somos muy intuitivas.
1: Sí.
2: Cuando tú desarrollas la intuición, es que mira, no hace falta algo. Las energías las percibimos y es algo como que mágico, termina siendo como mágico, pero al entender eso, de verdad ocurre la magia.
0: Es un switch, es como cuando apagas y prendes la luz. Miren que yo quisiera extender nuevamente la invitación a todos nuestros oyentes a que no se pierdan el gran encuentro holístico que va a ser el 6 de septiembre en el Hotel Sheraton Gran Panamá. ¿Tenemos un horario específico?
1: Sí, bueno, quiero decirles que el Gran Encuentro Holístico, como tiene esta misión de dar a conocer a la población que habita aquí en Panamá, todas las herramientas que pueden disponer para ser seres más felices, el encuentro es gratuito.
0: Oh, muy importante eso.
1: Sí, es gratuito. Se hacen unas actividades de cortesía, donde pueden, así hay personas que van y se quedan todo el día allí.
0: Wow.
1: Hay otras, y también tienen que comprar alguito, ¿no? Porque hay que mover la energía,
0: sí,
1: con todas las marcas que están participando. Y también desde el año pasado abrí unas actividades privadas con unos facilitadores que también pueden comprar y hacen su hora de actividad y después disfrutan del resto de las horas. Entonces, por eso comenzamos a las 9 de la mañana y finalizamos a las 6 de la tarde.
0: Ok, me encanta. Me gustaría que invites a la audiencia, que de repente le puedas dar un abrebocas, alguna información súper vital que te gusta mucho, pues, impartir en este tipo de importantes congresos. Así que cuéntanos un poquito.
1: Sí, bueno, un tema que está súper lindo, que me encanta. Y además Antonio es una experiencia que él fue en el 23 al evento y él trabajaba con las Naciones Unidas, o sea, ingeniero de sistema, pero sí le gustaba como toda esta parte linda de energía y escribió un libro. Este es el primer libro, lo escribió y lo bautizó el año pasado en el encuentro y este año tiene un segundo libro. Y a mí me súper apasionó porque hay algo desde que estamos hablando de la IA. Y no entendemos cómo la IA, a veces le preguntamos cosas de un sueño y dice, ¡ah, increíble! Pero todo es cuántico. Y entonces tú dices, ¿cómo eso sabe que lo que me está diciendo es lo que yo estoy sintiendo?
0: Correcto.
1: Entonces Antonio va a dar una super charla de cortesía de la conciencia y la IA. Es su segundo libro y vamos a tener la oportunidad de ver el libro allá y que nos hable de esa experiencia tan maravillosa como es la IA en la conciencia humana.
0: Oye, pero qué interesante. Súper bueno. No, bueno, ya casi se nos está yendo el tiempo, pero tú acabas de tocar una tecla súper profunda y que está ahorita muy controversial. La IA es, a veces yo estoy viendo un video y yo no sé si es realidad o es IA. Entonces, ya saben, señores oyentes, no se pueden perder esta charla súper interesante. Para mí es muy importante que siempre estemos en constante aprendizaje, como bien dicen las chicas de Evolución Consciente, estar siempre a vanguardia, ¿sabes? Hay cosas que de repente necesitamos aprender para poder ir con el tiempo avanzando. Bueno, nuevamente, si nos puedes recordar tus redes sociales, nos puedes proveer tus redes sociales para que te sigan.
1: Sí, bueno, las redes sociales del encuentro es Gran Encuentro Holístico. Sigan y por allí van a tener toda la información, la agenda de horarios con los presentadores, cada uno de ellos, las actividades privadas, qué precio tienen, las marcas que están participando, que ya están montadas unas 28 marcas allí. El reto es que eso siga creciendo exponencialmente.
0: Claro, y ya es la quinta edición.
1: Sí, estoy bien feliz.
0: Qué emoción, de verdad, que muchas felicidades, porque esto está impartiendo es bienestar, sí, únicamente.
1: Sí, bienestar, y siempre la energía que se maneja es linda. Es importante también que, y no quería irme sin decir esto, que me preguntan, ¿por qué lo haces en un hotel tan costoso y no cobras entrada? Y yo digo, porque es que lo holístico va con lo terrenal y tenemos que acostumbrarnos. Nosotros quedamos tanto y entonces queremos salvar el mundo con la energía, pero no tenemos a veces con qué pagar la luz. Entonces resulta que tenemos que enraizar esa prosperidad. Y para enraizar esa prosperidad tenemos que estar en sitios que nos atraigan prosperidad.
0: Claro.
1: ¿Por qué tenemos que pasar calor? ¿Por qué tenemos que invitar a una persona y hablarle de prosperidad, pero muriéndonos del calor? Entonces, ¿sabes? Son como, esa es mi visión, y creo que esa visión también la traigo un poco de lo que es mi parte de consultoría, de realzar marcas y sentirnos orgullosos de lo que representamos.
0: Sí, claro, Ana. Hace un rato mencionabas que sí, que son marcas que son tímidas, entonces es verdad, hay que dar ese paso y sentirse orgulloso de que somos prósperos, de que tenemos pues todo lo bueno en nuestra vida.
1: Sí.
0: Y prácticamente eso es lo que siempre nos gusta pues impartir en esta programación, que es que la gente sepa que puede resaltar las cosas positivas de su vida y que puede llevarlo con orgullo, como si fuera una bandera, un estandarte. Así que, Doris, un mensajito antes de despedirnos en esta bella tarde de la gente.
1: Bueno, un mensajito. El mensajito más importante es creer en uno. Creer en uno. Yo creo que creer y saber que está claro hacia dónde queremos ir. Y si no estamos tan claros, buscar los diferentes caminos que nos lleven a la suma de felicidad posible.
0: Ir a este evento el 6 de septiembre.
1: Por
0: ahí podrás
1: supuesto.
0: De repente encontrar tu propósito, ¿sí o no, Doris?
1: Exactamente, encontrar el propósito. Y sabes que eso me llena también mucho de orgullo, porque hay personas que han ido de visita y resulta que una chica en estos días, que siempre ha ido a todos los eventos, me escribió cuando publiqué y me dijo: por fin voy a estar en tu evento como participante de una marca. Y me preparé todos estos años. Entonces también las personas consiguen sus dones.
0: Se me paran los pelitos. O sea, antes iba como oyente y ahora va como un sponsor, como un patrocinador,
1: sí,
0: y con su marca.
1: Sí.
0: O sea, que se ha visto la evolución de esta persona. Yo me imagino que es muy gratificante para ti ver este tipo de,
1: sí, mucho,
0: de
1: mucho,
0: testimonios.
1: Mucho, porque suceden cosas
0: mira, impactantes.
3: Pero mira qué interesante lo que ella acaba de decir. Me atiendo creyendo en mí.
2: Exacto.
0: La confianza en uno mismo es básica para que puedas desarrollarte. Entonces, ¿algún mensajito, Dilga, que quieras dejarle a la gente?
3: Simplemente, yo soy enamorada del amor. Usen el amor hoy y siempre para hacer todo lo que quieran. ustedes van a ver cómo les cambia la vida.
0: El motor, claro que sí. Caro.
2: Yo sí quiero ir al gran evento.
3: Vamos.
2: La invitación es esa. Vamos allá de verdad. Estoy viendo que de hecho está la gente de Cuarzo Rosa. Yo a ellos los mentoreé el año pasado porque ellos participaron en un programa de incubación y yo fui la mentora que los acompañó. Entonces eso me llena mucho de orgullo.
1: Sí, y Cuarzo Rosa, que antes tenía, que se llama Laboratorio Zen, que ella comenzó como eso, su debut fue en el año 23 en el Gran Encuentro Holístico.
2: Wow.
1: Son las marcas que me llenan de satisfacción, que van creciendo y evolucionando. Y ese es el objetivo.
0: Bueno, muchísimas gracias, chicas, por habernos acompañado el día de hoy en Almorzando Con. Para mí ha sido un placer. Me siento mucho más fuerte, más nutrida, con una energía bonita, hacer lo que resta de mi día. Así siento que también los señores oyentes, las señoras, todas las personas que nos están escuchando hoy, también se llevan este mensaje importante. Ya saben, vamos a seguir con ese autodescubrimiento. Así que nos vemos en la próxima. Muchísimas gracias por sintonizar.
1: Chao.

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0: Buenas tardes a todos. Feliz martes 14 de julio. Les saluda Nereis Cabrera en esta previa, ya en las últimas fechas de este torneo del Mundial. Y bueno, estamos acá desde la cabina de Arca Media en directo, pero yo tengo que recordar a nuestros aliados que han hecho posible por este mes y pico que les llevemos a ustedes estas previas, estos análisis especiales antes de la antes o durante la jornada de cada día. 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muy interesante escuchar los reportes por parte del equipo de Copa Airlines de cómo han sido todas esas movilizaciones, tanto de los panameños como de las personas de diferentes nacionalidades del continente que se movieron, ya sea hacia México, a Estados Unidos o a Canadá. 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Y bueno, vamos a dar inicio a esta previa presentando a quienes me acompañan en esta mesa por parte del equipo de Launch Deportivo. Señor Lemo, buenas tardes.
1: Buenas tardes. Evidentemente que no podemos hoy iniciar sin recordar la fecha que se vive.
0: 14 de julio.
1: Tiene una digamos, es una fecha que impacta al mundo, ¿no? Uh-huh. Que a partir de ahí se establecen los derechos. Y que en consecuencia de la importancia que tiene para la humanidad, particularmente para Francia, consideramos que son temas que de pronto nadie pondera como necesariamente importante en el campo. Yo creo que sí, va a ser muy importante, además de lo técnico, además de de la destreza que tiene el equipo francés para hoy, será importante recordar qué fecha es hoy para ellos. Y bueno, contento de estar ya en una previa para una semifinal. Desde que empezamos con este proyecto, pues uno lo veía como un poco lejano. Uh-huh. Y al final se fue como muy rápido.
0: Uy, que sí.
1: Yo escuchaba esta mañana en el programa de la planta, Panamá en directo, decir que como que... Ah, el profesor decía que es un poco extenso. Y claramente cada quien lo va a ver desde su óptica. Yo estoy molesto porque se está acabando. Porque a partir del domingo ya...
0: No tengo nada que hacer hasta agosto.
1: Ah, bueno, béisbol y demás. Pero en función de esperar 4 años para el fútbol, pues evidentemente

0: definitivamente nada más disfrutan de estas fiestas que es el Mundial. Señor Hipólito, buenas tardes.
1: Buenas tardes a ti y a todos los que nos acompañan aquí en esta previa. Y la LPF también.
0: La LPF, viene, es vio verdad.
1: Mencionó todas las ligas y no mencionó la LPF.
0: Eso lo deje a usted.
1: La liga que importa.
0: Es que yo se lo deje a usted para que usted nos dé contexto ahí.
1: Sí. ¿Qué está pasando? Arranca el próximo 23 de julio.
0: Así ah, ahorita.
1: Que, sí, sí, sí. Hay que estar pendiente de eso. Oye, tremendo partido de semifinal. Francia-Inglaterra.
0: Francia-España.
1: Francia-España. Inglaterra-Argentina mañana.
0: Final. Él ya está en la final.
1: Ah. Sí, entonces. Sí,
2: dijo la final. Creo dijo la
1: que
2: final.
1: Es, y creo que esa es la final.
0: Ahora, sí.
2: Ahora sí,
1: sí,
2: ahora
1: sí. Sí, es que estaba pensando un poco en eso.
2: Okay, okay.
1: Partido muy, muy reñido.
2: Está se leyendo para, el futuro. O viene el futuro.
1: Partido muy disputado para el día de hoy, pero las herramientas necesarias creo que las tiene el equipo de Francia. Había, bueno, nunca hubo dudas. Se salió Mbappé lesionado de ese partido en cuartos de final, pero ya se recuperó, está totalmente habilitado, ya dio Francia el 11 titular, así que está incluido. Yo, bueno, esperar a ver, va a ser un partido muy entretenido porque son dos equipos, uno muy ofensivo y el otro muy defensivo, así que vamos a estar ante un encuentro donde va a ver qué sistema se impone, si la ofensiva o la defensa.
0: Y por parte de la cancha, hoy tenemos al señor Juancho. Buenas tardes, señor Juancho.
3: Hola, Ana Grace. Y bueno, sí, ya Lamine Yamal prendió las redes recordando esa última Eurocopa donde Lamine apareció y eliminó precisamente a Francia. Lo subió a sus redes sociales para picar y calentar un poco el partido antes de que arranque. Así mismo pasó también en la pasada Nation League donde también avanzó la selección francesa, pero estoy de acuerdo aquí con mi colega. Yo creo que el equipo que tiene que salir a ganar en esta ocasión es la selección francesa por lo que ha logrado, por lo que ha demostrado en esta competición, pero no lo veo tan claro para Francia porque yo siento que España también ha hecho un mundial bastante correcto, bastante bueno. Un gol en contra en toda la competición, recordando que tiene el récord, pero también tiene una cualidad muy interesante de que sus jugadores más importantes todavía no han aparecido o no han aparecido de la manera que se espera. El caso de Lamine Yamal, el caso de Pedri, que hoy ni siquiera sale como titular, que uno esperaría de que en Pedri, habiendo hecho las últimas dos temporadas con el Barcelona, debería ser el guía, ¿no?, de este equipo, cosa que lo está haciendo Rodri, y también están dando la cara a los jugadores con menos marketing. Están apareciendo un Fabián Ruiz, está apareciendo otro tipo de jugadores, ¿no? Entonces, yo creo que también ahí está la sorpresa que pudiera dar España de que los jugadores que están marcando la diferencia o están haciendo los goles, depende cómo uno lo vea, son los jugadores que menos uno esperaría, por lo menos a nivel de marketing o a nivel de futbolístico.
1: Oye, aunando ese comentario, el caso de Pedro Porro, ¿no?, que es un jugador que, si usted lo mencionaba antes del Mundial, obviamente no era un jugador, o sea, sí estaba entre las figuras, pero no era un jugador tan relevante, ¿no?
3: Es que incluso le quitó el puesto a Llorente, que arrancó siendo titular en este Mundial. O igual al caso de, por lo menos, Baena, que no había arrancado como titular en ese primer partido de España frente a Cabo Verde, si no me falla la memoria. Entonces, España también tiene eso, ¿no?, de que si un jugador, ya sea de peso, como puede ser Pedri, o que estaba acostumbrado a ser titular, como podía ser el caso de Llorente, los suplentes alzan la mano y dicen, si tú no estás a la altura, yo puedo representar. Entonces, ahí también está el buen juego de España, y yo creo que tanto Cubarsí y Rodri son los picos más altos de esta selección española. Rodri, yo creo que ha hecho ese trabajo que nos recordó esa temporada de Balón de Oro, y sumado está cubriendo esa ausencia de Pedri, porque está ordenando, está haciendo el eje, el equilibrio del mediocampo de España, y Cubarsí, que no pareciera que este fuera su primer Mundial, no pareciera que tiene la edad que tiene, porque incluso no solo en defensa, sino en las salidas de balón que le está dando a este equipo español, que es algo que lo caracteriza muy bien, está dando a la altura.
0: Jules Koundé le contestó a Lamine Yamal en una de las tantas declaraciones que
3: estaba esperando que lo dijeras.
0: Me hizo mucha gracia, ojo, que lo tomara siendo compañeros de equipo, lo tomara como, no siempre hace eso, tranquilo, relajado. Seguimos nosotros en lo nuestro. Y por parte del equipo de JM,

0: Deportes, señor DJ Juan Power.
1: Buenas tardes, señorita Ana Grace, y buenas tardes a todas las personas que nos están escuchando. Y ahora, hora de almuerzo, hora perfecta para
0: Exacto.
1: escuchar la previa del partido, obviamente,
2: Hora de
1: entre
2: lunch.
1: Francia. Exacto.
0: ¿Viste el juego de palabras?
1: Oiga, sí, pero para disfrutar, pues, de la previa de este juego entre Francia y España, un partidazo, creo yo. Es uno de los partidos que, para mí, es el partido que más atrae del Mundial. Previamente, pues, ya se había hablado que eran las dos selecciones que estaban postuladas. Obviamente, de otro lado, tenemos a la selección de Inglaterra, que pues viene haciendo un buen mundial, viene rompiendo, por decirlo así, esa maldición de la selección inglesa que tanto ahondaba desde tantos años. Y también, obviamente, la selección de Argentina, que es la actual campeona. Sin embargo, yo creo que este es el partido que más se habla. Francia-España, yo creo que son dos selecciones que están en la semifinal por algo. Se esperaba que esta fuera la semifinal y bueno, ya lo vimos. Con una selección de Francia que y es a la que le voy junto a la señorita Ana Grey, que vemos que
2: Ataviada.
1: ya está debidamente con su suéter. En todos los partidos de Francia que hemos estado en la previa, o por lo menos yo, mi persona que está en la previa, la señorita Ana Grey ha tenido el suéter de
0: Todos,
1: Francia.
0: todos. Yo, a mí no me gusta pensar que lo soy, pero a veces siento que en el deporte soy cabalosa y necesito ponerme el suéter de
1: Es
0: mi
1: Blue.
0: selección.
2: El deporte es de cábala.
0: Sí, el deporte tiene mucha cábala.
2: Y ojo que no solamente los que estamos, digamos, fuera del terreno, las
0: Uy, los
2: cábalas,
0: jugadores,
2: más
0: me
2: que
0: muero
2: nada.
0: de la
2: Sí,
0: risa.
2: sí. Yo, un amigo mío escribió un libro de Grandes Ligas y hizo como, contó cerca de, no sé, 40, 45 cosas raras que peloteros, es decir, deportistas de alto nivel, hacían en función del tema este de las cábalas. Las cábalas están presentes.
0: Dije el calzoncillo, la media,
2: No se lava, no,
0: el no sé
2: sí,
0: qué.
2: no la lavan,
3: Calzoncillo, no.
0: Sí,
2: Hay varios
0: yo he
2: que
0: escuchado el cuento y
2: sí.
0: que me puse el calzoncillo amarillo y como ganamos me
2: Sí.
0: vuelvo a poner el calzoncillo amarillo por el resto de mi vida, amén.
2: Totalmente.
0: De la
2: Hasta
0: misma marca.
2: que pierdan.
0: Hasta que...
4: Ese es el sesgo de confirmación.
2: Sí, cuestiones así. Pero mire, si Francia y España solamente se han enfrentado una vez en la historia, eso fue en el 2006, octavo de final, ganó Francia, ese octavo de final mundial de Alemania.
4: Correcto.
2: 3-1, goles de Ribéry y Vieira y Zinedine.
4: Imagínese.
2: Y David Villa había adelantado y al final por aquí también me manda, siempre colabora el amigo Raúl Justo, me dice por aquí.
4: La otra vez estaba viendo una entrevista de Lamine Yamal que le preguntaron de cuál fue el primer mundial que recuerda y dijo que fue el 2014. O sea, él ni siquiera ha
0: Ni siquiera
4: visto.
0: se acuerda de España cuando
4: Exacto, porque
0: España
4: tenía
0: ganó.
4: 3, 4 años.
1: Wow. No vio a la miña mal campeón.
4: Imagínate.
1: Yo creo que soy el único de esta mesa que tampoco lo vio.
2: Perdón,
0: Wow. ¿Dónde estabas en el 2010?
1: Sí. Yo tenía como 3 o 4 años.
0: Ay, Dios mío.
2: Sí. Mira.
0: Cristo. Bueno, es que tiene la misma de la miñama del muchacho,
2: Sí,
0: entonces.
2: correctamente. A ver, Francia llega a su octava semifinal y en las cuatro últimas llegó a la final. España llega a su segunda semifinal luego del 2010, que fue cuando
0: El
2: logró el
0: campeón.
2: torneo.
4: Sí.
2: Entonces, en mundiales solo se vieron una vez en octava final, es lo que le
4: Es
2: estamos
4: que en las
2: hablando.
4: últimas 8 ediciones, Francia llegó a 5 finales. Si
2: Sí.
4: llega a esta, ¿no? Entonces, te habla mucho de la evolución o el impacto de Francia del 90 en adelante. Porque antes del 90 uno no hablaba de Francia. Uno no hablaba de Francia como una selección
3: Sí,
4: potencia.
3: era un equipo para tomar en cuenta nada más.
4: Exacto, era un equipo. No,
0: Era un
4: no, no.
0: Bélgica, pues, que
4: Podía
0: tú
4: ser un
0: dices.
4: Bélgica por
1: Habían
4: ahí.
1: nombres que tal vez resaltaban, pero no terminaba de ser una selección que
3: La
1: competía.
3: figura más relevante de Francia en su momento fue Michel Platini.
4: Que no es para menos.
3: Sí, está Jean-Pierre Papin, que es
2: Pero dicho sea
3: está
2: de
3: Didier
2: paso,
3: Deschamps, que es el actual técnico.
2: pero fue un buen mundial ese para Francia, ese,
3: Sí, el
2: el
3: de Italia
2: 86.
3: 90. El de Italia
4: Sí.
3: 90,
2: No, y el de
3: ellos.
2: los propios 86, que fue que.
3: Sí, el de México,
2: Ajá.
3: donde estaba Joël Bats, que está Jean-Pierre Amoró. Jean Tigana, toda esa gente que fueron grandes referentes del fútbol francés, pero que quedaban eliminados siempre en octavos, en cuartos de final. Ya después de Francia 98, el mundial que ellos organizaron, sí se convirtieron en una potencia.
2: Y le han prendido el rancho desde España diciendo, ¿quién fue que dijo que no? Ha llegado hasta la semifinal con un equipo que no tiene franceses, que sí lo son desde el punto de vista de su
0: La
2: nacimiento.
0: mayoría son nacidos en
3: Sí,
0: Francia.
3: pero mira,
0: No, ya es que ese
3: cada
0: comentario
3: vez
0: me
3: que salga ese
0: molesta.
3: comentario, a mí me incomoda mucho porque realmente Si usted juega con las reglas, ya lo demás es historia.
4: Más que me molesta, yo pienso que tienen en la cabeza las personas que dicen eso en pleno 2026.
2: Bueno, pero aparte, ojo, que para jugar para una selección nacional en torneo de FIFA deben cumplir con una criteria. Y esa criteria va el pasaporte. Y a partir de ahí, pues evidentemente hay países como México que, por ejemplo, en relación con Panamá, por ejemplo, acá nacionalizar, el único, bueno, así flash rápido fue el técnico, que yo recuerdo, porque todo el tiempo demora un poco más. Pero el caso de Francia, son jugadores que nacieron ahí. Uh-huh. Uno que otro se han nacionalizado, pero que viven ahí, o sea,
3: entrar además, en ese debate. Además, su vida futbolística la hicieron en
2: entrar
3: Francia.
2: Entrar en ese debate es así como...
0: Además, resulta y acontece que Francia como país es el que tiene mayor cantidad de jugadores en este mundial, que han jugado en este mundial. Porque entonces la gente que hace ese tipo de comentarios, como dice Juancho, en pleno 2026, donde la migración es la cosa más real que existe y que por ende es probable que tú seas una nacionalidad y tus hijos sean otra, pero eso no quiere decir que la persona no haga su vida en ese país y decida jugar para ese país. Pero hay un montón de gente, de jugadores, nacidos en ese país que han decidido jugar para otras selecciones, empezando por el hijo de Zidane, no lo entiendo, pero ok, que decide jugar en Argelia, ¿no?
3: Argelia. Recuerda que Zidane es de origen argelí y obviamente toda su carrera la hizo en Francia, pero esto es bien sencillo. A veces los jugadores no llevan play, como decimos en buen panameño, en los equipos, y tú lo que quieres es jugar. Y si tienes chance en un equipo...
0: Y se va a Argelia.
3: A la tierra de sus ancestros.
4: Sí. Además, esto no es nada nuevo. Si nos vemos, por lo menos el propio Karim Benzema, que no nació en Francia y ahí no se hacía tanta bulla. Uh-huh. Yo escucho estos comentarios y yo recuerdo mucho... por lo menos Harry Potter, cuando la gente decía que no, que tú eres sangre sucia. Y es como que, hermano, ¿qué me estás contando? O sea, eso no...
0: Mínimo es que, el siglo XV.
4: Literal.
0: Dios mío. Pero bueno, acá por parte de estaba viendo un poco el Instagram de la FIFA, que subían el recuento hasta dónde han llegado. Ponían los cuatro equipos, pero voy a decir nada más los que juegan el día de hoy, y me daba mucho la atención las diferencias de goles que han tenido en cada partido. En el caso de Francia, en la etapa de grupos, donde quedó 3-1 con Senegal, 3-0 con Irak y 4-1 con Noruega. En la ronda de 16avos, 3-0 con Suecia. En la de octavos, 1-0 con Paraguay, que para algunos fue el partido más complicado para Francia. Y luego en cuartos de final le gana 2-0 a Marruecos. Por el otro lado, España, en la etapa de grupos, queda 0-0 con Cabo Verde, 4-0 con Arabia Saudita, 1-0 con Uruguay. En los 16avos, 3-0 con Austria. Los octavos 1-0 con Portugal y en los cuartos 2-1 con Bélgica. Y con esos resultados llegan ambos equipos sin haber perdido ningún partido.
3: A ver, todo va a depender, va a ser un partido muy, muy, muy, muy cerrado. Yo diría que va a depender mucho de cómo las transiciones, o sea, los contragolpes, la velocidad en ataque de Dembélé y de Mbappé puedan por el equipo de Francia quizás sorprender a esta defensa bien cerrada que tiene el equipo español. Sin embargo, la posición que pueda tomar el equipo de Francia con respecto a la tenencia, el equipo de España con respecto a la tenencia de la pelota, van a buscar siempre los pies de Yamin Yamal para tratar por esa banda de la derecha explotarlo en velocidad y allí a ver cómo sacan provecho.
1: Y de que normalmente a Lamine Yamal, pues por lo menos en el juego de Francia, si bien sus mediocampistas son Rabiot y Tchouaméni, en el último partido que jugaron le ponían doble marca. En esa banda estaba Teo Hernández y lo apoyaba mucho a Adrián Rabiot. Y sin embargo, eso equivale a de que obviamente hay dos marcas con un solo jugador y obviamente le da espacio a Rodri, a Fabián Ruiz, a incluso Mikel Merino, que es uno de los jugadores que más a mí me ha sorprendido la selección española, sin duda. Lo de Mikel Merino, de verdad que siempre está en el área y parece que siempre está en el momento en el que España lo necesita.
3: Sí, la verdad es que debe ser un partido muy entretenido, muy dotado muy técnicamente. Va a ser un partido de mucha, más que de jugadas desde fuera del marco, tratar de pegar a la pelota, van a ser jugadas, si es en movimientos, muy elaboradas. Y si es, correcto, si es de tiro libre, un laboratorio ya preparado por mucho tiempo de anticipación. Es un partido de alto nivel técnico, que es lo que a uno que le encanta el fútbol, pues lo va a disfrutar.
2: Decía el técnico, creo que Alfaro, ¿no? Que el técnico de Paraguay. Uh-huh.
3: Ajá.
2: Después del partido.
1: Sí.
2: Lo complejo, ¿no? Tú pones doble marca con Mbappé, quedan... Tienes que vigilar también lo que le llaman hoy en fútbol la vigilancia, ¿no?
1: Sí.
2: Bueno, es que Dembélé también requiere de vigilancia. Mete dos más. Y entonces, pero están los... Está...
1: Barcolato, güey.
2: Entonces, es muy complejo. O sea, en la doble marca. Entonces, tienes que ir de pronto a man to man.
1: Correcto.
2: Entonces, en el man to man...
1: Correcto.
2: Los tipos tienen...
1: No, es...
2: Fuera de borda, el motor.
1: Sí, sí, sí.
4: Es que en el man to man... Yo creo que Francia indiscutiblemente no le gana solo a España. Yo creo que le gana a cualquier selección de este mundial.
1: Pero ahí volvemos. Sí.
4: Ahora, digo, en líneas generales también puede competir con cualquiera. Pero ahí volvemos a lo que dije al comienzo. España es una selección que trabaja muy bien el equipo. Pueden tener figuras como el caso de Lamine, como el caso de Pedri, pero que no están apareciendo, pero están apareciendo Mikel Merino, están apareciendo los Fabián Ruiz, están apareciendo jugadores que no tienen tanto marketing. Entonces, yo siento que si una selección puede parar a Francia, es la selección España. De España. Porque la selección de Francia es una selección que trabaja muy bien. Es una selección que tiene demasiada paciencia. Puede que Francia, al comienzo de los primeros minutos, tenga una línea muy adelantada o gran parte del primer tiempo. Pero Francia es una selección no solo que le convierte en poco, sino que le atacan poco. Si uno se pone a analizar el Mundial, yo creo que Unai Simón tiene menos de 6 atajadas en todo el Mundial. Eso te habla no solo de...
3: Sí, lo efectivo de la defensa.
4: No, exacto, porque yo siento que el hecho que no le ataque, que el récord de Unai Simón es más mérito, sin quitar el mérito del propio portero, del gran trabajo que tiene la línea defensiva de España, que está muy bien ordenada y muy bien dirigida. Entonces esto puede hacer que la selección de Francia se le complique un poco. No necesariamente como el partido de Paraguay, porque yo creo que eso son otras connotaciones y un partido diferente. Pero sí veo que Francia no se va a sentir cómoda en el partido y no creo que sea de muchos goles. Incluso puede ser un partido muy similar al que vimos con Portugal, que incluso en las últimas jugadas se pueda definir con un cambio en el segundo tiempo o demás. A menos que en los primeros minutos haya gol. Si en los primeros minutos haya gol, esto va a ser como...
0: Va a ser otra historia,
4: pero lo veo... muy trabado, muy lento, muy a favor de
0: pero
4: España.
0: Yo coincido con Lemo 100%. Francia hoy sale no solamente con el ánimo de llegar a la final, sino con compromiso hacia su país. Perder un 14 de julio sería complicado para el equipo de Francia.
2: Lo que pasa es que
4: si me dicen eso, no me digan mañana nada de Argentina, entonces, no, porque entonces mañana Argentina va a salir a matar.
2: Lo que pasa es que
0: está lo emocional, es que lo emocional.
2: ¿Por qué Argentina?
4: Por la guerra Malvina.
0: Es que ahí va a haber una consideración
2: eso,
0: emocional.
2: Eso tiene esa carga emocional.
0: Claro.
2: Lo que pasa es que me parece que inclusive en México, que lo tengo claro porque para ese entonces... No recuerdo cuántos años tenía, pero ya
0: el cerebro estaba jovencito.
2: Sí, había bastante discurso
3: ahora está
2: libre.
3: Tío, ahora está tío.
2: Bastante.
4: Sí, eso es verdad. Incluso el propio Scaloni salió a decir que esto es un partido y ya.
2: Sí, pero
4: eso es mentira.
2: Fíjate lo que pasa. Lo que pasa es que hay un tema. Bilardo, porque se cuenta que a lo interno había jugadores con mucho respeto para los ingleses y para Alemania. En eso sale Bilardo y Bilardo le hace el recorte de dónde ellos vienen y todos los que han avanzado. Entonces, para que trataran, porque yo no sé si usted lo recuerda porque usted vio ese juego.
3: La final completamente, claro que sí.
2: Es que esos manzones, por decirlo así, a la, digamos, un...
3: Los gigantes.
2: No, pero me refiero a...
0: Un término coloquial.
4: Exacto.
2: Contra los argentinos que tenían unos que otros, un par de jugadores altos, pero... Por ahí los trató Hilardo digamos, de levantar el ánimo. Pero luego, el tipo clave es Maradona. Maradona en algún momento, pues, prendió el tema porque era como coyuntural la parte de la barbina. Yo no veo a Messi ni a Scaloni jugando ese papel.
4: No. Son
2: otras personalidades, ¿no?
4: Sí, pero...
2: Pero sí cuenta. Yo estoy de acuerdo contigo. Obviamente.
4: Eso
2: sí.
4: Va a contar, tal vez no en Messi, porque sabemos que Messi en el nivel político es algo tibio o reservado con el verbo que quieran utilizar, pero hay otros jugadores que algo le va a hacer sentir a los propios fanáticos, que es lo que van a estar dando ese apoyo característico de la hinchada argentina. Pero yo tampoco veo a muchos franceses así súper políticos que quieran el partido de hoy.
0: Bueno, pero eso es lo que sabemos, pero no sabemos en el camerino quiénes sí son.
2: Lo que pasa es que, a ver...
4: Por lo menos Mbappé yo sé que sí, porque él sí se pronuncia. Te puede gustar o no.
0: Me voy a adelantar a mañana porque esto me llamó la atención. Unas declaraciones de David Beckham sobre Inglaterra y Argentina. Dice este post que, y abro comillas de lo que supuestamente decía Beckham. Si soy brutalmente honesto, este es probablemente el fin del camino de Inglaterra. Argentina está jugando un nivel de confianza diferente y cuando Lionel Messi está en esta forma, lo cambia todo.
3: Pero eso es muy político, ¿no? Tú sabes.
2: Sí, porque eso es
3: muy político, son socios.
0: Totalmente, ¿qué pasa? Mira,
2: yo le voy a decir una cosa. Beckham, que es tremendo traidor lo que tengo. pero... Le conviene más que Argentina gane.
0: Le conviene más.
3: Oye, mira, ayer nada más estaba yo... viendo algo de redes de Salvador Narrala, que es uno de los grandes comentaristas del fútbol hondureño, y hacía una especie de resumen de todo lo que ha estado ocurriendo en la Copa del Mundo, y me llamó poderosamente la atención, porque es que él dice que para la conclusión de todo lo que dijo es que a Argentina le han estado dando la mano porque a la FIFA le conviene que Messi esté en la final. Y él lo decía, no, pero no es por un juego técnico, sino es por una sencilla razón de economía. Y él hablaba de las lempiras, ¿no? Porque allá se utilizan las lempiras. Si por 10 lempiras está otro equipo, cualquier jugador por Messi está a 1,000 lempiras. Entonces, haciendo la relación económica. Yo no veo mucho esa parte. Yo creo que el equipo de Inglaterra tiene las herramientas con qué. Pero más allá del tema de las Malvinas y más allá del tema del día de hoy, del Día Nacional de Francia, los equipos tienen la capacidad técnica para superar todas esas cosas. Es decir, tú no tienes que ver nada con lo que está afuera. Usted ve cuando el jugador está metido, por ejemplo, ahora que tuvimos la oportunidad de estar en el Mundial, y la verdad que fue un privilegio, quiero decirte, porque estaba a tres filas del terreno de juego, veía a los jugadores y los jugadores no les importa el público, de verdad.
0: O sea, el
3: jugador no le importa al público, él tiene su objetivo en mente de defender o de atacar, así que eso es realmente secundario, sobre todo a este nivel tan profesional. Básicamente
0: sí, pero a nivel... en el juego del sábado llegó un punto donde el Dibu le hacía señas a la afición para que fuera más escandaloso.
3: Eso es una automotivación de él. No es que eso influye en el resultado.
4: Eso sí influye. O sea, no te voy a decir que es lo más importante, porque eso es mentira. Lo más importante siempre va a ser la preparación técnica, física, del propio juego, lo que quiera plantear el profesor. Pero es mentira que si tú siendo argentino o cualquier latinoamericano
3: o cualquier nacionalidad que tenga el público.
4: No, pero más latino, porque nosotros tenemos
0: esos ingleses gritan buco. Buco.
4: Eso es cierto, pero es mentira.
3: Hace rato no escuchaba ese término.
4: O sea, imagínese que el Dibu haga eso, o X jugador haga como que le pide a la afición que grite y se queda callado. Eso le va a dar una demotivación.
0: Sí,
4: claro, porque no va a sentir lo mismo. Digo, no va a quitar que él sepa jugar, que sepa atajar, que sepa hacer todo lo que quiera. Pero todo eso, en lo mental, imágenes del fútbol, que es algo que es muy presente, sí influye.
0: Juega un cierto papel.
1: Influye tal vez en los jugadores, pero obviamente no.
2: Yo quiero volver al tema de las... Mira, esto es del libro Cómo apostar, cómo hacer parlay, escrito por Rodrigo Pérez, página 4.
3: Ah, ¿está en sintonía?
2: No, perdón.
3: Ah, ok, está bien.
4: Saludos, lo empezó a leer Nandito. Sí,
2: sí. un tema ahí que quedó ahí. Me parece que son dos temas. La motivación por las Malvinas, que puede ser, pero en el tema puntual de la toma, reitero, no es la independencia. El hecho histórico que se vive hoy va más allá de una independencia. Es un tema que marcó la humanidad.
3: Sí.
2: En consecuencia, cuando vienen los béisbol de Grandes Ligas, día 4 de julio, y eso me lo dijo Rodrigo, yo lo seguí, al 90% funciona. Es decir, los equipos cuyas colonias se vieron que fueron las que tomaron la batuta, por decirlo así, en el acto de independencia de Estados Unidos, normalmente tienen otra adrenalina y juegan más fuerte. Y yo le hice el caso y ese día cobré.
3: Sí, puede ser,
2: varias veces puede ser. Hay cosas en el béisbol. Por ejemplo, un jugador fallece de un equipo. Eso también lo vimos y fue cuando, por ejemplo,
0: falleció la mamá de Didier Deschamps y no le dedicaron el partido, pues.
2: Y el equipo, o sea, y además el equipo contrario, porque eso es como cuando tú vas a llegas a dar el pésame a alguien, un familiar, un amigo tuyo. Es un tema muy complejo, tú no sabes ni cómo hablar. Y ese equipo era, ¿se acuerda del pitcher que en Miami? ¿Se acuerda que
3: Fernández?
2: Sí, Fernández que
3: falleció en el accidente marítimo, sí, pero
2: espérate un momentito, porque entonces no me deja hablar y va a contestarme, entonces no creo que me va a contestar si no.
3: Usted tiene muchos momentitos, ¿eh?
2: Bueno, tiene que escucharlo, no hay de otra. Así funciona esto. Entonces, él resulta que nosotros vimos el tema y bueno, le tocaba a los Mets de Nueva York, un equipo que estaba mejor, superior en todo, pero era el tema este de ir allá, primer día, me dedicaban, y efectivamente pasó, un tema muy doloroso, final de la historia. Los Marlins ganaron. Hay fechas que el deporte marca, no tiene nada que ver con lo técnico. Usted puede creer o no, eso es un tema suyo. No hay problema.
0: Hablando de cábalas o de creencias o de supersticiones, acá me mandan un ex de Mr. Chip. Él es español, ¿no?
5: Uh-huh. ¿Sí? Sí, correcto.
0: Bueno, dice, las tres grandes maldiciones de la Copa del Mundo. 1, el vigente Balón de Oro nunca ha ganado la Copa del Mundo. Adiós, Dembélé, se la vi. 2, nunca una selección con técnico extranjero ha ganado la Copa del Mundo. Esta sí me llamó la atención. Que es el único que de los 4 que llega con técnico extranjero. Adiós, Tuchel. It's not coming home. 3, la selección que empezó el torneo como número 1 del ranking FIFA nunca fue campeona. No llores por mí, Argentina.
4: Esa la cambió porque ahora el número 1 es Francia.
5: Sí, por eso
4: digo la que empezó. Ahí está.
0: Pero incluso empezó siendo Francia. O sea, cuando entramos al Mundial era Francia el primero, porque nosotros además acá en Arca hicimos el...
3: Uno evalúa los 4 equipos que están en semifinal, lo que han hecho en la Copa del Mundo, independientemente de los rivales que le hayan tocado, el equipo más contundente, más... O sea, que ha marcado esa línea para ser campeón es precisamente el equipo de Francia, por la manera en que ha venido jugando, por lo efectivo que ha sido. Es decir... ha mantenido ese rol de campeón durante todo el torneo. A diferencia, por ejemplo, del equipo de Inglaterra, que ha tenido su punto bajo con el partido frente a Ghana, con el equipo de Argentina, con Cabo Verde, con Suiza, inclusive con un jugador menos, hasta que pudo sacar...
0: Diga, Panamá,
3: parte. Y
0: Panamá.
3: El equipo de España, todos sabemos lo que sufrió en zona de grupo y también ahora en cuarto de final. Por eso, mantengo la posición de que Francia debería ser el equipo ganador para el día de hoy, debería coronarse campeón del mundo. Obviamente, faltan dos partidos muy, muy, muy difíciles, pero sí ha demostrado esa contundencia.
4: Yo tengo la teoría de que si Francia avanza hoy, va a ser campeón del mundo, pasa lo que pase.
2: Hay otro...
4: Si España avanza, ganaría solo si se enfrenta a Inglaterra. Si Argentina avanza... Le ganaría a España y no a Francia. Y si Inglaterra avanza, no importa quién sea, van a perder.
2: Páseme ese pareo.
3: Ese dato, bueno,
4: eso se lo acabo de inventar.
3: Eso lo acaba de inventar, pero está bueno para apostar.
2: Correctamente. Pase a Parley. Escuche otra.
3: Lo que pasa es que lo escucha...
2: No,
3: La juventud no tiene muchos datos de los parlay.
2: ¡Que
3: cosa,
2: no!
3: Acá,
2: no.
3: No sé, alguno. ¿Alguna vez te llevó acá?
4: Mi compañero estaba en Estados Unidos, él se perdió todos los parlay y todos los datos.
2: Bueno, eso fue. No. Que va, que la juventud no, que va, nos dan cuatro vueltas. Me parece que usted a veces tiene que querer más la juventud. Oiga, mire, otro tema que dicen. En eso nunca ha pasado. Uh-huh. Que nunca una selección ha ganado con un portero moreno.
4: ¿Ah? Eso es cierto.
2: No sé, lo dicen.
0: ¿De verdad?
4: Sí. Eso lo ahora que lo dijo, me acordé que yo lo había visto hace un par de días esa estadística, pero eso es cierto.
0: Mira, espérate.
4: El portero titular.
0: El titular, sí, claro. Y de los cuatro que están jugando ahorita,
4: el francés.
0: El de Francia.
4: Sí.
2: Reitero, eso lo dicen. Bueno, aquí Hipólito termina molesto conmigo. Si
3: yo no estoy molesto.
0: Bueno, entiendo que es histórico que los cuatro primeros del ranking hayan llegado a los cuatro puntos de semifinal.
4: Eso nunca había pasado.
2: Como yo veo las cosas, en adelante, la posibilidad que los equipos ganen con todos los jugadores de Moreno va a ser una posibilidad. Portero, técnico, hasta la banca. Eso, sobre todo en Europa. Uh-huh. Así que. Sí. No es que yo estoy de acuerdo.
0: Datos. Son datos y hay que darlos.
3: Yo escucho sus datos y sus estadísticas.
2: No mío.
3: Usted que lo trae aquí, por lo menos.
0: Oye, vamos a ver. No hemos dado la alineación con la que salen estos dos equipos. España sale en la portería con Simón. En la línea de defensa con Cucurella, Laporte, Cuarcí y Porro. Ruiz, Rodri, Baena, Olmo, Yamal y por delante Oyarzabal, gracias. Y Francia sale en la portería con Meñán. En la defensa, Din, Saliba, Upamecano, Koundé, luego Rabiot, Tchouaméni, Barcola, Olis, Dembélé y en la punta Mbappé.
1: Como a mí me sorprende algo de esas alineaciones de Champ. En los dos últimos partidos de Francia, le ha funcionado mucho más meter a Doué de cambio y inicia con Barcola, uh-huh. Algo que me sorprende. Me parece que Doué es mejor en esa posición, pero sin embargo debe ser que Barcola le da tal vez un punto que tal vez no le da a Doué. O puede ser que Doué sea más explosivo entrando de recambio.
0: O igual, que te funcione en diferentes posiciones y tienes que ver a dónde te conviene. Correcto.
4: Es que también Barcola te da funciones defensivas, cosa que no te hace Doué. Entonces
1: es correcto,
4: creo
1: también.
4: Que también por ahí...
1: esa es la banda de Lamine Yamal.
4: También por eso. Entonces, sumando todos esos elementos, yo creo que él apuesta por eso, de que sea un partido muy cerrado y en el segundo tiempo busque esa frescura con Doué y buscar un contraataque o alguna genialidad del joven atacante del Paris Saint-Germain. Algo también interesante y analizando el día de ayer los jugadores es que Lucas Digne, el lateral izquierdo, jugó el Mundial de 2014. Y se perdió los dos mundiales siguientes para después volver a jugar, a estar convocado en el Mundial 2026. Habría que ver cuándo ha pasado esto de que juegas un mundial, te pierdes los dos siguientes y en el tercero vuelves a jugar. Sí, no es cualquiera, es porque es algo muy raro.
1: Es mantenerte al ritmo de un mundial.
0: Sí, porque eso además no es fácil. La edad va pasando, ¿no?
3: Oye, saludos a todos los que están en sintonía. Está sintonizada David Cuevas Moll. Dice que arriba la madre patria.
0: Está bien. ¿Ah?
2: Ya veo dónde está el parlay de David.
0: ¿Ah? En las redes está.
3: Oye, Carlitos Suenga también en sintonía, la sucursal del cielo.
2: Oye, Carlitos, dale un saludo al amigo Carlito, que es también seguidor. Creo que va a España
3: sí,
2: también.
3: Sí, va a España.
0: Oh.
3: Oye, saludos a Alejandro Rodríguez. El popular Piquito también está en sintonía.
4: Saludos a Piquito.
3: Saludos para él, aunque sea mi hermano.
2: Perdón, me decía licenciado.
0: Que las redes están explosivas con España. Y están tóxicas incluso.
2: Sí.
0: Dice que no quisiera ser francés. Es un trend. Dice que no quisiera ser francés. Y empieza a poner toda una cantidad de cosas de España y todo. Pero espérese, hay un cuento.
2: Dice, espérese un momentito, dice el profesor Edwin Cabrera. ¿Cuál es la...? En vez de decir que el tema de los porteros, que Moreno, negro.
0: Bueno, negro,
2: decirlo, negro,
0: negro.
2: El portero es negro.
0: Es negra.
3: Así como le dijeron a él.
2: Sí.
0: Escuchen este cuento. Hablando de cábala, si quieren verlo desde ese punto.
4: A ver.
0: La corona española, el rey, la reina y la infanta y la princesa tenían un evento protocolar, no estoy muy clara de qué, pero se visten la reina y las dos hijas en azul, blanco y rojo. Los colores de la... Esto fue, entiendo que ayer o hoy, los colores de la bandera de Francia. Y ha empezado este tema circular de que si entonces le van a traer mala cábala al equipo de España, porque son los reyes de España. Mire usted hasta dónde están las redes sociales con esta... Creo que mi algoritmo nunca ha estado tan encendido con el tema de dos nacionalidades enfrentándose hasta el juego de hoy.
5: Sí.
4: Es que para muchos hoy es la final adelantada.
2: Oye, pero aquí en Panamá, España es favorito aquí en Panamá.
0: Sí, hay
2: mucha presencia de españoles.
3: Sí, claro, claro.
4: Ah, claro, en ese sentido sí, pero yo creo que la mayoría de personas alegan de que Francia es favorita, pues. No sé si en apoyo, pero... No,
2: yo creo que el que conoce un poco...
3: Porque fue una actividad de la Día Nacional de Francia. Me acaban de reportar, por eso fueron vestidos así.
2: Sí. Sí.
0: Pero fue ayer hoy. O sea, fue ayer.
2: También, entonces.
0: Ayer para nosotros, ayer para ellos.
3: Bueno, debe ser para ellos.
0: Sí, pues como vimos, 6 horas.
3: Por acá me dan el dato. Oiga, partido en el AT&T de Arlington, Texas. Tremendo estadio, hogar de los Cowboys.
0: Hablando de cábalas. ¿Ah? No quiero ni hablar de eso, me pongo nerviosa.
3: Estadio espectacular. Usted lo tiene que ir. ¿Ya fue? ¿Ya fue a ese estadio?
0: Todavía no.
3: No, tiene ahí, que ir.
4: Ahí eliminaron a Cristiano, loco.
3: Es un espectáculo de estadio. La verdad es que afortunadamente tuvimos la oportunidad de ir el año pasado para un Nation League donde Panamá perdió con México. Luego nos quedamos para la final de México contra Estados Unidos, que Estados Unidos lo venció cómodamente. Ahí todos los mexicanos se fueron muy tristes de ese estadio. Así que un estadio que tiene capacidad para 80,000 personas. Vamos a ver cómo está hoy el marco de público. Ah, puede ser 50-50. ¿Quién tendrá más en ese estadio, España o Francia?
4: No sé, pero España ya jugó ahí en cuarto de final y le ganó a Portugal, como mencioné. Entonces, algo conocen de la cancha.
3: Sí, es una cancha natural, por lo menos para el fútbol. No recuerdo en fútbol americano si la ponen o lo dejan en sintético, pero de verdad es que un bonito escenario, techado todo ese estadio con aire acondicionado y usted está ahí, no se siente nada.
0: Ese estadio tuvo un cuento cuando fue inaugurado. La pantalla que tiene en el medio no se estilaba en el estadio de fútbol americano. Construyen pone una pantalla en el medio, supuestamente es donde te sientes, se ve genial. Pero la pantalla estaba muy baja y no recuerdo ahorita si fue un despeje o si fue para un field goal, no, me parece que fue un despeje.
3: Un kickoff.
0: Y patean, o sea, patea el kicker y la bola pega contra la pantalla y tuvieron que hacer una reglamentación nueva. Tuvieron que repetirlo, pero además... Bueno, tiene que subir la pantalla hasta que esté a tantos metros y a partir de eso, pues una reglamentación. Dije, si pone pantallas en la mitad del estadio, tienen que no ser más abajo de tantos metros.
2: Oye, fíjese, eso, bueno, ahí queda todavía la duda si la bola pegó en el cable de la cámara. Sí. Eso es un tema que quedará para después.
3: Oye, pero si fuera así, es un tema para producción tomar en cuenta, porque de verdad, esto te puede afectar el resultado. Sí.
2: Pero fíjate, hay un tema de que aquí mencionamos, no sé si en el programa o en el plató, en consecuencia cualquiera de las dos, que no había marcado.
1: Eso es lo que pasa. Es lo que a mí me parece curioso, pero como tú ves el video, tú ves cómo el balón sigue y cae de golpe.
2: Pero el problema es que
3: hay una obstrucción.
1: No, sí, exacto, pero el sensor de la pelota no lo marca.
2: Porque por la distancia, no puede.
3: No,
2: es como inhalar
3: la captura.
0: Pero
3: no lo
0: pierde, no tiene sentido.
3: No, pero eso tiene sentido. Eso tiene sentido porque probablemente... Un sensor.
2: Sí, para arriba.
3: Un sensor. Debería tener la señal.
2: ¿A dónde están los receptores?
3: Debería tener la,
2: ¿no?,
3: señal, pero eso por un lado. Y lo otro es qué distancia.
2: Me parece que es alto.
0: O sea, el sensor tiene que cubrir hasta cierta cantidad de metros.
2: Lo que yo entiendo, voy aquí a especular en la ingeniería, en base a lo poco que conozco, es que deben haber receptores a lo largo, a lo, al ancho de la, de la,
3: de la cancha.
2: De la cancha. Receptores
3: para, en altura no había.
2: Para altura pareciera que no.
3: No registró, al no registrarlo.
2: Sí.
0: Pero qué extraño, porque digo yo que tampoco entiendo de tecnología, menos que usted probablemente.
2: Pero no marcó, y yo sí creo que sí pegó.
3: Pero yo vi una imagen ahí que no estaba muy clara. ¿Qué dicen? ¿Quién pegó siempre o no pegó? No,
1: es que, según el comunicado que dio la FIFA, es que no había, o sea, el sensor de la pelota no había marcado que había tocado en algún lado.
3: O sea, por
1: pero en el video se ve claramente cómo el balón sigue, y toca con algo, porque eso no se ve.
3: Se detiene.
1: Y cae de golpe. Justamente le cae a un jugador y ahí es donde cae el gol de Inglaterra.
3: Correcto. Bueno, ahí está la...
2: Otro tema, porque ya ahorita entramos en la recta final, digamos, de previo al juego. Otro tema me parece interesante mencionar es que se ha estado debatiendo, pues lo tocamos la vez pasada, Juancho, el tema de si se va a jugar en Paraguay, Argentina y Uruguay, ¿no?
4: Ah, el Mundial.
2: Sí,
0: el siguiente.
2: Sí, tendrían cupo directo. Parece que no. En consecuencia, Conmebol ha planteado que para evitar problemas, el Mundial tenga 64 en vez de 48.
4: 48,
0: o sea, wow. O ya salió Infantino a abrir la puerta, ¿no?
2: Sí, entonces porque la presión... Hipólito la vez pasada marcaba la línea porque hay un tema político ahorita en el tema de la FIFA, que es las elecciones que van a ser en marzo. Entiendo que la UEFA se opone a esto y hay una fuerza en ese punto. El problema es que la UEFA, por la cantidad de miembros, no necesariamente deciden. Terminan decidiendo África y los países del Caribe, o los equipos del Caribe, que, bueno, se salvó... Taboga no se dieron cuenta que le hubieran dado
1: sí.
2: cupo para voto en ese momento cuando estaba ya Warner que andaba.
3: Correcto,
2: por ahí.
3: Pero
2: entonces el tema es que habría que ver hasta dónde, porque aquí el tema es que cuando ahorita vengan y se repartan los dones después del Mundial, ¿no? Repartan los dones a todos, ahí la gente se hablando un poco. Sobre todo...
0: Sí, para información busca el documental al respecto, muy bueno.
2: No necesariamente los de la UEFA, que tienen una posición un poco más clara y más de fútbol quizás. Pero es un tema interesante a saber qué va a pasar. Lo que sí que dijeron que prácticamente aquí se deja la misma cantidad. Somos
3: seis, hasta el momento, 48 para el Mundial de 2030, pero...
4: Ojalá sea así.
3: No creo... Ya si aumentan sería como ya un poco, tú sabes...
4: Pero un mundial de 48 y de una vez para 64.
0: Sí, exacto. ¿Cómo
3: así? Oye, pero lo que me molesta no es... un mundial de 24 equipos. Usted no lograron ver eso, ¿ah?
4: ¿Eh? No sé si usted tampoco.
3: No, sí, yo lo vi. Sí. Claro.
4: Pero ¿hace cuánto fue eso? ¿Y cuánto?
3: Italia,
4: ¿y cuánta,
3: no,
4: y cuánta,
3: Italia 90,
4: y cuánta...
3: México 86, España 82.
2: Ah, sí, usted lo vi.
3: Sí.
4: Sí, pero igual es un aumento chiquito. Y además ahí estamos... creciendo. Oye, poco a poco, ¿no?
0: Sí, siento que lo que me molesta no es el aumento, sino lo que acabas de decir, Juancho. Es como que, pero espérate, déjame acostumbrarme a las reglas que ya me pusiste, dame un mundial más para entenderlas y luego dale, pues, a ver más.
4: Y no solo eso, porque eso cambiaría todo el formato de la clasificación. Exacto. O sea, sí, hay gente que no han ni terminado de digerir la forma de la clasificación. Bueno, ya en CONCACAF va a cambiar porque regresan los tres anfitriones. Entonces,
2: pero no, son seis, quedan en lo mismo.
4: No, claro, pero a lo que yo me refiero es que la forma de la clasificación va a ser distinta porque no va a haber la misma cantidad de cupos, me imagino que va a ser diferente.
3: Sí, la misma cantidad de cupos.
0: Para
3: CONCACAF.
2: Seis y medio.
0: O sea, con todo el cambio.
2: Al final queda lo mismo, que este viaje habían tres, más tres que estaban ya por el tema de ser un home club.
3: Es que esas fueron las negociaciones.
4: Claro, pero ¿cómo esos tres que ya estaban clasificados, cómo los meterías dentro del formato?
2: Es que quedan seis.
4: Exacto.
3: Ahora se pudieron seis cupos. En total. De esos seis cupos, obviamente, todas las 35 países de CONCACAF van a tener que pelear por esos seis cupos, pero los van a organizar en grupos y van a haber cabeza de serie y todo lo demás. Es que al final de cuentas pareciera que los seis cupos son para los equipos habituales, ¿no? O sea, Estados Unidos...
0: ¿Para que Italia deje de quedarse?
3: Estados Unidos...
2: Saludo a Piratín. Piratín, sí, José
3: Pineda. Para él.
2: Dice, buen programa.
3: Sí.
2: El partido, hora del partido a las 2.
3: Sí.
2: Dos
3: a ver,
2: hoy y mañana.
3: ¿Quiénes están? México, Estados Unidos, Canadá. Y por ahí usted va bajando. Canadá, puede ser Costa Rica, puede ser Honduras, puede ser en el Caribe, Jamaica, Trinidad y Tobago. Ahora hay que tomar en cuenta a Haití, hay que tomar en cuenta a Curazao, hay que tomar en cuenta...
2: Hay que tomar en cuenta todo, ¿no?
3: A Surinam. Sí, sí. Es decir, no, que sí, más o menos el formato va a ser el mismo.
2: Sí, queda...
3: A menos que haya algún cambio...
4: No, por eso. O sea, la gente no se ha terminado de acostumbrar a este formato y ahora ya están proponiendo el Mundial de 64 selecciones, que eso cambiaría mucho la forma de la clasificación. ¿Cuántos cupos habría para CONCACAF? ¿Cuántos cupos habría para otras confederaciones?
2: Ah, en el evento que los... Sí, iría a todo el mundo. Sí, quedaría como cuando empezó en el 1930. Vengan, que faltan.
4: Sí, por invitación. Vengan, sí, pues.
0: Sí. Invitación.
2: Para completar el cupo, sí. Sí, tiene razón.
4: A ver si ahí invitan a Italia.
3: No, yo no. Oh,
0: pero es que si me está diciendo que CONCACAF se queda con los mismos seis, ¿dónde va a estar la diferencia? ¿En CONMEBOL y en la UEFA?
5: Más yo creo que en UEFA.
4: Yo creo que en UEFA más.
0: Pero entonces, y tal vez en estás haciendo un diseño... Pero entiendo que parte es una petición de CONMEBOL porque no estos tres que van a ser anfitriones, entre comillas, no tienen cupo seguro porque es entre comillas.
2: A un juego. Entonces, si en el formato de CONMEBOL es tan... Están para ellos y quedan clasificando los mismos de siempre.
0: Sí.
2: No sé cuál es el problema, pero quieren asegurarse de todas maneras.
0: Que no les pase como Italia.
2: Oh, sí.
0: Pobre Italia. Pobre mis amigos italianos. Tengo una buena amiga italiana, pobrecita.
2: Lo que entendí entonces es que de cómo está estructurado en este momento...
3: Ahí está al lado el estadio de los Rangers de Texas, Don Lemos Jiménez.
4: Ay, ay, ay.
2: Sí, que está al lado. Que es lo mismo que pasó en Filadelfia, que es a mí como un...
3: Sí.
0: En Nueva York también es como un área deportiva, ¿no? Donde tienes sí, es que una cantidad de cosas.
3: Buscan áreas donde no haya mucha población para que...
0: A diferencia del estadio de los Yankees, uno se baja del subway y está ahí mismo.
3: La parada 161, sí. Esa es la mejor. ¿Lo sabías? Tienes que tomarse una foto cuando llegue allá.
0: Yo no me tomé foto. No. Eso tiene una historia. Eso tiene una historia. La única vez que yo estaba en el Yankee Stadium, yo estaba molesta.
3: Ah, pero ¿por qué? No, hombre.
0: Yo vi como la mitad del juego fue culpa del profe. Yo vi como la mitad del juego porque era un sábado, domingo, tiene que haber sido domingo. Y el señor se le ocurrió ir. Y fuimos, pero ya estábamos en Nueva York. Entonces, bueno, compro domingo. Compra sábado. No, yo quería el domingo. No, compra sábado, el juego, los Cowboys juegan el domingo y yo quiero ver mi juego de los Cowboys. Compra sábado. No, yo quería el domingo. Ah, bueno, entonces llegamos al Yankee Stadium y yo me fui a buscar el bar o restaurante más cercano dentro del estadio porque yo iba a ver mi juego. Terminó el juego de los Cowboys y entonces me fui a sentar a ver el juego de los Yankees.
4: ¿Cómo que el juego de los Cowboys?
0: No me acuerdo, fue hace varios años.
4: Ah, bueno, si no se acuerda es porque perdieron.
0: Probablemente.
4: Qué lástima.
0: No, pero no me acuerdo.
2: Bloqueo automático.
0: Bloqueo automático.
2: Bueno, entonces ya dieron la alineación completa, ya la tenemos.
0: Ya, sí, la alineación, sí.
5: Me sorprende los jugadores que se quedan por fuera y ahora ya más analizando en el momento. Ah, vamos a un cambio.
0: Tenemos una llamada.
5: Ah, buenas tardes.
6: Hola. Buenas tardes, ¿cómo están?
4: Bien.
5: Buenas tardes.
6: Saludos. Cuéntenos. ¿Cómo va todo?
2: Saludos, buenas tardes.
6: ¿Para opinar acerca del partido?
0: Sí, cuéntenos.
4: ¿Cómo no?
6: La selección de España viene muy bien, pero pienso que la selección de Francia puede sacar la victoria.
2: ¿Dónde llama? ¿En qué sector de la ciudad capital se encuentra?
6: Sí, Argentina.
2: Aquí cerquita, está
5: muy bien.
0: Está en el área, sí.
2: ¿Y juego de mañana?
6: Gracias por la oportunidad.
0: ¿Y el juego de mañana cómo lo ve?
6: Argentina gana.
4: Ahí está, claro que sí.
0: Muchas gracias por
6: tu participación. Inglaterra va a dar la pelea.
0: Pero Inglaterra va a dar la pelea. Muchas gracias. Bueno, yo creo que Inglaterra va a dar la pelea, pero bueno, de eso vamos a hablar mañana, porque mañana a las 2:30 también tenemos previa de la semifinal Argentina-Inglaterra. Faltan 27 minutos para ese pitazo inicial de Francia contra España. Yo creo que ya la gente está preparada, sentada.
2: ¿Cuánto costará un tiquete hoy?
0: Para ir a ver el juego. Vamos a preguntarle a la inteligencia artificial, por supuesto.
2: Que ha sido una cosa impresionante. Primero, hay que entender que hay gente con plata, porque los estadios se llenan. Todos los días están llenos.
5: Todos están llenos. Pues es algo increíble, la verdad.
3: Pero el que está, digamos, interesado en... Hay gente que va... Mira, me dio hasta cierta tristeza. Porque en Toronto había algunos panameños que querían ir al estadio y no es que no tenían el dinero, simplemente no tenían no tenían boleto. Mm. Y tú sabes que para ingresar al perímetro tienes que tener su boleto, el escáner, para que te permitan. Y había algunas personas preguntando, ¿no? ¿Le quedan boleto? Por favor, mire si tiene boleto. Y estaban sentados, así yo veía. O sea, es como un privilegio.
5: Claro. Sí.
3: Estar dentro del estadio es un privilegio.
2: Va a poner a llorar a la gente.
3: No, en serio. Porque, por ejemplo, tú ves esa imagen de ahorita, de 20 días, hay gente afuera esperando a ver si alguien no llegó, sí, o si alguien se arrepintió, si pasó algo. Ey, te lo compro.
2: Los últimos mundiales, creo que los últimos, no sé en Qatar, pero sí hay ese tipo de gente que va a la aventura. Pues.
3: Exacto.
0: Sí. Aquí hay un montón, como dice Hipólito, un montón de panameños que se fueron, sobre todo a Canadá, porque ya tenían todo comprado, no lograban entrar en el sorteo. Y se fueron y ya tenían todo, pues, y allá veían cómo resolvían. Yo conozco un par que fueron así, pero resolvieron.
3: Y la gente se bajó del bus, sí, para que sepa.
0: Dice ChatGPT que depende de dónde compres la entrada. Bueno, sí, claro, por supuesto. La categoría más económica estaba para hoy desde $920.
3: Wow.
0: Las categorías superiores, 2,440 y 3,170.
2: Estamos hablando de gallinero, 900 palos.
0: Sí, y ahí arriba pegan una luz.
3: Imagínate tú, que puede ser interesante saber cuánto al final del mundial se hizo en taquilla, porque eso sería bien interesante.
2: Va a romper ese récord, ojo.
5: Sí.
2: Se va a romper.
0: Ahora, sí, ese era el precio oficial, pero el precio de reventa por medio de FIFA, y aquí dice, y otras plataformas, dice que podía encontrarse entre 1,800 hasta más de $4,000, dependiendo
3: Imagínate,
0: de la ubicación.
3: Por ejemplo, Juancho tiene un boleto y dice, y sabes que me arrepentí, te lo vendo. Y tú, uh-huh, me dices, bueno, dame $2,000. Y no, $2,000 es mucho, te doy 1,500. No, dame 1,600. Entonces, tú tienes que tener la plataforma esa de FIFA.
4: Claro.
3: Con el correo se lo envía y usted envía la transferencia. Y ya puede entrar Don Lemos Jiménez.
5: Oye, oh, y ese es el precio de los boletos. Y ahorita íbamos buscando, que me dio curiosidad. El Dallas Stadium tiene 80,000 puestos disponibles para la Copa.
3: Ajá.
0: Es uno de los estadios más grandes.
2: Entonces, sí, están los estos, ¿cómo le llaman? Serían como los palcos especiales que tienen una serie de...
3: Y vaya, con los refrescos.
5: Esos palcos parecen como unos restaurantes.
3: Los nuggets.
2: Toda una cosa.
0: Los nuggets.
2: una experiencia.
3: ¿En serio?
0: No, es que los nachos, los nuggets. Está bien. Los hot dogs, no.
3: Los nuggets, $40.
2: Y uno de esos está y tiene la obligación Infantino que le... Vaya,
3: la botella de agua hay que $7.
2: Creo que son dos tomas. Dos en cada tiempo. Creo que así. O una en cada tiempo.
0: De Infantil.
2: Está escrito en los derechos.
5: Pero que se tiene que
0: le
5: tienes
0: una
5: allá.
0: Toma.
3: ¿En serio? ¿Qué cosa?
0: Sí, sí. El presidente, ¿no?
2: Infantil,
3: wow.
0: Sí, llegaba, me imagino, porque no creo que él haya ido a los 104.
2: A la gran mayoría.
0: A la mayoría sí fue.
2: Yo no sé cómo.
3: La cerveza sabrosa a 18.
0: Jet. $16.
3: 18.
0: Empiezan en 16. Yo, bueno, a mí me tocó en 16.
3: ¿Sí?
0: Sí.
3: Ah, bueno, está en un lugar.
5: Tomo agua.
3: Barata, porque es que se depende de algunos estadios. Sí. Algunos estadios sí mantenían los precios originales de donde estaban jugando.
2: Entonces, ahí sí se degusta, con suavidad y tranquilidad.
0: Sí.
2: Hasta el sorbo final.
3: Yo vi gente que se preparó para el mundial porque tenían...
0: Ajá, las torres. Yo veía las torres de vasos y yo contaba. Dios mío, Jesucristo dejó como $500 ahí.
3: Sí, señor, así. Panameño, ¿no?
2: No, entonces. Tú cuando estás en esa liga allá. Y tú te acuerdas cuánto cuesta una caja aquí en Panamá. Te quedó una tristeza grande.
3: Oye, hay gente que pagó mucho en tiempo de pandemia.
2: Y saber, sí, pero no tanto como eso. Y saber que en Panamá cuesta, no sé cuánto está la caja ahora, porque hace rato ya.
3: Ay,
0: creo que un poquito más que una sola cerveza, me parece.
2: Por ahí, lo que sí veo
3: una... $12
2: No subió mucho.
0: Entonces lo mismo que una cerveza. Una sola.
2: Ahorita me escribe por eso.
3: A Lucas no puede hacer detalle.
0: ¿Cuánto cuesta la caja? ¿Cuánto cuesta la caja de pinta? Bueno, una cualquiera.
2: Una nacional.
3: ¿Ah?
0: 14
3: de estándar.
2: 12,
0: 14,
3: está bien.
2: Ok.
0: Dice, yo estaba leyendo que para este certamen pues habían dejado, como dice Hipólito, los precios que regularmente, o sea, le habían dado la libertad a los estadios de que pusieran su precio, y salía este comentario del dueño del estadio de Atlanta, que él generalmente, o sea, en el NFL, él deja los precios mucho más bajos de lo que es el promedio de todos los demás estadios.
2: Y lo mantuvo.
0: Y que lo mantuvo para este mundial, porque a él le funciona que la gente compre más, bastante, o sea, tenga más volumen de compra.
3: Siempre he pensado que los negocios deben ser así.
2: Dice el amigo Martínez, que se ha sido, el récord de asistencia a aficionados en los estadios lo rompió el partido de Alemania-Ecuador. Y el récord estaba justamente en el Mundial de Estados Unidos 94. Y hoy lo opina, creo lo mismo. Se romperá cuando nuevamente se organice. El récord que se imponga ahora se va a romper cuando se haga otro en Estados Unidos.
3: Ese estadio es más grande.
0: Es
3: que los estadios son muy grandes, muy, muy grandes. Por ejemplo, ese estadio, el MetLife de New Jersey, es un estadio con capacidad para 80,000 personas. Yo creo que le cabe mucho más. Está el Mercedes-Benz de Atlanta, está el AT&T de Dallas, está el Hard Rock de Miami, el Levi's Stadium de San Francisco. ¿Y cuál es el otro?
0: Bueno,
3: son los 6 más grandes.
0: Pero
3: a todos lo quitaron nombre, obviamente, ¿no?
0: Sí. Y eso fue todo un tema de marketing bien interesante, de estudio.
3: Sí, sobre todo del Levi's.
0: Dice que el Santiago Bernabéu son 83,000 espectadores, pero suele citarse 83,186 asientos, teniendo en cuenta que... bueno, ahorita entiendo que hay una disputa entre Marruecos y España para ver cuál de los dos estadios va a ser el estadio de la final, pero bajo la teoría que fuera el Bernabéu,
3: uno inaugura y el otro
5: cierra.
0: Y el otro cierra. Pero no rompe.
3: Pero no rompen
0: el.
5: Algún día estarán entre los 83,000.
0: Ten fe, oye, vamos para el otro mundial.
3: Aunque no vaya a Panamá, tiene que prepararse.
0: Sí.
3: ¿Qué 4 años a partir de ahora empieza a ahorrar?
0: Son como $5,000 por persona.
2: No es mucho. Yo pienso que esta actividad en la que estamos nosotros y la juventud que está aquí tiene la ventaja de tener la esperanza más fácilmente llegar.
3: Sí, nosotros esperamos cuánto, casi 30 años, 35 años, imagínate tú.
2: Yo no.
3: ¿En serio?
2: Ni en el anterior,
3: ni
2: en el anterior, ni en este, ni en el próximo. Me motiva a ir a un mundial.
0: No, en el próximo no. Pero si no. España es bien barato comer.
2: No, yo no
0: a
2: sé.
0: Puede ser España.
2: Bueno,
3: pero yo me hice la idea de ir porque sí me interesaba ir, y sobre todo que estaba Panamá. Yo nunca había ido a un mundial y lo intenté varias veces y nunca pude, pero es una experiencia muy bonita. El que pueda y haga el esfuerzo, le recomiendo que vaya, porque me siento satisfecho, aunque perdimos los 3 partidos, la disfrutamos en grande.
0: Es verdad.
3: Sobre todo el de Panamá, Inglaterra.
0: Pero dice el profe que ya.
5: Una cosa diferente.
3: Sí.
0: ¿Cómo dijo el profe?
2: Yo no estoy para eso.
0: No voy más.
3: Hombre, profe, óyeme. Ahora que usted menciona eso, yo, usted sabe que por temas de boletería, eran de boletos diferentes. Y yo voy subiendo, ya el profe se había adelantado. Y voy subiendo y me encuentro al profe sentado, así como esos niños, esos de kinder, ¿sabes?
2: Bien
3: así,
2: portadito.
3: Bien portadito.
2: Sí, él es así.
3: Y lo acompañaba Melissa en una esquina cogiendo agua ahí.
0: Y gritando.
3: Yo no
0: saltando.
3: Sé si se tomó los refrescos porque, bueno, no sé, no lo sé, no lo vi, lo vi sentadito, tranquilito. Pero estaba lloviendo. Más que fuerte, fría la lluvia. Y ahí había gente con, ¿cómo le digo? Con los famosos, ¿cómo es?
0: El famoso poncho.
3: Raincoat. Pero la gente disfrutó del partido. Pero sí, tengo que reconocer que el profe estaba muy tranquilito en una esquina. Probablemente esa era parte de la molestia, ¿no? Estaba lleno a reventar.
2: Dice que no,
3: el Toronto Stadium.
2: Muchas caminatas.
0: ¿Sí? Es que son trayectos largos. Y probablemente él sea lo mismo para el próximo mundial. De hecho, yo pensaría que el próximo mundial va a ser bien interesante ir, porque al ser España, Portugal, Marruecos, sobre todo España, Portugal está bastante conectado. Todo el tema de los tren, del tren rápido, o sea, es muy fácil moverse. Además, España me consta que comer, o sea, tú comes cualquier cosita y la verdad te va muy bien, bueno, económicamente. Portugal me han dicho que es más barato
3: todavía.
0: Última
3: vez habría que ver, porque en tiempo del mundial todo sube.
2: La última vez que yo fui...

0: bastante trasquilado.
1: Sí, depende de la época del año en el que uno viaje. Y definitivamente en Mundial todo sube en cualquier lado, pero creo que va a ser
0: un buen trip.
1: Okay. Yo pienso que va a ser un buen trip. Porque no, el siguiente no, va a ser más complicado
0: y
1: llegar.
0: No, y no se necesita, eso es visa. Importante, no se necesita visa. Uh-huh, lo sí. más pretty.
2: Sí.
0: Tengo su pasaporte.
1: Y listo.
0: Directo allá a Madrid, al aeropuerto Barajas.
1: Y en el caso, también se creería yo que tanto de España como de Portugal, uno encuentra hospedajes tipo Airbnb, tienen que ser los hoteles de lujo. Digo, creo que hay como para todo.
2: Hay variedad
1: para todo el mundo, así que. Y de repente hace hasta un buen shopping en Madrid.
2: ¿Quién quita?
1: Sí, quién sabe.
0: No, pero usted, bueno. Son 4 años, en 4 años puede hacerse varias cosas, sí. Bastante,
1: en verdad,
0: bastante parlay ahí.
1: Hoy en día...
3: parlay soñado.
1: Hoy en día, con la inteligencia artificial, usted puede hacer usted le puede decir a la inteligencia artificial que le da un presupuesto y empieza a ahorrar. O sea, ¿de cuánto podría ser por persona? Usted empieza a ahorrar. Ya después, cuando se acerca al mundial, entonces usted se acerca a las agencias de viaje, empieza a abonar, ya tiene su platita.
2: Esa es la otra, sí. Desde antes. Con planificación todo es más fácil.
1: Exactamente.
2: Entre más crece, más se hace presente eso.
1: Exactamente. Oye, ya se ven las imágenes ya de lo que pasa en Dallas y cómo van llegando los espectadores.
2: Sí, estaba viendo un par de aficionados, creo que eran españoles, con cara de Lamín, cara de...
1: De Dembélé también por ahí vi.
2: Sí, pero no, eso es lo que no estaba seguro, porque yo vi una franja de suéteres rojos, entiendo que es España, pero también vi una cara de Lamín, otra cara de Dembélé, entonces no sé si le van al Paris Saint-Germain o a qué equipo le van, ¿no? Sí. Pero o estaban mezclados, esa es la otra.
0: Esa animación era de la producción, ¿no?
1: Sí.
0: Se recrearon un tema de los...
1: Los Cowboys.
0: Del oeste y cosas así.
1: De los vaqueros. Dice que hay 22 grados. Está cool. Un buen clima.
2: Sí.
1: Además es un estadio cerrado, entonces sí, no se siente... Si está caliente, no se siente tanto.
0: Se regula
1: tanto.
0: Eso. Uh-huh. Cero estrés.
1: Sí. Y las imágenes de Dallas. Los vaqueros. Las vacas. Y los caballos.
2: Caballos.
0: Dallas ha estado solamente en el aeropuerto. Yo no he nunca...
1: Bueno, yo estuve muy chiquita. Sí me acuerdo, pero estuve muy chiquita.
4: Es bonito.
1: Sí. Saludos a mis tíos que viven allá.
0: Ese fue en el trip de las Olimpiadas junto a Rodrigo Pérez. Las solas anécdotas de esas Olimpiadas merecen un libro.
4: Sí.
0: Oh, sí.
4: Dice que dañaron una piscina.
0: No.
1: ¿Ah?
0: No.
4: Eso es lo que me llegó en detalle a mí.
0: Después ya le conté.
4: Rodrigo Pérez y Luisito Barreto me dijeron que partieron una piscina. No. Ese fue el feedback que me llegó a mí.
0: Bueno, la información correcta yo la tengo, pero ya no hay tiempo. Después la cuento. Yo creo que ya la he contado. Sí. Es que no calculó su tamaño.
1: Oye, estoy esperando la imagen. Mira, hasta suéter del Barça. Estoy esperando la imagen global del estadio para ver qué se ve más. Hoy España juega con la blanca o con la roja.
4: Pareciera que hay como más españoles. Pareciera así. Con lo que han proyectado hasta el momento.
2: Yo creo que debería jugar con la roja, ¿no?
1: Con la roja.
4: La furia roja, ¿sabían ustedes, no? Que le conocen así al equipo español.
2: No soy tan joven.
4: No, pero eso es de vieja guardia, o sea, en los años 70.
1: Sí, tenía que ver con la guerra civil, si no mi memoria no está fallando.
2: Mira la meme, ¿eh?
1: Bien fashion.
2: Dice que hoy puede ser su partido.
4: Sí.
0: Yo creo que
4: mira cómo llega a mí Francia, ¿no? A mí me parece 3-1 a Senegal, 3-0 a Irak, 4-1 a Noruega, 3-0 a Suiza, 1-0 al equipo Paraguay y 2-0 a Marruecos.
2: Le ha metido 2 goles nada más en el Mundial. Se habla muy bien de la defensa de España, pero
4: España,
2: también Francia.
4: 0-0 con Cabo Verde, 4-0 con Arabia Saudita, 1-0 a Uruguay, 3-0 a Austria, 1-0 a Portugal y 2-1 a Bélgica. Así que en parte, números muy parejos.
0: Yo creo que el problema de Yamal es que lo han cuidado del pie, digamos, de la pierna, que es la letal, ¿no?
3: Sí.
0: Hay una vigilancia ahí.
2: España que se prepara para su segunda semifinal del mundo en toda su historia, la única que jugaron, la del 2010, que terminaron siendo campeones con partidos similares, muchos partidos ganándolo 1-0 por la mínima.
1: Hay muchas comparativas, volviendo a las cábalas de la gente,

0: comparativas de la selección de España 2010 versus la selección de hoy, de este momento, no solamente de la selección como tal y de que si los juegos no sé, empezaban, dije, bueno, el 2010 con el Real Madrid contrató a Mourinho y el 2016 también. El 2010 no me acuerdo quién ganó la Champions y de nuevo la ganó la Champions. O sea, eran comparaciones esta, así, esta como que están pasando las mismas cosas que en el 2010.
1: He escuchado, hablan de que esta selección es mejor que esa de 2010. Yo diría que tendrían que ganar la Copa del Mundo para empezar a compararla.
0: Sí.
2: Yo creo que ni ganando, porque esa selección, digo, habría que ver cómo termina la carrera cada uno de estos jugadores españoles.
1: Imagínate, estaba
2: pero...
1: Casillas en el marco con Andrés Iniesta, estaba Xavi Hernández.
2: Digo, es más fácil para 2010 porque ya sabemos cómo terminó la carrera de cada uno y hay muchos aquí que están en proyección, por lo menos en el caso de Lamine y demás.
0: Muy jóvenes.
3: Comparar temporadas es muy complicado.
2: Y aparte de eso es muy complicado porque contra quién se enfrentaron, no era el mismo contexto. La mejor España no fue la de 2010, yo considero que fue la del 2008, que fue la que mejor jugó fútbol en esa... o incluso la del 2012, porque la del 2010, como reiteramos... fue una selección que sí, te ganó el Mundial, pero no era ese dominio abrumador como sí pudieron hacerlo en ambas Eurocopas, la del 2012 y la del 2008. Especialmente la del 2012, diría yo, que le ganaron la final a Italia 4-0, cosa que bueno, no suele pasar.
1: Que le toca a este árbitro Barton, ¿no?
0: Sí, lo que yo sí creo es que si España hoy se despide, tiene potencial para el siguiente mundial, ya que tiene jugadores muy jóvenes, con muy buenas
1: además,
0: capacidades.
1: Van a organizar, obviamente. No, pero eso tú lo tienes que evaluar en un tema ya muy general, porque todos los equipos se van preparando y, por ejemplo, esta selección de Inglaterra, que yo considero que es muy buena, pero para mí todavía no tiene la madurez suficiente como para ganar la Copa del Mundo, que si en todo caso sería... El siguiente mundial. Pero, bueno, todo es cuestión de...
0: En 4 años pasan muchas cosas.
1: Ajá.
3: Ambos salen con el buzo blanco. Entonces, no sé,
2: ¿hace frío?
3: Evidentemente, no, pero me refiero que no se puede de pronto anticipar.
1: No, en ese está...
0: No, están de blanco los de España, porque el pantaloncillo es blanco.
4: España va a jugar de blanco y Francia va a jugar
0: de
4: con
0: azul. Azul.
1: Ese estadio es totalmente techado, así que ahí hay fresquito por el aire acondicionado. Uh-huh.
4: En este partido con esa temperatura no se debería hacer un cooling break, pero bueno,
2: acuérdate que eso lo pusieron
1: como
3: reglamento porque es el tema
4: la publicidad,
0: pero no por necesidad,
2: pero no digan cooling break, entonces digan las cosas como son.
0: Ya no se llama
4: publicidad,
0: es
4: una pausa publicitaria,
2: pausa de hidratación,
0: hydration break.
1: Se llama pausa para hidratación. Oye, si el partido que Panamá y gana el primero del mundial, estaban jugando, estaba cayendo la lluvia y la lluvia estaba fría. ¡Qué hidratación!
0: ¡Abre la boca! Bueno, son las 1:52 de la tarde, ya salieron los equipos a la cancha, se están posicionando para el canto de los himnos, ya se han desplegado las banderas y nosotros por acá, antes de despedirnos rápidamente, a un pase por la mesa. Señor DJ Powell.
4: Para mí gana Francia 2-0.
2: Gana España.
1: ¿Sí? ¿Marcador?
2: Gana España. Marcador cerrado 1-0, 2-1, pero gana España.
1: Me gusta 2-1 Francia.
3: Cualquiera de las rutas. No voy a, digamos...
0: Empate. Él dice que empate y nos vamos a meter.
1: Está pidiendo marcador aquí.
3: Nadie está... No venga a meter...
1: ¿Tú no pido marcador?
3: No. ¿Qué piensa cada quien? Usted no me va a terminar lo que yo
0: pero
3: pienso.
0: Pero espérese, alguno tiene que pasar.
3: Bueno, no.
0: ¿Cuál pasa? Pues?
3: Yo se lo voy a decir. Es que él quiere, además de controlar el pensamiento, de controlar el pensamiento mío. Eso no va a pasar nunca, Hipólito. Y en el pensamiento mío es que avanza Francia. Okay. Punto.
2: Ana Grace.
0: 3-1.
2: 3-1.
0: A favor de Francia.
2: Bueno, todo contra
1: bien.
2: Mí, pues. Mañana se acordarán.
1: Está bien. Quien no pronostica no se equivoca, decía el maestro Felipe Piñango. Usted no se quiere equivocar, está bien, Lemo Jiménez. No,
3: yo he dicho.
0: Pero él dijo Francia, sí. Le voy a dar esa ahí.
3: Yo no puedo opinar lo que usted quiere o que opine. ¿Qué le pasa?
0: O sea, estamos según Lemo, se van ahí empate hasta quién sabe a dónde.
1: Se van a ir empate, no. Dice pase España no. Y entonces gana yo no Francia por penales.
3: No he dicho absolutamente. No, he dicho que puede pasar. En tiempo de 90 minutos, o en overtime, o en penales. Pero
2: ¿quién va a ganar? No Parlé, que si otro, que si...
3: Francia.
0: 1:54 de la tarde, señoras y señores. Nosotros nos despedimos. Nos vemos mañana a las 12:30 para la previa de Inglaterra-Argentina. Chao.
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2: Muy buenas tardes, estimados oyentes de Mi Marca Suma. Hoy martes 14 de julio del año 2026, por aquí nos encontramos transmitiendo en vivo y directo desde Arca Media 97.7 FM. Hoy aquí tengo una visita muy especial, muy espiritual, de esas que me encantan a mí. Y vamos a hablar de proyectos que suman vida, así es. Le mando un saludo a mis compañeros, a la dama del corazón plateado, a mi queridísima Iracema, que me hace falta el día de hoy, tal vez se aparece por ahí, y a nuestro director, el embajador de la sostenibilidad, nuestro querido Rubén Arosemena, que ayer estuvieron por aquí. Aquí parecemos que estamos jugando, porque yo no vine ayer por temas personales y ahora ellos dos no vinieron hoy, así que no nos estamos poniendo de acuerdo, pero lo importante es que estamos aquí transmitiendo con la misma pasión de siempre y con la organización de nuestros temas que siempre dan de qué hablar en positivo. Hoy es martes, de lo que nos suma se transforma, y conoceremos una historia que demuestra que una realidad puede cambiar cuando alguien decide reconocer el talento, acompañarlo y convertirlo en una oportunidad. Vamos a hablar de una organización que está definitivamente transformando vidas y representando a Panamá ante el mundo. Aunque ahorita está jugando España contra Francia y las vistas están puestas ahí, bueno, nosotros estamos aquí creando contenido de valor para seguir aportándole a nuestro amado Panamá cosas que están sumando en la actualidad. También saludo a mi compañero César por allá en los controles. ¿Cómo está César el día de hoy? Cuando metan gol, bueno, tú me dices, ¿sí? Así que bueno, nos vamos a ir, César, con el primer corte comercial para no interrumpir próximamente a nuestro invitado, porque esta conversación promete. Ya volvemos.
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2: Y por aquí estamos de vuelta. Bueno, ya en media, cuando estábamos en los comerciales, ya empezamos nosotros con la conversación. Pero nosotros acá, en Mi Marca Suma, siempre damos una introducción del tema que vamos a conversar el día de hoy. César, cuando se conecte el señor que estamos esperando, me deja saber también. Entonces empiezo aquí con la introducción. Cuando pensamos en un coro, probablemente imaginamos un escenario, una melodía y un grupo de voces cantando en armonía. Pero antes de que esas voces lleguen al escenario, ocurre algo mucho más profundo. Un niño descubre que tiene talento, alguien cree en él y una familia decide acompañarlo. Un maestro le enseña que la disciplina también es una forma de progreso y amor. Y una comunidad comienza a demostrarle que su lugar de nacimiento no determina hasta dónde puede llegar. Yo hablo de los niños cantores de San Miguelito. Son mucho más que una agrupación musical. Son un proyecto formativo, cultural y comunitario que utiliza, y yo le voy a agregar, espiritual. Formativo, cultural, espiritual y comunitario que utiliza el canto coral para enseñar disciplina, trabajo en equipo, sensibilidad artística, responsabilidad y compromiso. Así que San Miguelito ha representado a Panamá en Roma, en Múnich y otros importantes escenarios de Europa. En 2026 se preparan para una nueva gira internacional por Francia y España y para organizar en Panamá el primer congreso americano de pueri, padre, ¿se pronuncia así?
11: Pueri cantores.
2: Por eso hoy no hablaremos únicamente de cómo se forma una buena voz, hablaremos de cómo se forma un ser humano, de cómo el arte puede transformar una realidad y de lo que sucede cuando una comunidad decide creer en sus niños. Porque cuando una voz encuentra su propósito, puede terminar transformando una comunidad completa. Y ahora voy a presentar a un padre visionario para mí, que en su imaginación vio la creación de este proyecto tan hermoso, tan especial y que tanto está sumando, tanto para la vida de esos niños, como para los padres, como para la comunidad y así también para Panamá. Hablo del padre Eusebio Muñoz Jiménez, sacerdote, amigo de nuestra querida Iracema y promotor de esta iniciativa. Desde la parroquia Nuestra Señora del Rosario en Torrijos Carter, ¿cierto, padre?
11: Allá fue que nació.
2: Tuvo la visión de abrir un espacio de formación musical para los niños y jóvenes de la comunidad y convocó al maestro Jorge Vilches para desarrollar este proyecto. El maestro también está invitado y cuando él se conecte lo vamos a presentar. Hoy en día el padre pertenece a la parroquia, padre, por favor.
11: La Ascensión del Señor en Mañanita, al lado del Centro de Salud de Mañanita. Ya estamos trabajando también duro, fuerte, por los niños, jóvenes, los adultos y para que cada uno descubra del amor de Dios los dones y carismas que le ha dado para ponerlo a su disposición para su presente y futuro. Todos tenemos cualidades, todos tenemos dones. Hay que descubrirlo. Y a veces hay que darle la empujadita como María le hizo a Jesús.
2: Ajá.
11: Falta el vino. ¿Qué quiere que haga mujer? Le dice a los sirvientes, ella no va, hagan lo que él le diga. A veces hay que empujar para que ese talento salga, para que eso que tiene la comunidad, porque nos preguntamos, ¿puede salir algo bueno de San Miguelito, de Mañanita? Sí.
2: Por supuesto que sí.
11: Hay muchos dones y carismos ocultos que hay que descubrirlo y darlo a conocer.
2: Descubrirlo, desarrollarlos, impulsarlos, así es.
11: Y darlo a conocer. Al principio, los años primero, nadie cree en el proyecto. Cuando fuimos la primera gira internacional a Roma, me llamó un amigo y me dijo, cuando tú empezaste, me usó esa palabra, cuando tú empezaste esa vaina, yo no creía en eso. Así me lo dijo, en buen panameño, pero dice, me he quedado fascinado, he seguido las noticias de las presentaciones, de esto, y me siento contento de que este proyecto haya nacido.
2: Es que usted ha demostrado, padre, por lo que he visto y he leído de esta historia, que creer es crear. Sí. Entonces, y cuando hay fe, aún más. Mire, por aquí le tengo que leer que nuestra querida Iracema está diciendo por nuestras redes sociales, saludos al padre por acompañarnos y darnos su experiencia y entrega en su trabajo. Así que salude por ahí a Iracema que está conectada.
11: Saludos, Iracema.
2: Así es, padre. Bueno, usted se me adelantó con esa historia, pero yo quiero que usted nos cuente cómo inició esto, cómo inició esta idea de los niños cantores de San Miguelito.
11: Bueno, tengo que iniciar y tengo que mencionar a la hermana del convento de la Visitación. Me encontraba un fin de semana con retiro de jóvenes, que era un retiro de silencio, y cuando vamos finalizando el retiro, me dice la hermana superiora, tenemos invitado a un coro de Venezuela, del Zulia, con un profesor que se llama Jorge Eduardo Viche, que vienen a hacer una presentación. Eso fue como en el 2012. Y entonces tuve que armar la agenda, hacer la presentación a algunas parroquias, así que fuimos, yo creo que terminamos haciendo como 40 y pico de conciertos como en 15 días.
2: Porque usted contaba que las hermanas no podían salir.
11: Sí,
2: de
11: ella
2: la
11: no
2: congregación.
11: Podía, sí, pero a través de ella fueron el contacto, así que ya me buscaron a mí para que contrataran los buses, para que buscara, había donaciones
2: con
11: medallas.
2: Esas diosidencias.
11: Esas diosidencias. Y me quedé con esa expresión yo. Y viendo la realidad social de San Miguelito en ese tiempo, yo tenía una tasa de casi 3 funerales por día. Y cuando fui a revisar mi estadística, eran muchachos que no llegaban a 25 años. Entonces yo digo, tengo que contrarrestar esto con la acción pastoral, pero también tengo que proponerle a los jóvenes algo nuevo. Entonces, dentro de la propuesta estaba la Secretaría de la Juventud, no la Pastoral de la Juventud. Entonces, había un gerente de la juventud y tenían secretaría de baile moderno, de baile típico, de todo lo deporte. Y entonces, yo no perdí el contacto con el profesor Eduardo Vichy, lo llamé, le dije, vente para acá. Vamos a empezar ese proyecto.
2: O sea, usted
11: acá
2: lo invitó de Venezuela para acá.
11: Sí.
2: Wow.
11: No tenía los recursos, pero yo, vente que acá vamos a hacer el proyecto.
2: Aquí vemos qué hacemos.
11: Sí, y ahí empezó. Wow. Hace 12 años empezó el proyecto.
2: En el 2014.
11: El 2014. Y de allá...
2: El señor Vilches dijo que sí, se viene para Panamá, y entonces crean el proyecto que él trajo de Venezuela para acá, para hacerlo acá en Panamá.
11: En San Miguelito.
2: Mira qué bonito. Y cuando él vino, ¿cuántos niños trajo?
11: No, él no trajo niños. Cuando la primera vez.
2: La primera vez.
11: Eran como 30 y pico de niños que vinieron con su mamá.
2: Y usted vio cómo fue el modelo que él hacía y usted dijo, tenemos que replicar eso acá.
11: Tengo que explicarlo acá.
2: Es que me parece interesante cuando estaba leyendo su historia, estalqueándolo, padre.
11: Porque él me decía que el monseñor Ocando, que fundó el proyecto allá en Zulia, decía que había que sacar las flores del lodo. Había que sacar la belleza, había que sacar ese tesoro escondido y me quedé con esa. Y orando y hablando, yo, vente para acá, vamos a iniciar el proyecto acá en la parroquia. Y lo iniciamos. Okay. Y en la primera vuelta tuvimos en una actividad en la arena Roberto Durán, de adulto mayor del municipio de Panamá.
2: Y de ahí es que usted conoce a Iracema.
11: No, después la conocí muchos años más. Pero me acordé ahora que... Ellas cantaron en la arena Roberto Durán y después en las parroquias, y lo fuimos dando a conocer. Y en el 2019 se nos pidió que las niñas cantaran al Papa, junto con otros niños que eran de orquesta, pero que ellas cantaran las voces, 2 canciones acá en la Cancillería de Panamá. Cuando el Papa llegó ahí, ellas cantaron 2 canciones. En ese tiempo el grupo era niñas y niños, después viene la pandemia. Y en la pandemia quedan las niñas.
2: Ok, por eso que usted se cuando habla dice
11: niñas. Y es niños cantores. Okay. Después entraron 2 niños. Ahora en la última camada entraron otros niños. Lo que pasa es que con los niños varones, cuando se desarrollan pierden la voz.
2: Ok.
11: Pero llevan un bagaje de disciplina, de enseñanza cultural, musical.
2: Le estaba preguntando hace ratito que de qué edades ustedes aceptan
11: de 8 en adelante.
2: De 8 en adelante. Y me dice hasta los 30 años.
11: O puede ser niño cantores siempre y cuando se mantenga.
2: Sí, conservan ese niño interior.
11: Sí, ya sabemos que cuando ya entran a la universidad y sacan carrera, ya se enamoran, ya. Pero lo que queremos es que sea un proyecto que dure en el tiempo, que sea replicable.
2: Supuesto.
11: Que podamos tener una sede para que no solo desarrollar niños cantores, sino desarrollar también la orquesta de niños cantores y desarrollar otros modelos que están ligados a la música.
2: Hoy en día, ¿cuántos niños pertenecen a la
11: orquesta? Bueno, vamos a preguntarle al profesor, porque en la última camada yo fui al concierto y me metieron una camada actualizada, pero me sentí orgulloso cuando vi en el concierto de Pacific Center a los nuevos que entraron y cantando, me puse a llorar.
2: Por supuesto, porque ver su creación.
11: Porque proyecté del primer grupo a este grupo y ver que se mantiene la idea que los papás y la mamá han sido unos aliados.
2: Esa es una de las preguntas que le hice fuera de cámara también, que cómo ustedes hacen todas las gestiones para que este coro pueda avanzar.
11: La familia apoya bastante, buscamos donaciones cuando tienen que salir hacia afuera.
2: O sea, que es un proyecto integral, porque trae a la familia, a la comunidad.
11: Y hay algunos hermanitos que de repente quieren entrar, así que... Y lo más hermoso que hemos llevado, porque mi visión era llevar la voz de San Miguelito a Panamá y de Panamá al mundo. En cierta forma lo hemos hecho.
2: Lo ha hecho, claro que sí.
11: Y aunque no tenemos una federación, que ahora la estamos trabajando, la organización de Pueri Cantores reconoce la calidad del trabajo que han hecho las niñas y que ha hecho el profesor.
2: Yo quiero leer un poco esta historia que usted mismo me mandó para que veamos la envergadura de este proyecto y de lo que han logrado y hacia esa visión que ustedes están teniendo, hacia dónde lo quieren llevar. Porque no solamente han estado a nivel local, ya han estado a nivel internacional. Esa representación es importantísima por la proyección que están teniendo todos estos jóvenes y además lo que ellos pueden visionar a partir de esta experiencia en donde ellos están viviendo, padre. Entonces, bueno, leo acá. A lo largo de su trayectoria, el coro se ha consolidado como uno de los proyectos corales infantiles más destacados de Panamá, reconocido por su excelencia artística y por su contribución al desarrollo humano y cultural de niños y jóvenes, formando nuevas generaciones de artistas y embajadores culturales del país. Voy a ir contando en dónde han estado para que usted me pueda ir como resumiendo esas experiencias, ¿le parece?
11: Ah, okay.
2: En el ámbito internacional, los niños cantores de San Miguelito han representado a la República de Panamá en importantes escenarios y encuentros corales. Han participado en el Congreso Internacional de Pueri, Cantores en Roma 2023. 23. Y en el Congreso Internacional de Pueri, Cantores en Múnich 2025, siendo el primer coro centroamericano en formar parte de estos encuentros. Cuéntenos sobre ese punto.
11: Bueno, el encuentro se hace cada 2 años y vienen de todos los continentes. Como tiene relación Pueri Cantores con la Santa Sede, se hacen varios encuentros afuera y después se vuelve a Roma. Pero a nosotros nos tocó ir por primera vez a Roma a ese encuentro. Y lo más hermoso de ese encuentro es que cuando los niños van a la hora del almuerzo y se encuentran con otro coro, el director del otro coro te puede parar a cantar y tienen que cantar, o saca el libro de referencia y tienen que cantar con su coro.
2: O
11: ahí.
2: Sea que hay una interacción, sí, una interacción.
11: No solo en los escenarios oficiales, sino tras cámara y en cualquier lugar que te encuentre otro coro te pueden retar a cantar.
2: Y mire qué importante esa interacción que se genera entre diferentes nacionalidades, experiencias.
11: Me acuerdo uno de los primeros coros fue estábamos terminando de almorzar cerca del Vaticano y una directora, una monja de un coro de Bolonia, con muchos niños, retó y sacó el libro y empezaron a cantar.
2: Mira tú.
11: Sí, y entonces eso fue una experiencia.
2: ¿En polaco? ¿Cómo lo hago? ¿En inglés?
11: En inglés, pero usando el libro de referencia que ya tenían los temas, ¿no? Pero la idea es que tú demuestres la casta de lo que tienes. Y era la primera experiencia que ya tenían en un tipo de evento, pero eso también le hace poner un reto a ellos de querer...
2: Por supuesto, de expandirse, de crecer.
11: Después tuvieron una audiencia con el Papa, todos los niños por
2: el cantorio. En el 2025, por allá.
11: 23.
2: 23, ok.
11: Tuvieron un encuentro en el aula Pablo VI.
2: Imagínese usted la experiencia.
11: Y algunas niñas tuvieron la oportunidad de chocarle la mano al Papa, de Francisco, de feliz memoria. Después tuvimos la oportunidad, que no teníamos otro coro, de cantar con el segundo coro del Vaticano.
2: ¡Wow!
11: En la misa de la Sagrada Familia del 31 de diciembre.
2: ¡Wow!
11: Del último día del año.
2: ¡Wow!
11: Esa misa era, caía a la solemnidad de la Sagrada Familia y ellas cantaron cuatro cantos junto, cantaron junto con el coro del Vaticano, pero ellas cantaron cuatro cantos solas. Yo, en ese momento, dentro del Vaticano, no podía contener la lágrima, igual
2: por
11: que los supuesto. Papás, la mamá, era... Y que el cardenal que presidía la Eucaristía decía, el coro de la niña cantora de San Miguelito, de los niños cantores de San Miguelito, va a cantar con el segundo coro del Vaticano.
2: Padre.
11: Ese era un orgullo, es una alegría. Y el otro orgullo de esa gira, que cuando hicieron la Eucaristía de las Naciones, los de habla hispana, el organizador me pidió a mí presidir en la Basílica de San Ignacio Loyola la Eucaristía. Normalmente un sacerdote no preside en Roma ni en una basílica, preside un cardenal.
2: Ajá.
11: Y uno concelebra.
2: Exacto.
11: Pero ese día me dieron el honor,
2: wow, padre,
11: de presidir en español la Eucaristía de las Naciones. Entonces, este 2023 marca la cumbre de un sacrificio, de un tesoro oculto que ya se dio a conocer en Panamá, ahora se da a conocer a nivel mundial y en el Vaticano, en la Santa Sede, en la sede del Papa, dan a conocer
2: la eso. Importancia de lo que usted está diciendo, padre, porque de tal vez no tener oportunidades, mire la cantidad de puertas que se abrieron esa, en ese primer toque que ustedes tuvieron.
11: Entonces los otros directores le preguntaban al director, ¿cómo hicieron ustedes,
2: exacto,
11: para cantar adentro?
2: Más, por supuesto. Me están informando que el señor director de el coro está conectado. Vamos a saludarlo. ¿Cómo está, señor Jorge?
12: Hola, hola, mucho gusto.
2: Mucho gusto.
12: Bien, aquí, estoy ahorita desde Venezuela. Aproveché unos días para venir a visitar a la familia y bueno, aquí estamos.
2: Así es, así es. Y bueno, y me imagino también con todos los temas que están sucediendo por allá. Espero que,
12: sí,
2: que su familia esté bien.
12: Gracias, sí, gracias a Dios no pasó de un susto, pero bueno, es un poco complejo toda la situación que se está atravesando en el país, pero bueno, confiando en la voluntad de Dios que todo va a ir mejorando poco a poco.
2: Amén, amén. Bueno, para otro programa podemos conversar un rato sobre ese tema,
12: claro que sí.
2: Por supuesto, tan complejo y tan sentido para todos. Yo también soy venezolana, así que aquí
12: bueno,
2: le doy un abrazo a la distancia y sé lo que puede estar
12: igualmente
2: sintiendo hoy. Bueno, presento a el maestro Jorge Vilches. Él es músico venezolano y director musical de los Niños Cantores de San Miguelito. Su experiencia en la formación coral infantil ha sido fundamental para construir el nivel artístico, educativo y humano que hoy distingue a la agrupación. Y en conjunto con el padre, entonces ya llevan este proyecto de la mano desde el año 2014. Así que bienvenido a esta conversación para que nos cuentes toda la experiencia que has podido crear en conjunto con el padre, con las familias, con los niños y con la comunidad.
12: Mira, entonces una experiencia que nos ha comprometido mucho con toda y cada una de las generaciones de niñas cantoras y niños cantores que han pasado por el coro. Yo en estos días he echado un poquito el número y le decía a mi familia que por el coro habían pasado más de 400 niños en 12 años.
2: Wow.
12: Y vemos en los niños, en los jóvenes, ya en las madres, en los padres profesionales que fueron niños cantores y que pasaron por el coro, una manera diferente de ver la vida, una manera diferente de afrontar los problemas, de afrontar las situaciones. Y yo sé que un granito de arena en lograr ese cambio, en lograr esa visión, esa manera de entender cómo se hacen las cosas, de motivarse hacia la excelencia, yo sé que un granito de arena tuvo que ver mucho con la formación que se le hemos podido brindar desde el punto de vista espiritual del padre y desde el punto de vista humano y musical de mi parte. Entonces,
2: por supuesto,
12: el coro también es eso, ¿no? Trabajo en equipo, el coro es crear sensibilidad, el coro es disciplina, el coro es piedad también, espiritualidad. Entonces, es una serie de condimentos que hacen que la formación coral o la formación de los, del pueblo de los niños cantores sea una formación integral y que vaya siempre en dirección a crear ese hombre nuevo del que nos habla San Pablo, ¿no? Esa mujer nueva de la que nos habla San Pablo. Una mujer, pues, que de cara a Dios y a la sociedad siempre esté dispuesto a servir.
2: Bueno, a mí me gustaría saber un poquito, para que entres como en contexto y para que esa historia, ese bochinche que pasó en el 2012, cuando el padre te invitó a formar el coro que tú tenías ya la idea que la traes desde Venezuela, cuando él te dice, vamos a crear esto en Panamá. Cuéntanos en ese momento qué pensó Jorge.
12: Yo lo vi como una oportunidad. No, yo no creo en las casualidades. Yo creo
2: en
12: las diosidencias, o los filósofos dirían en las causalidades, ¿no? Ajá. Entonces yo, el padre sabe, inmediatamente me comprometí con la posibilidad y el proyecto de formar aquí un coro de niños que tuvieran una formación coral profesional. Siempre, desde el principio, el padre lo sabe. De hecho, hice varias visitas a Panamá, a venirme a reunir con él, a conversar, a ir dando forma a lo que queríamos, ¿no? Entender también un poco la cultura del panameño, la idiosincrasia, qué tipo de música se hacía acá, en qué estaba el canto coral en Panamá. Y esos dos o tres viajes que yo hice en ese año y medio, que me venía, bueno, el padre me recibía a veces muchas veces en la parroquia, me ponía a trabajar un poco con el coro. Más que trabajar, para mí era aprender, ¿no? Aprender qué eran las expectativas de los jóvenes católicos de Panamá tenían con respecto a la música. Entonces, de mi parte siempre fue un compromiso, y bueno, ya en 2014 vimos que era el momento. Obviamente, para nadie es un secreto que la situación en Venezuela en 2014 ya se vislumbraba lo que venía. Uh-huh. Entonces yo dije, bueno, yo creo que es el momento. Hablé con el padre, mira, ya he ido tres veces, hemos conversado, hemos soñado juntos, nos habíamos imaginado mil escenarios juntos en el que pudiéramos llevar a cabo este proyecto. Y bueno, empezamos. Recuerdo que el padre me dijo, bueno, este es el salón de ensayo, aquí tenemos un teclado en la parroquia, hay que buscar muchachos. Y donde están los muchachos es en la parte. Catequesis. Y yo me acuerdo, el padre tenía, no sé, 400 niños en catequesis.
2: Ajá.
12: El padre siempre ha sido de parroquias numerosas. De parroquias donde la juventud y la niñez están ahí, pasan el día en sus actividades.
2: Yo creo que sé, porque hasta yo me quiero ir para las, sí, para las mañanitas ahorita a escuchar,
12: sí,
2: al padre.
12: Sí, el padre de actividades, de pastoral, de flow, de música, de musicales, de obras de teatro, de evangelizar a través de todos los medios que el mundo disponga para nosotros, para que podamos hacerlo, ¿no?
2: Uh-huh.
12: Entonces, bueno, el padre, bueno, te toca, es en la catequesis, y me fui catequesis por catequesis, y grupo de catequesis de la comunión hasta la confirmación, y recuerdo que bueno, se anotaron unos 50 niños, y le digo al padre, bueno, padre, tenemos entre jovencitos y jovencitas, niñas y niños, unos 50, el ensayo es el 15 de septiembre. Y ese día llegaron dos. recuerdo claramente que fueron dos niñas que se llamaban Diana, que ya son mamás, son de allá de la comunidad de Torrijos Carter, y yo, madre santa. Pero bueno, el segundo ensayo llegaron cuatro.
2: Okay.
12: Al tercer ensayo ya habían ocho. Y ya en menos de mes y medio teníamos como 50 niños en el coro.
2: Bueno, ahora vamos al segundo corte. Vamos a ir para el segundo corte y vamos a entrarnos un poco en cómo es esa dinámica con los niños, pero cuando volvamos.
12: Listo.
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2: Y por aquí estamos de vuelta. Bueno, tengo que informar que va 1-0 a favor de España. Me dicen por allá César en los controles. Nuestra queridísima Iracema comenta por acá, por nuestras redes, que este es un proyecto integral que no solo toca los talentos de jóvenes y niñas, que además toca a las familias y requiere apoyo de la sociedad y de las instituciones. Así es, querida Iracema. Gracias por aportar siempre desde donde estás. Bueno, y nuestro invitado está todavía, nuestro otro invitado también está conectado. Si quieres, lo pones ahí en pantalla para tenerlo exactamente. Bueno, tengo una pregunta. ¿Cómo es el ingreso al coro que ustedes piden? ¿Cómo es ese proceso, esos requisitos que me imagino que tienen? ¿O simplemente tocan a la puerta y dicen, yo quiero estar en el coro? Y ya ingresan, o si ustedes tienen algún tipo de filtros, de requisitos, etcétera.
12: El coro con los compromisos, con los años, ha ido aumentando su nivel. Hoy creo que puedo, con mucha humildad,

0: El coro, el ingrediente familia es indispensable. Una niña cantora sin unos padres comprometidos, sin una familia comprometida, no puede ser parte del coro por la gran cantidad de actividades al año que tenemos. El año pasado tuvimos aproximadamente 140 presentaciones en el año 2025. Este año ya vamos en torno a los 50 presentaciones. Entonces, sin ninguna duda, para mantener ese ritmo de compromisos, necesitamos también el mismo compromiso de los papás. Porque al
1: Okay.
0: final, yo soy el director, yo les enseño a cantar y el padre, bueno, tiene, y nos acompaña todo el acompañamiento espiritual. Pero quienes cantan son ellas. Entonces,
1: Ellas y
0: para que ellas
1: ellos.
0: estén,
1: Ajá.
0: ellas y ellos, exactamente. Pero para que ellas y ellos puedan cantar, pues necesitan el apoyo indispensable de los papás. Entonces, hemos tenido talentos grandísimos dentro de estas audiciones, pero los papás no brindan el apoyo.
1: Okay.
0: Entonces, lamentablemente no perduran en el coro, aparte que manejamos unos altos estándares de disciplina. Son niñas supremamente alegres, supremamente felices con lo que hacen, pero que están también supremamente conscientes que a la hora de trabajar es a trabajar.
1: ¿Actualmente cuántos niños conforman al coro?
0: Ahorita, esta generación tiene en este momento 34 integrantes,
1: Okay.
0: 30 niñas y jóvenes y 4 niños. Tenemos 4 niños varones pequeños, bueno, pequeños compartiendo con las niñas, un niño de 7 años, un niño de 9, 10 y un niño de 12 años.
1: ¿Y el más adulto que hay, que integra, quién es? ¿Cuántos años tienes?
0: Tenemos dos niñas de 18 años, María Ángel, que está ahorita cursando el sexto año y que el año que viene ingresa a la Facultad de Música a estudiar la carrera de Bellas Artes, mención canto.
1: Mira,
0: Y
1: qué bien.
0: Paulette, que este año ingresa a la universidad y está estudiando la licenciatura en Bellas Artes, mención música. Porque también es importante formar los relevos.
1: Por supuesto.
0: Yo vengo de una escuela en donde la formación de relevos era sumamente importante. De hecho, yo me gradué de mi instituto. Hice mis estudios musicales y de 23 años ya yo estaba dirigiendo el coro más importante de la institución, que lo dirigí por casi 6 años hasta que me vine a Panamá, Niños Cantores del Zulia, que es uno de los coros más prestigiosos e importantes del país. Y actualmente su actual director es un egresado también. Y la idea es eso, crear la escuela coral, de tal manera que en unos años las propias niñas cantoras, después de que se formen, sean quienes dirijan y hagan sostenible el proyecto en el tiempo.
1: Claro, ¿quién más,
0: Esa es la
1: quién
0: idea.
1: mejor que un integrante que tenga fortalecido ese sentido de pertenencia por todo lo que ha vivido y ha representado para su vida? ¿Cuál es el integrante que tiene más antigüedad?
0: María Ángel y Paulette, que son las más viejitas, si me
1: Ajá.
0: escuchan.
1: Bueno, pero tienen 18.
0: Las dos, María Ángel y Paulette tienen alrededor de. María Ángel tiene 8 años consecutivos en el coro, Paulette tuvo 10, que ya tiene 10 años, pero tuvo una pausa como de 4 en el medio. Entonces, digamos que la que más ha tenido tiempo en el coro es María Ángel. Y bueno, ella es también una imagen muy familiar para las personas que siguen en el coro, bueno, por todo el tiempo que tiene con nosotros, sí.
1: Y me encantaría próximamente que podamos hacer un programa integrando con todos estos niños y jóvenes para que ellos mismos cuenten ahora, después, cómo ha sido toda esta experiencia, todo lo que han vivido y lo que ha representado para su vida. Y con respecto a esto, viene mi próxima pregunta, que la pueden responder ambos. Vamos a empezar por el padre. Padre, desde su experiencia en la parroquia, todo lo que usted ha venido, por supuesto, desde ese momento viendo, ¿cómo usted ha palpado los cambios que se han ido mostrando a raíz de la formación de este coro?
2: Bueno, el crecimiento tanto del niño en la niña como de su familia y la unidad. Porque a veces vienen de familia que hay dificultades, pero cuando empieza el proyecto y cuando se van enamorando, se van uniendo hacia el proyecto. En el centro está el niño, que también tiene que guardar sus notas, su disciplina, su conducta. Entonces los papás son los mayores aliados para nosotros y eso es fundamental en el proyecto. Las niñas van a cantar. Ellas son niñas y antes del concierto algunas juegan jazz, juegan con su muñeca. Y tú la ves tirada en el piso jugando, pero no se le cercena esa parte, sino que la parte humana y su etapa se le va a acompañar. Y cuando papá y mamá acompañan, o sea, la situación que tengan ellos, eso le da sostenibilidad, autoestima a los niños y a las
1: Y
2: niñas.
1: mira qué interesante y qué
2: Y
1: bonito.
2: se

0: involucrar a la familia, a la hora cuando hay un concierto, o sea, todos están ahí.
1: Que la transformación empieza desde el niño, pero se va entonces expandiendo a hacia los familiares y a todo.
0: Y a la comunidad también.
1: A la comunidad. A nivel espiritual, padre y profesor Jorge, ¿cómo es el acompañamiento? Bueno, cuanto a la parte técnica, me imagino que, bueno, está el profesor ahí con sus reglas, con sus temas técnicos. Y en la parte espiritual también
0: ahí
1: lo va formando.
0: Que se le da una formación integral, pero también se respeta si hay alguna que no comparte la realidad.

0: durante el coro,
1: Como un
0: ¿no?
1: reglamento, pues.
2: Sí.
1: Ajá.
0: Exactamente. Digamos que es un documento de términos y condiciones en donde ellos saben sus derechos y también saben sus deberes. Saben las obligaciones del profesor y saben las obligaciones de ellos como estudiantes y de ellos como acudientes. Entonces, la mayoría que no entra al coro después de pasar la audición es porque no puede asumir el compromiso. Porque los niños son niños. Si no hay apoyo de papá y mamá, es imposible ser parte del coro. Al menos así lo estamos manejando últimamente. Porque la cantidad de compromisos requiere el compromiso del papá. De los papás. O sea, es indispensable. Para nosotros es una mesa de tres patas. En un lado estamos el padre y yo, manejando toda la parte, pues, musical, espiritual, organizativa, educativa. En otra pata están las niñas, con su
1: Niños.
0: talento, con...
2: Niña y
0: Y los niños,
2: niños.
0: sí, lo más que vamos a decir, los niños, las
1: Sí.
0: niñas y niños, con su talento, con su estudio, con sus ganas de cantar, con sus ganas de hacer bien las cosas. Y la tercera pata del trípode son los papás.
1: Okay.
2: Y en
0: Y
2: el caso de
0: nosotros.
2: la parroquia, se puede integrar el coro parroquial, porque acá la
0: Exacto.
2: exigencia también es que crezca. Y aunque no uno no quiera, uno no lo puede llevar al otro nivel si no tiene el acompañamiento de lo
1: Okay,
2: suyo.
1: okay.
2: Incluso para los viajes, si no hay el apoyo, se le puede hacer un apoyo solidario, pero ¿qué pasa si papá y mamá no está comprometido?
1: Okay,
2: Y
1: bueno,
2: como es menor de edad, acuérdate la ley y todo lo que es.
1: lo pregunto, bueno, por el tema de las oportunidades, ¿no? Porque me queda ahí
2: No,
1: esa
2: pero tienen otra
1: incógnita.
2: etapa de pastoral juvenil,
1: Okay, okay.
2: si es católico, tiene la etapa de pastoral juvenil, del coro parroquial que puede seguir dando.
0: Sí.
2: Porque quisiéramos llevarlo a todo, pero
1: Claro.
2: tiene unas implicaciones también si papá y
0: Entiendo.
2: mamá no
0: Sí,
2: están.
0: es un trípode esencial. De hecho, hay niñas que lamentablemente se han retirado. Nosotros no hemos retirado nunca a ninguna niña. Todas las niñas que se han ido en algún momento del coro han sido porque han culminado sus etapas, porque ya no tienen la edad, porque entraron a la universidad y sus intereses son otros. Nunca hemos retirado a una niña porque el papá no la apoye. Ellas se terminan retirando solas o niños. Precisamente por la carga de compromiso.
1: Okay.
0: Esto sí tiene un componente espiritual, tiene un componente pastoral, tiene un componente de servicio, pero también tiene un componente profesional. Ellos
1: Okay.
0: reciben una formación profesional y todo lo que engloba el trabajo coral, artístico y musical se lleva desde ese mismo espejo, desde ese mismo carisma, desde esa misma visión, de una visión total y completamente profesionalizada de todos los procesos de aprendizaje y educativos. Entonces, es indispensable. Entonces, porque yo no puedo ver una niña a una presentación si los papás no la llevan. Una niña no puede llegar a un ensayo si el papá no le da
1: O sea,
0: permiso.
1: por eso ustedes no tienen ningún comité, nada que pueda asistir a estos niños que no tienen esa representación familiar, que es el
0: No.
1: componente 3 que ustedes están
0: Exacto.
1: comentando.
0: La familia
1: Es
0: para mí es
1: parte.
0: una condición
1: Ok.
0: sine qua non e indispensable
1: Ok.
0: que la familia se involucre en el proceso, porque
1: Me
0: eso es lo
1: queda
0: que va a
1: claro, me
0: garantizar
1: queda claro.
0: el éxito.
1: Exacto. Y bueno, y para eso el padre dijo que hay otros programas también
2: Sí,
1: que pueden asistir
2: colaterales. Sí,
0: a este grupo de niños. y los
1: Así es.
0: dirigimos a otro programa.
1: Les quiero
0: Por ejemplo,
1: preguntar, ¿tienen alguna historia que puedan contar, una experiencia que hayan vivido de alguno de los integrantes del coro que empezó en algún momento y que es el coro, la participación y todas las vivencias que ha tenido ahí le abrió un panorama y le multiplicó oportunidades y que hoy en día esté estudiando algo, algún tipo de experiencias de esas? ¿Qué me pueden contar?
0: tenemos, por ejemplo, el caso de, te voy a nombrar el caso de tres niñas, Yelisa, Kenia y Briana. Son tres niñas que entraron unas hace 4 años, unas hace 3 años al coro, y en el momento que ellos entraron, estaban como en esa búsqueda de qué voy a estudiar, qué voy a hacer, qué quiero hacer con mi vida, ¿no? Profesional, con mi vida en el futuro. Y ellas, a través del coro, a través de la experiencia de los viajes, a través del compartir con sus compañeras y compañeros, a través de la disciplina que se le inculca a los ensayos, descubrieron, sin saber, porque todas, ah, no, es que ella canta bonito, ah, no, mire, es que ella en la ducha cuando se vaya se escuchan los alaridos, decía una mamá de ellas, ¿no? Ah, no, es que ella a veces canta en las cosas de la escuela, pero no veían en la música una opción. Y actualmente estas tres niñas

0: Están estudiando en el Centro de Arte Diversificado del Ministerio de Cultura para graduarse de bachiller en arte, mención música, y hemos tenido el grato reconocimiento, sobre todo para ellas, de muchos de los profesores que han dicho que es la primera vez que de un coro, de una organización, de una parroquia, de una iglesia, le llegan tres niñas tan bien preparadas, con tanto talento, con tanta formación, y que actualmente son las líderes vocales del coro de esa escuela, que es una escuela especializada para niñas que quieren dedicar su vida al arte y a la música. Entonces, estas niñas, estas tres niñas que te nombré, Yelisa, Kenia y Briana, descubrieron su camino gracias al coro. O
1: Mire.
0: sea, dejaron de ver que era un hobby para entender que era algo que amaban y que descubrieron pues que era algo que querían seguir haciendo por el resto de su vida.
1: Bueno, yo digo que les
0: Sí,
1: reveló
0: y hay
1: eso,
0: uno de los jóvenes del principio, Carlos, que después de salir de Niños Cantores, entró a la estudiantina de la universidad y posteriormente tenía un proyecto de hacer un CD él personalmente. Era uno de los sueños. Ya ahora se casó, tiene hijos, pero de la experiencia de Niños Cantores lo llevó a estudiantina y después de estudiantina lo llevó a tener un proyecto personal con la música.
1: Mira, me encanta y una de las cosas que me ha encantado escuchar de la voz de ambos es cómo impacta a la familia, que también viene siendo un instrumento integrador de sueños, de que siembra esperanzas, que pueden lograr cosas en conjunto. Me imagino todas las posibilidades que están pasando ahí y que este proyecto está revelando en cada uno de esos integrantes de la familia. Así que ese coro tiene 40 niños, dijiste, ¿no? Aproximadamente.
0: Actualmente 30 niñas y 4 niños varones.
1: Exacto, 34 niños multiplicados por toda esa familia, es un pocotón de gente que se está influenciando y transformando la vida. Nos quedan
0: Sí,
1: 5 minutos del programa.
0: estábamos en estos días, estamos levantando un proyecto del coro, digamos, documentando todo lo que se ha hecho y empezamos el tema del impacto, ¿no? Y el coro actualmente está impactando cerca de 250
1: Me imagino,
0: personas. Ser
1: exacto.
0: sí, directa e indirectamente, porque
1: Exactamente, así
0: todos se
1: es.
0: involucran.
1: Bueno, nos quedan 5 minutos del programa para que los dos me respondan dos preguntas. Una de las preguntas es, desde ese año 2012 que conociste al el profesor Jorge, padre, hasta el día de hoy, ¿cómo sientes ver materializado esa idea que diste y que tú dijiste, quiero traer esto a Panamá, a San Miguelito?
0: El profesor ha sido el instrumento principal, ha sido perseverante y ha hecho realidad un sueño con todo su profesionalismo, experiencia, y nos hizo también, le hizo creer también a los papás que se podía y a las niñas. Y en el último concierto que tuvieron el 19 de junio en el Pacific Center, lo demostró. El salto cuantitativo y cualitativo del canto coral para Panamá y para las niñas, para su familia, para los que tuvimos en ese teatro, viví una experiencia a otro nivel.
1: Qué belleza.
0: Y cuando tuve esa evolución, ese crecimiento, y yo ya no sé si porque estoy vivo me pongo llorón, cuando presentaron a los niños nuevos cantando. Me remonté al
1: No,
0: inicio.
1: padre, eso no es porque está viejo, eso es porque siente
0: Entonces,
1: con el corazón.
0: sentir la música, sentir en el alma lo que se estaba viviendo en ese concierto, da calidad del trabajo del profesor y del sacrificio también de los niños y las niñas y de su familia.
1: Bueno, yo tengo un dicho que todo lo que se hace con amor sale bien. Así que ahí debe haber bastante amor
0: Bastante
1: puesto
0: amor.
1: de todo ese poco
0: Y
1: de gente.
0: perseverancia.
1: Exactamente. Jorge, ¿tú cómo te sientes de haber materializado esto en breves segundos? ¿Cómo me lo resumes?
0: Nosotros siempre, con el padre, siempre soñábamos en grande, ¿no? Pero la verdad es que no pensábamos que íbamos a lograr en poco tiempo, porque uno dice 12 años, pero la verdad es que es poco tiempo. En los últimos 3 años, las niñas han cantado en 5 países diferentes. Las niñas y los niños han sido aclamados. en los escenarios más grandes de Europa.
1: Sí, sí.
0: Y eso, mira, más que orgullo, me llena de una profunda humildad y sobre todo de un profundo compromiso, ¿no? Porque ya cuando tú llegas a un nivel musical y artístico, pues tú quieres por lo menos mantenerte en ese
1: Así
0: nivel.
1: es. ¿Qué
0: Y
1: necesita
0: eso
1: el
0: hace que el...
1: coro? ¿Qué necesita
0: ¿Qué
1: el coro?
0: necesita el coro? Ahorita necesitamos una
1: Ajá.
0: sede en donde podamos desarrollar todo el programa, porque el programa no solamente es coro, tenemos 50 instrumentos musicales de orquesta que
1: Ajá.
0: están ahí a la
1: Hay que
0: espera de
1: crecer.
0: que podamos
1: Eso es lo que
0: tener.
1: se visiona.
0: Eso es lo que viene ahora. La
1: Perfecto.
0: orquesta de los niños cantores de San Miguelito, como una segunda parte del programa, pero para todo lo que queramos hacer necesitamos una sede.
1: Bueno, Jorge, yo, padre y Jorge, yo quiero que hagamos el capítulo 2 de este programa, porque entonces
0: Claro
1: vamos
0: que sí.
1: a conversar lo que viene, lo que están pensando, lo
2: El
1: que están
2: sueño.
1: haciendo y lo que se
2: Y lo que
1: necesita
2: va a pasar
1: y
2: este
1: lo que
2: año.
1: va a pasar, porque también esto es un programa replicable y eso es algo que me encantaría conversar con ustedes también, qué han pensado al respecto. Bueno, yo los voy a comprometer. Yo les ofrezco el capítulo 2 de este programa, pero yo también quiero que nos inviten al próximo concierto que tengan, por favor.
0: Bueno, vamos terminando el concierto de gala. Vamos a tener nuestro concierto de aniversario en septiembre. También va a ser algo muy bonito que estamos preparando, así que créeme que vas a recibir la invitación tú y todo tu
1: Por
0: público.
1: favor, por favor. Y bueno, y antes de esa fecha tenemos que hacer el programa número 2 también para darle
0: Claro que sí.
1: promoción a ese evento como tal. Lamentablemente tenemos que terminar el programa el día de hoy, pero les agradezco esta conversación tan esperanzadora y que podamos palpar que cuando uno cree, uno crea. Y si la fe está puesta y Dios está en nuestra vida, las cosas se materializan. No sabemos cómo, ¿verdad, padre?
2: Pero se van
1: Pero
2: dando.
1: se van dando.
2: Y Dios va juntando el consorcio de
0: Exactamente. Así
2: gente, de
0: es, así es.
2: talento,
1: Así
2: de
1: es.
2: experiencia para...
1: Esto es un consorcio,
2: Es
1: tal
2: un
1: cual. Bueno,
2: consorcio.
1: un placer conocerlos a ambos y tienen aquí en mi marca Suma a un aliado de difusión de toda esta labor espectacular que hacen. Así que bueno, gracias a todos por
0: Gracias,
1: escucharnos
0: gracias.
1: y nos vemos Dios mediante mañana en mi marca Suma Radio Magazine. Así que gracias a todos. Gracias, Jorge. Bye,
0: Bye.
1: bye. Padre.
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7: Buenas tardes por la
8: tarde.
7: Todavía
8: no ha abierto.
7: Oye, un momento.
8: Vamos arriba, España.
7: Ay, no, que gane Francia.
8: Ay, por favor.
7: Ok, buenas tardes. Ya lo trae ya también.
8: ¿A quién tú vas, Ron?
9: Chuso. En verdad, entre estos dos.
7: ¡Francia!
9: Uf, mira, Mbappé la está botando.
7: Sí, Francia.
9: Mbappé la está
8: botando. No, pero él ya no ha dicho Francia. Di España,
7: Mbappé,
8: Francia.
7: Mbappé la está botando.
9: En verdad yo lo voy a Inglaterra.
8: Mañana.
9: Mañana.
8: Bueno, ¿y hoy?
9: A ver, ¿a quién le beneficia más a Inglaterra que pase?
8: Tenemos a nuestro querido amigo Gabriel. Gabriel, que estás en sintonía. Dime a quién tú vas, Gabriel. Dime a quién tú vas.
7: Mira, buenas tardes a nuestra querida, bella y selecta audiencia de Arca Media en directo. Por los 97.7 FM. Esto es El Tardeo con Ginette. Acabamos de empezar porque estamos viendo juego, viéndolo. Ya se nos acaba el Mundial. Nos quedan 3 jueguitos nada más, 4 jueguitos.
8: Y quiero decirte que hoy nos quedamos aquí en el estudio porque teníamos invitado, pero deberíamos estar allá en la oficina.
7: Deberíamos estar
8: disfrutando.
7: En la oficina.
8: Saludos, Gabriel, que estás en sintonía. Tenías que haber estado acá en el estudio el día de hoy. 14 de julio, día 195 del año.
7: Y 14 nos de julio, hoy no se celebra algo, sí.
8: El 14 de julio, bueno, la prequincena será. Quedan 170 días para acabar el año, Ginette.
7: ¿Viste? Francia sí. Tiene que ganar.
8: Francia tiene que ganar.
7: Hoy es el día de Francia.
8: A los enfants de la patrie.
7: Ah, no. No, hombre, no.
8: Bueno, oye.
7: Mañana. Ah, mañana es la guerra de las Malvinas, Argentina, sí. Mañana Inglaterra-Argentina, exacto. ¿Verdad? Mañana es el encuentro, la guerra de las Malvinas.
8: Tengo que saludar a esa persona misteriosa que dicen que es mi fans número uno.
7: Ya despejé el nombre. Lo que pasa es que ayer no te terminé de escribir. Quiero saludar a la profesora Sadira del Colegio La Salle. Ella ocupa el cargo de subdirectora ahí en el colegio y me dijo, ay, usted se parece a Ginette.
8: Y yo dije, y que esa soy Ginette.
7: Entonces ella me dice, es que, ay, no, tan bella, no me pierdo su programa, dígale a César que soy su fan número uno.
8: Ay, gracias.
7: Me encanta el programa, me muero de la risa y cuando ya me lo paso, que salgo tarde de la oficina o algo, ya me voy de mal humor porque no escuché el programa. Así que saludos si nos está escuchando
8: así
7: hoy.
8: Mismo es.
7: Y hoy no salió tarde de la oficina. Besos, saludos, todas las gracias totales por su audiencia, porque de eso se trata esto, ¿no? Que nos escuchen y nos vean, porque esta es una emisora que se escucha y se ve.
8: Así mismo. Oye, es. Y como se ve.
7: Vamos, Francia.
8: Vamos a empezar con nuestro segmento que le encanta a la gente. Al lugar y fuera de lugar. Cositas al lugar. A ver, el día de hoy, ¿qué tenemos por ahí?
7: Mira, hoy tenemos al lugar. Me gustan estas cositas cuando los panameñans hacen bulla de la buena, como siempre digo, afuera. La chica esta que está participando en lo de Operación Triunfo. Estados Unidos, sigue en la pelea ahí, sigue como que la sentencian, pero luego se salva, no sé, de alguna manera lo que escuché o leí, no me acuerdo, es que nosotros desde aquí, desde Panamá, no podemos votar por ella para que no se dé efecto Margarita aquella vez en...
9: American Idol.
7: Esa cuestión. No me acordaba ni el nombre. Entonces, acá solo pueden votar las personas que viven en el extranjero, o sea, panameños que viven en el extranjero. Algo así entendí, o sea, como que la votación tiene que ser, no puede salir de Panamá. Una locura así. Entonces, bueno, sigue en la oportunidad, pues, de seguir demostrando su talento. A mí me parece que canta espectacular. Ojo, no he visto a los demás, no he ni visto ni escuchado a los demás, pero me parece que lo hace.
8: Ay, me encanta el nombre de ella, Carol Wilson.
7: Carol, sí, ya como que viene con un branding artístico. Así, exactamente. ¿No les parece? Sí.
8: La Kay Wilson.
7: Así que bueno, en buena hora al lugar, porque eso, como digo, una panameña haciendo bulla afuera y... Bueno, ahí sigue en la pelea, continúa en la competencia y pues la joven Carol Williams, panameña.
8: Oye, pero también hay otra panameña haciendo bulla.
7: Eso. ¿Quién? ¿Verdad? ¿A quién tú tienes allá?
8: ¿Cómo es que se llama la nadadora esta?
7: Ajá, vamos con ella.
8: Esta, la nadadora, se me va el nombre. Zoe
7: Rainey representará deportivamente a Panamá por primera vez y lo hará en las pruebas de clavado de los 25avos Juegos Centroamericanos y del Caribe 2026. Así que esto va a ser el próximo 24 de julio al 8 de agosto en República Dominicana. Entonces, allá nos vas a estar representando Zoe, la mejor de las vibras. Es una jovencita de 18 años. Dame esos pulmoncitos brandiados. O sea, ahí no ha habido cigarrillo, ahí no ha habido jangueo, ahí no ha habido fiesta porque está enfocadita en su deporte y eso está muy bien. Así que bueno.
8: Eso está muy, pero muy al lugar, pero también hablando de clavados.
7: Clavados, ¿qué te clavaron?
8: Hay cosas que está afuera de lugar, ¿verdad, okay. Paul? ¿Verdad, Paul? Nos quieren clavar, Ginés, nos quieren clavar.
7: Ay, no.
8: Explícame depende, cómo es posible.
7: Depende el clavo yo me
8: a
7: dejo.
8: A todos nos van a dar clavo. Bueno, imagínate, Ginés, que dice que, no sé, Paul, también estamos jóvenes.
7: ¿Con qué tipo de clavo me viene?
8: ¿Te enteraste porque cuando pasó lo de las vacunas del COVID y todo aquello con Nito y el 4x8 y todo aquello, no? Ahora resulta que también las cámaras que se van a comprar, las cámaras corporales para las policías, del también Ministerio va a ser... confidencial. Entonces no se sabe cuánto se va a gastar en esto. Esto va a ser como, ¿cómo es la cosa, Paul?
7: No, lo
8: ¿nos
7: que
8: quieren
7: no
8: meter
7: se
8: gato con libro o cuánto se van a embolsar?
7: Lo que tengo entendido no es que el monto es lo que está en
8: es
7: secreto. No sé el monto, pero no es tanto el monto como tal, sino las especificaciones de lo claro que van a adquirir y qué empresa lo va a vender. Hasta cierto punto, tratándose de una compra del Ministerio de Seguridad, yo lo entiendo. Hasta cierto punto lo entiendo. Lo que de pronto sí debe ser transparente es el monto y que nada más hablen del monto porque pues lo estamos pagando todos, ¿no? Pero yo sí veo a veces que las especificaciones de lo que van a adquirir. Porque, reitero, es para materia de seguridad o, no sé, ciertas cosas no me molesta que sea... un tema de secreto, ¿no? No es que no sea más secreto, sino que sea una información confidencial o privada y que sea solo de manejo de ellos. Pero el tema de cuánto se van a gastar en total, eso pienso que sí debe ser transparente.
8: Claro, para saber. Porque a veces, mira, una camarita, ¿cuánto va a costar una camarita entonces?
7: No sé, pero eso no era...
8: Aparte que, mira, honestamente, mira, esas cámaras corporales de los policías no me gustan. Porque cada vez que veo esas imágenes y que basado en la cámara corporal lo que se ve es una corredera, una cosa que tú no ves
7: bueno, pero
8: nada.
7: Es que la cámara tiene dos
8: no
7: funciones.
8: No se entiende nada. Eso parece como esa película de miedo de... ¿te acuerdas?
7: The Blair Witch Project.
8: Sí.
7: The Blair Witch
8: Project. Y la cámara se caía, se movía todo.
7: Ok, pero es que la cámara tiene dos funciones. Grabar la imagen y grabar un audio. Porque pueda que tú te hayas caído, pueda que, ajá, en efecto, la gente se va en la corredera o va en el forcejeo o lo que sea, pero se escucha qué está sucediendo y eso
8: y
7: te puede ayudar.
8: Pero escúchame.
7: A deslindar responsabilidades de una parte y otra.
8: ¿Verdad, Paul? En la mañana, sí, un desmadre, por decirlo de alguna manera, en Río Abajo, con la policía correteando uno. Entonces, yo decía, si tienen cámara corporal, no entiendo cuál va a ser el enredo que agarraron. Porque también la gritería de la gente, más la esposa que se fue a meter, más el chiquillo que tenía
7: encargado. ¿Y qué era lo que pasaba con el chiquillo?
8: Eso era una cosa que estaba pasando fuerte y, sí, y que tenía y hubo disparos y todo.
10: Un suceso que bien fuerte que sucedió el día de ayer.
8: Fue ayer en la tarde.
10: Sí,
8: ¿no?
10: Exacto, en el que fue a plena luz un incidente. Día, ¿no? Un hombre tenía un niño en sus brazos y los policías querían, bueno, detener al hombre, pues sí.
7: El
10: estaba...
7: hombre que había hecho, se había robado al chiquillo.
8: No, solo que no, parece que el chiquillo era como el hijo.
7: Yo misma le doy
10: era familiar.
8: En el audio alguien gritaba de que no suelten al niño, y de repente pa, los tiros y los gritos de una corredera única. Pero bueno, hablando de correderas, también ha pasado algo, Gine.
10: ¿Qué pasó?
8: ¿Tú qué dices que a ti te gustan esas actividades de riesgo? Allá quedó
10: eres
8: guindada
10: fan.
8: Una de estas en la avenida quedó Balboa guindada, en esa edificio
7: a mí no se me ha perdido nada
10: en estos en el edificio este
8: en The Point es que se llama el edificio
7: no pasa nada con el edificio
10: en la avenida Balboa este edificio que tiene tirolesa entre cada uno una mujer se iba a tirar en la tirolesa pero quedó se parió ahí. Porque quedó en medio del trayecto.
7: ¿Por qué?
10: Guindando.
7: Oh, wow.
10: Porque quedó atascado.
8: Es lo mismo que va a pasar con el teleférico el día que te
10: quedó atascada. Y los asistentes del lugar que se encargan para ayudar a estos sucesos tuvieron que rescatarla para que regresara al trayecto original. Mira.
7: ¿Y cómo la regresaron?
10: Moviéndola
7: tipo
10: así,
7: polea,
10: ¿eh?
7: Tipo, polea.
10: Básicamente la polea.
8: Tiene que haber
10: el asistente
8: horrible.
10: Llegó allá y poco a poco la fue trayendo a la superficie, pero quedó guindada.
7: Mira,
10: un minuto
7: mira.
10: En el aire.
7: ¿Eso
10: se rompe?
7: Ese edificio hoy estuviera cerrado.
10: ¿Ah,
7: sí? Sí, señor.
8: En Estados Unidos estuviera cerrado varios días
7: hoy
8: investigando toda la cosa.
7: Si a 100%. Mí me pasa eso ahí, que no se me ha perdido nada en un cable guindando, pero si a mí me llega a pasar hoy ese edificio estuviera cerrado, yo prendo eso.
8: Mira,
7: no es que me muero del susto, o sea, si se salvan, si me muero. Les va mejor si me muero.
8: Mira, que yo una vez estuve viendo en un circo estos trapecistas que estaban sin malla y uno perdió el equilibrio y eso fue caída que todo el mundo quedó.
7: Y se despapalló como una sandía, claro.
8: Se despapalló y se murió ahí mismo delante de todos nosotros.
7: Oye, mami, que se despapalló como una sandía.
10: Sí, papayó.
7: Como una sandía.
8: Oye, cositas que siguen fuera de lugar y siguen esas alertas en las calles con la ola de robos y violencia contra esos conductores del InDrive, la cosa está en crisis, en candela, de verdad que
7: pero
8: sí.
7: ¿Pero por qué con esa plataforma?
8: Bueno, me imagino yo que es porque es una plataforma, en cierta forma, no tiene tanta seguridad como la de Uber, y creo que también acá lo que me parece mal es esa forma como de subastar un poquito también el precio. Entonces te da acceso también a otro tipo de
10: usuarios.
8: De usuarios,
10: bueno, yo he visto también a veces que obviamente los conductores de InDrive les salen las ofertas que le hacen los conductores y tú puedes escribir las características o cierta, digamos que cierto filtro para ciertos InDrive. Y una vez se filtró una foto de un usuario que pidió justamente un auto... de cierto modelo que digamos que son de esos modelos que siempre se usan para ciertas delincuencias.
7: Un modelo económico.
10: Que tenga vidrio también templado, que
7: oye,
10: no se vea de afuera.
7: Termino de criar, mira eso.
10: Que no tenga... Es ¿cómo?
7: Un jugador, oye, espérate, tú sigue. Paul,
10: que no tenga placa y que claro. Pues, y quiera ir
7: características
10: a cierto lugar. Así que,
8: lo que pasa es que también
10: sí,
8: es el problema,
10: la carta,
8: es
10: básicamente.
8: El problema también de la forma en la que tú puedes crear ese perfil.
10: Sí.
8: Entonces, que también
10: no pide
8: uno
10: muchas...
8: no sabe quién es, ¿me entiendes? Entonces, no se sabe en qué momento.
10: No hay buena
8: bueno,
10: seguridad.
8: Es un delincuente, uno piensa que va a recoger a alguien, buena gente, no sé. Pero lo cierto es que, bueno, los delincuentes están creando estos perfiles que son falsos o utilizan cuentas hackeadas para solicitar viajes legítimos, pero que entonces, bueno, hay como una especie de emboscada.
10: Correo falso también.
8: Y también, bueno, dentro de las cositas que están afuera del lugar, aparte de que estén utilizando estas cuentas hackeadas, también ha subido el número de personas que le están hackeando los celulares, no sé.
7: Sí.
8: Es una cosa, yo tengo ya tres amigos más que les ha hackeado el teléfono en el día de
10: hay un problema en el país de ciberseguridad, y la seguridad de la información de los individuos. Así que hay un problema con eso. Bueno, también ya hablaron...
8: Eso también está fuerísima del lugar.
10: Ya hablaron del tema...
8: la seguridad
7: ¿De qué tema?
8: De los empleados.
10: siguiendo la línea del fútbol.
8: ¿Qué más pasó? Ah, ya viene el minuto. Él viene el minuto, ayer, el minuto de la,
10: minuto
8: de
10: fútbol.
8: La cele.
7: El minuto de la cele.
10: Y es que se renovó el contrato al míster.
8: Ahora sí.
10: Thomas Christensen. Sigue 4 años más hasta el 2030.
8: Oye, pero vi que hubo como un reporte, bien, más sí, o menos, ¿no? ¿Cómo fue el reporte que sacaron los amigos de JM Deportes, de cuántos goles se han metido, de cuánto, toda una estadística.
7: Sí, toda una estadística.
10: Ahí se vio.
7: En Arca Media lo publicamos en la página, en la Instagram de Arca Media, que está publicado.
10: Y bueno,
7: la estadística, por decirlo así, o el alcance.
10: Thomas, en estos años del 2020 a 2026, gracias a los amigos de JM Deportes, ha dirigido 92 partidos. De esos 92 partidos, 45 han sido victorias de la Cele, okay. 22 empates y 25 derrotas. También ha hecho 161 goles a favor en estos partidos, mientras que ha recibido 119 goles en contra. O sea, ha recibido mucho más goles. Ha hecho mucho más goles la selección de Panamá de los que ha recibido, obviamente. Así que ha sido, digamos, de cierta manera, una gran gol.
7: ¡Caramba!
10: ¡Gol, hombre!
7: ¡No!
10: ¡Gol!
7: ¡No!
10: Ahí está.
7: Estoy enojada.
8: Vamos.
10: 2-0 ganando España.
8: Vamos,
10: a Francia.
8: España.
10: Veo mal a los franceses.
7: Entendí.
8: Vamos.
10: Celebra Salazar.
7: Creo que los franceses se están vendiendo, ¿eh?
8: Acuérdate que dije que hay una parte que yo siento que está medio arreglada y todo, pero igual voy por España.
10: Tú dices que el mundial está scripted.
8: Ah, por favor. César. Yo voy por España. Miren, al
7: para los que llenan estadio. ¿Tú te imaginas que Panamá hubiera pasado estas fases?
10: Pedro
7: esta fase.
10: Porro.
8: No, pero es que lo bonito va a ser cuando pierda Francia, que va a haber muchos fanáticos que también van a dejar
7: que
8: de
7: nos
8: ir.
7: Vayamos todos.
8: Y se vienen más abajo las ventas.
9: Sí.
8: Pero bueno, vamos a ver, déjame ver cómo está el estadio. Está tan lleno que...
7: Vámonos a un cambio.
8: Ya, o sea, pero sí. No hablamos de los Juegos Olímpicos, de Panamericanos.
7: ¿Por qué estás hablando de otras cosas?
8: Tú que estás concentrado, estás brava porque hubo gol. Vámonos al cambio.
10: Vamos al cambio, no le cambie.
7: Vamos con nuestro invitado hoy. Ahí Salazar, esa pantalla.
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10: Bueno, estamos de vuelta aquí.
8: Estamos.
10: Un partido
7: ¿Qué tenemos hoy? ¿Para dónde vamos hoy,
8: César? ¿Para dónde vamos hoy?
7: Bueno,
8: vamos
7: y preséntanos a nuestro invitado, por
8: hoy
7: favor.
8: Hoy vamos a hablar un poco de una obra que hemos venido hablando desde hace varios días. Ajá. Y es porque nos ha llamado la atención, porque yo había conocido del vampiro Astemio. Pero yo no había conocido. Yo no había conocido al vampiro político, aunque nosotros acá tenemos como nuestras conjeturas, ¿no? Estos políticos que chupan sangre serán los vampiros políticos. Lo cierto es que esta
7: chupan
8: obra...
7: chupan el futuro, los políticos corruptos chupan el futuro. Eso
10: el futuro
7: es lo que
10: de
7: pasa.
10: Este país, para las nuevas generaciones.
7: Así mismo es.
8: Esta es una obra que está muy llena de humor, de sátira, de situaciones absurdas y personajes que te van a hacer reír de principio a fin. Se está presentando en el Teatro Guilde Ancón a las 8 de la noche y solamente quedan 3 funciones más, 16, 17 y 18. Les recordamos a nuestros amigos oyentes que tenemos una dinámica de entradas de cortesía de esta divertida comedia. Pero el día de hoy traímos al escritor, también es el director, ¿no? De esta divertida pieza. Rob Rivera, buenas, Rob. ¿Cómo te encuentras el día de hoy?
9: Oigan, que muy bien. Primero que todo, muchísimas gracias por la invitación.
7: A la orden, Rob.
9: En verdad, son muy
8: buenas. Ya tuviste cómo es este programa, ¿no? Que sí, es bien dinámico.
9: Muy buena onda, muy buena onda. Me ha gustado mucho.
7: Cuéntanos, Rob. Cuéntanos de... ¿cómo es?
9: Vampiro. Del vampiro político.
7: Vampiro político.
9: Pues le comento. Este vampiro político es una sátira.
7: Es un corrupto.
10: Claro.
9: Es una sátira. Correcto. Ajá. Es como lo he descrito, es como decir un Pulp Fiction criollo.
7: Ok.
9: Sobrenatural.
8: A ver sangre ahí.
9: Hay muchas mordiscones.
10: Bastante
9: y mordidos. Sí, es básicamente una historia que sigue principalmente a un vampiro que se llama Kakanaski. ¿Qué resulta? Okay. Kakanaski no es como cualquier vampiro como hemos visto en las películas o en Netflix, etc. Este vampiro está atrapado en Latinoamérica. Así que como está atrapado en Latinoamérica, igual que todos nosotros, pues está un poquito corto de dinero. Así que estando aquí en Panamá, se ve forzado a comenzar un trabajo como repartidor de delivery.
7: Okay.
8: Entonces, ¿quién hace ese papel?
9: Es Alberto Pérez Rueda.
8: Alvin.
9: Sí, hace un papel genial. La cuestión es que, bueno, igual sigue siendo un vampiro. Ajá. Entonces comenzamos con la dinámica de que, bueno, ¿cómo hago siendo vampiro? Yo obviamente tengo que tomar sangre, no puedo comer. Así que siendo un repartidor de delivery...
10: ¿Cómo hace con el sol?
9: Se crea una oportunidad dorada porque puede controlar sus propias horas, puede salir de noche, puede perfilar a sus víctimas, porque Kakanaski es un vampiro, igual sigue siendo exquisito, ha vivido 500 años, así que no está para tomar cualquier tipo de sangre.
10: Claro, poco tiempo.
9: Así que así como uno se sienta en el app y empieza a ver, dice, bueno, hoy quiero comida rápida o hoy quiero una carne Angus.
10: ¿De qué tienes apetito hoy?
9: Ajá, ¿de qué tengo apetito hoy? Entonces Kakanaski es un vampiro de gustos exquisitos. Así que él no va a tomar cualquier tipo de sangre.
8: ¿Y cuáles
9: así
8: son que, las personas o los que completan el elenco?
10: Ese grupo sanguíneo.
8: Más o menos que...
9: ¿Cómo no?
8: ¿Qué grupo sanguíneo tiene?
9: Pues tenemos un elenco de 8 actores y actrices de todos los ámbitos. Algunos han sido, digamos, zorros viejos en el Guild.
8: ¿Cuáles son esos zorros viejos del Guild? A ver.
9: Como por ejemplo, tenemos a María Villalaz. No sé si ustedes estuvieron
8: Yo tuve la oportunidad de trabajar con María Villalaz en la obra Rudolf, en mi teatro, tu teatro, el teatro de todos.
9: Claro que sí.
8: Hace 2 años, cuando todavía estaba más jovencita. Después ya como que creció un poquito.
9: Sí,
8: he visto que ha estado en otros papeles, en otras salas. Y es muy buena la chica.
9: Sí, ella es genial. Ella tiene un papel ahí secundario más muy importante. También está Ana Ormachea, que también está en el ámbito del Guild, y Miguel González, ¿no? Que todos son, digamos, como de esta nueva generación
8: de
9: actores.
8: Ana, quiero que sepan que cantó conmigo en Caballería Rusticana. Ella tiene una bonita voz también y ha trabajado en muchos musicales.
7: También dice.
8: Y está ahí. Así que, mira, tengo muchos conocidos en el elenco.
9: Mira, para que veas. Entonces, miren, aquí Kakanaski se encuentra con... en sus andanzas, ¿no?, se topa con el político, que es el honorable representante Motoscuro, interpretado por Gabriel Velázquez.
8: Okay. Ay, ay, ay. Oye, Gabriel Velázquez te dijo cómo él entró al teatro alguna vez en la historia de su vida. Bueno, esa es una pregunta que tienes que hacer.
9: Okay,
8: la historia patria.
9: Lo haré, mañana tenemos el ensayo, le voy a preguntar.
8: Dile, ¿cómo entrarse por primera vez al teatro? Si no te dice que fue por mí, le pegas.
9: Oye, sí,
8: Oye, saludos a Gabriel y a su hermana. Es hermano de Ginette.
7: Ah,
8: de Tutocaya, okay, de Miami. Okay. Ginette tiene un hermano que es actor de teatro, que al principio no quería, pero entró trabajando en una obra que se llamó La Historia Íntima del Paraíso de Rosa María
7: pero
8: Brito.
7: Deja
8: y por
7: que
8: ahí,
7: deja que el
8: él le va a averiguar mañana la historia, pero
7: él
8: para que
7: mañana
8: sepa,
7: le va a contar cómo entró al teatro.
9: Wow, Panamá es un pañuelo, definitivamente.
8: Total.
7: Rob, cuéntame, entonces, cuando se topa con el político...
9: Cuando se topa con el honorable representante, se crea Monteoscuro.
10: Monteoscuro.
9: Es como decir cuando el hambre se junta con las ganas de comer, ¿no?
7: Sí.
9: Entonces,
8: cuando el monte se junta con lo oscuro.
9: Epa, así mismo. Y entonces se crea esta alianza, ¿no? En donde está sed, uno con sed de sangre y el otro con sed de poder, pues los otros van y se apoyan para llegar hasta la presidencia de la Asamblea Nacional.
7: Wow.
9: Sí, entonces de ahí no quiero como que revelar
8: muchas
9: cosas.
8: ¿Es musical también?
9: No, es una comedia.
8: Es una comedia.
9: Aunque hay un poquito de canto allí, pero bueno, es dentro del contexto, ¿no?
10: Una comedia satírica.
9: Una comedia satírica. En paralelo, y este es como el tema, digamos, como Pulp Fiction-y, en paralelo se crea una investigación, porque obviamente tú no puedes tener a un vampiro por ahí mordisqueando a la gente a diestra y siniestra sin levantar sospechas.
10: No.
9: Entonces allí en ese ámbito pues tenemos a los personajes de el forense aldeano y la detectiva Salazar, interpretados por actores primerizos. Sharon Ruiz Villafañe interpreta a la detectiva Salazar y Jaime Santana interpreta al forense aldeano.
7: Y ellos están actuando por primera vez.
9: Así es.
7: Wow.
9: En un rol
7: claro,
9: semiprotagónico.
7: Siempre tiene que haber una primera
8: claro,
7: vez.
8: Claro, tiene que haber siempre una
7: muy
8: primera
7: bien.
8: Vez.
10: Excelente.
7: Oye, sí, o sí. sea que hay una mezcla de actores y actrices de más vieja data, de media data y nuevecitos que se van a estrenar o se están estrenando pues con esta obra. Oye, pero qué interesante. Eso le da como...
8: ¿Quieres el interiorano?
7: Como que el balance, ¿no? A la obra.
9: Ah, sí. Hay un personaje que, que es decir, el cuidador, interpretado por Juan Sáez. Él también lo hemos visto en el ámbito teatrista.
8: Yo creo que lo he visto, si mal no recuerdo, en el Saloncito de Abdiel, puede haber sido.
9: Sí, sí. sí. Él también es de vieja data, en cierta manera.
8: Forma. Miguel también es medio nuevo.
9: Sí, Miguel, yo empecé a trabajar con él el año pasado en una obra que monté en el Teatro Guía, se llama El Juicio del Ser. Él hizo uno de los protagónicos, en verdad hizo un trabajo excelente. Y bueno, lo llamamos aquí para esta vuelta para que hiciera el rol de una de las víctimas, digamos, de Kakanaski, ¿no? En cierta manera, él y María interpretan, como decir, un estereotipo de cierto rubro socioeconómico del país, digamos, ¿no?
8: Bueno, Miguel y Ana son bien así.
9: Sí, 100%.
8: Uña y mugre.
9: Sí, uña y mugre, tal cual. Se la pasan cantando en trasbastidores a cada rato.
7: ¿Y quién será la mugre y quién será la uña? Espérate, está en el
10: Pulling Break. Pulling
9: Break, sí. Pulling Break.
8: Una pregunta, Ro, también. ¿Tú perteneces también adentro de la plataforma del GIL?
9: Sí, sí. Pues mire, se me va a caer la cédula, pero yo empecé en el Teatro Guild haciendo eventos en el 2008, pero mi primera obra fue en el 2010. Hice una adaptación de Grandes Esperanzas de Charles Dickens. Y entonces ya de allí, me afilé haciendo adaptaciones. Hice la adaptación de Reservoir Dogs, tanto en el 2012 como posteriormente en el 2024.
7: Ajá. Esa tuve la oportunidad de ir a verla, te comentaba atrás
9: sí.
7: micrófonos.
9: Sí, sí, sí, muy buena, muy buena. Y entonces desde el 2024 pues ya he estado un poquito más presente en el Teatro Guild, pues no solo presentando obras, sino también como parte de la junta directiva, ¿no? Como el Teatro Guild de Ancón es administrada por una organización sin fines de lucro, pues básicamente nosotros, el equipo, pues somos los garantes de él. Del edificio histórico, que el próximo año cumple 100 años ese edificio.
7: Es totalmente de madera.
9: Sí,
7: increíble.
9: 100% de madera. Se ha mantenido intacto.
7: No le ha caído una polilla.
9: Puntos suspensivos.
7: Bueno, es que como todo, hay que mantenerlo, hay que curarlo, ¿no? Pero sí, es un edificio, sé que es viejo. Es un edificio que ya tiene sus años.
8: ¿Desde cuándo el Teatro Guil está también presentando propuestas en español?
9: Ah, eso fue recién.
8: Uh-huh. Eso es reciente, sí.
7: Porque Reservoir Dogs la vi en inglés.
9: En inglés, correcto. El Teatro Guil de Ancón, desde 1950, tiene 76 temporadas. Orgullosamente, pues, así como parte de un engranaje del sistema, claro. Pues, me da mucho orgullo decir que el Teatro Guil es el teatro dentro del país, pues, con la mayor cantidad de temporadas ininterrumpidas, ganándole inclusive al Teatro Nacional, porque el Teatro Nacional cerró en pandemia y nosotros en Zoom haciendo cositas.
7: En su remodelación cosita, también.
9: En sus remodelaciones, exacto. Entonces, y bueno, a tu punto, históricamente siempre montaba obras en inglés.
8: Uh-huh.
9: Pero desde el 2017 se hizo un cambio dentro de la constitución del organismo, en donde pues nos permitió empezar a presentar obras en español.
10: En idioma español.
9: Desde el 2017.
8: Okay. Sí. A mí me encanta estar en el Teatro Guil, porque yo digo, en algún momento mi teatro va a tener también toda la pared llena de tantas y tantas producciones.
9: Así será.
8: Y me voy mirando así los postres y digo, esta la hice yo también, esta la hice en Estados Unidos, esta la vi en el Teatro en Círculo, esta la vi acá y así, así. Es una historia muy bonita la que cuentan las paredes del Guil.
9: Es una vibra.
7: Sí.
9: Quien haya entrado al teatro, los invitamos, pues, es como decir una casa-museo. Nosotros lo tratamos de esa forma.
7: Es una casita, me encantó.
9: Sí, literal, una
8: casita. Literal, es una casa.
9: Literal, una casa de madera de esas, pues.
8: Y me encanta la entrada así, estilo Porsche de época.
7: Lo que el viento se llevó le hace los detalles.
9: Así mismo. Y en sus paredes, pues, hemos preservado, pues, todos los programas desde la primera temporada de 1950 hasta pues la actualidad. Así que al venir al teatro, pues uno puede ver la historia del teatro en sus paredes, inclusive tras bastidores, pues quienes tienen la oportunidad ya sea de recibir los tours que nosotros hacemos cuando abrimos el teatro al público, o los elencos, pues podrán ver especialmente atrás en tras bastidores tenemos todos los pósters de todas nuestras obras, desde los 50 y los 60, ahí totalmente preservado.
8: ¿Cuándo hacen los tours?
9: Eso fue una iniciativa que comenzamos hace un par de años, ¿no? Antes estaba cerrado básicamente a cuando habían funciones o los elencos y el equipo de backstage, pero desde el 2024, quiero decir, 2025, empezamos a hacer estos eventos que se llaman los open houses, que son básicamente, hacíamos unos convivios, abríamos el bar desde la tarde, antes de funciones, y entonces brindábamos estos tours, ¿no? Son como unos 15, 20 minutos, vale. Pero comenzamos desde la historia.
8: ¿Y no lo han hecho con los colegios también? ¿Para
9: sí,
8: que...
9: sí, sí, hemos recibido la visita de la Facultad de Bellas Artes de Ganexa, la escuela.
10: Claro.
9: En verdad, súper bien. Y también a nivel universitario, pues la Facultad de Bellas Artes nos ha visitado. Y en verdad han sido unos convivos muy bonitos, ¿no? Y de ahí han salido mancuerdas muy interesantes, ¿no? Tanto como somos una ONG y dentro de todo nos perfilamos como un centro educativo, ¿no? Yo aprendí a hacer teatro en el Teatro Guil. En el Teatro Guil. Y así como yo, mucha gente. Si se ponen a ver en las paredes del teatro, tú vas a ver a gente que tú ni te imaginarías, los nombres que aparecen en estos
10: el inicio posts, de, ¿no? Varios actores.
9: Muchos, especialmente los que están aquí hoy en día, tirando patada y puñete, aquí en el ámbito teatrista comenzaron muchos en el Teatro Guil, ¿no? Entonces, a partir del 2024-2025 comenzamos estos open houses y bueno, este año también lo hemos hecho cada cierto tiempo, definitivamente dentro de las temporadas, pues usualmente hacemos... usualmente las funciones de sábado, que si bien las hacemos a las 8, a veces abrimos el teatro un poquito antes, pues ponemos musiquita, un buen ambiente allá afuera en la terraza, pues para que la gente venga, se sienta, convive y entonces reciba estos tours, ¿no? Y puedan conocer el teatro de una manera que antes no era disponible.
8: Bueno, definitivamente uno de esos nombres que tiene que estar en esas paredes es el del actor Leo Wittig-Sears.
9: Claro que sí, Leo.
8: Está, les doy una primicia, va a salir en la película que se está filmando aquí en Panamá, Sonata para un hombre muerto, lo han sacado y me parece que es bueno, que vuelva a las escenas, por lo menos para verlo, ¿no? Siempre fue un placer también verlo actuar en el pasado, así que ahí estará también en esta producción donde va a tener su aparición. Esta es una producción mexicana que están haciendo aquí en Panamá.
7: Todo eso realmente es importante.
8: Vamos a invitar a la gente.
7: Para que
8: jueves, viernes y sábado.
7: Jueves, viernes, sábado, danos las redes del teatro. El teatro, o las tuyas, claro. La de la obra, si tiene todo eso para que la gente lo pueda seguir.
9: Solamente quedan 3 funciones. Quedan 3 funciones. Así que los invitamos cordialmente a que vengan a ver El Vampiro Político. Se van a reír. Es una comedia bien de un humor negro cínico. Muy divertido. Las funciones son a las 8 de la noche. Los boletos están en $15. La donación más bien es de $15. Los pueden comprar ya sea a través de Yapi o en efectivo en taquilla. Nos buscan en el directorio como Ancon Guild. Okay. También si tienen alguna consulta, alguna pregunta, quieren saber más sobre la obra o los diferentes programas que nosotros tenemos, las funciones que nosotros tenemos, porque no solo hacemos nuestras propias producciones, sino también hacemos mancuernas con otras tropas teatrales. Siempre tenemos teatro tanto en español como en inglés, así que los invitamos. Síganos en redes, en Instagram, estamos como Ancon Guild.
10: Ancon Guild.
9: Ancon Guild. Y allí nos pueden escribir, pueden comprar sus boletos, preguntar. 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Y también, aquí dando todas las opciones. No hay excusa para no ir. Tenemos activo una oferta de oferta simple, valga también la redundancia.
8: Mitad de precio.
9: Ellos nos han apoyado, nos han apoyado muchísimo desde el año pasado. En verdad, nos encanta la mancuerna que hemos hecho con ellos. Y sí, los boletos están a medio precio, pero esa oferta se está acabando. Así que
8: Mira para acá. Aquí ahí puedes ver algunos de los que están ahí, que son evaluadores de los premios de escena. Tírales el gancho para que vayan.
9: Oigan, sí, nada más tenemos 3 funciones. Les exhorto, por favor, que vengan.
8: ¿Cuántos evaluadores llevan?
9: Estamos como a mitad. Estamos a la mitad de la lista. Y nada más nos faltan, Y no, nada más quedan 3 funciones.
8: Yo no puedo ir y me excuso porque también estoy presentándome en el teatro y no puedo ir. A menos que hicieras una a las 4.
9: ¡Oh, qué locura! Sí, eso es una cosa que hemos estado conversando, ¿no? Este es el tema de los teatristas, ¿no? Como uno siempre está metido en la salsa, siempre a veces hay que alinear los planetas, ¿no? Pero sí, les exhorto, por favor, a que vengan y nos evalúen. En verdad, este proyecto para mí ha sido muy bonito. El libreto pues salió a partir de nuestro programa educativo. Hacemos una mesa de escritores todos los años y de allí en conjunto salió lo que se convirtió en El Vampiro Político. Y entonces verlo desde una semillita a la puesta en escena para mí ha sido una experiencia sublime, y me ha encantado y quiero poder potenciarlo y qué bonito qué bonito regalo sería para dárselo a la mesa de escritores ese año, poder decirles que bueno, miren, estamos aquí, por lo menos nos reconocieron, con que estemos en la contienda. Yo feliz.
8: Bueno, ya saben, amigos, Vampiro Político.
7: Nos tenemos que ir a un cambio.
8: Vamos 2-0.
7: Ha estado interesantísimo, así que ya saben, amigos, jueves, viernes, sábado, Vampiro Político. Y sigan el teatro Ancon Guild Theater. Lo dije todo con mi dislexia al revés, exacto.
8: Nos vamos. Venimos.
10: Regresamos.
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0: Pues aquí con el tardeo,
1: y vamos
0: viendo
1: con la brújula,
0: el partido
1: César.
0: 2-0 todavía. Yo creo que eso se va a quedar 2-0 hasta el
1: final. Tú dices, cuidado, viene un golecito más, quién sabe.
0: Ya para lo que falta, nos quedan solamente, 6 minutos, 15 segundos.
2: Yo quiero que gane ahí Francia.
0: Tenía bueno, vámonos, vámonos, vámonos para la brújula.
1: Luego complicado,
2: a ver, se quedaba España.
0: La brújula.
2: Qué pereza. Ok, bien. Bueno.
0: Que hay en brújulas. El casi día de hoy. Ella está mirando el juego, está ahí, no, se fue
2: casualmente
0: del planeta,
2: no, no,
0: o estás en la brújula.
2: Hablando de Spain, hablando de España, tú
1: pasó,
2: sabes,
1: con...
2: hay un revolú, como decimos
1: total
2: acá,
1: revolú.
2: Panameño, un revolú.
1: No, ay, con mango.
2: Arroz con mango. ¿Cómo tú defines eso, Paul?
1: Yo lo denomino total, un arroz con mango.
2: O sea,
1: porque condenaron al hermano del presidente de España a 9 años y fue de
2: ok, espérate, pausa. Dejo esa información y me retiro lentamente. Eso aquí
0: pasó?
2: No pasa.
0: Ajá. ¿Qué cosa?
2: Eso de que condenaron al
0: señor.
2: Ah,
0: que condenen. Acá no pasa.
1: Ah,
0: no,
1: eso no pasa.
0: No, no, no, no, no,
2: y
0: no
2: cuando
0: se
2: lo
0: ve
2: condenan, flu, no flu o lo.
1: Se ajá, va.
2: Se van. Ok, ¿qué más?
1: Y es que, bueno, el Tribunal de Badajoz de Extremadura condenó a David Sánchez, hermano menor del presidente del gobierno de España, Pedro Sánchez, por a 9 años de inhabilitación para ejercer cargos políticos, esto por un delito de prevarización administrativa. Es que parece de que determinaron que el cargo de coordinador de conversatorios de Badajoz fue creado por intereses particulares de su adjudicatorio y no al interés general. Sin embargo, pues Sánchez fue absuelto del delito de tráfico de influencias, otro delito por el cual fue acusado, y este podría haberle acarreado una prisión.
2: Lo que me llama la atención es que, conchale, ¿cómo te digo? Lo condenan, sucede, aquí lo inhabilitan para ejercer cargos públicos.
0: Acá al contrario, lo premia.
2: Acá pareciera
1: lo premia con un cargo.
2: Pareciera que el perfil dice que usted estuvo metido en tal escándalo.
0: Venga para acá,
2: check,
0: que lo necesitamos. Ajá. Acá, esa es parte de la perfecto referencia y de la experiencia.
2: Usted ha sido condenado de check. Cuando la Constitución dicta todo lo contrario.
0: Ya me di cuenta por qué no consigo trabajo.
2: Aquí va así mismo. Aquí cualquier infeliz.
0: Viste, Paul, tú que
2: correr
0: estás en el proceso de juventud, puedes empezar a hacer todo lo malo.
2: No,
0: que
2: hay requisito no, para
1: no,
2: nada
1: no
2: allí
1: eso,
2: para
0: sigue
2: sí,
0: mi consejo y llegarás a tener todo el chen chen.
1: Para tener chen chen.
2: Pero bueno, nada más lo dejamos ahí, nos retiramos lentamente porque definitivamente no, cositas que no pasan acá. Bueno,
0: oye, en la brújula, en la brújula.
2: ¿Dónde te mueves?
0: Cosas graciosas. Ayer estaba Paul desnudo allá en Italia, ¿ah? Trepado, creyéndose una estatua.
1: ¿Cómo así? ¿No?
0: ¿Cómo así?
3: ¿Cómo así?
1: Yo no. Yo no.
0: ¿Ah, eras tú?
1: No, ese no era yo.
0: Ah, el otro era blanquito. Eso es lo que pasa.
1: Sí, sí, sí. Yo moreno.
0: Dile,
1: no, allá no.
0: Hay que hay gente loca.
1: Fuera lugar eso.
0: Y que lagunas mentales, algo mental, trepado desnudo como si fuera una estatua.
1: Era una
0: Italia.
1: Era
0: bueno,
1: una
0: uno
1: estatua.
0: Uno se confunde, ¿no? Porque en Italia hay tantas estatuas de hombres desnudos que
3: la diferencia.
0: La diferencia. Digo, parece real.
1: Bueno, es que ahí había una estatua de Cristóbal Colón en Little Italy. Y bueno,
2: la quitaron, exacto.
1: Y la quitaron y el hombre, pues, se creía Cristóbal Colón, pues, y se puso ahí desnudo en
2: así
1: medio de la calle. Suele pasar.
0: Cosas que pasan.
1: Cosas que pasan. En
0: aquí,
1: este mundo.
0: Bueno, no sé, cuando quitaron la de Rubber se fue a trepar ahí.
2: ¿Quién se trepó para ver?
1: No, me no.
0: Ay,
2: ¿quién
0: ay,
2: se
0: ay
2: trepó? ¿Quién se trepó?
0: Cosas, no, no sé, te estoy diciendo. Bueno, también, entre otras cosas, de la brújula, ya vieron pues que encontraron sin vida al árbitro neerlandés.
2: Oye,
0: que
2: sí
0: fue incluido del Mundial tras el Zetat. ¿Qué está
2: pero
0: pasando
2: es que tenía,
0: con la gente?
2: Tenía
3: oh,
2: una acusación de abuso, entonces ya eso es complicado, ¿no? Eso mientras. Lastimosamente, cuando una persona le pesa una acusación como esa,
1: claro,
2: chispas, tú tienes que echar un pie para limpiar tu reputación y dejar claro que no fue así. Pero es la verdad que es terrible, ¿no? O sea, cuando alguien
0: bueno,
2: te acusa.
0: En realidad es porque no existían también pruebas de lo que estaba. De lo que
2: por
0: estaba,
2: eso, oye, pero quedas, mientras tanto, quedas encochinado en el problema.
0: ¿Pero se mató o no se mató? Esa es la pregunta, porque esto está bajo investigación.
2: Es no
1: está bajo investigación, la cosa que,
2: es
1: bueno,
2: que no se sabe.
1: Pereció el árbitro. Descanse en paz.

0: Sí.
1: Y bueno,
0: No.
1: creo que es momento de irnos para hoy es día de César.
2: Hoy es día, y no hablamos ni del minuto Tron ni del minuto
0: no,
2: Molino, cuando
0: no ha dicho nada.
2: Tron ofreció que iba a tener una protección en el estrecho de Hormuz con una tarifa del 20%, porque, bueno, hay que cobrar también por toda el movimiento de militares y de seguridad que tiene que haber. Así que eso
3: Cobró un
2: fue
3: peaje. Wow.
2: eso como un peaje, exactamente. Así que así dijo el presidente Trump. Y bueno, entramos a hoy es día de. A ver.
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2: Oye, hablamos en
1: bueno,
2: en
1: hoy
2: el segmento anterior dije, hoy es día de, y a Yenel no le gusta que mencionemos a las personas que murieron un día como hoy.
1: Notas luctuosas.
2: Las luctuosas del día de hoy, porque, bueno, hace ya 4 años, me parece, fue que Ivana Trump, la ex esposa del presidente, que es modelo y empresaria, pues ella perdió la vida en ese accidente. Fue en las escaleras, ¿no? Hace ya 4 años de eso.
1: Sí.
2: De ella también, un día como hoy, murió el escritor, dramaturgo español Jacinto Benavente, que nosotros nos disfrutamos mucho de su literatura. Ha sido también premio Nobel. Y también un día como hoy murió ese pistolero estadounidense Billy the Kid, que es muy popular.
1: Billy the Kid.
2: Exacto, ¿no?
1: Sí.
2: Todo el mundo de chiquito decía, yo soy Billy the Kid, pa, pa, pa, pa, correteando con caballos y todo aquello. Pero bueno, ¿hoy es día de qué, Paul? ¿Hoy es qué?
1: Bueno, hoy 14 de julio.
2: Hoy es
1: no,
2: día,
1: los franceses ahorita mismo no están muy felices.
2: No, ni van a estar.
1: Pero hoy es la fiesta nacional de Francia por el Día de la Bastilla. Así que, bueno, es la conmemoración del inicio de la Revolución Francesa.
3: Hoy ellos están de fiesta, deben ganar.
2: No, ellos están, están tan enfiestados que perdieron. Así habrá sido la celebración. Hoy es el Día Mundial del Chimpancé. ¿Cómo la ves? Y hoy es el día en que Paul inicia los ensayos de La Abuela Quiere Boda.
1: Así
2: porque
1: es,
2: Paul
1: hoy
2: viene
1: marca
2: a actuar próximamente en el mes de agosto.
1: La Abuela Quiere Boda, sí.
2: También, bueno, entre las cositas también del día de hoy son los cumpleaños. Y está cumpliendo año Tommy Mottola, productor musical estadounidense. Ya todos saben que es el esposo
1: bastante polémico
2: de Thalía. Sí. Está cumpliendo uno de los favoritos de Paul. Y es Tabú.
3: ¿Ese cuál es?
2: Ese es el rapero que pertenece a la banda Black A&P, ¿no? Ese mismo. También
1: sí,
2: está cumpliendo la de, hablando de vampiros,
1: total,
2: está cumpliendo una de The Vampire Diaries. Sarah Canning está cumpliendo años el día de hoy, la canadiense, ¿no?
1: Excelente.
2: También está cumpliendo años el cantante puertorriqueño Britriago. Y también cumpliendo año el famoso, bueno, ese peleador Conor McGregor, que ustedes saben también pues que...
1: Que perdió este fin de semana.
2: Él está acusado también de violación, ¿no? Y está condenado.
3: Oye, pero ¿qué es lo que pasa?
2: Por eso. Esas son la gente que está cumpliendo año el día de hoy. También, bueno, es el día de concientización sobre los tiburones. ¿Cómo la ves, Jenner?
3: ¿Pero qué quieres hacer con los tiburones?
2: ¿Ah?
3: Hay que
2: preservarlos,
3: claro,
2: exactamente.
3: ¿Y quién se mete con ellos?
2: Mucha
3: gente.
2: Bueno,
1: mucha gente.
3: La gente le corta las aletas y ya obviamente el animal no puede nadar.
2: Oye,
3: no,
2: en honor voy a ver hoy Tiburón, la 1.
1: Jaws.
3: Buena cita.
1: Peliculón, en verdad.
2: Oye, sí, verdad que sí. ¿Cómo sigue el juego en los minutos que quedan? Bueno, también hoy es el Día Mundial de la Orca, también. Hoy es otro día acuático, el Día de la Orca.
3: Pero la orca, la ballena.
2: ¿Cuál es la película? Orca, claro.
3: ¿La orca, la ballena o la orca?
2: Orca, la ballena.
1: No, orca.
2: ¿Te acuerdas? Orca, la ballena asesina. Bueno. No podemos hablar con Paul porque Paul es de la época de Free Willy.
3: Paul no sabe nada de eso. No. Pero
2: Paul,
3: sí,
2: mira, antes de Free Willy existió Orca la ballena.
1: ¿En serio?
2: Exacto.
3: Era una chamú como la de...
2: Y antes de Deep Ocean existió Jaws, el tiburón 1, 2 y 3.
3: Sí.
5: 3D.
3: Una cosa mecánica ahí.
2: Oye, pero la 1 era como bien gaya. Ahora que uno lo mira después de tanto tiempo...
3: Súper gaya.
1: Era otro tiempo, César.
3: Bueno, Nos queda un minuto.
2: Recuerden, Vampiro Político, Teatro Guild de Ancon, con las redes sociales de...
5: Ancon Guild.
0: en Instagram.
2: Y las tuyas, si te queremos seguir.
0: Ah, cómo no, me pueden seguir aquí en Porto Diao. Tenemos 20 años pateando calle, haciendo de todo. Si alguna vez fueron una caminata zombie, pues yo soy el...
2: Oye, saludando también a mi querido diseñador Edwin Mendieta Rasta, a la ciudad de Nicaragua. Nos despedimos. Recuerden seguirnos en El Tardeo con Giné, también Arcamedia en directo. Si me quieren seguir también en las mías personales, César Mite o Mi Teatro. Recuerden que es Mi Teatro, tu teatro, el teatro de
1: teatro
2: todos.
1: De todos.
2: Pol. Sí. Punto...
1: arroba pol.p18 en mis redes sociales.
3: Y Jean Chandek, El Tardeo con Ginette. Arcamedia en directo, si nos quieren ver y escuchar.
1: Arcamedia en directo.
3: Mañana.
2: Gracias a César Salazar,
1: 97.7.
2: Por estar en los controles.
1: Felices,
2: bueno, nos tenemos que
1: Salazar.
2: Ir. No pudimos hablar de Minuto Molino el día de hoy, que es tres siempre que Molino hace cositas.
3: Te fuiste porque vienen los amigos de Más de Cuatro. Hasta mañana, vamos, que pasen una excelente tarde.
1: Oye, arriba España.
2: De la mina de los...
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4: Muy buenas tardes, esta es la hora de más de 4:02 de la tarde y estamos aquí viendo ya el final del partido de fútbol, Francia 0, España 2. Se acaba de quedar Francia fuera de la contienda mundialista y bueno, ni modo, estas son cosas que pasan y solamente puede ganar uno y el otro continúa. Mi nombre es Juventino Quirós y estamos aquí en esta su hora de En Más de Cuatro. Puede seguirnos en redes sociales, @enmasdecuatro, y puede también ver nuestros programas anteriores por YouTube en el canal de Arca Media. Usted busca el programa En Más de Cuatro y busca la fecha de ese programa y usted pues puede ver esas entrevistas y esa información que siempre le compartimos a ustedes todas estas tardes. Hoy, 14 de julio, es el día, hoy no es el día de la Bastilla, ya no tengo la Bastilla. Bueno, los franceses parece que no van a celebrar. Mirna, muy buenas tardes, bienvenida a tu programa, al programa de todos.
5: ¿Qué tal? Muy buenas tardes, Quintino, César, audiencia querida, los saludo desde acá. Como les decía, ayer otra tarde calurosa aquí en el estado de Illinois, donde me encuentro. ¿Sabes? Me recuerda un poco nuestras tardes en Panamá. Sí. Que ni el aire acondicionado funciona. Hoy es una de esas tardes aquí donde me encuentro. Y ¿sabes? Hace un momento salí a caminar, a hacer un poco de ejercicio y el calor sofocante, casi igual, muy parecido. Yo diría que estamos como en 38 o un poquito más acá, hace bastante calor. Claro, dicen algunos que no, que hay menos humedad, qué sé yo, pero yo creo que es igual, ¿eh? Así que el calor nos sigue afectando. Yo creo que no hay rincón del mundo que no esté experimentando las altas temperaturas, sobre todo en este verano, que también acá en Estados Unidos. Bueno, y acá en Estados Unidos se preparan para regresar a la escuela, hay un montón de noticias, un montón de situaciones también interesantes con los migrantes. Hay un caso que ha conmocionado a la sociedad, a lo mejor también allá en Panamá se ha dado una reacción. Un oficial de ICE, de inmigración, mató a un ciudadano colombiano legalmente viviendo en Estados Unidos frente a su hija. Eso ocurrió creo que el fin de semana, el domingo o ayer, no estoy segura exactamente la fecha, pero hoy las reacciones están en todos lados. Tú sabes, el tema de la migración, el tema de las políticas migratorias, el exceso de la fuerza de ICE, que es inmigración esencialmente. Y de verdad bien preocupante, vi también hace pocos minutos una reacción incluso del presidente Petro a la muerte de su conciudadano colombiano acá. Pero en fin, eso es lo que está ocurriendo por acá, pero yo sé que en Panamá hay mucha noticia. Sí. Acabo de ver, por ejemplo, Francia-España, vi los dos goles en la señal de la FIFA.
4: Lo siento acá. Mucho, Mirna.
5: No, yo no iba, no, espérate un momentito. Lo que pasa es que mi sobrino del equipo de Sonoras, él apostaba a que iba a ser Argentina-Francia, pero ya parece que no va a ser así. Incluso me tocó ver, ahorita me tocó ver el gol de Lamine Yamal, pero no fue gol, ¿no? Como que se lo anularon. Entonces, ajá, pero estaba pendiente de las jugadas de este muchacho y bueno, ninguno de los goles creo que fue de él y tampoco creo que hizo, no sé si estoy equivocando, pero no ha sido uno de los máximos goleadores tampoco en el Mundial, pero en fin.
4: Decía yo, Mirna, que hoy Francia no celebra, porque tú sabes que hoy es 14 de julio, toma de la Bastilla, y bueno, Francia lastimosamente no celebra, hoy va a estar de duelo.
5: Son 234 años de la toma de la Bastilla,
4: así es.
5: O sea, no hay mucho motivo para celebrar, y estaba viendo las imágenes ahorita en la televisión acá en FIFA y también en CNN, de los diferentes de los dos países, ¿no? Tanto de España como de Francia, y no quieres ni ver las caras franceses cómo estaban allá. Pero bueno, en fin, son cosas del deporte, y al final, que gane el mejor, pareciera que fuera a ser España, o vamos a ver, España-Argentina, no sé, ¿qué te parece a ti?
4: A mí me gustaría un España-Inglaterra, una vieja rencilla ahí, español-inglés, como es, piratas ingleses versus y colonias españolas, todo esta, una rencilla antigua, muy antigua, de más de 500 años.
5: Oye, bueno, vámonos al plano local, ya hablamos de fútbol. Hoy tenemos una invitada bien interesante, creo que de pronto la recuerdas. Ella ya no está en los medios tradicionales, ella fue reportera muchísimos años de TVN, Noticias. Ahora está en otra función, una transición bien interesante. Y hace unos días veía que está publicando libro, ha publicado su libro más bien, y lo va a presentar en la Feria del Libro. Ella nos va a acompañar en unos minutos, me dijo que ya se estaba conectando y ya les voy a decir de quién se trata, pero mientras tanto tenemos las cuatro de las cuatro, Juven, sé que tienes noticia, sí, del Metro Pop, pero quiero arrancar con una que acaba de pasar, y es que el Servicio de Migración de Panamá llevó adelante un vuelo para repatriar a Colombia a 41 conciudadanos extranjeros que enfrentaban procesos de deportación y expulsión. Escucha esto, 19 de los expulsados tenían antecedentes por homicidio, o sea, estaban en nuestro país, tráfico de drogas, porte ilegal de armas, tráfico de migrantes, entre otros delitos. También algunos eran reincidentes por ingresar a Panamá de forma irregular. Migración también explicó que estas expulsiones se aplicaron a ciudadanos porque atentaban contra nuestra seguridad nacional, y la deportación y la expulsión se llevó a cabo en el aeropuerto Marcos A. Gelaver. Esa es información que se acaba de generar. También tengo otra información importante, y es que el MINSA, el Ministerio de Salud, canceló hoy el registro sanitario de los perfumes. Yo los he visto.
4: Sí.
5: De los perfumes, segura que tú también, Britney Spears Fantasy y Britney Spears Sunset. Y sí, ordenó su retiro inmediato del mercado. Esto tras una alerta, imagínate, de la Comisión Europea, que advierte que ambos productos contienen una sustancia prohibida por estar clasificada como carcinógena o tóxica. Así es que si usted o sus hijos o sus hijas tienen el perfume, se los voy a repetir, Britney Spears Fantasy y Britney Spears Sunset, por precaución se está pidiendo a las personas que lo han comprado que eviten su uso por la que contiene, es un nombre bastante complicado, BMA, un nombre, si usted está interesado en el tema, ahí en el MINSA, en la página del MINSA, está exactamente, lo clave aquí es saber que es un producto que contiene estos elementos carcinógenos o tóxicos, así que mejor evitar comprarlos o evitar usarlos en caso de que usted los tenga. Yo creo que eso es lo que tengo por acá.
4: No, sí. Acá tenemos información del metro, efectivamente, y esta es una información muy importante, Mirna, porque esto va a ser durante todo un mes. Y dice la información así: a partir del 13 de julio, o sea, ayer, sí, se implementará un cierre temporal de carriles en el puente vehicular y la rotonda de Panamá Pacífico en horario de 9:30 p.m. a 4 a.m. Repito el horario para que todos se lo memoricen y lo apunten, desde las 9:30 p.m. hasta las 4 a.m. Y ya les recuerdo que es por un mes, o sea, desde el 13 de julio hasta 13 de agosto. Esta medida forma parte de los trabajos para la construcción del viaducto de la línea 3 del metro y se ejecutarán de acuerdo con el plan de manejo de tráfico PMT aprobado por la Autoridad de Tránsito y Transporte Terrestre. Conozca las rutas y todas las alternativas en la página de el Metro de Panamá. Ahí puede verlo, los que nos están viendo por YouTube, pues pueden verlo ahora mismo proyectado ahí. Esa es parte de las desviaciones que se van a estar haciendo y de los diferentes cierres. Tengan en cuenta nuevamente, a partir de ayer y durante todo un mes, desde las 9:30 de la noche hasta las 4 de la mañana. Esto es importante porque sabemos que el flujo vehicular todavía en ese horario puede ser un poco complicado.
5: Claro.
4: Adicional a eso, pues tenemos una información del Ministerio de Obras Públicas que informó que realizará trabajos de reparación en la vía Centenario. O sea, ya tenemos una acá en el lado del Puente de las Américas y ahí hay información del MOP que va a estar realizando trabajos en la vía Centenario, por lo que se implementarán cierres temporales en dirección hacia la ciudad de Panamá. Las labores se llevarán a cabo el miércoles 15 y jueves 16 de julio, o sea, mañana y pasado mañana, desde las 9 de la mañana hasta las 12 del mediodía. El MOP recomendó a los conductores tomar precauciones necesarias y considerar rutas alternas para evitar los retrasos.
5: Claro, y sabes que es importante también que el comunicado del MOP agrega lo que ellos denominan lugares de intervención.
4: Sí.
5: Y son los siguientes: el puente de Arraiján-Sito, uh-huh, ubicado en la Centenario, provincia de Panamá Oeste. Eso es importante, es el lugar de la intervención. Puente de Arraiján-Sito, eso está ubicado, repito, en la vía Centenario. Uh-huh. Las medidas de seguridad y tránsito que advierte el MOP son las siguientes: el área va a contar con señalización preventiva en todo ese sector y personal autorizado para orientar la circulación vehicular. Se pide a los conductores atender las indicaciones de ese personal en sitio y respetar la señalización instalada. También conducir con precaución al aproximarse al área de trabajo. El MOP agradece, por supuesto, la comprensión y colaboración, y ojalá que sea así. Son labores importantes que hay que realizar en la vía, en la reparación, en la vía al Centenario, la vía Centenario, más bien. Yo creo que es importante reiterarlo, Juven, que es miércoles y jueves.
4: Sí, miércoles y jueves, 15 y 16, desde las 9 de la mañana hasta las 12 del mediodía. Tengan en cuenta que en ese horario también hay desplazamiento bastante masivo porque es hacia la ciudad. Las reparaciones pues van a estar en dirección hacia la ciudad.
5: Vale la pena también reiterarle, vamos a estar recordando a los amigos también oyentes, pues la medida del Metro de Panamá, por qué se está haciendo, cuánto tiempo va a durar, tú bien lo dijiste, un mes. Así que vale la pena que estemos al tanto de esas dos importantes vías, tanto la que va hacia el área Panamá-Pacífico, toda esa área, y la vía Centenario, son vitales también en cuanto al tema de mantenimiento, por supuesto que sí.
4: Exacto.
5: Así que las noticias de última hora, como siempre tenemos aquí en las 4, yo creo que son las 4 y 15, nos vamos a ir a una pequeña pausa. Cuando regresemos, nuestra invitada de la tarde de hoy, ya les dije, les cuento de quién se trata, fue una reportera muy conocida en televisión, es una periodista muy reconocida todavía, y ella ha publicado su libro y nos va a contar de qué se trata, qué busca con ese libro, inspirar, por supuesto, y se llama Creer en el poder de tus sueños, más bien. Yo creo que es interesante. Se trata de Elkiriam Caballero, ¿la recuerdas?
4: Sí, sí, claro, claro que sí, ¿cómo no? TVN para mí fue como mi segunda casa por mucho tiempo.
5: Yo no sabía, fuiste periodista.
4: No, yo estuve ahí, pero porque me entrevistaban a cada rato con los temas de bicicletas y movilidad y todo esto, y entonces siempre era como que, bueno, vamos para allá.
5: Elkiriam estuvo muchos años en TVN.
4: Sí, lo sé.
5: Comentaba al principio, ella ha hecho una transición muy interesante desde hace ya algunos años, de reportera a estratega de comunicación, digo yo. Así que vamos a conversar con ella, ya va a estar conectada en unos minutitos, ya conversamos ayer, y nos va a presentar el libro también, lo va a presentar en la Feria del Libro. Así que qué tal si vamos a una pequeñita pausa y regresamos en breve aquí. Esto es Más de Cuatro, ya volvemos desde acá, desde Estados Unidos, y allá en el estudio maravilloso que tanto extraño, en Obarrio.
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4: Acá. Dale, esa, Mirna, dele, avance.
5: Esto de la tecnología, super. Pero yo no rechazo para nada estar en cabina porque uno pierde como que esa noción del contacto, de saber que está sí. Ahí Juventino, acá César, y tú sabes, uno pierde como eso, ¿no? Pero bueno, aquí estamos y la verdad que eso es lo importante. Te decía que, oye, estoy sufriendo de calor aquí, no sé ni por qué, porque aquí se supone que hay aire acondicionado, pero... Está haciendo tanto calor, nosotros nos quedamos en Panamá, pero es la misma cosa en todas partes del mundo. Oye, y nuestra invitada ya está lista, como siempre, sí. Como toda buena periodista, es puntual, es responsable, y de verdad me entusiasma mucho entrevistarla hoy porque ha sido una gran colega, una persona con la que he compartido temas y discusiones, debates, y siempre me ha parecido una mujer muy emprendedora, y fíjate que lo prueba ahora, con tantas de sus facetas nuevas, después de dejar la televisión, el trabajo de reportera en TVN y en otros medios, pues el Kirian Caballero ha escrito su libro, no sé si es el primero, ahora me lo va a confirmar, Creer en el poder de tus sueños. Sí. Y dice una frase muy interesante, Juven, dice, la pobreza no es una condena. Yo creo que el Kirian, ¿cómo estás el Kirian? Buenas tardes, bienvenida a Más de Cuatro.
16: Hola, feliz tarde, Mirna. Qué honor de verdad poder platicar contigo y con los oyentes esta tarde. Bueno, mi libro Cree en el poder de tus sueños es básicamente una cronología de mi vida. Mucha gente sí me conoce de la televisión, estuve muchísimos años en RCM, luego en TVN, pero creo que le debía a los televidentes, a esa gente que me ayudó tanto cuando empecé en esta hermosa profesión, contarles realmente mi historia. Entonces el libro dice, de la extrema pobreza a graduarme como periodista, esta es mi historia. Entonces aquí cuento de manera cronológica cómo logré a los 23 años convertirme en periodista, viniendo de una comunidad del distrito de Boquerón en la provincia de Chiriquí, viviendo en condiciones de extrema pobreza, que para muchas personas, Mirna, puede ser como un limitante para lograr sus sueños. Y entonces, sí, este es mi primer libro. Entonces cuento un poco detallada, o sea, cuento un poco cronológicamente cómo lo logré, ¿no?
5: Ahora, el Kiriam, cuéntame una cosa, refrescan de la memoria a la audiencia que de pronto dice, ay, el Kiriam Caballero, claro que sí, el nombre.
4: Sí.
5: Bueno, ¿cuánto tiempo estuviste en televisión? ¿Cuáles fueron esas coberturas en las que participaste o las primeras que te acuerdas, por ejemplo?
16: Mirna, yo estuve hace más de 20 años cuando empecé, cuando llegué a la ciudad de la provincia de Chiriquí. Empecé a los 23, tengo 40 y tantos, así que hace más de 40 años que empecé en la televisión. Y yo empecé coordinando noticias en RCM Televisión, lo que ahora es Next TV.
5: Bueno.
16: Y ahí estuve casi 5 años y apliqué para una vacante en TVN y empiezo a coordinar corresponsales en TVN, que era como el sueño de todo periodista que viene de una televisora pequeña. Y yo te puedo contar reportajes que marcaron mi vida cuando empezó la metrocultura, que empezaron a educar al panameño de cómo era la forma correcta de abordar un bus, porque yo había hecho cobertura de lo dramático que resultaba para miles de personas del sector este, sobre todo de la ciudad capital, tomar un bus, que era que la gente se empujaba en estos diablos rojos, que no había respeto por el adulto, por el niño, por la mujer embarazada, y luego ver cómo a través de la educación la gente iba haciendo sus filas, la gente iba respetando. Y eso simplemente refuerza la teoría de que la educación es la vía para lograr transformaciones o cambios en la sociedad. Y también realicé coberturas un poco extremas, como esas protestas que tú sabes que te marcan como periodista, porque tú dices, bueno, estuve en peligro mi vida por contarle a la gente la parte y la contraparte de lo que estaba ocurriendo. Una de las cosas que yo más valoro de mi trayectoria en televisión fue esa oportunidad que me dio TVN de incursionar en el periodismo ambiental, irme a la frontera de Panamá con Colombia a ver específicamente la zona de anidación de las tortugas baulas, de estas tortugas gigantes que llegan cada año a desovar en las costas panameñas. Y yo creo que el periodismo ambiental es como un tesoro que tengo todavía muy, muy guardado en mi corazón. Yo creo que ha sido uno de los momentos más especiales de mi faceta como reportera.
4: Kiriam, felicidades por tu nueva obra. Cuéntanos un poco de la narrativa de esa obra, cómo la llevas, la haces en primera persona, qué cosas nos cuentas, qué buscas con esta nueva producción tuya.
16: Muchísimas gracias. La llevo en primera persona. Es una cronología de mi vida. Empiezo contando. Te voy a hacer spoiler, pero te lo voy a hacer.
4: Sin spoiler. Así nada más resumido.
16: Cuento, empiezo contando cuando iba a nacer. Mi mamá, con 7 meses de gestación, empieza a sangrar y vivía en el campo. La sacan en una hamaca hasta el hospital más cercano en un trayecto un poco accidentado. Cuando llegué al hospital, el médico que la ausculta le dice, no hay latidos. Y mi mamá se desborona emocionalmente y lo último que supo es que la metían de urgencia al quirófano para hacerle una cirugía para extraer al bebé que no lograban hacer. Y bueno, nazco yo. Y entonces una historia contando un poco lo dramático y lo humano también que es vivir en el campo con limitaciones. Hago mucho énfasis en que yo soy lo que soy gracias a un agricultor de subsistencia y una ama de casa. Yo vivía en el campo, mi casa era de cañazas, no teníamos energía eléctrica, no teníamos agua potable, teníamos que ir al río por agua para bañarnos y para lavar. Mi casa, el zinc estaba todo corroído, cuando llovía nos mojábamos adentro de esa pequeña casa de 4 metros por 4 metros a lo mucho. Y en ese entorno de precariedad, yo cuando tenía como 6 años y medio, vi por primera vez un televisor en mi comunidad. Esos televisores antes se conectaban a una batería de auto, porque en nuestra zona rural no había energía. Y cuando yo vi un televisor, yo no te puedo explicar lo que yo sentí. O sea, yo dije, yo quiero estar ahí. Y a partir de ese día, mi vida se transformó en soñar todos los días con querer algún día estar ahí. Tú sabes, con esa inocencia de un niño, de no saber cómo se llegaba ni qué profesión era, simplemente es, yo quiero estar ahí. Luego, a medida que fui creciendo, que mis papás me dijeron siempre, hay que estudiar para lograr los sueños. Yo dije, bueno, esa es la ruta, sin tener muy claro ni cómo ni cuándo lo iba a lograr. Y bueno, me gradué del colegio, entro a la universidad a estudiar periodismo. Y bueno, a los 23 años me gradué y digo, bueno, ¿qué hago? Me puedo quedar en Chiriquí porque aquí no es donde voy a alcanzar mi sueño. Me vengo a la ciudad capital a entregar hojas de vida y lo cuento en el libro. Cuento en el libro que cuando yo llegué a la ciudad yo le tenía miedo al ruido, porque yo venía de un entorno muy de campo, ¿no? Y a la gente también le tenía miedo a la gente, a lo
4: Increíble.
16: rápido que se movía la ciudad, ¿no? Entonces, por ahí va la historia y me contabas cuál es el objetivo. Yo quiero que si al menos un chico o una chica lee mi historia o conoce de mi historia y dice, oye, si esa niña que se alumbraba con una lamparita de querosín pudo lograrlo, yo creo que yo también. Entonces, ese es el objetivo, ¿no? Que los chicos se vean reflejados en mi historia, que puedan recapacitar un poco. Yo no sé si a ti te pasa, pero yo conozco muchas mamás que dicen, este mi hijo se queja por todo. Yo creo que vivimos en una cultura de la queja, de la comparación, por esto de las redes sociales, que vemos a tanta gente perfecta, entre comillas. Y básicamente eso, me gustaría que se encontraran con mi libro y pudieran reflexionar un poco de lo que tienen ahorita y hacia dónde quieren ir.
5: Oye, qué interesante, porque yo sé que tú ahora te desarrollas en el mundo de la comunicación estratégica y la audiencia tiene que saberlo. Hace unos días o hace unas semanas, no sé, me dirás tú, estuviste en España tomando un tipo de diplomado de comunicación política. Entonces, me llena de mucho orgullo saber que una colega que vino de ese estrato humilde, tan humilde, haya llegado a un mundo tan, tan inmenso como España a prepararse para un nuevo reto en su carrera y que si bien es cierto, estuviste muchos años en la televisión, tal como también probablemente coincidimos tú y yo en algún momento, la televisión no nos define para el resto de nuestras vidas, hay otros caminos que podemos seguir y yo creo que mucho, ahí está el reto, el Kirian, porque mucha gente nos dice, ay, no volverías a la televisión y francamente estoy segura que la pregunta te la han hecho también a ti. Y tú, bueno, tú dices, tal vez no, porque tú tienes 40 y tantos años, estás muy joven. Yo no, yo sí te digo una cosa, a veces las personas piensan, como bien dices tú, que las redes sociales, que cierto medio de comunicación te va a definir el resto de tu vida, y no es así. Hay mucho por delante, y tú lo has demostrado. Entonces, en algún momento, tú te imaginaste cuando niña, cuando viste la televisa imagen de la televisión por primera vez a los 6 años, te imaginaste que ibas a ser periodista, o querías hacer ir por otra línea, otro camino, no sé.
16: Mira, cuando yo llego a la televisión, y tú sabes, uno pasa como ciclos en la televisión, que tienes diferentes oportunidades, y llegó un momento en el que yo me sentía como, tú sabes, hay algo dentro de ti que te dice, oye, yo creo que ya, yo creo que tú sabes, yo creo que tú lo has experimentado, y tú haces una reflexión, un autoanálisis con todos esos miedos de salir de tu zona de confort. Yo dije, bueno, esta era mi cumbre. Yo llegué aquí de una manera. Yo llegué aquí estudiando, yo llegué aquí preparándome, yo llegué aquí haciéndole frente a mis desafíos. Permítame un segundo. Hija, venga, mi amor. Tengo a mi hija aquí sentadita. Entonces, de esa misma manera, tú haces una autorreflexión. Y entonces me dije, oye, si yo llegué aquí de esta manera, llegar hacia la otra cumbre que yo quiero alcanzar, no hay otra forma que seguir estudiando. Y empiezo a prepararme académicamente porque era periodista de profesión, me hice una maestría en comunicación corporativa porque era el área en la que yo quería formarme, la hice también en España, luego tomé otra especialización en capital humano porque va muy ligado con el tema de comunicación corporativa y recientemente sí estuve en España estudiando el tema de comunicación política porque también realizo asesorías en comunicación política. Y al final, mira, yo no es un cliché, No es que el cielo sea el límite. Los límites se los pone uno. Si uno tiene que hacer sacrificios, si tú no eres una persona que viene de una familia económicamente estable, pues tienes que hacer esas inversiones en ti, prepararte, saber que todo es posible si uno se pone metas. Y recientemente, a raíz de que realizamos la presentación oficial del libro a finales de marzo, a principios de marzo, me fui a Chiriquí, a mi distrito, y me reuní con chicos de las comunidades a las que, de las que yo vengo, y les decía, es que nada, no hay imposibles. Puede que nos cueste un poco más lograr nuestras metas que a otros, pero existe una fórmula. La fórmula es teniendo presente que depende solo de nosotros. O sea, por más que tú quieras, Mirna, que tu hijo, que tu hija estudie, si el chiquillo no quiere estudiar, pues no hay forma. Entonces, al final les decía, depende de ustedes, de las ganas que ustedes tengan, de saber cómo están en el colegio y estaban en exámenes, que si quieren lograr pasar el trimestre, que en esos 3 meses previos tienen que tener una estrategia para pasar cada una de las 10, 11 materias que dan, saber cuál es la más difícil, cuál es la más fácil, saber cuál es el plan, si necesito tutoría, si no, si me le pego al más inteligente, no lo sé, o sea, pero yo siento que los chicos necesitan tener claro de que una meta no se logra en un día, que un sueño no se logra en un día. A veces nos abrumamos muchísimo también los adultos sobre, oye, ¿será que yo puedo? Y se te pasan 3 años y tú, oye, se pasaron 3 años, ¿no te ha pasado? Y que, oye, esa noticia yo siento que la leí ayer y fueron hace 3 años, ¿te pasa?
5: Sí.
4: Así
16: La
4: es.
16: muerte de la reina Isabel, ¿cuándo fue? Yo digo, pero eso fue ayer. Y el otro día que era hace 4 años, yo dije, no puede ser. Entonces,
5: No,
16: al final,
5: fue en el 2000, hace 26 años.
16: no puedo creerlo, ¿ves? Entonces, se nos pasa el tiempo muy rápido. Yo creo que lo que compartía con los chicos es que si tenemos que tener un sueño, soñar es válido, pero también tenemos que poner de nuestra parte y saber que depende de nosotros el mayor porcentaje de esa responsabilidad de alcanzarlo.
5: Claro.
4: El Kirian, yo rescato lo que comentabas en un principio, que definitivamente la educación hace que las personas realmente tengan una transformación. Y veo aquí en el resumen también de la obra, dice, para las madres este libro es una herramienta valiosa, un mensaje honesto que ayuda a sus hijos a entender que los sueños se construyen con disciplina, valores y dirección. Y yo creo que sí, la primera educación viene desde la casa. Y efectivamente le estás dando a través de esta obra a las madres esa herramienta para poder darle algo a sus hijos. Cuéntanos un poco de eso.
16: Mira, yo siempre que puedo resalto los valores que me inculcó mi papá. Mi papá era un agricultor de subsistencia, empezó a cultivar guandú y con el guandú, el frijol de palo, yo pude estudiar, sin saber, en la escuela pública, pero tener lo mínimo para poder ir a la escuela. Entiéndase mi uniforme, mis útiles básicos. Y mi papá tenía una escala de valores increíble. O sea, con algo tan sencillo que era no llegar tarde, ser honesto, que si tú trabajas de manera honesta y honrada, nunca te avergüences, que el trabajo dignifica, que cuando tú trabajas tú obtienes resultados. Mi mamá, una mujer súper honrada, que, mira, mi mamá no sabía coser. Un día se compró una máquina de cosería, empezó, ¿sabes lo que hacía? Descosía la ropa y la volvía a coser. Entonces era una señora, era una mujer tan increíble que yo lo decía el día que hicimos el conversatorio de la presentación del libro. O sea, ¿qué más modelo a seguir de valores y de echar para adelante que mis padres, ¿verdad? Que mis tíos? Y al final, yo creo que somos eso. Yo siempre lo he dicho, tanto en las pequeñas o las grandes empresas en las que he estado. O sea, mis valores son innegociables. O sea, pídeme lo que tú quieras a nivel de trabajo, pero mis valores, ese es lo único que me legaron mis papás. Eso es lo que yo soy. O sea, el Kirian Caballero viene de un Leopoldo Caballero y una Edith Flores. O sea, es lo que yo siempre trato de honrar todos los días. Ese es como el mayor desafío, ¿verdad?
5: ¿Y qué dijeron los papás cuando usted dijo, yo quiero ser periodista, quiero salir de aquí, me voy a ir a la ciudad? ¿Le tuvieron tengo miedo a esto, le tengo miedo a lo otro, pero me voy a arriesgar. ¿Qué dijeron los papás en ese momento?
16: Mira, desde que me matriculé en periodismo, mi papá murió hace 17 años. Desde que me matriculó en periodismo, mi papá me decía mi periodista. Y mi papá en mi pueblo, cuando yo iba a salir en la tele, yo le decía, papá, hice una noticia. Me paseaba por todo el pueblo diciendo, mi hija va a salir en la tele, mi hija va a salir en la tele, de verdad. La gente me decía cuando yo iba a visitarlo, ay, por aquí pasó Don Polo y nos dijo que usted iba a salir. O sea, era maravilloso, por no decir brutal. Mi mamá como que no le gustaba mucho la idea porque yo estudié el bachillerato en contabilidad, así que él, me querían ver como una contadora, pero realmente ahí no estaba mi destino. Y cuando me vine a Panamá, obviamente con todos los miedos, a los 23 años, nunca había salido de mi provincia. Yo pensaba que el Puente de las Américas se pasaba por arriba. El otro día lo hablábamos. Porque era la primera vez que venía a la ciudad. El otro día lo hablaba con unos chicos de Panamá Oeste y me decían, no, no te preocupes, yo viví en Panamá Oeste y yo también pensaba que se cruzaba por arriba. Y obviamente sí, verlos ahí todos tristes, con el corazón obviamente roto porque una provincia yo creo que todavía siente que la ciudad es un monstruo, es sumamente peligroso y todo, pero bueno, gracias a Dios, mis papás me enseñaron a tener mucha fe en Dios, mucha fe en la Virgen. Yo he tratado siempre que tengo desafíos a ir al Santísimo, a pedir, a orar. Yo siento que he sido muy afortunada porque yo siento que he tenido, pese a todos los desafíos, una vida maravillosa. O sea, que yo siempre que he tenido mucha protección y no dudo que es de la gente que me quiere y de esas oraciones. Tú sabes que algo que me encantaría compartir. Yo entraba en TVN en la madrugada, yo abría el noticiero, a veces me mandaban para la 24 de diciembre, para comunidades, y me encontraba gente que me decía, abuelitas, yo te veo y lloro por ti. Y yo, ay, wow, gracias. O sea, yo siempre tuve mucha gratitud por esas abuelitas que no fue una, no dos, era maravilloso. Como que te encontraba gente que verte en la tele, ellos sentían que tú eras parte como de su familia. Eso o sea, no tengo ni cómo describirlo de lo agradecida que estoy con la vida por eso.
4: Muy
5: Bueno,
4: buena,
5: ya.
4: buenísimo. Cuéntanos un poco, vas a estar en la Feria del Libro ya próxima, ya pronto. Cuéntanos,
16: Sí,
4: cómo
16: ese
4: podemos
16: era un sueño.
4: encontrarte? Exacto, otro gran sueño
16: Era un sueño.
4: cumplido, otro gran sueño cumplido. Felicidades por
16: Mira,
4: eso también.
16: gracias. Estar en una feria internacional del libro, en la Feria Internacional del Libro de Panamá, era como una meta. Fue un poco difícil, no te cuento, porque como autor nuevo, bueno, te dicen ni que no, no hay espacio, no hay esto,
4: Claro.
16: tienes que esperar, entras en lista de espera. Pero gracias a Dios conseguí ese espacio y voy a estar en la Feria del Libro. Me encantaría invitarlos a la presentación como oficial dentro de la Feria del Libro. Va a ser el viernes 28 de agosto a las 7 y 10 de la noche en el Salón Shakira. Ahí vamos a estar presentando, conversando, compartiendo por 50 minutos un poquito más sobre mi obra y me encantaría que pudieran estar presentes. Tengo como 75 cupos, así que si alguien de la audiencia desea ir y acompañarme, contarme su historia. También son bienvenidos.
5: Claro que sí, yo voy a estar por allá. Nosotros no nos perdemos la Feria del Libro jamás, marca ni a nivel personal. Incluso una invitación para ser moderadora de una presentación de un libro, ojalá sea el tuyo. Voy a pedir que sea el tuyo. Me
4: Buenísimo.
16: encantaría, de verdad, me encantaría que estuvieran ahí y para que sigamos platicando. Yo creo que lo hermoso de este libro, le comentaba anoche a mi hermana, es que he recibido tantos testimonios de gente que hoy es profesional y me dicen, oye, yo caminaba 3 horas para la escuela, yo vivía como tú, mis papás hacen un esfuerzo. Yo creo que Panamá está hecho de gente trabajadora, gente maravillosa, de gente
5: Yes.
16: que tiene unos valores, una escala de valores increíbles. Yo en la mañana, cuando vengo para la ciudad, yo digo, yo no veo tranque, yo veo miles de personas que van a trabajar para que sus hijos sean mejores profesionales y que echen para adelante este país.
5: Claro, ahora Kira, para terminar, sé que tu hija está por allí. Tu hija va a ser perfecta.
16: Guadalupe, Guadalupe, ven, Guadalupe, ven, que mira, te quieres saludar. Sí, están
5: Guadalupe.
16: en vivo, ven. Dice que estás espeluca, estás guapísima, ven. Te voy a poner un audífono para que te escuches.
5: A ver, ¿qué
16: A ver,
5: quieres decir,
16: guau,
5: Guadalupe?
16: ¿cómo? A ver. Cuéntale.
17: Hola.
5: Hola, ¿vas a ser periodista o no, Guadalupe?
16: Guadalupe, te cuento una primicia. Guadalupe es campeona mundial de cálculo mental en
4: Oh,
16: Madrid
4: wow.
16: hace 2 años, con 8 años, ganó el primer lugar en su categoría y este año se prepara nuevamente para representar a Panamá en ese campeonato internacional de cálculo. Este año va a ser aquí en Panamá, así que en 2 semanas, así que desearle muchísima suerte. Está preparada ya de nuevo para
5: Bueno,
16: representar a su país en cálculo.
5: maravilloso, no me extraña de tal palo, tal hija, tan hermosa y tan talentosa, brillante. Gracias, Guadalupe, por aceptar acá también esta transmisión. Miriam, de verdad, qué placer verte. Te quería preguntar también, ¿qué extrañas de la televisión? ¿Extrañas algo? ¿Extrañas a alguien en particular? ¿Alguno de los compañeros de la televisión? No sé, a veces uno tiene gente que uno extraña más que a otros, ¿no?
16: Voy a veces por compromiso y siento como mucha nostalgia, pero de extrañar no. Yo tengo mucha gratitud, quiero mucho a la gente que me ayudó, que me impulsó. Yo lo veo como el lugar donde cumplí mi sueño, pero yo creo que la vida tiene maneras maravillosas de hacernos ver que nosotros podemos ser capaces de alcanzar otras metas, y yo creo que la tele es una meta maravillosa y la quiero ver así, como siempre así, tú sabes, así como una obra mágica, pero no, mucha gratitud por lo que logré ahí, ¿no? Porque realmente.
5: Y sabes que es importante, el Kiriam, que repites mucho la palabra gratitud. Eso es lo más
4: Sí.
5: importante. Y lo que decías, esta anécdota que comentabas hace un momento, que tú no ves tranque, tú no ves tumulto, tú no ves problema, tú lo que ves es gente tratando de salir adelante, de trabajar, de ganarse el pan, de realmente vivir la vida. Yo creo que eso es importante y el sentimiento de gratitud nunca puede estar ausente de la vida. Y como bien dices tú, son ciclos que se van cumpliendo. Bueno, yo sé que tú tienes este ciclo interesante de la comunicación política. ¿Cuál es ese desafío en la comunicación política? ¿Cómo es eso de trabajar con políticos? Las dos lo hemos hecho y de verdad que es complicado a veces ponerlos en cintura y que uno quiere que uno.
16: Mira, yo creo que lo más importante cuando tú vas a tomar el desafío de asesorar a alguien en comunicación política es estar preparado, es ser muy honesto en lo que comunicas, porque lo que comunica a la persona que estás asesorando, porque tiene que haber coherencia. Tiene que haber coherencia, tiene que haber valores. Yo me cuido muchísimo de ese tema. Yo creo que aunque parece algo alejado, la gente necesita, la gente quiere a políticos honestos, a políticos que se pongan en sus zapatos, que impulsen leyes para que este país no sea, no exista tanta inequidad. Tenemos problemas grandes que abordar, tenemos educación, tenemos pobreza, tenemos salud, y entre los políticos se den cuenta que es hacia allá, hacia responder esas grandes necesidades de este país, yo creo que vamos a tener una clase política más saneada, por decírtelo de alguna manera, porque sí estamos viendo, y yo creo que las últimas elecciones lo han evidenciado, que la gente ya se cansó de la corrupción. Yo creo que sí se han visto esos cambios tan drásticos a nivel de la gente nueva que han electo, es porque es un mensaje claro que está.

0: tema de la bicicleta y movilidad y lo demás, pues mis más sinceras felicitaciones por eso. Yo sé que no es fácil de repente exponer como la vida de uno, ¿no? En una autobiografía, me imagino que en algún momento tuviste alguna dificultad para poder presentar esto, pero yendo un poquito más allá, digo, una autobiografía no termina aquí. Yo me imagino que más adelante habrán algunas otras obras. ¿Qué te planteas tú a futuro como una segunda obra?
1: Estoy trabajando en una serie de 4 libros que me gustaría tener antes de que termine el año, que están enfocados en la educación a temprana edad
0: Muy bien.
1: En los niños de edad escolar sobre las habilidades de comunicación. En cuanto ya los tenga listo, por favor, entrevístame para hablarte del tema porque me apasiona.
0: Por
1: Me
0: favor, nos
1: apasiona
0: avisa.
1: Porque yo siento que a los chicos desde temprana edad, si les enseñamos a desarrollar esas habilidades de comunicación, creo que les va a ayudar mucho del trabajo, de los desafíos que tienen en la universidad y en las experiencias del primer empleo.
0: Eso queremos la primicia, de hecho, Elkiria. Te comprometemos a que seamos la primicia aquí en Más de Cuatro.
1: Cuenten con ello, de verdad. Van a ser lo primero. Se los voy a llevar y van a compartir conmigo.
2: Me gustaría que reiteraras la invitación a la Feria del Libro, a la presentación de tu libro. El 28 de agosto nos dijiste, ahí vamos a estar. Y, verdad, felicidades por esta producción que tienes ahora, producción literaria, de historiografía, creer en tus sueños, poder de tus sueños. Y tú has estado trabajando también con estudiantes, porque te he entendido que en varias ocasiones me has contactado para invitados, y quisiera comprometerte para que también tu hija, que es una campeona de todo este tema tan complicado, ¿no? Son los cálculos, la matemática y todo lo demás, puedas traerla también a la cabina cuando ya yo esté allá, para que podamos entrevistar a los de verdad, los retos que se enfrentan los jóvenes hoy día, que son innumerables. Pero el ejemplo de tu hija es uno de ellos que se puede lograr realmente con dedicación y disciplina.
1: Bueno, muchísimas gracias. Reiterarles la invitación a la Feria del Libro para que conozcan un poquito más de Cree en el Poder de Tus Sueños, mi autobiografía, donde cuento cómo esa niña que se alumbraba con una lamparita de querosín logró alcanzar ese sueño que tenía de ser periodista de televisión a los 23 años. Va a ser el viernes 28 de agosto a las 7:10 de la noche en el Salón Shakira. Te reitero, tengo como 75 lugares, así que si las personas quieren acompañarme, escríbanme. Mi Instagram es @elkiriancaballero. Escríbanme ahí, yo los meto en una lista que tengo y con muchísimo gusto nos vemos a finales de agosto.
0: Ahí vamos a estar. Ahí vamos a estar.
1: Y agradecerles también por esta charla, me encantó, de verdad. Tienen una energía maravillosa. Muchísimas gracias a ambos.
0: Oh, felicidades.
2: Gracias por haberte conectado y desde acá te mando un abrazo bien fuerte y espero
0: cambio.
2: Verte la próxima semana. Gracias.
1: Hasta pronto, gracias.
0: Vamos a un pequeño cambio y regresamos en breves minutos.
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0: Y bueno, de vuelta aquí en Más de Cuatro, Mirna. Oye, qué entrevista más bonita con el Kirian, ¿eh? Muy, muy bonita. Esa historia de superación del Kirian. Yo sé que no es fácil cuando uno quiere escribir cosas de uno mismo y hacerlo en primera persona, a veces uno como que se lo piensa, ¿no?
1: Tú sabes que es interesante que el papá, bueno, que ella logró sus estudios con su papá que cultivaba guandú.
0: Sí. Y en Panamá hay muchas historias así. Yo conozco algunas señores que haciendo raspado han educado a sus hijos, hasta la universidad les han pagado. Y la verdad es que es muy impresionante cuando esas historias salen a la luz y luego las podemos apreciar desde el punto de vista de esas personas. Mirna, te cuento un poco que hoy tenemos Avenida de los Mártires realmente congestionada en ambas direcciones. Desde el 5 de mayo hasta el Puente de las Américas y un poco más allá. Hay varios accidentes de tránsito en el recorrido. También hay dos que se pueden visualizar en el MAPS. Avenida Omar Torrijos, saturadísima también, ya llegando al Puente Centenario. El área de Balboa, La Boca, el tramo final de Cinta Costera 3, ya llegando al Puente de las Américas también. Está caótico hoy. Hoy realmente está fuerte. A los que se dirigen hacia el oeste, tómenlo con calma, tomen paciencia. También en el área de la carretera Centenario hay dos accidentes, ya uno en el área de Burunga y otro a mitad de camino de Avenida Centenario. También tómenlo con calma. Sé que no es fácil. Eso es lo que decía nuestra compañera, del tema de que cuando ven tranque, pues es gente tratando de llegar a algún lugar, haciendo su esfuerzo por llegar a ser papás y mamás en sus casas a esta hora de la tarde. Y en la mañana, pues tratando de llegar a sus trabajos y dar ese esfuerzo extra como seres humanos. Y qué bonita, bueno, historia del Kirian. Bonita, bonita, me encantó.
1: Sí, me despido por el momento desde acá. Sigo en el calor de acá, este hermoso país, Estados Unidos. Y bueno, que no hay nada que te pueda decir, que el calor no nos ha dejado vivir en el día de hoy.
0: Bueno,
1: yo aquí adentro, aire acondicionado y todo hace calor. Pero bueno, en fin, me despido. Será entonces hasta mañana. Bueno, hoy la tecnología se portó bastante bien. Ya te voy a decir más al secreto de lo que hice hoy para que todo funcionara muy bien en este Zoom.
0: Muy bien. Bueno, Mirna, será hasta mañana. Audiencia, nos vemos. Chao, chao.
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9: Buenas, señoras y señores, buenas tardes, 5 y 3 de la tarde, martes, julio 14, y la selección española es la primera finalista de la Copa del Mundo 2026. Señoras y señores, Francia queda eliminada oficialmente de la Copa del Mundo y peleará por ese tercero y cuarto. Señoras y señores, vimos un partidazo, yo creo que fue un partido tal vez de lo que se esperaba, era un partido cerrado. Lo cierto es que ya tenemos a nuestro primer finalista de la Copa del Mundo y obviamente vamos a analizarlo, vamos a analizar un partido que la verdad yo creo que a todos nos mantuvo pendiente, a todos nos mantuvo expectantes a qué era lo que iba a suceder, si Francia lograba la remontada, si España lograba mantenerse arriba con ese gol de penal de Oyarzábal. Y vimos al final un gol también de Pedro Porro. Señoras y señores, Francia eliminada y España a la final de la Copa del Mundo a espera de lo que será el partido de mañana entre Inglaterra y la selección, la actual campeona, Argentina. Señoras y señores, buenas tardes, la ruta mundial ya sintonizando a través de la 97.7 FM, Arca Media en directo, señoras y señores. No me encuentro solo en la mesa de Arca Media, me encuentro con Yasir Hassan, que viene debidamente de los colores del finalista de la Copa del Mundo. Señor Yasir, ¿cómo se encuentra el día de hoy? ¿Contento, me imagino?
10: No, claro, contento porque, primero porque no fui la sal. Contento, porque ya si España...
9: Ah, me está diciendo
10: España,
9: a mí personalmente.
10: No, porque ya veía que me iban a decir que si llegaba con este suéter y después la selección de España quedaba eliminada, no. Iban a decir que era la sal, pero no, muy contento de estar aquí en la mesa Arca Media en directo por la 97.7 FM. Un saludo a todos nuestros oyentes que van en el tranque saliendo del trabajo, o sea, está terminando lo que es el horario laboral. También para todos los que nos ven, por supuesto, un saludo al canal de YouTube de Arca Media en directo y por supuesto canal de YouTube de JM Deportes. Y oiga, para muchas personas, una sorpresa el resultado del día de hoy. Primero, porque Francia, que venía de ser la selección con más goles en la Copa del Mundo, al final termina con 0 goles en la semifinal contra la selección española. Una total sorpresa lo que acaba de finalizar, el partido acaba de finalizar, como bien por lo que digo, también porque Kylian Mbappé no anota en la tarde de hoy. Así que la verdad, una sorpresa total para algunas personas, no para mí, ya esperaba un partido. Lo que sí no me esperaba es que Francia se fuera con 0 goles en este partido frente a la selección de España, que ya espera rival, que a ver el día de mañana quién va a ser el que logra estar acompañando a la selección de España contra en esa final de la Copa del Mundo 2026. Así que, señor Juan Abrego Powell, todo suyo.
9: Sí, la verdad es que yo no me esperaba un partido así. Yo me esperaba un partido, obviamente, con más goles, tal vez, obviamente, un partido en el que tal vez apareciera la gran figura de Francia, Kylian Mbappé, era lo que yo me esperaba. O una de las... ¿Cómo?
11: Que Nicole, ¿no?
9: No. Buenas tardes, señor Johnny Mosquera.
11: ¿Cómo está? ¿Cómo le va? ¿Todo bien?
9: Muy bien, ya recuperado al 100.
11: Sí, vi, le di chance a que arrancara, que se tomara sus minutos.
9: No, oiga, la verdad es que fuerte recuperación, pero estamos aquí.
12: No ilustró a la audiencia por qué no estaba.
9: Yo tenía tema de salud.
11: ¿Sabe que cuando
9: soy
11: yo
9: ser
11: tenía
9: humano,
11: la edad de
9: señor Thomas?
11: DJ, ajá, y faltaba, solían decir que tenía más para acá, más para allá, dice César, ahí, aquí, ahí. Tenía problemas de adolescente.
9: No.
12: ¿Quién le decía? ¿El profe Cabrera?
11: El profe Cabrera.
12: Sus pupilos.
11: Licenciada Lucy, Flor, Alessandra. No, a mí. Decían. Y no hoy no hay deportes porque nuestro presentador de deportes tiene problemas de adolescente.
12: ¿Pero qué son problemas de adolescente?
11: Es que a veces me sale con una espinilla en la nariz. ¿Te acuerdas? Yo empecé muy, muy joven y yo no quería salir con una espinilla en la
12: ¿Pero
11: nariz.
12: Pero de verdad no salías por eso.
11: La encargada de imagen en ese momento, Lorena Castillo, me decía, no es recomendable.
12: ¡Wow!
11: Y locutaba. Y hoy en los deportes, la selección de... Locutado, solo la voz en off.
12: Son historias.
11: Sí. Entonces usted no tenía problemas de adolescente, ¿no?
9: No, yo tenía problemas de salud. Me resfrié, me intoxiqué y pues... Son cosas
11: ¿Dónde
9: de...
11: estaba metido usted que se intoxicó?
12: ¿Y con qué se intoxicó?
9: Yo no sé, yo como la misma comida, arroz, pollo, algo que comen cualquier ser humano, pero
12: andaba bueno. Comiendo mal usted.
11: Carne prohibida.
9: No. Para
12: carne
9: nada.
12: Mala.
9: Jamás.
11: Bueno, buenas tardes a toda la audiencia que a través de Arca Media, gracias por estar con nosotros, a todos nuestros amigos oyentes. Johnny Mosquera les saluda hasta ahora. Está el amigo Hassan, ya escucharon al señor Powell, el señor Tomás Aristizábal también. Entramos en la recta final, última semana de la Ruta Mundial. Tenemos por acá regalo, nuestros amigos de Adidas que nos han consentido, como siempre, la camiseta de Colombia. Tenemos la camiseta de Argentina que se queda mañana. Y tenemos
12: balones
11: originales de el Mundial, el Trionda.
12: No estamos hablando de $5, Johnny Mo. Yo
11: esto cuesta arriba de $100.
12: Cada como... producto. Esta camiseta que está viendo nuestro amigo de YouTube, yo la compré $115.
11: ¿Con el bono?
12: No, la compré uno tras de otro.
11: No, está bien. Aquí está, ¿ves? No usó el bono.
12: ¿Qué bono?
11: No, le
12: ¿qué
11: estoy
12: preguntando. ¿Qué bono? No. Oiga, él cree como a los influencers, a muchas cosas le dan. No, uno tras otro.
11: Por ahí hay una diputada que quiere prohibir eso. Bueno, hay muchos temas interesantes. A ver... Es un tema obligado. Más adelante vamos a hablar del Francia-España. Se da mi primer pronóstico. Yo había mencionado que la selección de España y para mañana me parece que la selección de Inglaterra y de eso vamos a hablar más adelante. Un tema obligado a nuestros amigos oyentes. Ayer dábamos a conocer en primicia el tema de Thomas Christiansen y quiero arrancar con ese tema. Estamos en la ruta mundial, pero evidentemente es un tema postmundial. Y quiero preguntarle, lo voy a comprometer a los amigos oyentes, voy a escuchar primero a DJ. ¿Ustedes están de acuerdo con la renovación?
12: 360-2036, 360-2036.
11: ¿Ustedes están contentos con la renovación de Thomas Christiansen? ¿Sí? ¿No?
12: ¿Por qué?
9: ¿Sí, no y por qué?
11: Le pregunto primero a usted, ¿me recuerda las líneas?
9: 360-2036, 360-2036.
11: Nosotros ayer apenas terminábamos, tuve que regresar corriendo a la cabina a dar la noticia en primicia. Primicia, para usted que está estudiando periodismo, es cuando das una noticia de primero. ¿Okay? Es diferente a exclusiva, es cuando nadie más tiene esa nota. A veces confunden.
12: No hay que ser rambulero, pero había pasado 30 segundos y usted aquí.
11: Tuve que interrumpir al profesor Edwin Cabrera en una reunión. Muy productiva, por cierto.
12: ¿De qué trató la reunión?
11: La extensión
12: del contrato. O sea, seguimos.
11: Vienen otras cosas, Tomás.
12: Seguimos.
11: No, la ruta mundial
12: termina.
11: Tomás tenía contrato hasta el 30, ¿no?
12: Sí, de junio.
11: Y terminó.
12: Sí.
11: Luego está en una renegociación.
12: Sí.
11: Una renegociación con otros términos.
12: Sí.
11: Con otras cosas.
12: Sí.
11: Bueno, eso es lo que estábamos haciendo.
12: Con más plata.
11: O sea, al final terminamos. Todo termina usted en plata.
12: No, pues será parte de los términos. Será la plata.
11: Estoy hablando de JM.
12: Le va a cobrar mal, profe Cabrera. Muy mal. Muy mal.
11: Le pregunto a usted, DJ, antes de escuchar a los oyentes, me avisa César si alguien llama. 360-2036. Vamos a escuchar a los oyentes y luego le pregunto a usted primero, DJ, si usted está de acuerdo o no con la renovación de Tomás Christiansen. Buenas tardes, el amigo oyente.
13: Buenas tardes.
11: ¿Cómo está?
13: Bueno, yo sí estoy de acuerdo que se quede. Por dos razones. Una, cuando cambian de técnico, va a pasar como Costa Rica o algunos países del Centroamérica, que los que vienen con su librito, cambian todo y entonces es como empezar de cero. Y ya él tiene prácticamente conocido los jugadores y creo que viene una camada nueva de los que fueron a la Copa de Francia, que fueron a la Copa, famosa Copa de
11: Auris Rebelo.
13: Esos muchachos, yo los considero que van a ser el futuro del fútbol panameño y si alguien lo puede guiar, ese sería el señor, el técnico que tenemos actualmente.
11: Tomás Christiansen.
13: Porque, claro, Christiansen, ¿por qué? Porque nos ha enseñado el fútbol. Yo estudié en España y yo creo que no es fácil decir, bueno, vamos a traer un argentino, vamos a traer un mexicano, vamos a traer... Sí, pero la escuela europea, en este caso, para la disciplina es importante. Y aquí es lo que nos falta a veces, disciplina.
11: Bueno.
13: Y el señor, él tiene ese concepto claro, la disciplina primero que todo.
11: Bueno, muchas gracias. Gracias por su participación. Al amigo oyente, vaya a nuestro canal de YouTube, JM Deportes, suscríbase porque los regalos van a ser a través de nuestro canal de YouTube.
12: ¡Atención! Oiga, lo dijo, sí, ya me empezaron a preguntar.
11: A través de nuestro canal de... ¡Ah, ya lo subieron! El Chiri hoy sí se activó.
12: No, eso sería un milagro.
11: Oiga, el Chiri después que salió ayer...
12: ¡Cuénteme!
11: Iba a decir coronó. Que salió aquí al aire.
12: Ok.
11: Le fue bien.
12: ¡Sí!
11: Le grabó el video, lo mandó, lo vieron en Chiriquí... Le fue bien, ¿eh?
12: Le fue muy bien.
11: Le fue bien.
12: Sí, sí. Me consta. Mire para allá, Chiri. Chiri, mire para allá.
11: Me pregunta si... ¿Cuándo puede volver a salir?
12: Pero si usted
11: quiere. Pero Hassan vino el día de hoy. 360-2036. 360-2036. La línea telefónica. Le pregunto a usted, amigo oyente, que nos escucha hasta ahora, que está en el tranque, que ya se enteró, que pasó España, que se quedó Francia, que en breve vamos a hablar del partido de mañana. Un tema obligado para nosotros es los temas locales. Tema de Panamá, y justamente ayer, sobre esta hora, un poquito más, se mandaba ese comunicado.
12: Tenemos
11: de
12: llamada,
11: la renovación de Tomás Christiansen. Buenas tardes.
12: Recuerda escucharnos por el celular y no por la radio.
11: Hola.
12: Se fue el amigo oyente. A los que nos llaman, recuerden escucharnos por el celular. De comunicación directa. Oiga, con la llamada anterior, Yuri Mosquera hablaba de los jugadores que vienen subiendo el torneo Mauri Rebelo. Miren, yo no sé si me comprometa.
11: No, dígalo. No sé, estos días usted quiso hablar hasta de la mina.
12: Tengo cierta...
11: lo escuché. Por eso no.
12: Lo escuché.
11: Ustedes se...
12: Está mal dar paralelismo, o sea, para ilustrar.
14: No, la última que tuve aquí estabas con un tema de universidad.
11: Sí, sí, sí. No. Así que usted no pida permiso, usted ya siga. Si se atrevió a hacer esas comparaciones, usted dele, tírese.
12: La audiencia me entiende.
11: Tírese.
12: Y yo sé que si estamos en una emisora seria.
14: 360-2036, 360-2036.
12: Hay ciertos rumores, o escuché por ahí en el aire ciertos rumores.
11: Suena bochinche.
12: Pero son rumores.
14: Chisme.
12: ¿Qué Tomás tuvo que ver en la decisión de que Jorge Deli fuera el técnico para el Mundial? Sub-20.
11: ¿De ahorita?
12: Sí, el que pasó, el de Chile. Uh-huh. Fue Jorge el técnico. Luego, a la hora de la verdad, parece que hubo una cierta fricción con ese técnico y esa categoría. Y la gente comparaba y decía, ojo, todo bajo los rumores, yo solamente le doy aire, que, escuche bien...
11: No, usted amplifica el rumor.
12: Sí, pero yo lo digo, son rumores, a la gente le gusta escuchar, algunos que sí, otros lo malinterpretan.
11: Lo voy a sentar después que se acabe la ruta mundial con Melissa y se pone en una esquina y ya cuento. Los chismes deportivos.
12: No son chismes. Y usted sabe que no.
11: Ok.
12: Que Tomás, por coincidencia o no, no llevó ni un jugador de la sub-20 al Mundial. Incluso de ese proceso no tuvo a ninguno en cuenta. Es un tema para analizar, porque recordemos que Kadir no solo no fue al Mundial de Mayores y tampoco no fue al Mundial sub-20. O sea, hay cosas que están pasando con las categorías inferiores que yo... entiendo la posición de Christiansen de querer tomar control de ellas. Por ejemplo, explíquemelo, Estevin López, que no viene al caso. Dejan por fuera a este chico que viene de Corea, más de 20 y pico horas de vuelo, porque el campamento, parte del campamento del Bayern Múnich fue en Corea, que viene de Alemania, Corea, que viene de River cuando tuvo partidos en Colombia tras finalizar la LPF, lo dejan fuera.
14: No paró.
12: O sea, todo, a ver, el tema de las categorías menores, y ahí sí se la doy al amigo oyente. Hay que poner más control. Y si Christiansen quiere, entre los requisitos, además del dinero, que sea, y que se me entienda, tener el control de las categorías inferiores de la federación, a mí yo se la doy. Y yo aplaudo a la Federación Panameña de Fútbol por la manera en que se manejó el tema Tomás Christiansen. Mucho le da palo. Y a mí en estos días di mi comentario y la gente me cayó. No, pero ¿cómo vas a apoyar? ¿Cuánto te están pagando? ¿Cuánto estás diciendo? Oiga, yo no me están pagando nada por decir que me parece responsable la forma en que actuó la federación. ¿Por qué? Porque hay una nueva junta directiva que entra en rigor a partir del mes de enero. Se puso de acuerdo Tomás Christiansen, se puso de acuerdo la federación y llegaron que si la nueva junta directiva decide que a partir de enero lo votan, se fue y que se vaya. Pero es muy responsable y por eso hacía el paralelismo en su momento con el tema de la mina. Que había un gobierno entrante luego. Porque ya este tiró y explico el porqué. Pero entonces, si la federación decide que ahora que la junta directiva se va Manuel Arias y su comitiva. Ah, pero la que viene en enero, hay una nueva junta directiva. Que sean ellos los que decidan el futuro. Por eso a mí me pareció muy responsable lo que hizo Manuel Arias, lo que hizo
11: hasta diciembre.
12: El Núñez. Sí, es que es lo mejor. Vienen otros que van a gobernar o a tener el control de la federación. Que sean ellos los que decidan.
11: Bueno.
12: 360-2036, 360-2036.
11: Tenemos buenas llamada. Tardes. Después de eso le tengo información. No chisme, información. Buenas tardes.
15: Hello.
11: Hola.
15: Sí, mire, yo entiendo lo que ustedes están diciendo y buenas tardes ante todo. Sí. Sí, buenas tardes. Mire. Sabemos y entendemos que estamos jugando la pelota bien, jugando muy bonito, pero hay que formar en esta nueva selección gente que meta la pelota al marco. Porque ¿de qué sirve jugar lindo? Está muy bien, pero donde la bola no entre, no vamos a ganar nada. Lo que quiere Panamá es resultados. Tomás Christiansen está haciendo un buen trabajo, pero la bola no entra. Entonces, si la bola no entra, ¿de qué vale todo lo que han hecho de abajo hacia arriba si no vemos el resultado? Gracias.
11: Bueno, ahí está. Muchas gracias al amigo oyente. Al final no me dijo si estaba o no de acuerdo con la renovación.
14: No dijo por qué.
11: Bueno, me voy a hacer responsable de lo que digo, Tomás Aristizábal y amigos oyentes. Contrato hasta diciembre, ¿cierto?
12: Parece.
11: $150,000 por la terminación del contrato en cualquier momento es la penalización. ¿Quiere otro dato más del contrato?
12: También tengo unos datos, pero me gusta más que usted lo diga.
11: No, igual puede ser lo suyo. Obligatoriamente en el cuerpo técnico tiene que haber un panameño. Ya sea de primer asistente o segundo asistente técnico. Obligatoriamente tiene que haber un jugador panameño.
12: Un asistente.
11: perdón, un técnico asistente panameño en el cuerpo técnico que se va a formar. La pregunta es, de los que están, ¿a quién vas a sacar o le vas a dar otra posición?
12: Se maneja, usted me puede corregir, un aumento de $100,000 a la cifra que ya gana.
11: Por ahora, la información en el contrato que no se ha terminado de redactar ganaría exactamente lo mismo, pero se incluye, a mí me parece un error, no sé, se incluye premios por rendimiento. Ojo, esto es cambiante. El tema de rendimiento, por ejemplo, llegar a un Final Four que ya hemos llegado varias veces, yo hubiese exigido un poco más o puesto una cifra un poco más como ya ganar título. ¿A usted no le interesaría ganar un título?
14: Sí.
11: Usted que sí está de acuerdo con la renovación, ¿no? Usted sí, es joven, 18 años, evidentemente. Alguien de 18 años evidentemente está de acuerdo con la renovación. ¿No fue a Calle 50 usted a celebrar ayer la renovación de Tomás?
14: No. No. Pero sí estoy de acuerdo y me interesa ver una nueva camada dirigida por Tomás Christensen. ¿Por qué no?
11: Sí.
12: Yo estoy preocupado.
14: ¿Pero por qué es lo que te preocupa? ¿Que no le dé la oportunidad a los jóvenes?
11: Ah, y
14: tengo o una que última, sigamos sin títulos.
11: Le tengo una última información, Tomás Aristizábal. Estos temas políticos que a usted le gustan. Hay dos candidatos más. Ya no hay un solo candidato.
12: Firmes.
11: A la federación. Hay uno más firme y hay otro candidato que se está manejando. Es decir, con todo lo que ha pasado, lo que pasa que adentro, y yo honestamente no debería hablar mucho del tema, pero adentro no todos están de acuerdo con la línea que se está manejando. Algunos lo han hecho de público, algunos, digamos, dirigentes de diferentes clubes lo han hecho público, que no están del todo de acuerdo con la renovación o con el manejo que se le ha dado al tema Tomás Christensen. Y evidentemente a raíz de eso, cuando hace un par de días uno sacaba la matemática, sumaba y parecía que el tema de la no reelección, porque no va el presidente actual, va alguien cercano al presidente, iba sin ningún tipo de oposición. Bueno, parece que va a haber candidatos para hacer un contrapeso, que me parece que en democracia es lo correcto.
12: Candidato de izquierda.
11: No necesariamente de izquierda, Tomás Aristizábal. Okay. Esas expresiones suyas, por Dios. De hecho, usted lo conoce muy bien.
12: Políticas. Sí, sí. No diga nombre. Vamos a esperar a que salga. No se comprometa, Johnny. No,
11: yo no
12: se comprometa. No se comprometa. Yo sé que usted tiene la información, pero no es mejor no comprometerse, mi estimado Johnny Mo.
10: Tomás, usted decía que le preocupaba algo. No lo terminó de decir.
12: Me preocupa el recambio generacional.
14: Ok, eso...
12: O sea, ya no va a poder convocar a Godoy.
14: Exactamente.
12: Ni a Waterman.
14: Eso es lo que iba.
12: Ni a Fajardo.
14: Van a venir competiciones y no puedes competir con lo mismo.
12: ¿A quién convocas? Y hay, a ver, nosotros tenemos competencia en unos meses, dos meses, si no estoy mal.
10: Dos meses, correcto.
14: Sí, dos meses.
10: En Nation League y la gira asiática.
12: ¿Cómo haces el cambio en dos meses?
14: Tienes que convocar a los jugadores.
12: ¿Cómo llamas a Kadir Barry ahora cuando no lo llevaste al Mundial? O sea, hay un cambio generacional. Y esto sí es información, creo que ya se ha dicho y lo hemos dicho acá, dentro del vestuario post partido con Inglaterra no quedaron contentos y hubo reclamos. ¿Cómo haces ese cambio con el técnico? Ayer le hacían una entrevista a Waterman, no he estudiado expresión corporal, y le preguntaban en vivo, porque fue en simultáneo, los amigos de COS, a Waterman por la renovación, dijo que estaba muy feliz, pero yo en la cara de Waterman noté sorpresa al enterarse de la renovación. ¿Cuántos jugadores no están sorprendidos con la renovación? Y lo dijo Johnny, y ya se conocía y se había dicho dentro de la cúpula de la federación, no todos estaban de acuerdo con la renovación del técnico Tomás Christensen. O sea, hay un tema más profundo de lo que parece, y esos $150,000 para rescindir el contrato del técnico, son $150,000.
14: Sí.
12: No son $5. No son $2 que usted le pide al Chiri para el Uber. No, son $150,000. Pero también es cierto, por el otro lado, porque quizá el que no escucha a esta hora, piensa que estamos en desacuerdo con Thomas. Y lo he dicho abiertamente y lo digo. A mí Christiansen, el técnico, el profe, el DT, el padre de familia, a mí me cae muy bien en lo personal. Pero también es cierto que yo sentía que Thomas quizás estaba un poco desgastado por todo lo que se venía haciendo y todo lo que pasó. O sea, fueron seis años.
14: Lleva un trabajo fuerte.
12: Sí, y estoy de acuerdo, estoy en desacuerdo, que los resultados sea quien los juzgue. Yo no voy a juzgar.
14: Exacto, eso es lo que iba. Nosotros podemos decir que podemos estar de acuerdo, que sí o que no. Sin embargo, el que va a juzgar si Thomas de verdad está al nivel de tal vez volver a competir en un Mundial o de volver a competir en una Copa América como ya lo hizo, ahora hay que adaptarse a un nuevo recambio de jugadores que obviamente está esperando su oportunidad. Y era lo que te iba a mencionar. Dentro de antes de hacer la convocatoria, ya habían nombres que esperamos ver con la selección, por lo menos el nombre de Joseph Jones, es alguien que está esperando su oportunidad y que sí o sí vas a tener que convocar.
12: Mire, por aquí dicen a través de YouTube, por cierto, escuche bien, hay balones del Mundial originales, gracias a nuestro amigo Adidas, camisetas.
10: La llamada, Tomás.
12: Solo tiene llamada. Que suscribirse a YouTube, JTM Deportes. Tenemos llamada, buenas tardes.
11: Escuché la voz del señor Hassan. Hola, buenas tardes. ¿Se fue el amigo oyente?
14: Buenas tardes.
12: Estamos teniendo bastantes llamadas, pero recuerden hablar por el celular. Buenas tardes.
11: Ahora sí, le escuchamos. Buenas tardes.
16: Sí, buenas tardes. ¿Cómo estamos?
11: Bien, gracias a Dios. Ahora sí. Usted sí está contento con la renovación de Thomas, ¿verdad?
16: Mira, decirte que contento, no estoy al 100% contento, pero sí estoy satisfecho con la decisión. Porque mejor uno bueno conocido o uno malo conocido que un bueno por conocer. Ya el señor tiene la línea con los equipos, ya los jugadores tienen la línea con el director. A la gente, a los jugadores básicamente le ha gustado el estilo que ha traído el señor. Y dejar en acefalía el puesto para este periodo que viene, yo creo que no es lo ideal. Lastimosamente todo el mundo está aportando por los panameños, pero los panameños que han ganado, o sea, los panameños, ahí está Cholito Méndez que tiene un buen currículum, pero Cholito Méndez, ¿con quién ha jugado? Eso me lo dijo una persona que yo pensaría, tú me dices a mí, hey, esa persona no sabe de fútbol, definitivamente, pero eso fue lo que me comentó, claro. Que sí sabe de fútbol. Entonces, el punto es ese, ya tenemos al señor. Nosotros estamos hablando de $150,000 y que este y que el otro para nosotros, definitivamente para los terrestres, es un billetón. Pero en el mundo del fútbol, ese es un par de dólares ahí solamente.
11: Sí, la verdad.
16: Y nosotros
11: lo
16: vamos a buscar.
11: Son millones. Yo esperaba
16: estamos
11: que.
16: Estamos hablando de millones de dólares. Ahora mismo el bolillo
11: para El Salvador, la indemnización eran 2 millones de dólares.
16: Por favor, o sea, no tenemos que poner también los pies en la tierra y no podemos traer, como dije la vez anterior, que siempre participo y te pongo la queja de siempre, ¿no? No podemos estar hablando de buscar a uno en todo a dólar. No podemos buscar un técnico en todo a dólar. Queremos resultados espectaculares, pero estamos peleando por plata. Estamos peleando cuánto le vamos a pagar.
11: Gracias, amigo oyente.
16: Vamos a ver, lo que te iba a comentar, Johnny, también es que no es justo, yo siempre participo, y que vayas a poner todos los premios en YouTube.
11: No, hoy en YouTube. Pero como nos quedan 4 programas, que de hecho ya llegó Melissa a supervisar, que hoy le entreguemos temprano.
16: No, hay que hablar con el profe Melissa y ahí el señor del profe para extender el programa. Claro. Y este programa así está bueno y es un respiradero que tenemos.
11: Muchas gracias. Salud. Durante la semana vamos a arreglar también aquí en radio. Vamos a empezar con YouTube. Oye,
12: pero qué bueno que
14: siempre
12: que se quejen los oyentes. Y es verdad, yo se lo dije, o sea, a nuestra audiencia también merecen ser premiados, aunque ellos nos tienen queja, porque ellos se llevaron caja de figuritas, álbum tapa dura, álbum normal, o sea, no hay queja.
14: Figuritas.
11: Bueno, pero viene la final del Mundial, la última.
14: Hay que estar preparados.
12: Sí, 2 camisetas, balones, o sea, ¿qué más quiere?
11: Oiga, lo que le iba a comentar aprovechando al oyente era Bolillo, cuando se fue de Ecuador, se aseguró 2 millones de dólares. 2 millones de dólares.
14: Plata.
10: Pero mire, de Ecuador o de El Salvador.
11: Ecuador. Ecuador. Acuérdese que él salió de Panamá para ir a dirigir, sí, a regresar
12: así,
11: a Ecuador.
12: Así.
11: Y mire, y a ver, qué curiosa es la vida.
12: ¿Por qué?
11: Qué curiosa es la vida. Cuando Bolillo regresó a Panamá, ya él sabía, ya él sabía, cuando Bolillo regresó del Mundial,
12: okay,
11: ya él sabía que se iba. Ya tenía un contrato en el bolsillo. Hay mucha gente fuera del aire que nos hemos preguntado, colegas, amistades que tienen que ver con fútbol, unos conocidos, otros no tanto, ¿por qué a Thomas Christiansen no le llegó oferta?
12: ¿Cómo?
11: Ah, nomás se está enterando usted.
12: No, yo no.
11: ¿Por qué a Thomas Christiansen no le llegó oferta?
12: Okay,
11: y escuche, déjeme terminar la idea. Déjeme terminar. ¿Ah?
12: Está la gente confundida.
11: ¿Por qué?
12: Dice, ¿cómo así que no le llegó ofertas?
11: No. Se lo puedo hablar con propiedad. La oferta que se especuló por ahí era pescando en lo revuelto. Y yo lo dije aquí, mire. El día antes de la firma, la gente que siempre nos escucha, ese día estaba yo vía foto.
12: Vía Zoom.
11: Y mencioné, y se lo dije, uno, no les sorprenda, y recuerdo bien porque mencioné al profesor Cabrera,
12: que todo
11: en
12: puede
11: política,
12: cambiar.
11: En las últimas horas, todo puede cambiar. Hoy la noticia es que mañana anuncian la salida de Thomas Christiansen. Y yo les mencionaba, esta noche va a haber reunión.
12: Eso fue día jueves.
11: No les sorprenda que el anuncio mañana sea otro.
12: Y así fue.
11: Y así fue. Hoy les digo, ¿hoy qué es? 15, 14.
14: 14.
11: Ajá, para terminar la idea. En el está Thomas Christiansen arranca a partir del 1 de agosto, ¿cierto?
12: Sí.
11: Tiene hasta diciembre. Yo le quiero preguntar al Chiri, a Melissa y a todos nuestros amigos oyentes. ¿No le ha aparecido ninguna novia extra a Thomas Christiansen? Futbolísticamente hablándose, háblese de un país. Háblese de algún país que le haya propuesto algo al técnico. ¿Qué va a pasar de aquí a diciembre si él recibe otra oferta más jugosa? Porque no la ha recibido en este momento. Déjeme atender una llamada mientras usted atienda al oyente.
12: Ok, tenemos llamada. Buenas tardes.
17: Hola.
12: Se cayó la llamada. Y es la realidad, o sea, ¿qué va a pasar si a Thomas Christiansen... Thomas Christiansen le llega una novia de aquí a diciembre? Oiga, tenemos aquí a Melissa que ya nos está presionando, llamo al cambio comercial, pero antes vamos a la llamada. Buenas tardes.
14: Buenas tardes.
12: Bueno, está...
17: Sí, muy buenas tardes, aló. Muy buenas tardes.
14: Buenas tardes, buenas tardes. Coméntenos.
17: Sí, hombre, primero que todo, para decir que la situación de Thomas Christiansen está bien que se haya quedado. Que se haya quedado, ¿por qué? Porque hay que darle continuidad a todo este proceso. Eso sí, él sabe de antemano que tiene que partir un poco. Casi la selección tiene que irse, la selección actual. Ya no están para jugar con la selección. Tenemos que preparar a la gente nueva que viene llegando. No quiero decir gente nueva, sino a la juventud que está ahora mismo, porque son jugadores profesionales también y están en Europa,
11: ayer,
17: la mayoría.
11: Ayer me decía...
12: Gracias, amigo.
11: Gracias, amigo oyente. Ayer me decía el Chiri.
12: ¿Qué le decía el Chiri?
11: En su labor de productor.
12: Pero no el de la casa.
11: Que en un país, digamos, más autocrítico, uno, los medios estaríamos buscando a ver qué piensan los jugadores con la renovación. Hay muchos descontentos que no van a hablar. Y yo le respondía, en mi experiencia que tengo, lo que te dicen fuera de cámara no se atreven a decirlo al aire.
12: Bueno, ese día en Nueva York...
11: Ese jugador, por ejemplo, que cree que tiene una chance con una nueva un nuevo proceso, pero que Thomas nunca lo volvió a ver. Por ejemplo.
12: Hay varios así.
11: Hay varios.
14: Muchos así.
11: Giovanni hay varios. Welch. Ah, usted... No, si quiere hágame la lista. Hay 150 jugadores. Si quiere, hágame.
14: No, pero
11: Giovanni
14: Welch
11: está descontento con la contratación de Thomas Christiansen entonces.
14: Era alguien que faltaba.
11: Kadir Barría también.
12: No, pero yo sí tengo un nombre. Real.
11: Ajá.
14: El mío era mentira.
11: ¿Orelien? Ah, pero Orelien... Ese es un caso de estudio.
14: No.
12: ¿No?
14: No.
11: No, pero dígalo, tíralo.
14: Diga el nombre. Exacto. ¿Era ese?
12: No. Vamos a la pausa.
11: Ay, Dios.
12: Jugador que juega en Turquía.
11: Bueno, mire, tenemos... ¿cuál es nuestro canal de YouTube?
12: JM Deportes. Oiga, síganos porque... no se dice síganos porque aquí el Chiri ya me está corrigiendo. Suscríbase
11: a nuestro canal de YouTube.
12: Porque miren, baloncitos. Adidas, ¿qué onda? Camiseta Argentina, Colombia... aquí, la ruta mundial.
11: Una pregunta, ¿y la de no trajo la de España, la que me trajeron hoy?
12: España, hay de España también.
11: Chile, la camiseta de España.
14: La tiene puesta.
12: Hay de España también. Ah, mire, se la puso aquí el...
10: Powell.
11: Bueno, a esta hora de la tarde,
10: No se había dado cuenta.
12: Enfóquelo.
10: Powell.
11: Cinco. Se llevó, ¿tiene alguna mención?
10: No se había dado cuenta.
12: Se llevó la camiseta el señor Yacir Hasab.
11: Bueno, vamos a hacer la pausa. Después de la pausa hablamos un poquito de fútbol. Yo sí quería hablar de lo que ocurrió con Thomas Christensen, tema obligado. Y hay que regresar a hablar entonces de lo que ocurrió con la clasificación de España. Ya lo habíamos anticipado. Y con lo que va a ser la clasificación mañana de Inglaterra.
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11: Pausa y regresamos.
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12: Estamos de regreso, la ruta mundial, aquí a través de la 97.7 FM, equipo joven y dinámico, pero con mucha experiencia, Johnny Mosquera. Oiga, qué gusto verlo.
11: ¿Perdón?
12: Tenía rato en la cabina, tenía rato que no compartíamos.
11: Pero yo estuve aquí ayer.
12: Pero yo no estuve.
11: Ah,
12: a mí
11: bienvenido.
12: No me preguntó. A mí no me preguntó,
11: ¿cómo,
12: pero
11: cómo sigue? ¿Cómo
12: estaba resfriado? O bueno, es un cuadro viral, creo que fue lo que escuché por ahí.
11: Lo vimos montando caballo.
12: Sí, chus.
14: Correcto.
12: Tengo unas anécdotas.
11: Ya Natalie lo subió.
12: Estaba así, ver. Yo como freno. Y yo. ¡Ah!
11: Sí, no, saludos a Natalie.
12: Saludos.
11: ¿Ya Dios averiguó mío. Cuándo son las patronales de Santiago?
12: Sí, vamos para allá a partir del 31. Vamos. Usted tiene problemas porque está finalizando sus juegos. Pero como usted tiene los alma
11: eventos,
12: joven.
11: Los eventos terminan el 31, que es viernes.
12: Sí.
11: Usted debería sacudir. Y ese día salen algunas delegaciones.
12: ¿Eso qué
11: en mi
12: decir?
11: Tiempo de juventud, yo salía del noticiero de las 7 de la noche, el viernes.
12: ¿Podemos ir a las patronales entonces?
11: Hay que ver, uno termina desgastado. Ustedes pueden ir, evidentemente. O que Natalie vaya con sus amigas.
12: No puede.
14: ¿Por qué?
12: Mira. Usted va a dar viático para ir, conseguir cintillos, se va a patrocinar.
11: Ah, o sea que no va a ir ella. O sea, usted quiere ir aparte.
12: No, si yo voy con ella.
11: Ah, si usted va, sí, ella puede ir.
12: Es correcto.
11: Y si usted no va, ella no puede ir.
12: No puede. No entendí la risa.
11: No, el chiste se cuenta. Saludos a Natalie.
12: Saludos. Mande saludos.
11: Buen trío.
12: Dígale que le dio su álbum, que mandó su álbum.
11: Le mandó un álbum, usted no le ha entregado el álbum.
12: Es verdad.
11: Patronales de Santiago siempre fueron mis fiestas favoritas. Sí. Bueno, muy seguimos, comercial. Gracias por escucharnos a esta hora. Johnny Mosquera, Tomás Aristizábal, está el señor Powell recuperado y también el amigo Hassan. podemos hablar un poquito de lo que pasó y les gustó el partido. ¿Partido aburrido o son ideas mías?
12: Yo me dormí.
11: Yo tenía, bueno, no pude verlo al completo, estaba laburando. Pero no sé si se congelaba la señal.
12: Lo lamento por usted.
14: ¿Por qué?
11: ¿De qué me perdí? No vi mucho comentario, no se perdió de mucho.
12: Pero en su etapa, Johnny, en esa etapa suya laboral, se ha perdido muy buenos partidos. Admiro su sentido de responsabilidad por cumplir. Muchos no lo hacen, el profesor Cabrera lo sabe.
14: Muchos partidos.
12: Pero han sido buenos partidos. Y el de hoy no fue el partidazo.
11: Yo me veo la repetición, ahora en la noche dan repeticiones.
12: ¿Ah, sí?
11: Sí, correcto. Sí.
12: Bueno, puede verla en
11: Tigo. ¿Sabes que antes siempre me veía las repeticiones del Chelsea para ver si en las repeticiones ganaba?
12: Una vez Johnny me dice, dije, no, yo no veo los partidos porque cada vez que lo veo pierdo.
11: Son etapas. Entonces, a usted, Hassan, ¿qué me dice del partido? ¿Usted sí lo pudo ver?
10: Sí. Mira, la verdad lo que pasa es que la selección de España se enfocó obviamente en su juego, en su estilo de juego, el tiki-taka, la posesión. En cambio, Francia iba al contraataque. Vamos,
11: ¿no hubo tiki-taka por parte de Francia?
10: No, porque España juega con...
12: No, usted dele, que aquí estamos celebrando que España llegó a la final.
14: Ah, ese es su equipo.
12: Lo, ingleses, hijo. Continúe.
10: No, ese mañana. Hay que esperar mañana. Pero
12: dele.
10: Bueno, la selección de Francia, acuérdese que ataca con cuatro delanteros, entonces obviamente se enfoca en la contraataque. En cambio, no puede.
11: Tomás.
12: Aquí son, oye, usted no está no, feliz
11: van a,
12: con...
11: Después, nos van a bajar de YouTube porque,
12: no, porque
11: está
12: es una,
11: poniendo música
12: no,
11: rara.
12: Es una canción sin derechos.
14: Después Tomás dice
11: Hassan,
14: que no,
11: ahora
14: no
11: sí
14: un
11: puede dar
14: serio.
11: Su opinión del partido que no pude ver, por favor.
12: Amén.
10: Gracias. Haciendo un análisis.
12: Que así sea.
11: ¿Le trajeron un té?
12: Marisa,
11: yo también soy más de té que de mate.
12: No,
11: para,
12: yo sí soy...
11: Yo soy más de té que de mate, que de limón.
12: Yo soy más de mate. Yo soy más de mate.
11: No, aquí somos té.
12: Pero con azúcar, porque el mate es muy simple. Tengo muchos amigos argentinos,
10: ¿Tengo Melissa, azúcar?
11: Tecito,
12: no, el mate.
11: El limón.
12: Ah, el mate, ok. Pero le trajeron té al señor. Enseño el té ahí.
14: Señor Yacine Hassan, fútbol.
10: No,
14: ¿qué le pareció el partido? ¿Qué le pareció
10: el
14: partido, señor Yacine? Dios mío.
12: Lo importante es que se está robando la camiseta que es para regalar. Miren la camiseta que trae. La
10: camiseta es mía.
11: Bueno, ¿le gustó o no le gustó el partido?
10: A mí sí. Un análisis táctico, como bien le digo. Posesión de España. Francia iba a jugar al contraataque. Y la sorpresa para muchos, para mí no, es que Francia pierde contra la selección de España. Lo que sí no esperaba es que España no anotara gol.
11: No escuché ayer, porque yo... España, para mí era España, mañana Inglaterra.
10: No, pero para muchas personas, incluso, no quiero presumir, me reconocieron. En la calle. El taxista.
11: ¿Qué le dijo el taxista?
10: Su voz me suena.
12: ¿Ah, sí?
11: Ahora, ¿tu cara me suena?
10: No, la voz.
11: Ok. Sería...
10: Su voz me suena. Ajá,
11: okay.
10: Su voz me suena. Usted trabaja en radio, en Arcamillo, le dije... Sí,
11: a veces.
10: A veces. A veces estoy con el señor Johnny Mosquera y que, Johnny Mo, sí, JM, no sé qué. Creo que debería estarnos escuchando.
12: Saludos.
11: Pero no sabe el nombre del taxista.
10: Se me pasó. Pero sí lo suelo ver.
11: Le mando saludos. Le mandamos saludos a todos nuestros amigos taxistas que siempre nos escuchan. Síganos en nuestro canal de YouTube.
10: En el canal de YouTube.
11: Que nos mandaron
10: por
11: a subir los suscriptores.
12: A todos
11: canal
12: quisiera,
11: de YouTube.
12: Quisiera regalarle.
11: ¿A usted si le gustó el partido? ¿Usted lo pudo ver? ¿O estaba en recuperación? ¿Estaba inyectándose? Usted estuvo en la previa.
14: Eso suena feo.
11: Usted sabe que en la previa llamó Tomás y no lo reconocieron.
12: Increíble.
14: ¿En serio?
12: Sí. Insólito.
14: No dimos ni llamadas.
11: Sí,
12: insólito.
11: En la previa hubo llamadas y el señor Tomás Aristizábal llamó y luego me mandó el link y yo dije, pero no te reconocieron. Estaba muerto la risa.
14: Él
11: esperaba que su melodiosa voz y usted le dijera, Tomás, danos tu opinión. Eso era lo que él estaba esperando. Y dijeron, ¿y tu opinión del partido?
14: Usted es el famoso periodista Tomás Aristizábal.
12: No, pero por lo menos es una falta de respeto de no reconozca. O sea, usted habla y yo le reconozco la voz.
14: No, pero yo no.
11: Bueno, culpe a Ana Grace.
12: Estaba la señorita Ana Grace, la señora Ana Grace, estaba Hipólito. Habían varios, creo que estaba usted.
14: Y el señor Lemo.
12: Señor Lemo, usted estaba así, usted
14: sí, también. Yo estaba
12: increíble.
14: Aquí.
12: Increíble.
14: Increíble que Tomás.
12: Le traen té aquí al señor Johnny Mosquera.
14: Increíble.
12: Esto no es serio.
11: Cuando estudiamos en Inglaterra, teníamos una hora del té.
12: Estudió.
11: Ajá. Y cuando yo regresé a Panamá en uno de los trabajos, siempre tenía contemplado una hora del té.
10: Qué ridículo.
11: Y hoy día todavía algunos me recuerdan que nos acordamos de ti con lo de la hora del té.
12: Qué ridículo. ¿Usted imagina que le pilla al profesor Edwin Cabrera, profe, una hora para el té?
11: No, ojo.
12: ¡Una mosquera!
11: La hora del té son unos 5 minutos, pero en Inglaterra, es muy británico, la hora del té es como que justamente aprovechar esta hora.
14: Tiempo sagrado.
11: O sea, así como usted el fin de semana con sus amigas, el momento de las pintas, o de parquear, o de ir al cine, o con Natalie en este caso, es eso. Ah, ya es la hora del té.
10: Sí, okay.
11: La hora del
14: son
11: mate.
14: Tradiciones,
11: en Argentina
14: son tradiciones.
11: Sería,
10: se habla de fútbol.
11: En Argentina,
10: el asado.
11: En Argentina es el mate.
10: El asado.
11: Con el
10: asado,
11: fútbol. Imagínese a Waterman sin su mate. Y vos sabés.

0: a llegar en la raya, cuando ya el programa está arrancado, se extraña que la gente llegue 15 minutos antes, como
1: Hola.
0: debe ser.
1: O tal vez después que inicie el programa.
0: Alejandra quería que ganara España, ¿no? Sí. Y mañana, lo siento, pero gana Inglaterra.
2: No,
3: Aquí se quería que
2: mañana.
3: ganara Francia.
1: 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Oiga.
0: ¿Dónde puedo comprar un buen corte de carne para el asado del domingo?
1: Dios mío.
0: Vamos, en la mañana. El profe te avisó, ¿no?
1: Va a
0: ¿En serio?
1: tomar frías con Haaland de nuevo.
0: No, no, no. El profe se está inventando con el grupo que viajamos y algunos invitados de Melissa hacer un asado para hablar de la cobertura del mundial, o sea, para despedir el mundial. Y luego un grupo se va a ir a Marbella,
1: Trapiche.
0: el Trapiche.
1: Bella Vista.
0: Es correcto. Pero él dice que sí. Yo, profe, ¿qué llevo? No, no, solo trae carne para asar.
1: Solamente.
0: Ajá. No se les ocurra traer los refrescos por esa baratez de ustedes. Yo, ah, Dios
1: Me
0: mío.
1: consta lo de la baratez. Hay historias y
0: Me
1: hay historias.
0: insultó, me insultó. Yo, no, seguramente te vas a traer esa. Acá yo me encargo, no te preocupes. Ustedes para la comida. Así que,
1: Ese
0: Melissa,
1: día
0: apúntate.
1: que hubo un encuentro
0: ¿Ah?
1: de
0: Eso es
1: panameños.
0: el domingo, desde la mañana. Hay desayuno, almuerzo. El partido, la final es a las 2, ¿no?
1: Sí. Correcto, ¿no?
0: Arepita.
1: Uf,
0: Arepita.
1: delicioso.
0: Arepita.
1: Mire,
0: Así
1: voy
0: que
1: a contar
0: bueno.
1: una anécdota
0: No,
1: rapidita.
0: pero hábleme del
1: Sí, pero
0: partido.
1: déjeme contar la
0: Usted vio
1: anécdota.
0: el partido, ¿le
1: ¿Me
0: gustó o le
1: va a
0: gustó?
1: dejar contar la anécdota? Miren, oiga,
3: Todo menos el
1: en
3: partido.
1: Canadá, en Toronto, hubo un encuentro de panameños y nuestro buen amigo Edgar hicieron una vaca para traer algo refrescante. Yo, no, ¿cuánto le salió? Tenía 2-0 el precio del refresco. Así que bueno, eso es lo que se refiere Johnny Mo, esa
3: Wow.
1: baratez.
0: Sí, pero no terminó el cuento. Luego sale el profe y dice, traje esta de Panamá, papel periódico, así de los años, usted sabe.
1: Sí, sí, sí, sí.
0: Fue desenvolviendo, que esta tiene 45 años. Y yo, profe, ¿cómo cuánto eso cuesta? Mira, Mosquera. Lo que te costó a ti el pasaje de aquí a yo no sé dónde y de vuelta, eso me costó esta botella.
1: Con esa voz. Confirmo,
0: Tal cual,
1: anécdota
0: tal cual.
1: real. Creo que ven ahí
3: Muy
1: fotos
3: bien.
1: por
0: Ah,
1: ahí.
0: quería
1: Ahora.
0: celebrar también el Día del Padre.
1: Ah, sí.
0: Pero
1: Muy
0: todavía no es el
1: bien.
0: programa final. Hábleme del partido. ¿Le gustó o no le gustó? ¿Anularon a Mbappé?
1: No me gustó.
0: ¿Dónde estuvo la clave del partido? Es que no vi el partido. ¿Dónde estuvo la
1: En el
0: clave del
1: medio
0: partido?
1: sector de la cancha, Luis de la Fuente
3: Yo
1: hizo.
3: ¿Cómo
1: ¿Cómo
3: le
1: que
3: fue el del
1: hay un
3: Chelsea?
1: nombre,
0: ¿Cómo le
1: clave.
0: fue el del Chelsea, Cucurella?
3: Le fue muy bien.
1: Tuvo un buen
3: Sí. Ahora de Madrid.
1: partido.
0: Usted
1: Ahora de
0: sabe que yo les
1: Madrid.
0: decía,
1: Contento, Juan Powell.
0: tenían que resaltar esa parte.
1: Lo dijo, empezó Juan
0: Yo
1: Powell.
0: les dije cuando habían 48 equipos, una cábala,
1: Ok.
0: en los últimos campeones siempre hemos tenido a un jugador del Super Chelsea en el equipo campeón. Y estos días le decía al señor Aristizábal, que nunca me hace caso, el único que no tiene jugador del Chelsea era Francia. Y adivine cuál fue el primero que salió. Cucurella llega registrado como jugador del Chelsea. Recuerde que él
1: Ah,
0: hizo el
1: eso sí es cierto.
0: traspaso
1: Eso sí es
0: en
1: cierto.
0: medio del
1: ¿Cierto?
0: Mundial,
1: Bueno,
0: porque como
1: yo.
0: el Madrid no tenía jugadores,
1: Es
0: lo fichó.
1: correcto.
0: Tenemos del Chelsea en Argentina y evidentemente tenemos en Inglaterra. En Inglaterra no solo el técnico que nos dio una Champions, sino también otros los jugadores que pudimos saludar. James, que
1: Rhys
0: pudimos
1: James.
0: saludar en su momento. Y en Argentina tenemos a Enzo.
1: Enzo
0: Entonces es
1: Fernández.
0: una cábala que se va a seguir cumpliendo, que lo dije antes del Mundial y lo reitero hoy. Los últimos campeones siempre han tenido un jugador de
1: El
0: el
1: Chelsea.
0: Super Chelsea.
1: Yo le voy a dar otra cábala para ir a analizar de forma rápida el partido y es que todos los técnicos que no son de la misma nacionalidad del país no ganan el Mundial. Eso quiere decir que la selección inglesa que tiene técnico alemán bajo esta misma cábala no va a ganar el Mundial. Luis de la Fuente español, Scaloni argentino. Ahí se la
0: ¿Y
1: dejo.
0: tú, Gel?
1: Ahí se la dejo.
0: ¿Y tú, Gel?
1: Alemán.
0: O sea que desde su óptica,
1: Desde la cábala.
0: desde
1: La
0: la
1: cábala. No,
0: cábala.
1: y no solo cábala, es la historia.
0: Ajá,
1: Nunca un
0: está
1: técnico
0: bien.
1: extranjero ha ganado un
0: Está bien.
1: mundial.
0: Desde la cábala no ganaría
1: Es
0: Inglaterra.
1: correcto.
0: Ok, le tengo otra.
1: Dígala.
0: Nunca quien llega como número uno en el ranking FIFA ha logrado ganar el mundial. ¿Y quién llega como número uno?
1: España.
0: Ok.
1: Eso quiere decir que, muchacho, ahora no
3: Bueno, si nos
1: volvimos a
3: vamos a. No,
1: ilusionar.
3: no, no, no, no, no.
1: Quiero. Oiga, todo está escrito. Yo vení para El Mundial de Messi.
2: Hay otra cábala,
3: bicampeonato.

0: me parece extraño que no lo haya dicho.
1: Dos selecciones han sido bicampeonas. Brasil e Italia en el año 1934 y en el 38. Sí, back to back.
0: Por acá una estadística.
2: Por acá me escriben otra. Que usualmente los campeones se intercalan continente. Es decir, ganó América el mundial pasado. Comprendo. A este le tocaría Europa.
0: Oh.
2: Ahí se la dejo.
1: Bueno, señor, vamos a ver qué sucede.
2: Al final son 11 contra 11, pero son cabas. Algunas se va a cumplir y algunas se va a repetir. Ojo.
1: Algunas tienen que repetir.
2: Ya la del Chelsea está confirmadísima.
1: Ya, muy bien. Ojalá mañana gane Argentina. ¿Usted se imagina?
0: Hay una de Argentina, señor Thomas.
1: ¿Cuál?
0: Mire,
1: hay muchas de Argentina.
0: No sé si se acuerda, se grabó un documental para la Copa América 2021. Sí, antes, sí, durante sí, sí, sí. Y después.
1: Campeones eternos.
0: Jugaron un jueguito de cartas a Lionel Messi, adivinó el 5 de copas.
1: Sí.
0: Se recuerda que se canceló la finalísima.
1: Sí.
0: Desde entonces, Lionel Messi ha ganado 4 títulos.
1: Hoy ha ganado 4 títulos. Le falta
0: el quinto para completar.
1: Y ahí le cuál está cerca.
2: No, si quiere pongámosle de fondo, muchachos.
1: Yo la busco.
2: Si quiere póngale. ¿Usted también es argentino?
3: No. Busca la otra, la cuarta estrella.
1: Ok, que es la
2: nueva.
1: No,
2: si quiere abrimos la camisa de aquí de Argentina.
1: Y me la presta, sí, sí.
2: Adornando
1: sí, sí, sí.
2: Y traemos las banderas de Argentina.
3: Tomás ya tiene camiseta argentina.
1: Y 32 años después. Oiga, yo no miento, o sea, yo quiero que gane.
2: ¿Perdón?
1: Messi. Oye, usted no es serio. Esto no es serio. ¿Vamos a analizar el partido o no? Estamos en la parte final.
2: Le quedan 3 minutos.
3: Cuando nos faltan 2 minutos para terminar.
1: Mire, ya no están
2: cortando. Inglaterra, acá. Argentina mañana.
3: No voy a dar resultado, yo soy la sal.
1: Dios mío.
3: Gracias. No dar el resultado.
1: Gracias.
3: No dar el resultado.
2: ¿Y Argentina?
1: No,
3: voy a dar resultado.
1: No, ni se te
2: ocurra. ¿Te va a llevar a un lugar argentino?
3: No.
2: Cortes de carne. Bueno, estás comiendo carne, por eso te intoxicaste.
1: Prohibida.
2: Carne
1: mala,
2: sí, carne
3: sobre todo.
1: Hola, saludos a todos desde Milano. Ya tenemos de verdad.
2: ¿En Italia?
1: Sí, tenemos bastante gente que nos escucha en Italia.
2: Melissa, ¿usted a quién le va?
4: Me toca ir a Argentina
1: porque bueno, dice.
2: Pero se volvió a poner el cabello así.
4: Sí, lamentablemente.
2: ¿Y a su amigo no le gustó cómo estaba?
4: ¿A cuál amigo?
2: A su amigo especial. ¿No tiene un amigo especial?
4: A él le gusta más así.
2: Ah, ok. Bueno, sí. Eso es lo que cuenta.
4: Sí. Pues
2: y lo importante. ¿Y a usted qué le gusta?
4: Los dos, pero prefiero liso. Pero como pero a manda, mi amigo le gusta así.
2: Manda el amigo.
4: Exacto.
2: Dios mío.
1: Oh, wow. Apúrense con el sorteo. Quiero mi camiseta argentina para mañana.
2: Aprenda quién manda. ¿Usted a quién le va?
0: Mira, mañana el partido van a haber muchos expulsados.
1: No entendí.
0: Se va a ir a penales y va a ganar Argentina.
2: No, usted dijo que si usted no iba, Natalie no podía ir.
1: Sí, no puede.
2: Exacto. Acá ya dice, bueno, es que a él le gusta el cabello liso. Aunque a mí me guste así, liso, se lo pone como a él le gusta.
1: O sea, manda el hombre como debe de ser.
4: Exacto.
0: Oh, Dios mío.
1: Me alegra que estemos claritos.
2: Le está mandando un mensaje a Natalie.
1: No.
2: ¿Para usted gana quién?
0: Argentina en penales.
2: Argentina en penales.
1: Correcto. Wow.
2: No venga con eso de que, bueno, usted es argentino, porque ayer no, que Francia, que España.
1: ¿Tenía razón o no tenía razón?
2: No, le iba a los dos.
1: No, pero tenía razón o no tenía razón.
2: A ver, ¿a quién le va?
1: Le voy a Argentina. Y tengo otra cábala más. Y en el Mundial del 86, Argentina afrontó el partido versus Inglaterra con camiseta color azul.
0: Dios.
1: Igual que en el 94. 8. En Francia, 98. Correcto. Contra Inglaterra. En los dos partidos, Argentina ganó. El Chiqui Tapia, tras ganarle a la selección de Suiza, solicitó jugar de color azul y se aprobó mañana.
2: No, y como lo que pida...
1: Argentina, siendo local, juega con camiseta color azul. Visitante.
2: Siempre blue.
1: Todo se está escribiendo.
2: Yo le pedí que me analizara el partido objetivamente y me salió fanático. Nos vamos.
1: Todo se está escribiendo.
2: Welcome back, señor Powell. Le quedan 4 programas exactamente.
3: Muchas gracias.
1: Buenas noticias para el turismo panameño. 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
2: Saludos a nuestros amigos de Copa Airline que ayer me preguntaban si íbamos a solicitar tickets para ir a cubrir la final. Les dije que no. Chao.
5: No, pero muy mal.
2: Chao.
6: Me voy a...
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0: Son las 6:03 de la tarde. Sean todos bienvenidos a este nuevo programa de 5 a las 5 del día de hoy, martes 14 de julio. Gracias a todos por su sintonía por Arca Media en directo 97.7 FM para Panamá, Colón y Playas. Uy, y también los que nos escuchan por nuestro canal de YouTube, ya sea Panamá en directo o Arca Media en directo. Ambos canales se pueden suscribir y activar la campanita de notificaciones para que les llegue, perdón, una campanita para que les llegue una notificación cada vez que estemos en uno de nuestros programas. Les saludo un día más, Melissa Lazarus, esa misma la vaquerita de Aspinwall, 360-2036 es la línea telefónica. Y el 6585-7122 es nuestro WhatsApp. Voy a saludar rápidamente a Horacio, en el que está en sintonía de 5 a las 5 en estos momentos. Y ahora sí voy a empezar a saludar a la señorita Alejandra Buenouna Rodríguez, que está aquí con nosotros en la cabina de 5 a las 5. Buenas tardes.
1: Buenas tardes a todos los que nos saludan hoy. Feliz, feliz porque ganó España y feliz porque mañana va a ganar Inglaterra. Pero fíjate que yo venía para acá y los buhoneros, cuando empezó el Mundial, esos palos estaban llenos de banderas. Cada vez fue habiendo menos banderas. Y hoy estaba el señor con... Esa era pura bandera de Alemania. Perdón, de Argentina. Dos o tres de Inglaterra. Y me extrañó una de Venezuela. Ah, bueno. Había el Real Madrid, el Barça, otras de España. Pero me extrañó la bandera de Venezuela. Porque yo estaba viendo banderas de Venezuela. Pero una banderita. Todas las demás eran argentinas. Entonces digo, estos tipos son los que más saben de mercadeo. Porque ellos saben qué es lo que más le compran. Yo deduje que es que el panameño va mucho a Argentina, o hay mucha gente de Panamá que va a Argentina. Pero tenía ese palito lleno de banderitas azules y blancas. Nunca entendí. Dije, bueno, pero ¿por qué tanto?
0: Vamos a saludar al señor Jorge Luis Sánchez, que está con nosotros aquí en la cabina. Buenas tardes.
2: Buenas tardes, Melissa, y buenas tardes a Alejandra. Yo me solidarizo con la alegría, Alejandra, con España. Era mi segunda opción en este Mundial.
1: Ah, no, pero el segundo plato ninguna.
2: No, es mi segunda opción. Siempre ha sido Argentina número uno y España número dos. Qué bueno sería que mañana Argentina le dé una paliza igual como la hizo España a Francia y te esa final que sería bellísima de dos países hispanoparlantes peleándose la gran final de la Copa Mundial de Fútbol. Se fue, para mí, el país más arrogante, y lo siento por los que van a la Francia,
1: vive la
2: más arrogante es el país que a nivel político nos ha hecho tanto daño, a nivel financiero nos ha hecho tanto daño, por lo cual yo nunca le podría ir a Francia.
1: Oye, nunca. Pero deja el rencor.
2: No, yo tengo ningún rencor.
1: No, mentira.
2: No le tengo rencor, sino que no le puedo ir a Francia por esa razón, igual como no le puedo ir a Inglaterra, porque uno, voy a Latinoamérica, siempre he ido a Argentina. Y aunque Scaloni ha dicho que no es un tema de política, la espina está sobre lo que ocurrió en las Malvinas hace
1: ahora
2: 20, 30 años.
1: Ahora, lo que me da un poco de cosas es que yo no... Si yo la voy a España, siempre ha sido mi equipo España, pero yo no quisiera que gane el Mundial, ¿sabes por qué? Porque no podemos darle celería a Sánchez.
2: Ah, a mí me da igual.
1: No, yo lo siento.
2: Me da igual, la verdad, pero
1: yo soy de derecha,
2: oiga, un día como hoy, para traer un poco la historia, el 14 de julio de 1831 nació Buenaventura Corrioso. Mucha gente desconoce el perfil de este panameño, que pertenecía en esa época a la Gran Colombia, pero fue un hombre que defendió mucho el sufragio puro, la pureza del sufragio. El 14 de julio de 1956, usted le va a agregar esa noticia. Porque en Venezuela se juega mucho, se hace mucho. Se inaugura el hipódromo Presidente Remón. Ayer usted sabe que se celebraba el inicio de la venta de distribución de la cervecería por...
1: Ese me interesa más.
2: Por la familia Luis.
1: Ese me trae más.
2: Un día 14 de julio de 1790 se lleva a cabo el hecho histórico más importante.
1: 89. ¿La toma la Bastilla?
2: Ajá.
1: 89.
2: Ah, bueno, alguien me dijo que el 90. Pero bueno, yo estaba ahí con
1: Liberté, la... Liberté, Legalité, Fraternité, 1789.
2: 237 años. La verdad que hay una película que para mí lo hace muy bonito y es el musical de Los Miserables, el último, que prende un poco el espíritu de la Revolución Francesa. Así que...
1: También es el día de la orca y del tiburón. Y del chimpancé.
2: Hoy es el día del tiburón y del chimpancé, sí. Pero usted sabe qué es lo que pasa, Alejandra, que el tiburón es un animal que la gente lo...
1: Lo sataniza.
2: Lo sataniza y lo agrede mucho.
1: Usted hace un trabajo, usted hace un reportaje sobre tiburones en este
2: instante. Y la verdad que, primero que todo, yo soy súper defensor de los animales. Los animales no te hacen daño hasta que tú no los agredes o hasta que tienen hambre.
1: Sí, ¿te acuerdas? Tú te vas a acordar, la película La ballena asesina.
2: Claro.
1: Fue satanizar a las orcas. Las orcas no son asesinas.
2: Exacto.
1: Pero claro, le acaban de matar a la pareja y le acaban de robar al bebé. Obviamente que sí. Con sangre a los ojos vengo de vuelta.
2: Que un poco nace como Vidic, la película, la novela escrita por este escritor Charles. Ay, se me acaba de olvidar el nombre. Pero sí, Moby Dick fue una de las películas pioneras.
1: Pero esa no es la razón de la película. La orca la ballena asesina no está.
2: No, pero leo.
1: Herman Melville es el de Moby Dick, ningún Charles, nadie.
2: Ajá. No, del de libro.
1: Herman Melville.
2: Melville,
1: sí.
2: Sí. Pero bueno, es un poco es lo que hay en historia.
1: Mira lo que dice Aimé. Que ella irá a España cuando nos devuelvan el oro que nos han robado. Buena
0: si
1: esa, Aimé. Si la cosa es así, está bien, Aimé. Estoy contigo, te vuelvo mi oro.
2: No, es bueno, Delcy Rodríguez está pidiendo el oro a Felipe.
1: Bueno, por eso estoy contigo, Aimé. Pero no, yo sí le voy a España.
2: Eso sí me parece rencor, ya, ey.
1: Ah, no, lo tuyo no es rencor, no te digo yo.
2: No, porque lo que ocurre es que al final... no solamente los españoles se llevaron muchas cosas nuestras, se lo llevaron los americanos también, se llevaron muchos pueblos que no han estuvieron con nosotros y pues se llevaron muchas cosas de nuestra tierra, ¿no?
1: Voy a leer un mensaje de aquí de Panamá. Un mensaje de Vicky, esos mensajes que le encantan a Gonzalo. Feliz cumpleaños a mi sobrino ahijado Víctor Hugo. España y su triunfo le hizo el día. Feliz cumpleaños para Víctor Hugo, el sobrino de Vicky.
2: Ah, feliz cumpleaños.
0: Oye, ayer se nos pasó saludar y felicitar.
1: Yo soy español, amor.
0: A Brandon Pérez, el hijo del señor Edgar Pérez, que estuvo de cumpleaños el día de ayer. So,
1: y
0: happy
1: usted
0: birthday.
1: Se le olvidó, no, con lo bien no que lo trataron a usted en Toronto.
0: Yo lo felicité a las 6:00 en la mañana.
1: ¿Usted tenemos lo despertó?
0: Yo no sé, tenemos llamada. Buenas tardes. Hola, buenas tardes.
3: Buenas tardes. Óigame, siempre se me olvida el nombre del periodista que está hablando. ¿Cómo que
0: Jorge
3: se llama?
0: Luis.
1: El doctor Sánchez.
3: Jorge Luis, la vez que se me olvida. Yo siempre lo he escuchado a usted, Jorge Luis, y créame que jamás he estado de acuerdo porque creo que usted habla por incoherencia. Pero por primera vez en la historia, por primera vez estoy de acuerdo con usted, es la razón que usted dio por qué eliminaron a Francia. Esa me gustó, lo felicito. Un abrazo a casa a la distancia. Y también un abrazo porque usted apoya a la Argentina. Me gustó esa también. Hay que ser latinoamericanos, hay que ser latinoamericanistas, apoyar a los nuestros. Gracias, era para eso. Un abrazo de más.
2: Bueno, le agradezco. Gracias. Que yo hablo incoherencia.
1: No, pero espérate, te dio la razón hoy está contigo.
2: Yo no sé qué incoherencia yo hablo, pero para él yo hablo incoherencia.
0: Yo creo que pudo haber dicho todo lo que iba a comentar
1: menos la primera parte. Sí. Era, pero bueno,
0: fue
1: señor.
0: Innecesario.
1: Este es un país libre, pues, y se lo aceptamos, ni modo, ¿no?
2: Pero,
1: mira, aquí dice que es verdad, los argentinos no se consideran latinoamericanos. Yo creo que ellos son los europeos de América.
2: Pero los chilenos tampoco.
1: Caen tan mal.
2: Los suramericanos regularmente, yo no sé en su país, pero
1: los suramericanos
2: yo leí,
1: más abajo, o sea, los chilenos, uruguayos, argentinos.
2: Mira, yo leí un libro hace años de un escritor uruguayo, creo que era que se llamaba paraguayo, Ciro Alegría. Uh-huh. Ciro Alegría...
1: ¿Que se puso triste?
2: Conoció a Gabriela Mistral. La poetisa de chilena, premio Nobel de literatura. Y ese libro me dio risa porque Ciro Alegría dice que en una ocasión él le preguntó a Gabriela Mistral por qué ella a veces tenía conceptos muy fuertes contra los propios chilenos. Ella dijo porque lastimosamente los chilenos vivimos tomando vino, mirando hacia las costas, añorando que nos vuelvan a colonizar.
1: Es que los argentinos se creen...
0: Disculpe, ¿tenemos llamada? Sí, buenas tardes. Hola, buenas tardes. Hola. Hello.
1: Hola.
0: Hello. Gracias, señor Alejandro. Cuéntame.
1: Los argentinos se creen, los europeos de América.
2: Igual los demás, como usted dice, yo creo que eso del cono sur...
1: El cono.
2: Son muy dados porque, claro, tienen mucha invasión de italianos.
1: En Venezuela también y de portugueses
2: mucha
1: también.
2: Mucha invasión de española.
0: No, sigue,
2: sigue. Entonces, no sé, pero bueno, al final siempre me reía de esa frase de Ciro Alegría. Ella en realidad decía otra palabra más fuerte. Viven como mariconcitos añorando el ser europeos.
0: Tenemos llamada, buenas tardes. Hola. Hola.
4: Hello. Hola.
0: Sí, cuéntenos.
4: Sí, solo para opinar, soy un fanático de fútbol. Voy casualmente a Argentina, creo que tiene la capacidad con lo técnica a nivel de jugadores para llevarse el, para ganar mañana y llevarse el mundial. Y obviamente también, como decía el señor Jorge Luis, es un tema de Latinoamérica, donde necesariamente el conflicto con Gran Bretaña por el tema de las Islas Malvinas no va a desaparecer hasta que los expulsemos de allí como piratas que son.
2: Sí.
4: Y por el otro lado, para la señorita Alejandra, que es de extrema derecha, eso explica por qué está Venezuela hoy. No ha salido adelante por culpa de ellos mismos. Saludos.
0: Saludos.
2: No, lo que, fíjense que yo siento que...
1: Mira, ya va, tú decías que los argentinos son como son, o los del cono sur, porque tienen mucha influencia española, italiana y... En Venezuela también, pero en Venezuela también hay mucho argentino, mucho italiano, mucho portugués, mucho español. Yo creo que es también, tiene mucho que ver con varias cosas. Yo creo que el clima no es un clima caribeño, entonces el clima es distinto y la forma de ser, aunque la gente lo diga al contrario, los climas afectan o influyen en la forma de ser de las personas. El clima también, y el clima está muy también dado a las tierras que tienen y a lo que hacen.
2: Sí.
1: Es un poco también, esa es la forma. Yo estuve en Argentina. Son más antipáticos los argentinos fuera de Argentina que los argentinos en Argentina. En Argentina fueron muy amables, todos. Los que viven fuera de esa zona son antipáticos.
2: La verdad que yo tengo dos grandes amigos. Uno era pareja de una amiga, gran amiga, un artista, Damián, y otro es Adrián Scursi, gran artista de la televisión, gran artista de la imagen, que con el que tuvo una relación por temas laborales, pero que hicimos una bonita amistad. Y ambos eran muy buena gente. Pero más allá de eso, a mí me llama la atención algo y que dijo el oyente. Yo siento que el hecho de Inglaterra, de ser como es, hace que, por ejemplo, me llamó la atención que en las redes te encuentras en Escocia, la mayoría de las casas tiene la bandera argentina.
1: Lo
2: igual
1: que pasa
2: en
1: es que recuerda bien que
2: claro,
1: una cosa es Inglaterra y otra cosa es Reino Unido o Gran Bretaña. Y Gran Bretaña es Gales, Irlanda, Escocia e Inglaterra. La bandera de Inglaterra no es la bandera del Reino Unido.
2: Claro, pero la mayoría le van
1: eso es, salvando la distancia, es como el País Vasco y Barcelona. Es decir, sí, son parte de España y España se llama España a todas partes, pero Irlanda y Escocia... Son Irlanda y Escocia aparte, son otros países que no son Inglaterra, son parte del Reino Unido.
2: Sí, pero también un poco por eso que usted acaba de decir, porque el poderío inglés ha hecho que ellos se mantengan en esa cohesión de la Commonwealth, que al final ellos no están tan satisfechos,
1: no hicieron ahorita el Brexit, pues.
2: Se la tienen que aguantar.
1: Claro.
2: Porque
1: eso es como...
2: me encontré, ¿verdad? Es más, sale un niño... tocando la gaita en Escocia, pero vestido de Argentina.
1: Bueno, pero es que la gaita es el instrumento típico de los escoceses, con el kilt, que es la...
2: Sí, pero vestido de argentino.
1: Bueno, pero es que Argentina, fíjate tú, Argentina está muy ligada a Europa desde mucho antes. Acuérdate que ahí, como lo decía bien aquí Moe, ellos aceptaron muchos judíos, muchos nazis.
2: Exacto.
1: También aceptaron muchos judíos, y de hecho, cuando la ONU en el año 45 estaba intentando ver... que sea con los judíos, o sea, qué tierra les daba. Antes de decir darles a Israel, se evaluó darles o radicarlos en las pampas argentinas, cosa que fue inviable porque el clima no daba.
2: Sí.
1: Pero esa fue una evaluación que se hizo y fue ubicarlos en las pampas argentinas, que después bueno, terminaron en Israel y todo lo que ya todos sabemos de historia. Pero ahí había muchos nazis.
2: Sí, igual que en Brasil, ¿no? Lo que ocurre, bueno, al final... Interesante, me llamó la atención, yo esperé más de Francia, pero técnicamente...
1: España los anuló,
2: o sea, y
1: desde
2: ese
1: el minuto uno.
2: Y aunque este muchachito no hizo el gol, hizo el primer penal, y la verdad que me daba hasta tristeza ver cómo se los paseaba, la verdad que técnicamente qué buen jugador ese chiquillo.
1: Bueno, por algo está ahí. Oye, Aime, no, yo no quiero decir que todos los argentinos fuera de Argentina fueran antipáticos. Hay unos que son simpáticos, pero sí hay muchos que viven fuera de Argentina que no son simpáticos. Parece que el argentino tiene mala fama, pero cuando tú llegas al país, Argentina, la fama se acaba. Los tipos son súper simpáticos.
2: Duelio, yo cuando tengo, en realidad son tres amigos argentinos, pero fuera, yo no sé por qué los he conocido aquí en Panamá, de paso, dos de ellos, y la verdad, en realidad tres, porque conocí a un profesor de universitario de Argentina que es judío argentino.
1: Eso es doblemente.
2: No, pero fíjate que me echó un relato histórico de esa situación porque, bueno, el amigo judío que yo tengo me decía que es cierto, en Sudamérica los judíos son más dados al intelecto que a hacer plata. Y este judío argentino que conocí me decía que es catedrático en la Universidad de Argentina, de una cátedra de filosofía y más, una vaina toda asombrosa. Y él me dice, lo que pasa es que nosotros somos más dados a cultivar el intelecto que acá en Panamá.
1: Ah, nos dijo bruto. Ah, son simpatiquísimos, pero nos dijo bruto.
2: No, pero es que es cierto. O sea, en Panamá tú no... Por ejemplo, en Sudamérica te vas a encontrar a muchos judíos sudamericanos en las universidades. Porque el judío, por naturaleza, es muy dado a la academia.
1: Y en Estados Unidos también. Vas a encontrar muchos.
2: A las academias. Pero aquí en Panamá no lo ves en las academias.
1: ¿Dónde los ves?
2: En los almacenes.
0: Digo, porque bueno, gracias al intelecto que obtuvieron.
1: Sí, Mo, yo una vez intenté, el chinchulín es horrible. Es horrible.
2: ¿Qué cosa es?
1: Que Mo dice, aquí nadie ha comido chinchulín. Y yo cuando estaba en España, en Argentina, fui al Sigalavaca, es el que se llama ya Andrés Carrera, es el de Sigalavaca. Entonces yo veo el chinchulín, creo que es como intestino o algo así, así enrollado. Yo, ay, para probar, ¿qué es eso, chinchulín?
2: Sí.
1: Ay, me trajo el mensaje, póngame de eso. Casi muero cuando lo probé.
2: Vísceras.
1: Pero ojo, lo que no son vísceras también son muy ricos. Porque los postres argentinos...
2: Riquísimos.
1: De los mejores que yo he probado. Dígame el cerro.
2: Riquísimo.
1: Ya empecé a querer más postres, como el de ayer. Oye, pero sí, el chinchulín es horrible.
2: No sé si queremos cambiar de tema porque... Y en este tema quiero que Melisa participe.
1: Oye, ya va, y Luchín no está conectado hoy.
2: No. Porque
1: ahora llega a las 6:55, así buenas tardes.
2: Ayer, tenemos tiempo. Ayer la diputada... Walkiria
0: Chandler
2: presentó un proyecto de ley para regular los influencers.
1: Me parece maravilloso.
2: ¿En serio?
0: Okay.
2: Y yo le quería preguntar a Melisa su opinión, porque yo tengo mi opinión sobre ese tema.
1: Lo que yo entendí que ella presentó es no es para regularlos, porque eso es para exigirles que tengan cierta preparación, Jorge Luis.
2: No es preparación, es para que no comercialicen, es para evitar, según ella, el engaño de la comercialización, porque los contratan mucho para vender autos, para vender no sé qué, para vender...
0: Hay niños que ven eso, no sé qué, pero es que yo creo que si los niños tienen redes sociales, tienen que estar bajo supervisión de sus padres.
2: Así es.
1: Entonces, no es culpa de la influencia que el niño
0: no
1: vea.
2: Pero yo quería preguntarle a Melisa cuál es su opinión, porque de verdad que yo tengo mi opinión y la voy a dar después, pero tengo mi opinión y no sé qué, Melisa, que es más joven que tú, que usted, no tanto como yo, pero...
0: Es que digo, yo creo que hay que entender las nuevas tendencias de cómo trabajar hoy día. Para 2030 todos seremos creadores de contenido.
2: Exacto.
0: Entonces, de una forma u otra, todos vamos a llegar, no a ser influencers, pero a ser creadores de contenido que de una forma u otra están vendiendo. Todos vamos a llegar a vender algo. Y una de las razones que la diputada dijo es que los niños pueden
2: ser
0: persuadidos y tal por todo esto, es que si los niños tienen redes sociales... Uh-huh. Tienen que ser supervisados por sus padres o por algún tutor. Entonces yo creo que, como bien dice Alejandra, eso no es culpa del influencer o del creador de contenido que esté vendiendo algo. Si un niño lo ve,
1: pero,
0: no es culpa del creador de contenido.
1: Pero a lo que yo probé es que tienes que tener ética.
0: Eso
1: ¿en qué sentido? Yo no puedo decirte que este cooler es el mejor del mundo solo porque me pagas sabiendo que no lo es.
2: Pero Alejandra, termine.
1: Es decir, la publicidad, y te hablo como periodista y como persona que ha trabajado en medios y que además sabe que los medios vivimos de publicidad. Tú tienes que tener una línea, y es una línea muy delgada que no debes cruzar, que está rayando en la ética. Es decir, tú no puedes decirle a la gente que este es el mejor carro del mundo o el mejor teléfono del mundo o la mejor comida del mundo si realmente no lo es. Yo trabajaba en Venezuela en un canal de televisión que teníamos muchos presentadores, que no existían todavía las redes sociales en esa época, anunciaban, tienen anunciantes propios, pero ellos no anunciaban nada en lo que no creyesen. Porque es verdad, simplemente pasas la línea ética a la parte mala cuando tú anuncias algo solamente porque me pagan.
0: Pero,
1: si tú no sabes si es bueno o es malo.
0: Pero ¿quién decide hoy día quién puede ser influencer o no?
1: No, a mí viene por lo menos por decirte a alguien, no sé.
0: Café Robusta.
1: Bueno, no. Yo no tomo café, pero ajá. Y me dice, ¿usted quiere anunciar café?
2: Pero yo
1: y
2: digo, sí tomo café.
1: Oye, yo le digo, sí, claro, ¿cómo no? Déjame probar el café. Si tu café me gusta, yo puedo hablar bien de tu café. Yo no puedo hablar bien de tu café si el café no me gusta. Si, te diría, oye, pero mira, de verdad, gracias, pero no puedo anunciar tu café. Es la ética de la que hablo.
2: A mí me parece, como dice Antonio, como dice Daniel Carrasco, que hay cosas más interesantes que regular que los influencers. Por dos razones. Hacemos esa ley, y Melissa, que es joven, en 10 años puede que los influencers ya no tengan ningún... ¿Y de qué hicimos con la ley? Dos, a diferencia de Alejandra, sí es correcto que tal vez le pongan a V como ocurría en los periódicos, como ocurre en la televisión.
1: Sí, anuncio pagado.
2: Pero, al final, como dice Melissa, tal vez esa parte está más dirigida para, siento yo, que para un joven, que para una persona adulta. A mí nadie me va a convencer de tomar algo que yo no pruebe primero, por muy influencer que tú seas. Me sigue, o sea, hay café. Claro. Yo, por ejemplo, veo cosas de café, veo temas de cerveza, de tragos que me gustan, pero no le sigo la corriente a los manes que...
1: Pero es que
2: o de ropa.
1: Tú eres tú, pero no todo el mundo es tú. Entonces, lo que yo creo que sí hay que regular es un poco la ética. Y, insisto, es un tema de ética. O sea, usted no anuncia algo en lo que usted no crea. Y muchos presentadores, inclusive panameños que yo conozco, no anuncian algo en lo que no creen.
0: Aquí dice.
1: O no anuncian algo con lo que no están de acuerdo.
0: Uh-huh. Para un poco de conocimiento de los oyentes y de nosotros. El anteproyecto establece que toda comunicación comercial difundida por un creador de contenido digital deberá identificarse de manera clara, expresa, visible, previa a su difusión. El propósito es que cualquier consumidor pueda distinguir fácilmente entre un contenido patrocinado y una opinión, publicación o contenido editorial sin fines de lucro. Ok, fácil, uno pone ante publicidad. Ajá. Pero de ahí a que el consumidor...
1: Eso está bien, no.
0: Pero ya, sí, claro, eso está bien. Eso no me parece nada no. malo, nada extraordinario.
1: De hecho, Instagram lo tiene.
0: Pero proteger al consumidor, yo creo que cada uno debe tener un criterio como para decidir si quiere dejarse llevar por esa publicidad.
1: Ya va. Instagram no tiene algo que dice que dice claro. Que es contenido pagado. Sí,
2: sí.
1: Instagram lo dice.
0: Tenemos llamada. Buenas tardes. Hola, buenas tardes.
5: Buenas tardes.
1: Señor Carlos.
5: Sí, buenas tardes, jóvenes. Saben que estoy bastante de acuerdo con las...
1: ¿Conmigo lo cortaron? Llame otra vez, señor Carlos.
0: ¿Qué lo dijo Alejandra?
1: Con la señorita conmigo. Llame otra vez, señor
2: señorita
1: Carlos.
2: Señorita Melissa.
1: Llame otra vez, señor
2: Carlos. Usted tiene marido, así que Melissa.
1: Señor Carlos, llame de nuevo, por favor. Y si Melissa no tiene marido, no quiere decir que no se le...
0: Llame otra vez, señor Carlos. 20:36.
1: No, pero es verdad, yo creo que es un tema ético, o sea, es un tema de ética.
2: Hay algo de ética,
1: por ejemplo, yo no podría anunciar un champú que yo sé que no es bueno, que te va a tumbar el cabello,
2: claro,
1: porque no, o sea,
2: pero
1: en
2: Alejandra,
1: mi cara.
2: ¿De dónde parte el engaño? Parte del mismo comerciante, porque, ojo, mira, hay un tema de ética, y que lo practica usted, sabe, y bueno, si tuviera esta anhela, te lo diría con el área de marketing. Hay gente... que si tú trabajas en Coca-Cola, tú no te puedes aparecer con una Pepsi-Cola en tu trabajo.
1: Pero eso es otro tema. Eso es un
2: igual,
1: tema de...
2: A un, no, idiota, eso... a un idiota que yo, con el que yo trabajaba, se trabajaba por una X empresa de cine, distribuida de películas, y se metió en otro cine. Obvio que lo iban a votar, por
1: claro,
2: idiota.
1: Pero eso es un tema diferente.
0: Buenas tardes.
2: Es lo mismo.
1: El señor Carlos.
0: Hola, buenas tardes. Hello.
5: Disculpa, se me corta la llamada. Rapidito, ¿quién regula a estos mal llamados influencers que estamos llenos en Panamá y en el mundo? ¿Quién regula eso?
1: Nadie.
5: Gracias,
1: nadie.
5: Me escucho.
1: Gracias, señor Carlos. Nadie lo regula, pero es que...
2: ¿Ese no es Carlos?
1: Sí, ese sí. Es el señor Carlos.
2: Sí.
1: Pero fíjate, es lo que yo te
2: señorita?
1: Digo.
2: ¿Y la señorita?
1: Yo. Aquí dice Antonio, creo que iba a decir la señorita Buenona. Gracias, Antonio. Pero es lo que te digo, obvio, si tú trabajas para una marca, tú no puedes irte a ir a otro. O sea, ese eres tú que trabajas aquí, escuchas otra radio y no te votan, porque ese es otro tema.
2: Yo tengo que informarme.
1: En serio. Pero, o sea, tú no... Eso tiene que ver, porque tú eres como que embajador de marca porque trabajas en esa marca. Pero si tú vas a anunciar algo y tú vas a poner tu cara... Para decir que algo es bueno, tú tienes que haberlo probado. Tienes que saber que ese champú no te va a dejar calvo, de verdad, y que la crema no te va a sacar mal.
2: Pero es un tema de la ética de cada quien.
1: Bueno, pero que hay que regularlo.
2: Por ejemplo, mira, cuando yo trabajaba... Perdón, Melissa. Cuando yo trabajaba en Medcom, en una ocasión una chiquilla que tenía un logo, una vaina de TV que estaba transmitiendo en ese día, y andaba por todo Medcom. Y yo hablando con alguien que ya no está ahí también, pero que estuvo en la política, le dije, ¿tú por qué no la votas a ella? Eso es falta de respeto y ética con esta empresa. Tú no puedes estar promocionando el canal de la competencia. Porque de verdad, o sea, eso me parece falta bueno, de todo.
1: Yo trabajaba en TVN y lo último que veía la gente en los canales era TVN, en cualquier otra cosa.
0: Tenemos llamada, buenas tardes, hola.
6: Buenas tardes, señor Félix. Félix, ¿cómo va?
1: Señor Félix, ¿cómo está?
6: Bueno, mire, definitivamente que ese tema, ojalá y la diputada sepa explicarlo y que no se malinterprete la intención del proyecto de ley. Uh-huh. Porque yo sí considero de que a la profesión, porque de aquí a unos 5 años eso es una profesión de los influencers, hay que regularlo. Uh-huh. Porque aquí cualquier irresponsable, y es una palabra bonita,
1: suave,
6: agarra un trípode y se graba diciendo que esta marca de shampoo es la mejor del mundo. Ahorita abundan los influencers que son maquilladores, que son nutricionistas, uh-huh, porque se vieron un video de alguien y ahora son los expertos en nutrición. Uh-huh. Tenemos al señor diputado
1: bla, bla, bla,
6: que
1: bla,
6: ahora
1: bla,
6: toma
1: no diga nombre, señor Félix.
0: Él se capacitó.
1: El diputado bla, bla, bla, bla, bla.
6: Bueno, entonces,
2: ¿cómo,
6: y eso sí,
2: ¿cómo se capacitó la docente?
6: Los influencers que le sacan provecho a los hijos.
1: Ah,
6: que
1: sí.
6: Para mí eso es detestable.
2: Asqueroso.
1: Los niños pancarta.
2: No diga la palabra, Félix. Asqueroso.
6: Bueno, asqueroso. Porque el chamaquito tiene desde que el niño respira ya están haciéndole colaboraciones con las marcas.
1: Le crean la cuenta de Instagram desde que están embarazadas.
6: Uh-huh. Entonces, y después de los influencers está la gente que hace podcast. Porque ahora también eso es la fama. Ahora cualquiera que hace un podcast te habla de cualquier locurita, uh-huh, y se dicen los expertos, llaman a las estrellitas, a los que saben cómo hacer plata y después están
2: a las celebridades
6: subiendo y van de carrera judicial.
1: Sí.
6: Pero definitivamente ojalá nuevamente yo Walquiria sepa explicar el anteproyecto, porque sí, definitivamente esto hay que ponerle regulaciones, porque esto está muy fuera de control y cualquier irresponsable dice que sabe y no sabe nada, y hay niños que tienen alcance a teléfonos, a redes sociales, y quedan haciendo cosas porque fulanito de tal, que tiene no sé cuántos miles de seguidores, uh-huh, dijo que esto era bueno, y después vienen los problemas.
2: Sí.
1: Gracias, señor Félix.
2: Yo
1: creo que hay un tema ético, y eso va a ser una profesión del futuro, y hay que regularle, y va a ser, y son los medios del actual, no son del futuro.
2: Claro,
1: así que hay que regularlo para que no... Todo el mundo se monta, agarra un micrófono, y un teléfono y dice cualquier locura y la gente se lo cree.
2: Claro, pero ahí va un poco lo que dice Mel, va un poco en la educación, va un poco en la formación que uno tiene. Digo, incluso las redes sociales se han convertido, algunas tienen verificadores para saber si es un video falso o no, o de inteligencia artificial o no. Pero también, Félix tocó un tema importante, el podcast, que creo que es lo más cercano a la radio, pero es algo que... Obvio que está hecho para que comunicadores vean un camino para forjarse. Como dice Félix, estoy de acuerdo 100%.
1: Tiene que regularse, punto.
2: Ey, aquí cualquiera agarra un micrófono y dice, yo tengo un podcast y habla vulgaridades, porque de verdad a mí me sorprende que se permitan obscenidades.
1: Tienen que regularlos, punto.
2: Obscenidades hechos por panameños.
1: Ya YouTube lo regula el resto, pero no tengo que te voy a regular, yo te dije el tiempo. Sí. Porque vamos en un corte. Vamos a decir la verduga del tiempo. ¿Quieres ir o no quieres ir al corte?
2: Sí, hay que ir.
1: Vamos a un corte, César, ya regresamos.

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0: 34 minutos de la tarde, estamos de vuelta aquí en 5 a las 5 y buenas noticias para el turismo panameño. 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Y la línea 3 del metro de Panamá sigue avanzando y ya se siente el progreso. 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Ya son las
1: 6:36
0: minutos.
1: ¿Qué le dijo? ¿Qué tipo de tiburones se encuentran en una obra de construcción? Este es el chiste. Ajá. Melissa, ¿por qué? Dime, Melissa.
2: Melissa te ignora.
1: Ella me ignora total.
0: Sorry.
1: No, sí, no, ella me ignora. Pero yo voy con mi chiste, pues la gente está pidiendo mi chiste. ¿Qué tipo de tiburones se encuentran en una obra? Tiburón martillo. César, ponme risita. La cara de César fue lo mejor de este mi chiste.
2: Pero bueno, yo sí creo que es un tema que yo no sé si Alejandro y yo lo veremos.
1: Ya va.
2: Pero hay
1: ya
2: que, este hay me que, mató. Creo que más adelante, lastimosamente, y esto lo hablaba con una médico, porque al final es un tema, como dijo alguien por ahí, criterio. Es un tema, como dice Melissa, de madurez para tratar de asimilar muchas cosas, porque las redes están llenas de gente que te habla tanta basura.
1: Es que la democratización de la comunicación que llegó con las redes, llegó para democratizar las redes, pero para además dañar y que cualquiera se comunique, cualquiera diga lo que le da la gana,
2: sí.
1: Sin ningún tipo de, no quiero decir censura, sino de supervisión. Entonces cualquiera, mira, yo te voy a contar una anécdota. Hay un muchacho que me dejó de hablar, obviamente. Él tenía una cuenta de Instagram y me dice, oye, dale una mano al chico, tú que eres periodista, para que él quiera una cuenta de información. Dale, te voy a ayudar. Entonces el tipo le dice, no, porque es que mi medio. Y yo respiraba profundo, ¿no? No, porque mi medio. Y Alejandra, que tiene subtítulos en la cara, aunque no quiera decir lo que va a decir, se le nota, ¿no? No, porque mi medio. Y mira, mijito, te voy a explicarte una cosa. Tienes 200 pinches seguidores, eso no es un medio, eso es una cuenta de redes sociales. Y si no te pones serio, no vas a tener jamás un medio. Él publicó una cosa, que una información sobre Venezuela que estaba equivocada, y yo se la refuté. Pero además se la refuté bien, bien, a propósito, en su post.
2: Claro.
1: Y él me lo negó en el post y me bloqueó.
2: ¿Y usted sabe
1: pero que el tipo no tenía ni idea de lo que estaba diciendo ni de lo que estaba haciendo?
2: Y entonces,
1: tenía una red
2: en
1: social.
2: Este cuento, Alejandra, sucede que a todos como usted y como yo nos meten en la misma bolsa.
1: No, a mí no.
2: Nos meten en la misma bolsa y no, ¿qué tal persona es periodista? Por ejemplo, un X señor que se ha dedicado a extorsionar y que se ha demostrado que utiliza sus redes y un grupito de ellos para, en estos días, para hablar sobre el tema de la detención de los 12 funcionarios y la gente que está involucrada en el tema de los créditos fiscales de la DGI.
1: De la Operación Pandora.
2: Ajá, la Operación Pandora. Él no puede hablar decentemente como lo estamos haciendo los tres aquí, porque él tenía que mencionar Che, V, F.
1: Pero ¿sabes por qué es eso, Jorge Luis? Y eso es porque...
2: Y yo me acabo de decir que bestia, y esto
1: es
2: la gente cree que es un periodista.
1: Mira, eso es falta de vocabulario. Cuando la gente empieza, o sea, cuando la gente no sabe hablar y empieza a decir, es porque te falta vocabulario. Y la única forma que la gente tiene para obtener vocabulario es aprenderlo leyendo. Pero leyendo cualquier cosa. Es decir, no es como que yo hoy voy a aprender vocabulario. Tú no te das cuenta cuando lo aprendes, pero terminas leyendo es que lo vas a lograr.
2: Claro.
1: Porque cuando la gente no puede hablar con palabras como las que todos hablamos, sino con puras palabras sucias,
2: yo pienso que tiene por dos razones lo hace. Uno por eso y la otra razón porque él cree que así conecta con la gente. Ey, mi hermano, date cuenta que eso es... Primero que no tienes 22 años, ni 23, ni 24, ni está en la edad de Melissa. Eres un hombre ya con hijo, entre comillas, pero ya tienes hijos, o sea, tienes que evolucionar y entender que ese lenguaje a tu edad se ve ridículo.
1: No es un tema de edad, Jorge, voy a discernir contigo. No es un tema de edad, es un tema de lugar. Se llama rol y status.
2: Claro, pero también de edad.
1: Es un tema de lugar. Tú puedes separar eso con tus amigos, es un tema de dónde lo estás diciendo y en qué momento lo estás diciendo. Yo aquí no digo groserías porque estoy en la radio y mi trabajo no me permite decir palabras sucias. A lo mejor con mis amigos pues estoy dando unos tragos y los digo, pero no es un tema de edad, es un tema de lugar, de rol, de estatus, de qué estás haciendo, qué estás representando.
2: Bueno, es para mí una combinación de las dos cosas. Un poco de vulgaridad, porque no tienes otro remedio. Y por eso yo hablo con una amiga que trabaja en una emisora donde obviamente...
1: A la otra, la que usted escucha que no es esta.
2: No, esa es musical. Ah. Donde obviamente se tienen reglas. Y yo le digo, mira, el futuro de nuestra radio, de esa radio de gritadera, de vulgaridades, de cosas tan, pero tan escabrosas. O sea, yo un día venía para acá y venía con alguien, y venía escuchando una emisora, y el tipo estaba casi hablando de sus relaciones sexuales. Explícita.
1: Mira lo que dice Alex Góngora aquí. Eso es... En China, hace 3 semanas, cortaron todas las cuentas de los supuestos influencers y solo se va a permitir hablar a quien con título profesional hable sobre el tema en el que se especializó. Yo no sé si cortarles las cuentas, pero sí exigirle cierta preparación, porque cualquier loco, insisto, agarra un teléfono y monta una red social y va y quiere que tenga un medio.
2: Exacto.
1: Y usted tiene una responsabilidad. Yo no sé si aquí en Panamá lo enseñan, pero supongo que lo dan derecho en la universidad. Es la responsabilidad que tienes frente al público al que te estás dirigiendo. Claro, tú tienes como periodista una responsabilidad importante que tienes que entender y tienes que asumir. Y en base a eso tienes que saber qué vas a comunicar y cómo lo vas a decir.
2: Claro, Alejandra, por eso es que yo le decía la diferencia. ¿Qué ha ocurrido con las redes sociales? Sí, tengo una crítica con mis colegas periodistas que tienen muy poca preparación, tanto en el habla como usted dice, en el manejo del idioma.
1: Pero tampoco solo su culpa. La culpa no es del loco, sino de quien también le da el garrote. Es
2: claro,
1: decir,
2: pero también lo cierto es que, por eso era que yo le decía, a todos nos meten en el mismo cartucho, no, que el periodista, que este no son periodistas. Por ejemplo, yo me he encontrado con un poco de gente que hace podcast, que no son periodistas, y se les nota por el manejo que tienen, por el vocabulario que tienen, por la dicción que tienen, por la manera en que se proyectan. Obvio, tú te das cuenta que no tienen cero formación. Pero es un poco responsabilidad, como tú dices, de quienes le patrocinan, porque hay algunos que tienen hasta patrocinadores.
1: Y también es una responsabilidad de quiénes lo educaron. ¿Dónde se educaron? ¿Quiénes los educaron? Porque también es cierto que muchas veces, y también pasa en Venezuela, no tenemos los mejores profesores en las universidades.
2: No.
1: Entonces también es culpa de quién te está educando y en dónde te estás educando.
2: Pero depende también de que la diferencia un poco es cómo tú te quieres proyectar en la vida. Y, por ejemplo, ¿a dónde tú quieres llegar?
1: Al infinito y más allá. Como
2: ¿dónde tú quieres llegar? Y si tú quieres llegar con un respeto y una cotización en el mercado, en la profesión que sea, te vas a preparar bien.
1: Bueno, pero no todo el mundo es así.
2: Pero eso es harina otro costal. El otro tema que le quería tocar...
1: Ya te queda poco tiempo, Jorge Luis.
2: Sí, pero el otro tema que le quería tocar fue que me llamó la atención el diputado de la del grupo Seguimos, Pérez Barboni, que es, le tengo un respeto.
1: Oye, sale a Patsili, le quitaron la visa.
2: Sí.
1: Ayer lo mencioné y le quitaron la visa.
2: O sea que no la va a reclamar.
1: Dice que la tiene vencida.
2: Él propuso que a través de un voto de censura, los ministros de Estado tienen que renunciar 10 días después de que ellos lo hagan.
1: ¿Cómo ya me perdí?
2: Que él propuso una ley que los ministros, que la Asamblea censure por sus actuaciones, tienen que renunciar en 10 días.
1: Los están esbotando, no censurando.
2: Pero lo que ocurre es que yo hubiera querido que el profesor Cabrera estuviera aquí, porque, bueno, yo también lo tengo bastante claro. Hay una separación entre el poder ejecutivo y el legislativo.
1: Es decir, una censura es una llamada de atención, es lo que la asamblea opina de esa persona, pero la asamblea no es el jefe del ministro.
2: Exactamente.
1: Y la asamblea es el poder legislativo, el ministro es el poder ejecutivo y la potestad. Porque si tú vas a pedir que renuncien después de 10 días de que lo censuraste, lo estás votando.
2: No, pero además...
1: lo estás votando,
2: Alejandra. Vamos, Alejandra. En este país nuestro, que yo no quisiera que jamás ocurriera lo que ocurre en Perú, que los presidentes son casi desechables.
1: ¿Aquí por qué?
2: Porque por lo que pasa en Perú, donde el poder legislativo... o la asamblea de ellos, tiene el poder de revocarle el mandato al presidente. Y usted ve lo que ha ocurrido.
1: Han habido como 25 presidentes en 3 años.
2: Entonces, eso de verdad que... Yo me quedé pensando, este muchacho cuando presentó... Y es un poco lo que dice el señor Camacho cuando vino aquí. Y eso va a tener que... Bueno, está en segundo debate.
1: Pero ya va. Tú tienes que tener... Barbón es un muchacho joven, quizás bastante inexperto, no sé si tiene asesores, no conozco ese tema, pero tú tienes que entender que hay separación de poderes y que eso es lo que mantiene las democracias como las mantiene. Que no tenemos el mejor sistema, que es perfectible, sí, es verdad, claro. Pero si perdemos esa separación de poderes...
2: Por ejemplo, ¿tú te imaginas, Alejandra, la asamblea decidiendo qué ministro quiere? La ministra de Educación se hubiera ido.
1: No, la hubieran ido. Es como
2: el ministro Chagma se hubiera ido.
1: Que dicen, no los votan, los...
2: ¿Cómo es que? Lo censuran.
1: No. Es como que no se suicidan, se desviven. Hay otro igual que para cuando la gente no la votan, sino no la despiden, sino que tienen otro nombre así. Bueno, será lo mismo.
2: La llamada, cuando te despiden ahora, que te dicen te...
1: Los desvinculan. Ellos tienen que entender que la asamblea no tiene que hacer eso. La asamblea tiene que poner... dedicarse a hacer leyes para que el país funcione mejor.
2: Claro, pero Alex
1: sí, Paredes... también, y los que fiscalizan al poder ejecutivo no están en la asamblea.
2: No, pero lo que Alex Paredes es cierto, o sea, al final, y es donde yo quería llegar, es que tenemos un poder legislativo que pertenece a nuestra democracia presidencialista.
1: Pero no entienden cómo deben trabajar.
2: Entonces, en los poderes, en los gobiernos parlamentarios, en los sistemas parlamentarios existen otros mecanismos.

0: más lo mediático, porque, ojo, el Ministerio de Educación, el Ministerio de Economía y Finanzas, el Ministerio de Desarrollo Agropecuario, el, bueno, el del MOP, nosotros panameños deberíamos pedir que se vayan todos los que han pasado.
1: Mira, dice Alcide, gracias, Alcides, lo renunciaron. Es la palabra que yo creo, o sea, es que lo renunciaron.
0: Sí.
1: Pero es que, si te pones a ver, eso, si es un voto de censura, es un llamado a atención, es como para que el ministro diga, hey, déjame ver qué está pasando, si le interesa. Pero ellos no están para eso.
0: Es que entonces en el mismo proyecto de ley se plantea que los diputados deben asumir una responsabilidad civil cuando durante el periodo de incidencia hacen fuertes acusaciones o desprestigian a X personas, como ocurrió con el profesor Cabrera y el diputado Sheyo Galvez, que pues el profesor le dieron un
1: apodo. Ajá, pero ya va. Lo que yo aprendí.
0: Y eso sí lo pueden regular. Pero, amén de eso, todo el contexto anterior no tiene sentido, porque el legislativo no puede influir en el ejecutivo.
1: No debería. Así como tampoco, o sea, ningún poder debería influir en el otro. Son tres poderes, para el que no sabe: legislativo, ejecutivo y judicial. Son tres poderes y ellos no deberían influir en uno en el otro. De hecho, por esa razón en Panamá es que los procuradores y los magistrados son nombrados cada 7 años y no cada 5, para que no
0: coincidan
1: con el partido de gobierno. Es decir, eso me parece maravilloso, que no se, que tiene sus desperfectos, que tiene sus errores, que tiene... Sí, es verdad, todo es arreglable. Pero es que tenemos que entender que ellos no están allí para eso. ¿Para qué está la Asamblea? Para hacer leyes, pero no la ley de Almojaba, ¿no? Uh-huh. ¿Cuál fue la ley que hicieron, que querían hacer estos días? Que yo dije que... Ay, mi memoria está fatal, pero era una ley que yo decía, pero esta ley de verdad... Ah, la ley de la paternidad irresponsable, ¿te acuerdas? Sí.
0: Y que lastimosamente el presidente la sancionó.
1: En cierta forma, pero esa no es la peor de las leyes que han puesto. Hay leyes peores que han propuesto en la Asamblea.
0: Sí, lo que sucede es que, por ejemplo, el diputado Bloise, que vino por aquí el otro día y que tiene una propuesta de reforma a la ley de educación.
1: No le prestan atención.
0: Y claro, al final yo creo que hay leyes que el país necesita, como la ley de la educación. Para mí no hay reforma, para mí debe haber un cambio de ley de educación. Primero, para
1: de sistema
0: que
1: en general
0: se contemporice con lo que la economía que nosotros manejamos.
1: De sistema en general, de sistema educativo. En general.
0: Obvio que nosotros estamos años luz de lo que somos como país. El país, la economía camina por un lado y la educación va por
1: el otro extremo. No va
0: por el otro extremo.
1: No va, ni siquiera va, no anda.
0: Y como decía muy atinado Melissa el otro día, cuando nos vamos a las universidades, la cosa está igual de grave.
1: Pero Luis, yo hace...
0: Tanto en las públicas como en las privadas.
1: En época electoral, antes de la época electoral, yo estaba haciendo unos programas piloto, y este programa que yo se llamaba Parqueando con el Candidato, y era poner a cuatro estudiantes de los cuatro ramas más importantes, o sea, educación, cualquier estudiante de educación, de salud, algún abogado, algún estudiante de economía o de leyes, para hablar, o sea, creo que son las cuatro patas importantes que mueven un país, ¿no? O, no quiere decir que las demás no funcionen, pero... El caso es que yo estaba buscando un estudiante de educación y me costó tanto conseguir un estudiante de educación estructurado que pudiera argumentar en un programa con un candidato que yo no conseguí. Me costó muchísimo.
0: Oye, Alex Paredes, le voy a decir algo.
1: Trátalo bien.
0: No, en el sentido de que él dice que a Icar no le gustan los temas económicos.
1: No todo el mundo votó.
0: Él no le gusta, de verdad. Ojo. Y él me dice, yo conozco, pero yo no me gusta
1: el tema económico. La fuente económica es bien difícil.
0: No es denso, ojo.
1: Ajá. Yo como corresponsal debo tratar todas las fuentes, pero en Panamá esas fuentes a mí no me tocan mucho. Pero la fuente económica no es de mis favoritas, pero si me toca le tengo que dar.
0: A mí me pasó que en el diario La Prensa donde yo laboré, pues me tocó con la señora Dorita Reina trabajar las páginas económicas desde casi la fundación de las páginas económicas en La Prensa. Y obvio que no era lo que yo buscaba, pero allí aprendí y comprendí que todos los temas políticos nacen de un tema económico.
1: Sí,
0: de
1: la raíz económica.
0: Y me fascinó y me gusta. Y yo, de verdad, que hoy por hoy siento que... Yo te puedo hacer hasta un presupuesto. He hecho un presupuesto.
1: Pero el presupuesto hace cualquiera ahora, Luis.
0: No, presupuesto de 200,000 hasta $1,000,000.
1: El que maneja presupuestos, el que trabaja como gerente maneja presupuestos. Mira, aquí dice Antonio, es verdad, era la ley del sombrero pintado. Uh-huh. Y yo decía, ajá, sí, chévere, pero para eso falta una ley. No, con un decreto no basta. Y esa clase de ley, eso es que tú dices, ajá, y entonces... Pero fíjate que, ¿qué aplico yo para poder entender como periodista? Simplemente poder analizar, claro. Leer con conciencia y tener poder analítico, pero mucha gente no tiene, acuérdate de la prueba PISA que salimos raspados
0: claro,
1: en análisis, ¿te acuerdas?
0: Es que el tema

0: de la lectocomprensión, que más allá de las matemáticas, y esto lo he hablado con alguien que trabaja en esa área y que conoce muy bien, le decía un día, mira, más allá de las pruebas, sí, las matemáticas pareciesen que son el dolor de cabeza de todos los estudiantes y las odian. Algunos la
1: No,
0: aman
1: no
0: porque
1: todos.
0: les gusta, pero la mayoría la odian. Yo digo, pero fíjate, la lectocomprensión te hace asimilar las matemáticas,
1: Entenderla.
0: porque quien tú, como tú lo dices, quien recibe una información y la interpreta, una lectura, y la logra interpretar y analizar, ¿la matemática qué es?
1: Entiende lo que está pasando.
0: La matemática es simple, un tema científico, sí, pero también análisis.
1: Sí,
0: Entonces es un
1: exactamente.
0: tema de que pero bueno, yo sí creo que me llamó la atención porque es lo que hice y lo que, repito aquí, Camacho decía, hay veces que yo les digo, ese proyecto no va. Y por más que no les agrade Camacho, yo lo he visto en la comisión de gobierno y los deja correr. Porque el proyecto de ley a veces no va a tener sustento. ¿Cómo ese proyecto de ley yo me pregunté ayer, ¿cómo ese proyecto está en segundo debate?
1: El
0: Pérez
1: de...
0: Barboni. Sabiendo que el Ejecutivo, si llega a tercer debate, no lo va a
1: No
0: sancionar
1: lo va a
0: porque es
1: sancionar.
0: inexequible.
1: Y yo también siento a veces que los diputados, como el deber de la Asamblea es hacer leyes. Una ley, tengo que hacer una ley, la que sea. Aquí es una ley, aquí es una ley. ¡Ey! Hagan leyes a conciencia.
0: Por ejemplo, hay un diputado que no menciona su nombre que
1: Ah, no, si no vas a decir, si no vas a decir, mejor
0: Ernesto
1: no
0: Cedeño.
1: diga.
0: Todos los días ya es que mi proyecto número 14, yo digo, o sea,
1: No es
0: esto
1: cantidad, es calidad.
0: exactamente. Yo que sigo la asamblea, me pienso siempre, hey, ven acá, tú puedes hacer 20 proyectos. ¿Cómo puedes
1: No, haz uno.
0: hacer
1: Muy
0: 20 programas
1: bueno.
0: de televisión y los 20
1: No,
0: son
1: no, no, no,
0: malos?
1: no. Haz uno, pero haz una ley buena, que
0: Claro.
1: realmente avance, que nos ayude a avanzar como país. Una, no pido 15, pido una,
0: Mire,
1: pero buena, realmente necesaria.
0: yo estuve con la diputada,
1: ¿También la asesora?
0: no, no,
1: Zulay.
0: no, nuestra amiga Paulette Thomas,
1: Ah, Paulette.
0: porque ella estaba interesada y pues hay un proyecto de ley para el
1: ¿La vas a hacer?
0: trasplante de órganos. Y estuve con el doctor Dimas Kiel, que dirige el área de hematología y
1: Trasplante.
0: trasplante de órganos en la Ciudad de la Salud. Para mí, un proyecto sumamente necesario en este país.
1: Aquí no hay trasplante. Aquí la gente no está muy
0: Se hay
1: dada a
0: trasplante
1: trasplantar.
0: de órganos, pero la ley se ha
1: Pero...
0: quedado antigua y vieja completamente. Incluso los familiares pueden decidir, si yo me muero y yo digo, yo no tengo nada que donar, pero póngase que yo done algo. Mi familiar dice, no, porque es que él no puede irse sin sus órganos.
1: Mira, te voy a
0: Cada
1: echar un
0: rango de órganos te
1: cuento.
0: va a llevar al cielo.
1: Mi suegra era la directora del hospital de un hospital en Caracas, era oftalmólogo, y ella tenía que encargarse de trasplantes de córnea. Y le ponía a sus estudiantes a que enseñarlos a cómo pedir la córnea. Tú, o sea, se te murió tu familia, no me digas así como que, mira, a abordarlos para pedir las córneas de las personas de forma, en un momento complicado, de forma educada y de forma empática. ¿Sabes qué le decía a la gente? No, si le saca los ojos, ¿cómo va a ver a Dios cuando llegue al cielo?
0: Exacto.
1: En serio. Señores, en el siglo, en la mitad del siglo XX, casi la mitad del siglo XXI, usted va a decirme eso.
0: Yo le
1: ¿De
0: decía a
1: verdad?
0: una persona que me comentó, un doctor que hablaba con él sobre eso, el doctor César Cuero, que antes estaba de jefe de trasplante del gobierno, del Acá del Seguro Social, le decía, o sea, yo entiendo eso en la época de los romanos, que le ponían dos monedas en los ojos para que fueran al más allá. Pero está esa ley, Alejandra, está la ley está la necesidad de hacer cambios, por ejemplo, al tema del etiquetado frontal, que eso hace un dolor, no digo la palabra, de cabeza, por no decir lo otro, para que lo discutan, pues no hay manera de discusión ese
1: No,
0: proyecto de ley.
1: leyes, por leyes pues, nos puede aquí mañana a la mañana y no, pero no podemos, porque ya es hora de irnos, pero no, leyes hay muchas que discutir y leyes buenas, y no es cantidad, es calidad,
0: Sí,
1: pero
0: por
1: no lo
0: ejemplo,
1: hacen.
0: yo tengo una amiga que me está hablando, y perdón, damos un minutito, de los padres que tienen familiares o hijos con cualquier tipo de discapacidad. Ahora le llaman,
1: Condiciones especiales.
0: sí, pero tiene un nombre, neurodivergencias.
1: Neurodivergencias.
0: Entonces, es cierto, es necesario aquí crear que los educadores se formen para ese tema.
1: Pero eso es un
0: Pero
1: tabú.
0: eso es lo último que está en la cadena.
1: Y eso es un tabú. Pero bueno, Jorge Luis, 6:56 de la tarde. Mejor me voy antes que llegue Cari y nos saque de aquí. Será hasta mañana. Esperemos, vamos a ver cómo funciona tu ley en la asamblea. No sé si te vas a despedir, Meli. Melissa no quiere hablar con la gente.
0: Sí.
1: Bueno, hoy Melissa se jubiló, se pavió de la clase. Bueno, nada, hasta mañana, nos vemos.
0: Hasta mañana.
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